0: El día de hoy, Eurovisión 2026 celebra su segunda semifinal. El Festival de la Canción de Eurovisión 2026 vive hoy una de sus jornadas más esperadas con la segunda semifinal del certamen mundial europeo. Actividad sísmica intensa en distintas regiones del planeta. Reportes internacionales registraron más de 500 movimientos sísmicos en las últimas horas, incluyendo varios terremotos superiores a la magnitud 5. Mercados internacionales reaccionan con volatilidad. Varias bolsas latinoamericanas y europeas cerraron con caídas, mientras inversores siguen atentos a la crisis energética y a las negociaciones entre Washington y Beijing. Reunión clave de los BRIC en India. Los cancilleres de bloque BRIC debatieron la crisis petrolera global y la situación en Irán. India alertó sobre la creciente inestabilidad económica internacional. Tribunal estadounidense suspende sanciones contra relatora de la ONU. Un juez federal frenó las sanciones impuestas por el gobierno estadounidense contra Francesca Albanese en un fallo considerado relevante para la libertad de expresión y el derecho internacional. La guerra entre Irán e Israel sigue tensionando Medio Oriente. Continúan las tensiones militares y diplomáticas mientras Irán flexibiliza el tránsito del petróleo asiático por el Estrecho de Hormuz. Estados Unidos intenta mediar junto a China para evitar escala mayor. Rusia lanza uno de los mayores ataques sobre Rusia en meses. Informes europeos señalan un masivo bombardeo ruso con cientos de drones y decenas de misiles sobre Kiev y otras regiones ucranianas, provocando víctimas y daños importantes. Hungría pone fin al estado de emergencia vigente desde la pandemia. El nuevo gobierno húngaro anunció el cierre oficial del régimen excepcional instaurado durante la pandemia y prolongado por la guerra en Ucrania. La medida marca un fuerte cambio político en Europa Central. Cumbre histórica entre Estados Unidos y China. El presidente Donald Trump se reunió en Beijing con el presidente Xi Jinping. Los temas centrales fueron Taiwán, la guerra con Irán, comercio internacional y tecnología estratégica. El presidente Xi advirtió que Taiwán sigue siendo la línea roja para China. Preocupación mundial por el calor extremo en el Mundial 2026. Nuevos informes científicos advierten que las altas temperaturas en Estados Unidos, México y Canadá podrían afectar parciales de la Copa Mundial de la FIFA 2026 e incluso obligar a cambios de horarios o cancelaciones.
1: 9 de la noche.
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3: Hola, Radio Despertar. La verdad, hoy ando medio cabizbajo, medio decaído, y me gustaría acompañar mi día con Slow Dancing in the Dark de Joji. Gracias.

0: 8:30.
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3: Sí, muy bien. A mí también me gustaría eso. Mira, mira. Claro. Pero mira, él también quiere.
4: Está más lejos.
3: Sam.
4: El próximo más grande.
3: Te vas a cansar. Bueno, más o menos claro, ¿no? Hazlo más abajo, porque más abajo es donde necesito.
5: También tiene calor.
3: También tiene calor. Eso. Bueno, creo que tenemos que continuar, ¿eh?
6: Ayer, cuando estuvimos en la fiesta, comentaste que el libro que estás preparando, el folleto, que iba a ser muy importante para saber cómo hay que amar, porque dado que es el punto fundamental y la única fuente divina es a través del amor, como no han podido venir los libritos, quizás sería importante, ahora que estamos un grupito, establecer algunas bases o puntos para consolidar fuertemente estas bases que nos van a tener que sostener a todos. Dado que también escuché la cinta que se grabó en el PI de que desencarnaréis y luego estaréis un tiempo y volveréis, y decíamos... No.
3: Ella.
6: También luego. Dado que todo esto se está preparando, comentábamos también con la hermana Ana, decíamos, pues igual no todos tienen que desencarnar, algunos tienen que quedarse como pilares fuertes, porque se van a necesitar sostener la luz o sostener una verdad, como tú lo estás haciendo, que te has prestado. Entonces creo que los momentos que estamos viviendo son realmente fundamentales para que la energía del universo haga su obra, o la energía de Dios o de Jesús o de toda la corte celestial. Y como que si yo no estoy firme en donde tengo que estar, tampoco ellos van a poder hacer la labor. Y a veces es como digo, ¿cómo no voy a poder estar donde tú quieres que yo esté si tú me das la fuerza donde tú quieras? Y es como una fuerza por dentro que me dice, tira para adelante, no decaigas ni un momento, no te despistes, no te desvíes, ya sabes lo que hay que hacer. Y es una fuerza de dentro que a veces me asusta, porque yo no conozco tanto esa fuerza. Y es como decir, ¿de qué temes? ¿De qué tienes miedo? ¿De qué piensas que no? Si yo soy quien hago todo. Y creo que esto es importante que nos lo aclares, dado que hemos tenido el privilegio de tenerte aquí.
3: ¿Quieres aclararlo tú, eso? Tú, porque tú también sientes esta fuerza y puedes decirle qué pasa dentro de ti. Ya sabe ella.
6: No, pero dado que él has escrito el folleto y no lo has podido traer.
7: ¿Qué acuerda? Que no es que se lo diga.
3: Fíjate bien.
6: Ayer dijo que hoy lo iba a decir, ¿eh?
3: No, yo no sé lo que escribí.
6: ¿No?
3: No sé. Solo sé el título.
6: Pero te lo chivan. Dile, chivarme. Nos disponemos...
3: Fíjate que esto es importante entenderlo, ¿eh? Porque lo que yo estoy haciendo deberíais poderlo hacer cada uno de vosotros. Es que no hay diferencias, pero se requiere una intensidad de amor fuerte, una intensidad de humildad fuerte, un dejar de ser. Claro, este dejar de ser es el que te hace disponerte a recibir pero recibes para expresar, no para grabar. Para grabar tengo que razonar. Yo no razono para grabar. Yo razono solo para expresar. Lo que tú me dices está bien así. Yo tengo que ver si esto puede cambiarse o debe cambiarse. Y si yo siento que debo cambiarlo, debo trabajarlo para cambiarlo. Y lo hago. O sea, ahora últimamente, pues yo estoy trabajando en este nuevo libro que tratará sobre el suicidio. ¿Qué lo produce y cómo se puede resolver? Claro, yo ya tenía unas páginas hechas que sentía que eran correctas. Y el otro día percibí, observa y analiza desde un principio cómo se ha enfocado. Empiezo y digo esto... Esto así sería mejor así. O sea, cambié realmente un montón de imágenes que estaban ya escritas y que yo sentía que estaban bien. Pero ahora están más ampliadas,

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2: He pasado antes de ayer una experiencia que si no hubiese pasado todo este tiempo, yo creo que yo salgo corriendo porque no era mi trabajo. Yo hice el trabajo de una persona muy importante, tenía que dar la cara a una diputada y eso. Y ella me mira con una cara, yo estaba tan mal vestida que yo sabía que estaba mal vestida, que sabía que no estaba a su nivel de ella. Y me dice ella, ¿tú me vas a poner un alfiler? Y le digo, señora, yo tengo que ponerle un alfiler porque si yo no le pongo un alfiler, yo no sé qué es lo que voy a hacer con usted. Entonces usted, si usted se calma y yo lo hago, el trabajo va a salir muy bien. ¿Usted quiere ir a una boda? Yo necesito mi trabajo. Estoy siendo una profesional, entonces... Así es profesional usted, yo también. Estoy en un lugar que usted está pagando mucho dinero y lo voy a hacer bien. Y sale la señora. ¿Cuánto tiempo? Deme 4 horas, vuelve y usted está tranquila. Y sale de la tienda, vamos, dando gracias a todo el mundo. Digo, yo no quiero que a mí me dé gracias. Yo lo único que quiero es que usted vaya muy bonita a una boda y nada más. Bueno, discúlpame. Le digo yo, si yo no haya podido avanzar en estos 2 años, todo lo que yo haya hecho, yo salgo corriendo porque la señora gritaba y yo, pinchaba. calma, tranquila, y yo, por dentro estaba que me moría de miedo. Pero sí, gracias a dos personas que, como le digo, yo no sé con quién estaba hablando ayer, son personas... No lo puedo explicar, son personas excepcionales que no deberían estar como físicamente. Uno está siempre con rabia y siempre con... Hay veces que yo llego aquí, estoy tan amargada y solo mirarlos, a ver, ¿qué te pasa? Y salgo de aquí como si no haya pasado nada, pasa el mundo, es como un templo, es como si algo, no sé, yo no lo puedo explicar, pero salgo muy bien. Estoy muy bien, estoy luchando y sé que estoy sola con 4 niñas y que no es fácil. Pero digo, esto es fácil, yo lo hago y lo hago. Y me sale bien y me está saliendo bien y estoy muy agradecida con ellos. Me abrieron las puertas, no de su casa, de su corazón, y yo me siento muy bien.
3: Fíjate que es importante pensar que todo eso es la manifestación del amor absoluto de Dios. Tú podías llegar más tarde o más temprano donde llegaste y ellos te vieron. Podías haber llegado en un tiempo en que ellos no estuviesen. O sea, pudiesen producirse situaciones de coincidencia o de no coincidencia. Las situaciones de coincidencia, no somos nosotros los que preparamos esas condiciones. Es... el impulso de este amor absoluto de Dios, impulsado por los seres de luz correspondientes, es decir, es ver un orden cósmico en acción. Y este orden cósmico tendrá que tener en cuenta pues todo el conjunto de situaciones acumuladas y vividas en tantas encarnaciones. Y por tanto que conducen el ser a situaciones de aprendizaje, de apoyo, de ayuda, de guía, de lo que sea, de situaciones dolorosas que tendrán que vivirse, que todo eso es lo que ha ocurrido en tu vida y que por tanto forma parte de un caudal importante de experimentación. y de conocimiento de cómo debe actuar el ser, de cómo tiene que sentirse fraterno y realmente de amor amplio y total, todo eso son experiencias y todo eso son conocimientos que este amor absoluto de Dios a través de la mecánica de la ley y de las fuerzas, en este caso, pues los seres de luz, pero todas las fuerzas que tendrán la obligación de impulsar y de dirigir, conducirán para que tú recibas, el otro reciba, para que cada uno reciba. Claro, tú has dado, tú has recibido de ellos, pero yo tengo que decirte que ellos han recibido de ti. Es un dar y recibir continuo.
2: Eso es lo que me voy. Yo me siento en mi casa, me siento en el sofá, miro todo tan bonito. Digo, ay Dios mío, que cómo me ha costado llegar hasta aquí.
3: Pero fíjate, debes estar en condiciones de estar igual si todo lo perdieras. Llegar a eso.
2: Pero llegar a sentir lo que yo estoy sintiendo. Sí, a ver, si yo no lo había entendido, entonces sigo allá y
3: claro,
2: digo cómo estaba.

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3: Eurovisión 2026 celebra su segunda semifinal. El Festival de la Canción de Eurovisión 2026 vive hoy una de sus jornadas más esperadas con la segunda semifinal del certamen mundial europeo. Actividad sísmica intensa en distintas regiones del planeta. Reportes internacionales registraron más de 500 movimientos sísmicos en las últimas horas, incluyendo varios terremotos superiores a la magnitud 5. Mercados internacionales reaccionan con volatilidad. Varias bolsas latinoamericanas y europeas cerraron con caídas, mientras inversores siguen atentos a la crisis energética y a las negociaciones entre Washington y Beijing. Reunión clave de los BRIC en India. Los cancilleres de bloque BRIC debatieron la crisis petrolera global y la situación en Irán. India alertó sobre la creciente inestabilidad económica internacional. Tribunal estadounidense suspende sanciones contra relatora de la ONU. Un juez federal frenó las sanciones impuestas por el gobierno estadounidense contra Francesca Albanese en un fallo considerado relevante para la libertad de expresión y el derecho internacional. La guerra entre Irán e Israel sigue tensionando Medio Oriente. Continúan las tensiones militares y diplomáticas mientras Irán flexibiliza el tránsito del petróleo asiático por el Estrecho de Hormuz. Estados Unidos intenta mediar junto a China para evitar escala mayor. Rusia lanza uno de los mayores ataques sobre Rusia en meses. Informes europeos señalan un masivo bombardeo ruso con cientos de drones y decenas de misiles sobre Kiev y otras regiones ucranianas, provocando víctimas y daños importantes. Hungría pone fin al estado de emergencia vigente desde la pandemia. El nuevo gobierno húngaro anunció el cierre oficial del régimen excepcional instaurado durante la pandemia y prolongado por la guerra en Ucrania. La medida marca un fuerte cambio político en Europa Central. Cumbre histórica entre Estados Unidos y China. El presidente Donald Trump se reunió en Beijing con el presidente Xi Jinping. Los temas centrales fueron Taiwán, la guerra con Irán, comercio internacional y tecnología estratégica. El presidente Xi advirtió que Taiwán sigue siendo la línea roja para China. Preocupación mundial por el calor extremo en el Mundial 2026. Nuevos informes científicos advierten que las altas temperaturas en Estados Unidos, México y Canadá podrían afectar parciales de la Copa Mundial de la FIFA 2026 e incluso obligar a cambios de horarios o cancelaciones.
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4: Muy buenos días, buenas tardes o buenas noches a todos nuestros queridos hermanos que nos sintonizan una vez más acá en Radio El Despertar. Muy bienvenido, hermano Pablo, una vez más acá a Radio El Despertar.
5: Gracias, como siempre, por darle la oportunidad a vuestros hermanos de poder recibir orientaciones que permitan que el ser se mueva mucho, mucho mejor.
4: Esa es la idea de transmitirles este conocimiento para que todos nuestros hermanos puedan moverse de una forma correcta cada vez más. Hermano Pablo, en la última ocasión teníamos aquellas diferentes preguntas y una de las preguntas que quedó en el aire los decía: ¿cómo es la realidad desde el punto de vista del conocimiento, de luz, de sabiduría, esta tonalidad donde tú te mueves, que nos transmites este conocimiento del amor, conocimiento de la verdad, de esta energía maravillosa? ¿Cómo es la creación en sí? ¿Cómo funciona esto? Ves que acá nosotros tenemos diferentes visiones, diferentes formas, pero cuando el ser estudia poco a poco, más y más, el horizonte se le va ampliando y se le va ampliando, puede ver con más facilidad estos aspectos de la creación. Por lo menos, ¿cómo nosotros lo podemos entender ahora? Una visión más fácil para nosotros, ya que la realidad, pues, estamos lejos de esa verdad completa. Pero gradualmente vamos a ir entendiendo poco a poco. ¿Qué nos dices?
5: ¿Cómo ver esta realidad que nos espera? Un poco más arriba, no mucho más, pero un poco más arriba, que todavía os es muy difícil ver con estos cuerpos físicos. Y tú dices, ¿por qué nos es tan difícil verlo? Porque el cuerpo físico representa siempre una obstrucción, una interferencia, un muro, una reducción en ese espíritu que soy más allá de un cuerpo. Es una barrera, este cuerpo. Habitualmente el ser se mueve con un cuerpo, con un cuerpo físico, con un cuerpo humano, que manifiesta las energías de este cuerpo físico, de este cuerpo humano. Esa es energía de la materia y de cada cuerpo físico. Es una energía de amor egoísta. Esa es la condición básica de todo ser creado, el egoísmo. Y tú dirás, bueno, pero hay seres que no son egoístas, o dicho de otra forma, son menos egoístas, poco egoístas, es decir, seres que se mueven con esa apariencia o con esa manifiesta realidad de amor. Todo eso lo veis desde aquellos seres que se mueven en el máximo egoísmo, esos seres ególatras que viven solamente para ellos, que solo existen ellos y se preocupan de ellos, hasta seres que manifiestan un alto grado de amor. Esos son esos seres que veis que se entregan en tareas fraternas, te ayuda a otros seres más desvalidos, más desfavorecidos, y sirven a estos hermanos en detrimento, incluso a veces en perjuicio suyo. Tenéis estas dos referencias más extremas. Y me pregunta, ¿cómo vivís ahí? ¿Cómo os sentís ahí? ¿Cómo os movéis ahí? Yo tengo que decir, de la manera que tú, que vosotros os moveréis en un tiempo. Unos dentro de poco tiempo, cuando se produzca este salto evolutivo y este cambio en el que estáis, y otros tardarán mucho, mucho más tiempo. Todo ello por los diferentes niveles evolutivos, seres que ahora estáis encarnados en un mismo mundo, en una misma humanidad, en un mismo planeta, pero que pertenecéis a clases o grupos diferentes, porque vuestras energías no son afines, que o hay más amor o hay menos y poco amor, y por lo tanto no pertenecéis a las mismas clases de estudio. Toda esta visión de vuestra realidad futura se irá situando en vuestro sentir. A medida que tú sientas más amor, podemos decir que estarás allí, aún estando aquí. Esto parece difícil o casi imposible, porque el ser dice, pues, con estas condiciones tan desastrosas o tan destructoras que se vive ahora en la humanidad, ¿cómo yo voy a sentirme por encima de los dolores y trastornos de esta materia? Yo tengo que decir, eso es lo que se tendrá que producir en muchos seres. En estos momentos de tránsito despertaréis a un sentir nuevo. Nuevo en su apariencia, en su forma, no nuevo porque se presente ahora y no esté en vosotros. Nuevo en vuestro sentir de ahora, pero que expresa el sentir que está dentro de todos y cada uno de vosotros, que ya traéis, que ya está, pero que aún no ha despertado este sentir. Y por lo tanto, es el momento ahora de ser consciente de ese espíritu que sois, que se mueve siempre y de continuo, movido por el amor del alma, por el amor de Dios. No hará falta que que nadie grite ninguna consigna religiosa y exprese su amor en voz alta, haciendo esas ostentaciones de amor, ¿no? Estar en ti, en un sentir interno y profundo, sereno y en calma, con total paz. Eso es lo que esta energía ahora está situando en vuestro planeta. Una energía de una frecuencia vibratoria más alta. Eso significa que tiene mayor luz, que tiene mayor amor. Esa mayor luz y mayor amor determina unas condiciones en vuestro sentir de estados de quietud, de calma, de paz, de equilibrio, de armonía, de seguridad. Es decir, todo esto que se tendrá que ir situando es lo que tendréis en ese nivel superior de conciencia. Ese será el nuevo sentir y entraréis en ese nuevo sentir, pero no cuando hayáis trascendido este plano, sino que empezaréis a vivirlo aquí ahora. Eso es lo que os tengo que comunicar para que despertéis al amor que ya está en vosotros.
6: Me interesa, me gusta esta imagen que me das, el amor del alma o el amor de Dios. Ya ves de que siempre vamos a ir hablando de este tema, de estos temas, porque cada vez van quedando más claros en nosotros este amor que nos hablas tú. No tiene nada que ver con el amor humano. Por lo tanto, cuando poco a poco, a través del tiempo, vamos a ir practicando este amor, y vamos a sentir las diferencias entre el amor que sale de nuestra alma con el amor que sale de nuestro cuerpo. ¿Cómo es la diferenciación?
5: La diferenciación es por vuestro estado interno. Y tú dices, ¿qué ocurre cuando estoy en estado de paz, de calma, de quietud, de armonía? Y tú dices, que nada me molesta, que nada me perturba, que nada me duele. Y entonces dice, ¿cuáles son mis estados humanos ahora? Con este cuerpo, tú dices, de inquietud, desazón, ciego, cierto temor, impaciencia, desazón. Todos estos estados, no de bienestar, sino de malestar, determinan esa manifestación de vuestras materias, esas energías que llamamos de baja frecuencia vibratoria, que no os dais cuenta, pero son estas energías humanas que os anclan a vuestra materia, a vuestro cuerpo y a otros cuerpos, y os hacen vivir dependiente del temor, del miedo, de la duda, en definitiva, de vuestras ignorancias, de vuestras ignorancias del amor del Creador. Por eso es situar la imagen de que tenéis que alcanzar un estado interno que no está todavía situado en vosotros por esa interferencia de vuestro sentir humano, vuestro pensar humano, vuestro mover humano. Y ese cambio es el que hay que producir. Y ahora es momento de tomar conciencia de qué cambio tienes que producir, cómo tienes que ver, cómo tienes que pensar, cómo tienes que sentir, cómo tienes que vivir. Y todo eso debe ser nuevo, renovado en vosotros. No viváis en un cuerpo viejo, en un cuerpo del pasado. Vivir en un cuerpo del futuro que trasciende esta materia, que utiliza y usa esta materia, esta instrumentación, este cuerpo, pero no es el cuerpo ni expresa el cuerpo, es el espíritu que utiliza el cuerpo y lo manifiesta con estas energías de amor. Eso es lo que tenéis que ir viendo, también razonando, valorando y mejorando.
6: Esta imagen que nos transmite de que hay que tener la posibilidad de una forma consciente de alcanzar estos estados internos para vivir estas nuevas experiencias que la vida nos depara, depende de nosotros. Entonces, todo depende de nosotros, de la actitud mental, física y espiritual que tengamos, porque entiendo de que si de esta forma nosotros utilizamos un cuerpo o este cuerpo de una forma correcta, todo se modifica entonces a nuestro entorno.
5: Bueno, es cierto esto que dices en parte. ¿Por qué en parte? Porque, claro, tenéis que activar al máximo vuestra capacidad, vuestro potencial, todo eso que sois. Y ese movimiento decidido y firme de vuestra voluntad es el necesario, el imprescindible para producir los cambios. Pero dicho esto, no haréis nada de esto solo, porque esa imagen tiene que situarse en vosotros. Lo que hacéis, lo hacéis con un amplio campo fraterno. Todos estos seres que se han dispuesto, están dispuestos y también activos desde el campo espiritual para producir el cambio que necesita esta humanidad, están a vuestro servicio. Y tú moverás tu energía con una vibración 2 y este campo te la incrementará a 3 o 4. Es decir, potenciará en ti ese movimiento y tú sentirás en ti un poder, un potencial, una capacidad como nunca antes la has sentido, porque lo que está en ti es superior, y superior no ya por ti solamente, sino por el campo fraterno cósmico que está colaborando ahora en producir e impulsar estos cambios. Con esa conciencia clara de que trabajáis con este campo y que lo hacéis en una unidad, es decir, qué importante es que veáis ahora esta imagen unitaria. Cuando veáis que lo hacéis con este campo, con este grupo, con tantos y tantos seres que están, como decía antes, a vuestra disposición, aseguras en ti ese incremento de amor, esa visión clara, ese movimiento firme. Todo aquello que tienes que hacer y realizar lo harás sin dudar, y todo eso no afirmando tu materia y tu individualidad, no, afirmando el amor, porque claro, la fraternidad cósmica, que es expresión de la ley de amor fraterno cósmico, que expresa sino la unidad del amor, la unidad de este infinito cosmos. Por lo tanto, todo eso debe estar presente en vosotros. Y cuando eso está presente y tú lo sientes, la fuerza es superior. Y nada ni nadie te puede parar. Porque eres el amor en presencia, en un grado, en un nivel, en una frecuencia. Y cuando el amor está presente, la luz es manifiesta. Y cuando esta luz es manifiesta, no hay sombra. No hay sombra que la pueda penetrar.
6: Eso realmente es lo que nos hace falta a nosotros acá, en este plano maravilloso que estamos llegando. Y estas son las instrucciones claras y precisas. Activar al máximo nuestras energías para que podamos dar esta forma, este paso de estar y llegar, y que sea a través de nosotros este amor para transmitirle a nuestros hermanos. Y siempre volvemos al mismo punto. Lo que nos hace falta a nosotros realmente, veo, es esta toma de conciencia de que nunca estamos solos, de que estamos ayudados, de que el amor divino siempre nos está dando lo mejor en cada instante. Y en este momento, si lo ponemos y lo dedicamos y tomamos la actitud correcta, adecuada, de poder activar estas energías en nosotros, recordarlo siempre, de que tenemos las ayudas que siempre lo mencionas, la ley de fraternidad cósmica. Eso hace falta, hermano Pablo, tomar conciencia de eso.
5: Así es. Cuando te sitúas en el amor y ves el conjunto de leyes que son manifestación de este amor y que facilitan que el amor sea visible y esté presente en el ser, te das cuenta de esa amplitud, de esa maravilla, de esa perfección que existe y está en el amor. Y entonces te das cuenta que tú siempre, siempre has dependido del amor, con la única diferencia de que ahora eres consciente de esa dependencia y puedes aprovechar esa conciencia para moverte mucho mejor. Porque muchos seres actúan haciendo el mal todavía. Y tú dices, porque desconocen la ley de amor y todas estas leyes. Y eso manifiesta una gran ignorancia. La ignorancia es la manifestación de este ser humano que habita este planeta, que no ha descubierto quién es en realidad y que se cree que es esta materia, este cuerpo. Y con esta materia y con este cuerpo quiere dominar a otros cuerpos y otras materias. Quiere estar por delante de todo, quiere beneficiarse de todo y no se preocupa de nadie. Cuando el ser se mueve así, que ya veis que hay muchos seres que todavía se mueven así, no pueden expresar el amor, sino lo contrario, el desamor. Y eso es lo que ha producido, produce y continuará produciendo estos trastornos que en muchos lugares del planeta experimentáis, producido por el egoísmo de muchos y muchos seres. Tomad conciencia de esto, para tú no moverte en el egoísmo, sino el amor, en el amor fraterno, en el amor de Dios, para que no solamente tú evoluciones y progreses, sino ayudes a otros hermanos a evolucionar y a progresar.
6: Eso es muy importante ahora entonces para todos nosotros, poderlos comenzar a mover de acuerdo a la mecánica de la ley. Y si lo hacemos de esa manera, ya no podemos estar con ese egoísmo que se ha caracterizado hasta este momento. Ha llegado el momento entonces de tener plena conciencia de que y ampliar nuestra forma de pensar para llegar de cierta manera, diríamos, a perfecciones. Y esta perfección es cuando comenzamos a entender la mecánica de la ley y comenzamos a actuar de acuerdo a esto que le llamamos las leyes divinas. Allí comienza una carrera distinta de conocimiento para poder hacerlo de una forma más clara, más precisa y más amplia cada vez.
5: El ser busca el conocimiento humano. En libros, en maestros, en estudios de la ciencia humana. Pero todavía no es suficientemente consciente de la importancia de la ciencia divina, de esto que llamamos el conocimiento de Dios y de su amor, que es la manifestación visible de esta realidad suprema. Y todo ello, todo este conocimiento de la ciencia divina, ya está en este nivel superior hacia el que vais. Y cuando entréis en vuestra totalidad de seres que les corresponda entrar, serán instruidos para que las bases de conocimiento espiritual se asienten. Porque no todo ser pasará con un conocimiento suficientemente claro. Aunque las energías se muevan en un grado de vibración de amor que les permita ese tránsito. Pero por un lado habrá que limpiar cierta energía y por otro lado habrá que situar energías de mayor luz, amor, que son conocimiento indispensable para los cuerpos físicos que tendréis que habitar en este mundo superior. Así que, bueno, es ver que habrá un cambio sustancial, que no seréis los mismos, que esos trajes no serán los mismos, que ese sentir no será el mismo, que esa visión no será la misma. Y todo ello por esa entrada en un mundo superior. Os situará en este desarrollo del conocimiento espiritual sin interferencia, sin ignorancia, sin errores. Partiréis de una base de conocimiento esencial, fundamental, básico y podéis decir primario. Pero todo está sustentado en esta luz, en este amor. Así que eso es lo importante ahora.
6: Esta imagen que nos das, que todos nosotros los seres humanos, cuando creemos que somos seres humanos, estamos buscando el conocimiento humano, porque no conocemos lo más importante. Y lo más importante es el conocimiento de la ciencia divina. Cuando estamos llegando a este nivel de conocimiento o de conciencia, ya ves de que el centro de estudios se llama Centro de Estudios de Ciencias Universales. ¡Qué bonito! Este cambio, cuando vemos ahora con todo lo que está sucediendo en nuestro entorno, análisis de la energía, este cambio está tan cerca y todavía las personas no se dan cuenta de ello.
5: Así es. A pesar de la importancia de este momento y de este tiempo, tengo que decir que el ser no está suficientemente despierto. Por eso se producirá lo que se producirá en vuestro planeta en unos años y en un corto espacio de tiempo. Tengo que anticipar esto. Es algo que tenéis que tener presente. No para temer nada de lo que se producirá, sino para amarlo todo y empezar a entenderlo todo. Que no podéis vivir en el espíritu cuando os aferráis todavía a la materia, y en este caso a vuestra materia, que es vuestro valor primordial todavía. Por eso, a veces no quedará nada más que agarraros al amor en determinadas circunstancias de vuestra experimentación futura. Y todo ello para que el amor se haga presente cuando ya no tengáis nada en que apoyar. Algunos temerán todo esto y sufrirán todo esto, pero tenéis que prepararos, y prepararos con amor para lo que está próximo a llegar.
6: Todo esto que está próximo a llegar siempre se ha sabido de que viene, pero las personas, ha llegado este momento de que estamos tan cerca de este cambio evolutivo y de estos trastornos que nos han hablado siempre, pero las personas no creen porque estamos tan involucrados en los aspectos materializados. Y ahora, con todo esto de la tecnología que nos tiene básicamente dormidos, y queremos despertar, pero siempre esta tecnología nos enreda, nos atrapa y no nos damos cuenta de los aspectos espirituales que son lo más importante en la existencia de cada ser.
5: El ser no se da cuenta porque está muy, muy atado a la materia, muy, muy dependiente de su materia y de tantas cosas materiales, así como tantos seres humanos a los que os aferráis con ese amor humano, con ese cariño humano, con esa dependencia humana. Y muchos solamente mirarán hacia arriba cuando pierdan todo aquello que tienen, incluso seres queridos. Y todo esto es la única forma en que muchos seres terminen de despertar. No toda esta humanidad despertará, porque hay muchos seres que no pertenecen a este nivel superior de conciencia, pero han sido traídos aquí como parte de su formación, de su aprendizaje, de su entrenamiento para la evolución y desarrollo de sus espíritus. Por lo tanto, no pertenecen ni pertenecerán a esta nueva humanidad.
6: Aquella imagen de que nos daban en aquel tiempo, muy bonita, y es más o menos lo que me dices ahora, de que ha permitido a muchos seres de un nivel un poquito grados, un poquito más bajo, que vengan para aprender cómo se hace este movimiento de las energías, cómo se va transformando todo. Y al mismo tiempo, también tenemos la ayuda de diferentes seres de niveles un poco más altos para poderlos ayudar atrás. A este cambio, a pasar este cambio. Esas imágenes de fraternidad universal no las tenemos claras. Volvemos a lo mismo, por estar tan apegados a los aspectos materiales. Y esa imagen que me cuentas ahora, de que estamos dependientes de todas las cosas materiales que poseemos, y va a llegar un momento entonces que todo esto básicamente se va a perder.
5: Claro, fíjate que tú puedes razonar lo siguiente. Si pierdes todo lo que tienes materialmente, o casi todo, ¿a qué te vas a agarrar? Y tú dices, el único agarre es mirar hacia arriba, mirar a Dios y pedir que me salve. Pero claro, yo tengo que decir, no esperéis en los instantes finales. No os quedéis pasivos ahora ante lo que se está produciendo en vuestro entorno. Mover esta energía de amor, porque no te importará nada de lo que acontecerá si el amor está presente en ti. Y si todo lo haces correctamente, te puedo decir que no tendrás trastorno, dolor ni sufrimiento en esos momentos de máxima oscuridad. Y recordad, es tiempo ahora de amar y solo amar, pero también es tiempo de aquietar, calmar para que seáis espíritu más ligero. Y en esa ligereza de vuestros espíritus se pueda ir instalando esta frecuencia vibratoria de amor.
6: Veo lógico, con una lógica aplastante, esto que me dices, hermano, que si en un futuro cercano, muy cercano, lo siento, muy cercano, pierdo todo, pierdo todo lo material que tengo en lo que yo me apoyo, la única solución o la única esperanza que voy a tener es apoyarme en todos estos hermanos espirituales. Pero por no decir en todos nuestros hermanos espirituales, diría en lo que le llamamos Dios. Y entonces llegará el momento en que dependamos directamente de Dios, porque ya no tendremos nada material. Y eso sería el último recurso. Pero la idea o el consejo es no esperar hasta ese momento para afianzarlos en este conocimiento de las leyes que estamos estudiando, que estamos indicando a través de la radio, a través de estos videos. Hay que hacer ya. Pegarnos a Dios.
5: Fíjate y razona lo siguiente. ¿Quiénes invocan a Dios habitualmente en este mundo? Y tú tendrás que ver los pobres y los necesitados, los que no tienen nada o casi nada. ¿Y en quién fían? Y tú dices, en Dios, en el amor de Dios. Ellos pueden no saber que Dios es amor, pero se dirigen a Él y Él, de una u otra forma, te vuelve. Es ver que tenéis que ir dejando tantas y tantas cosas. Y que solamente cuando dejéis todas esas cosas podéis empezar a sentir el amor como nunca antes has sentido.
6: Esta imagen es real. Tú sabes muy bien de que yo he pasado diferentes dificultades a través de los años. Y me hace recordar mi niñez. En este aspecto, cuando me dice de que estas personas que invocan a Dios, por lo general son los más pobres y los más necesitados, se dirigen a Dios y reciben de Él todo lo más necesario. Inclusive podemos decir ahora, agregar a las personas que están con alguna dificultad de salud, que tienen alguna enfermedad, por decirlo de alguna manera, difícil. Ellos sí le piden a Dios, y al pedirle a Dios con fe y con esa, lo que no tiene nada más de esperanza, sino que la esperanza está en Dios, reciben lo más necesario y útil para continuar su vida física.
5: Hay que situar una imagen más clara y más real de cómo podemos ver este amor del Creador, que no se mueve a nuestro antojo y consideración, que no es dependiente de nosotros, sino que nosotros dependemos de Él. Esa es la imagen. Y dependemos del amor de Dios, pero también tenemos que saber cómo es este amor de Dios, qué características tiene esta energía. Tú dices, es un amor sabio, es un amor perfecto, es un amor ordenado, es un amor máximo, es un amor constante, es un amor sin límite. Todo eso y mucho más es el amor de Dios. Como es sabio y como es perfecto, Él me dará cuando yo le pido, solo y exclusivamente aquello que necesito. Y entonces el ser dice, porque no recibo nada. Y yo tengo que decirte, estás recibiendo, pero no lo que tú has pedido, tampoco lo que tú esperas ni deseas, pero te está dando. cuenta sin que te entere. Ya te darás cuenta y entenderás. Por eso no hay que dirigirse a este amor del Creador con una u otra petición, con una u otra necesidad humana, si Él ya lo sabe, si Él ya sabe tu enfermedad, tu dificultad, tu trastorno o tu pérdida, lo sabe todo. Entonces, no tienes que pedirle, sino entregarle. Entregarle tu amor. Porque esa es la condición, tu entrega de amor, para que el amor de Dios sea manifiesto en ti y reciba y sienta cómo ese amor de Dios te devuelve, pero no de una forma material o humana, sino con un gran valor espiritual que a veces puede tener una manifestación física, porque la enfermedad, el dolor, lo que sea, desaparece o se reduce. Pero lo importante no es el efecto visible, sino el amor que vas a recibir y que te falta. Eso es lo importante. Así que tenéis que situaros en otra visión, en la visión más ajustada al amor. Y el amor que siempre es y está presente se hará visible y sensible cuando corresponda.
6: Ya ves de que todas estas imágenes que nosotros hemos ido teniendo a través de nuestras existencias y específicamente en esta vida, vamos modificándolas por el conocimiento que poco a poco vamos adquiriendo. Y esto que me dices de último es correcto. Dios me ama de forma absoluta y me da lo mejor o lo más útil o lo más importante para mí en cada instante. Ahora soy yo. Y me lo dices claramente que no hay que pedirle a Dios, porque Dios sabe lo que necesitamos. Hay que entregarle nuestro amor a Dios. Si necesitamos o no cosas, pero ahora es de una forma consciente, de una forma extraordinariamente, diríamos, distinta, porque hay que darle gracias a Dios y hay que amar a Dios por todo lo que nos sucede, por todo lo que nos pasa. Inclusive es difícil decirlo, pero hay que comenzar a aprender y a entender estos aspectos. Inclusive cuando nos pasa algo que no nos conviene físicamente, ahí comenzamos nosotros a actuar de una manera, diría, más adecuadamente.

0: beneficio del amor es máximo. Pero es máximo para mi espíritu, para mi ser espiritual, para mi evolución, para mi desarrollo, para mi progreso. Y todo ello es lo más importante. Si la materia permanece tal cual, es porque corresponde que esa materia siga así, sin cambio y sin mejora. Pero en nuestra relación con el amor del Creador está esta influencia del cuerpo que pide para el cuerpo, para su cuerpo y para otro cuerpo, la mejora física, la sanación o curación física, o la ayuda material para el trabajo, para los logros que el ser desea. Todo ello debemos ir apartándolo de nuestra mente, porque lo relevante no es nada material. La materia es lo que el ser utiliza para ese desarrollo de este conocimiento espiritual. Y en un tiempo ya no habrá materia, sino espíritu. Y no habrá cuerpo, sino luz. Por lo tanto, es ver ahora desde lo que somos y ver tal cual somos para sentir internamente quién soy yo. Y cuando tú te dispones a sentirlo y lo sientes, sientes que tu yo trasciende lo personal. Estás ya en una imagen de unidad con tantos y tantos seres que sienten ese amor como tú y que une a todo ese conjunto de seres para sentir más y más amor. Todo esto es una experimentación que deberéis ir practicando y comprobando poco a poco, para que el amor sea vuestro. Y cuando digo vuestro, sintáis tanto amor que no tengáis duda del amor.
1: Es muy importante todo esto, hermano Pablo. Entonces yo diría, para no perderme en esta conexión con Dios, es decirle que lo amo de continuo y constantemente decirle que le amo, que quiero estar conectado, pero pensarlo y sentirlo conscientemente. O sea, ahora tendríamos que pensarlo y sentirlo, pensarlo para recordar lo que tenemos que hacerlo, pero cuando le digo que lo amo, intentar sentir que amo a mi Creador.
0: Se pretende con estas ejercitaciones que tendréis que ir realizando que lleguéis a un sentir, a un sentir verdadero, a un sentir interno, a un sentir con certeza ese amor tal cual el amor es. Pero mientras tanto, en esta ejercitación hacéis esfuerzo en la dirección del amor, y ese esfuerzo lo hacéis con vuestras palabras, que dirigís a este amor como si os dirigierais a otro hermano, a otro ser. Y en un principio podéis decir: no siento nada. Pero en la medida que el ser se ejercite en esta dirección, con esa simpleza, el amor se irá sintiendo. Y en un tiempo lo sentirá sin duda. Ya no hará falta ni que hable, porque tú puedes utilizar estas palabras, pero cuando amas, ya no hay palabras. Hay una vinculación de tu corazón, de tu alma, con esta energía fraterna, con esta unidad de amor,

0: te vincula. Y se vincula tan estrechamente que tú te sientes partícipe de este amor. Sin necesitar nada y sin pedir nada. Todo esto es algo que tendréis que ir experimentando.
1: Qué bonito es entender, comenzar a entender y a comprender de que este aspecto del conocimiento, este aspecto de las graduaciones de amor y de las influencias que vamos sintiendo para comunicarnos con Dios, todito esto depende de gran forma del nivel evolutivo que cada ser tiene. Por allí comienzan las graduaciones distintas y diferentes, porque Dios es algo que no conocemos, que no sabemos, que incluso vamos a ir formando imágenes distintas cada vez, y al mismo tiempo sabemos que son ilimitadas. El crecimiento de nosotros se va expandiendo, se va ampliando, y de esa manera vamos a ir entendiendo cada vez más y más.
0: Es evidente que el nivel evolutivo de cada ser marca vuestra visión de esta realidad eterna. Y el sentir será distinto en función del nivel de conciencia. Pero es el desarrollo que marca la ley de evolución y progreso, y por lo tanto tenéis que verlo de una forma natural. A más nivel de conciencia, más sentir de amor, tal como el amor es. Pero mientras tanto, tendréis experiencias y experimentaciones de amor que os apartarán del sentir humano y os vincularán cada vez más a este sentir de amor del Creador.
1: Volvemos a lo mismo. De todas maneras, lo que nos marca un camino y un conocimiento a nosotros para poder tener esta unión con Dios, no todos lo hacemos al mismo tiempo y de la misma manera, porque allí es donde comenzamos a entender de que hay diferentes graduaciones de intensidades de amor de los seres, porque todos estamos en diferentes estados evolutivos. Es muy importante ir entendiendo todo esto, hermano Pablo, porque ya ves de que estas leyes, e inclusive esta ley de la reencarnación, lo va colocando a cada ser en diferentes aspectos, con diferentes posibilidades. Si comenzamos a observar y analizar la gran mayoría de las personas, muchos han tenido una niñez o una vida de sufrimiento. Y cuando comenzamos a entender esta mecánica de la ley, nos damos cuenta de que Dios ama a todos los seres por iguales, y todos tenemos que ir aprendiendo, comprendiendo y saldando ciertas dificultades que hemos tenido y lo hemos hecho por ignorancia. Ahora llega el tiempo de la ley de causa y efecto, que nos va a ayudar a solucionar estas dificultades. Es más bonito y es más interesante todito esto de lo que podemos pensar, razonar a primera vista. Esto se va ampliando cada vez más bonito, más luminoso. No sé cómo explicarlo ahora.
0: Bueno, ya veis, explicar no es nada fácil, es más fácil sentir. Yo tengo que explicar todo esto, pero para que sintáis, porque habrá un principio de comprensión cuando me escuchéis. Pero yo no hablo al cerebro, a pesar de que el cerebro pueda entender. Hablo al corazón, hablo al amor, para que el amor sintonice con mi amor, que es dependiente de este amor del Creador. Y entonces formemos esa larga cadena de infinitud de seres, y todos entrelazados y unidos por el amor, hasta llegar a este amor máximo. Y ves que la realidad es otra, que no sois seres humanos, y habéis venido a este mundo simplemente para un desarrollo humano y un crecimiento humano. Habéis venido a este mundo para algo mucho más importante, que es el reconocimiento del amor en vosotros, el sentimiento de amor de Dios en vosotros. Y todo ello es ahora parte del trabajo que tenéis que realizar. Veros y también transmitir esta imagen que vosotros situaréis de veros como seres de amor. Seres que su único objetivo, su único deseo, su única verdad sea ser expresión y manifestación del amor, tanto como podáis. Y así, dirigiros a todos los seres de la humanidad, y tú a uno y uno a otro y otro a otro, expandiendo el amor, no solamente a través de la palabra, sino de la energía que presentarán vuestras palabras, del conocimiento y del convencimiento que tendréis vosotros internamente. Y así, con ese fortalecimiento de vuestro ser y con la ayuda de este campo espiritual, podéis ver con mayor ajuste y mayor claridad esta realidad que sois.
1: Es importante tomar plena conciencia de esta realidad que somos. Y eso, volvemos a repetir lo mismo, hermano Pablo, que no estamos conscientes que realmente somos seres espirituales pasando una experiencia dentro y de aprendizaje dentro de una estructura física. Hace falta llegar a esos niveles de conciencia, pero poco a poco, con la ayuda tuya, con la ayuda de otros hermanos que siempre los están dando conocimientos a través de estos últimos años, pero ahora específicamente con las instrucciones que nos das, podemos darnos cuenta de que estamos alejados todavía de la parte espiritual, pero vamos en ese camino. Así es que, hermano Pablo, es muy importante todo esto para mi nivel evolutivo, para mi forma de entender, de comprender estas cosas. Ya ves de que me he movido en los últimos años buscando los aspectos espirituales, y gracias a esta ley de la afinidad vibratoria he llegado a conectar contigo para que tú me expliques a mí y a mis hermanos cómo se hace cada vez mejor todas estas cosas.
0: La ley de afinidad vibratoria es la que os conecta con estas energías superiores. Es una sintonización, como cuando utilizáis la radio y tú dices: soy afín a un hermano, soy afín a un grupo, soy afín a una religión, o soy afín a una frecuencia vibratoria. Y esta es la sintonía que ahora hay que conseguir de forma habitual. Y cuando tú eres afín en un grado al amor, sientes el grado de amor al que eres afín, y tú dices: si mi vibración es de una frecuencia vibratoria más alta y más pura, el amor será más elevado, más intenso y más puro. Siento en mí ese desarrollo del amor y veré la diferencia entre el amor de ayer y el amor de hoy. Y en un tiempo veré el amor del mañana, que será distinto al de hoy por ese incremento. Por lo tanto, es un continuo de sentir el amor y crecer en el amor desde esa afinidad vibratoria que me une, que me conecta con esa esencia de amor del Creador.
1: Esta esencia de amor del Creador que une a todo lo creado en todo el universo. esa esencia es la que poco a poco nosotros deberemos de sentir. Hermano Pablo, estamos llegando al final de este encuentro. Qué bonito poder sentir esta energía que nos transmites, y esperamos que nuestros hermanos que nos sintonizan, que nos escuchan en diferentes partes de este bello planeta, puedan comenzar a sintonizarse, no solamente con la radio, sino que con ellos mismos. Y si sintonizan con ellos mismos, con facilidad pueden sintonizarse con Dios a través de esto que le llamamos ley de afinidad o ley de evolución y progreso. Hermano Pablo, la síntesis de la semana.
0: Bueno, yo diría que podéis hacer esta práctica. Como siempre, ponemos tres momentos del día para ejercitarnos. Y tú dirás, te dispondrás emitiendo ese amor hacia el Creador, hacia Dios. Y después de movilizar esta energía con la frecuencia más alta, con el sentir más alto, le formularás una pregunta breve, concisa, a esta energía, esperando que te responda. Y si hay respuesta, al siguiente momento del día emitirás otra pregunta, pero quizá puedes no recibir respuesta. Entonces te dispondrás a la noche para recibir respuesta de esta pregunta del mediodía. Es decir, la imagen es: me dirijo a ti, te pregunto y espero que me responda. Si no me responde, insisto, insisto e insisto. Y tanto amor hacia el Creador, porque esa condición es indispensable. Te diriges a Él amándolo, para que esa respuesta de una u otra forma llegue a ti, antes o después.
1: Me parece correcto. Eso me hace recordar aquella frase que tenemos por ahí en los libros, que nos decían: alejado de los ruidos o de los ruidos de la tierra, y hay que interrogar a Dios en el fondo de nuestro silencio y en el fondo de nuestros corazones. Es más o menos esa línea que tenemos que practicar. Tenemos la información, tenemos el conocimiento, pero no lo practicamos. ¿Qué nos hace falta para practicar, para que podamos entender de una vez que lo más importante es la práctica de decirle a Dios que le amamos y que Él es una ciencia, y como tal ciencia siempre nos contesta?
0: Lo que falta es voluntad.
1: Wow.
0: Nada más que voluntad.
1: Ay, ay, ay, hace falta voluntad. Ya ves de que por ahí estamos bien bajos todavía de voluntad en mi parte. Pero bien, es parte de un aprendizaje y es parte de unas enseñanzas que vamos a ir adquiriendo poco a poco. Pero gracias por mencionarlo claro, correcto y preciso. Hermano Pablo, para la próxima semana tendremos que comenzar con alguna pregunta para de alguna forma entrar en diferentes preguntas y respuestas. Y dice: porque hay seres comprometidos que están en un matrimonio donde ya no se aman y se maltratan, donde ya no hay amor, solo desamor. ¿Por qué se quedan allí? Y luego dicen amar a Dios. Y si las situaciones, los ambientes de las casas ya no son útiles, ¿cómo se debe de ver estas cosas desde el punto de vista espiritual, hermano Pablo, para la próxima semana? Así es que, hermano Pablo, algo más para despedirlo de nuestros hermanos por este día.
0: Nada más que agradecer a todos los oyentes que hayan dispuesto sus corazones y lo hayan abierto para recibir este amor de lo alto. Gracias. Amados hermanos, gracias.
1: Hermanos amados, hemos llegado, hemos concluido el encuentro de hoy. Una vez más, le damos las gracias al hermano Pablo y a todos ustedes, hermanos, que nos sintonizan en cualquier parte donde se encuentren. Recuérdense que el amor de Dios está con ustedes, está en su lugar, está en su corazón, está en su entorno, está en el aire que respiran, que les da aliento. ¿Y lo andan buscando en otro lado? No, lo tienen ahí. Recuérdense de que continuamos con esta serie de enseñanzas que van dirigidas a despertar o ampliar la luz de sus corazones, que están dirigidas a que despierten, y no que despierten así de repente. No esperen despertarse por situaciones difíciles que se avecinan, sino que despierten ahora con amor para que tengan tiempo de decirle a Dios de una forma consciente que lo aman. Así es de que será. Hasta la próxima semana.
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4: Eurovisión 2026 celebra su segunda semifinal. El Festival de la Canción de Eurovisión 2026 vive hoy una de sus jornadas más esperadas con la segunda semifinal del certamen mundial europeo. Actividad sísmica intensa en distintas regiones del planeta. Reportes internacionales registraron más de 500 movimientos sísmicos en las últimas horas, incluyendo varios terremotos superiores a la magnitud 5. Mercados internacionales reaccionan con volatilidad. Varias bolsas latinoamericanas y europeas cerraron con caídas, mientras inversores siguen atentos a la crisis energética y a las negociaciones entre Washington y Beijing. Reunión clave de los BRIC en India. Los cancilleres de bloque BRIC debatieron la crisis petrolera global y la situación en Irán. India alertó sobre la creciente inestabilidad económica internacional. Tribunal estadounidense suspende sanciones contra relatora de la ONU. Un juez federal frenó las sanciones impuestas por el gobierno estadounidense contra Francesca Albanese en un fallo considerado relevante para la libertad de expresión y el derecho internacional. La guerra entre Irán e Israel sigue tensionando Medio Oriente. Continúan las tensiones militares y diplomáticas mientras Irán flexibiliza el tránsito del petróleo asiático por el Estrecho de Hormuz. Estados Unidos intenta mediar junto a China para evitar escala mayor. Rusia lanza uno de los mayores ataques sobre Rusia en meses. Informes europeos señalan un masivo bombardeo ruso con cientos de drones y decenas de misiles sobre Kiev y otras regiones ucranianas, provocando víctimas y daños importantes. Hungría pone fin al estado de emergencia vigente desde la pandemia. El nuevo gobierno húngaro anunció el cierre oficial del régimen excepcional instaurado durante la pandemia y prolongado por la guerra en Ucrania. La medida marca un fuerte cambio político en Europa Central. Cumbre histórica entre Estados Unidos y China. El presidente Donald Trump se reunió en Beijing con el presidente Xi Jinping. Los temas centrales fueron Taiwán, la guerra con Irán, comercio internacional y tecnología estratégica. El presidente Xi advirtió que Taiwán sigue siendo la línea roja para China. Preocupación mundial por el calor extremo en el Mundial 2026. Nuevos informes científicos advierten que las altas temperaturas en Estados Unidos, México y Canadá podrían afectar parciales de la Copa Mundial de la FIFA 2026. e incluso obligar a cambios de horarios o cancelaciones.
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Es decir, que en lugar de cantar vamos a musitar, si les parece. ¿Sí? Venga.

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2: Eurovisión 2026 celebra su segunda semifinal. El Festival de la Canción de Eurovisión 2026 vive hoy una de sus jornadas más esperadas con la segunda semifinal del certamen mundial europeo. Actividad sísmica intensa en distintas regiones del planeta. Reportes internacionales registraron más de 500 movimientos sísmicos en las últimas horas, incluyendo varios terremotos superiores a la magnitud 5. Mercados internacionales reaccionan con volatilidad. Varias bolsas latinoamericanas y europeas cerraron con caídas, mientras inversores siguen atentos a la crisis energética y a las negociaciones entre Washington y Beijing. Reunión clave de los BRIC en India. Los cancilleres del bloque BRIC debatieron la crisis petrolera global y la situación en Irán. India alertó sobre la creciente inestabilidad económica internacional. Tribunal estadounidense suspende sanciones contra relatora de la ONU. Un juez federal frenó las sanciones impuestas por el gobierno estadounidense contra Francesca Albanese en un fallo considerado relevante para la libertad de expresión y el derecho internacional. La guerra entre Irán e Israel sigue tensionando Medio Oriente. Continúan las tensiones militares y diplomáticas mientras Irán flexibiliza el tránsito del petróleo asiático por el Estrecho de Hormuz. Estados Unidos intenta mediar junto a China para evitar escala mayor. Rusia lanza uno de los mayores ataques sobre Rusia en meses. Informes europeos señalan un masivo bombardeo ruso con cientos de drones y decenas de misiles sobre Kiev y otras regiones ucranianas, provocando víctimas y daños importantes. Hungría pone fin al estado de emergencia vigente desde la pandemia. El nuevo gobierno húngaro anunció el cierre oficial del régimen excepcional instaurado durante la pandemia y prolongado por la guerra en Ucrania. La medida marca un fuerte cambio político en Europa Central. Cumbre histórica entre Estados Unidos y China. El presidente Donald Trump se reunió en Beijing con el presidente Xi Jinping. Los temas centrales fueron Taiwán, la guerra con Irán, comercio internacional y tecnología estratégica. El presidente Xi advirtió que Taiwán sigue siendo la línea roja para China. Preocupación mundial por el calor extremo en el Mundial 2026. Nuevos informes científicos advierten que las altas temperaturas en Estados Unidos, México y Canadá podrían afectar parciales de la Copa Mundial de la FIFA 2026 e incluso obligar a cambios de horarios o cancelaciones.
3: Son las 11 de la noche.
4: Ya casi es medianoche, pero seguimos contigo.
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5: Y entonces nos damos cuenta que entramos, ya empezamos así, en un estado que va perdiendo intensidad, la acción de estar y de saber que estamos en un cuerpo que va perdiendo fuerza, no percibimos esta pérdida, pero sin embargo el ser de luz nos está conduciendo hacia un nivel en que no hay conciencia de lo que se está produciendo y se corta esta relación. Continuamos en esta situación de falta de conciencia que le llamaremos estados de sopor y de aturdimiento, que esta es la realidad en que esto se mueve, un sopor y un aturdimiento porque no sé, cuando ya no tengo cuerpo, no sé dónde agarrarme. Estoy acostumbrado a trabajar a través de mis sentidos físicos, pero ahora no los tengo. Y como no tengo conciencia de que no los tengo, mi estado es un estado de un cierto sopor y de aturdimiento. Y esto dura un tiempo. El tiempo más corto que yo conozco es el de Jesús, que solamente estuvo en este nivel de aturdimiento durante 3 horas. Pero normalmente, estos son más, son 12 horas o 24 horas, no muchas más. Pero un tiempo en que el ser se despierta de este sopor y de este estado de somnolencia. Pero entonces es cuando podemos darnos cuenta de la importancia de las energías movidas durante nuestro estado de trabajo físico. Porque estas energías movidas van a condicionar mi manera de encontrarme en el mundo espiritual. Si mis energías han sido energías muy materializadas, yo me encontraré todavía como si aún viviese en el mundo material. Porque estas energías me condicionan la forma. Si mis energías han sido espiritualizadas, mi forma de valorarlas o de entenderlas se moverá en un nivel más espiritualizado. Por ejemplo, podemos ver, y para entender esta mecánica, podemos ver que las energías de Jesús, tan pronto él captó que se hallaba ya en el mundo espiritual y se dio cuenta que ya no tenía cuerpo, al instante se encontró en el mundo espiritual, en el mundo crístico. Por tanto, se encontró en el nivel de vibración en que sus energías, las energías crísticas, le eran propias. No hubo ninguna permanencia en el campo físico. Enseguida y al instante se halló donde su energía correspondía por afinidad vibratoria hallarse. Pero es evidente entonces en esta misma dinámica, es evidente que si el ser se ha movido en la vida física antes de desencarnar, sintiéndose atado a todas las cosas materiales, a todas las cosas físicas, estas le condicionarán su forma de entender y de mover. Y se sentirá que ya no tiene cuerpo, pero no tendrá conciencia de no tener cuerpo. Y se sentirá en el mundo espiritual, pero se moverá como si aún estuviese en el mundo material. Y podrá dirigirse a ti preguntándote o diciendo algo y extrañándose porque tú no le respondes. ¿Y por qué no me responde? Él no se da cuenta que él no tiene cuerpo. Él no se da cuenta que tú no percibes lo que él está moviendo. Porque como no tiene cuerpo, no tiene sonidos que pueden llegar a mis oídos. Por tanto, no habrá vinculación. Y esto puede durar un tiempo largo, ¿eh? La sensación de estar todavía en un cuerpo físico puede durar un tiempo.

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0: 11:30 de la noche.
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2: En este instante percibe la unidad. En este momento notas que Dios y tú sois uno. Has entrado dentro de Él, te has anulado, has dejado de ser, para que solo sea Él. Esto es la percepción inicial de la unidad. Y solo se consigue dando, no pidiendo. Pidiendo nos separamos, dando nos unimos. Esta es la diferencia que habrá que entender. Nuestros hermanos que continúan pensando que tienen que pedir, tendremos que decirles que hagan, que continúen así, y así sienten, que notan un estado interno de paz. Porque llega un punto en que cuando tú razonas y analizas qué quiere decir que Dios ama de forma absoluta a toda partícula creada, podemos decir y podemos preguntarnos, ¿también amas de esta manera absoluta a la maldad? Al demonio, si existiera, ¿eh? ¿También lo amas de igual manera? Y tendríamos que sentir que diría, igual. Porque todo, todo cuanto existe ha salido de mí. No hay otra fuente creadora en toda la creación. Yo soy el único punto creador. Yo soy amor y por tanto tengo que amar toda partícula que ha salido de mí. Si Dios ama de esta forma, como es bien evidente, su amor es inmenso y se dirige a todo lo creado de forma absoluta y total, ¿qué tendremos que hacer? Nosotros. Evidentemente nosotros tendremos que esforzarnos por amar todo lo creado. Y para entenderlo, Jesús ya nos dijo lo que teníamos que hacer en el Sermón de la Montaña. Ya nos lo dijo. He ahí la ley mosaica, ojo por ojo y diente por diente. Mas yo os digo, amad a vuestros enemigos, bendecid a los que os maldicen, haced el bien a los que os aborrecen, y orad por los que os ultrajan y os persiguen. Jesús nos estaba diciendo en el Sermón de la Montaña que teníamos que amar a todos aquellos que no nos aman. Era lógico pensar que si tenemos que amar a todos los que no nos aman, también tenemos que amar a los que nos aman, lo que quiere decir que teníamos que estar amando siempre. Y estar amando siempre es la consecuencia De haber estar amando a Dios sobre todas las cosas mucho tiempo, para después entender que estamos amando a Dios a través de todas las cosas. No por encima de, sino a través de. Es un paso más. Es un paso más porque tendremos que darnos cuenta lo que quería San Francisco de Asís que entendiéramos. Cuando nos estaba hablando del hermano lobo, de la hermana flor, de la hermana estrella, de la hermana piedra.

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2: Eurovisión 2026 celebra su segunda semifinal. El Festival de la Canción de Eurovisión 2026 vive hoy una de sus jornadas más esperadas con la segunda semifinal del certamen mundial europeo. Actividad sísmica intensa en distintas regiones del planeta. Reportes internacionales registraron más de 500 movimientos sísmicos en las últimas horas, incluyendo varios terremotos superiores a la magnitud 5. Mercados internacionales reaccionan con volatilidad. Varias bolsas latinoamericanas y europeas cerraron con caídas, mientras inversores siguen atentos a la crisis energética y a las negociaciones entre Washington y Beijing. Reunión clave de los BRIC en India. Los cancilleres de bloque BRIC debatieron la crisis petrolera global y la situación en Irán. India alertó sobre la creciente inestabilidad económica internacional. Tribunal estadounidense suspende sanciones contra relatora de la ONU. Un juez federal frenó las sanciones impuestas por el gobierno estadounidense contra Francesca Albanese en un fallo considerado relevante para la libertad de expresión y el derecho internacional. La guerra entre Irán e Israel sigue tensionando Medio Oriente. Continúan las tensiones militares y diplomáticas mientras Irán flexibiliza el tránsito del petróleo asiático por el Estrecho de Hormuz. Estados Unidos intenta mediar junto a China para evitar escala mayor. Rusia lanza uno de los mayores ataques sobre Rusia en meses. Informes europeos señalan un masivo bombardeo ruso con cientos de drones y decenas de misiles sobre Kiev y otras regiones ucranianas, provocando víctimas y daños importantes. Hungría pone fin al estado de emergencia vigente desde la pandemia. El nuevo gobierno húngaro anunció el cierre oficial del régimen excepcional instaurado durante la pandemia y prolongado por la guerra en Ucrania. La medida marca un fuerte cambio político en Europa Central. Cumbre histórica entre Estados Unidos y China. El presidente Donald Trump se reunió en Beijing con el presidente Xi Jinping. Los temas centrales fueron Taiwán, la guerra con Irán, comercio internacional y tecnología estratégica. El presidente Xi advirtió que Taiwán sigue siendo la línea roja para China. Preocupación mundial por el calor extremo en el Mundial 2026. Nuevos informes científicos advierten que las altas temperaturas en Estados Unidos, México y Canadá podrían afectar parciales de la Copa Mundial de la FIFA 2026 e incluso obligar a cambios de horarios o cancelaciones.
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5: Gracias, Padre mío, porque tú haces que mi espíritu domine y esté por encima de estas condiciones materiales de mi cuerpo imposibilitado. Yo te amo y me uno a ti profundamente. Y no quiero nada más que estar unido a ti.
6: Eso ya lo he hecho.
5: Sí, lo ha hecho alguien. Lo ha hecho la madre Teresa, lo ha hecho también Teresa Neumann, lo ha hecho también el padre Kolbe, esto lo han hecho. Por tanto, fíjate, estaban imposibilitados realmente, a pesar de que podían moverse, pero como si no pudiesen moverse, imposibilitados. Y toda su idea no era más que estar unidos a Dios. Este estado de sentirse unidos a Dios profundamente era la base de un mantenimiento de paz interna, de orden, de equilibrio. El cuerpo, ¿qué más da? Tú imagínate, por ejemplo, pues Teresa Neumann, 36 años sin comer ni beber, y unida, simplemente unida, con el amor absoluto que sentía hacia Dios. ¿Qué es lo que se producía? Se producía, pues, un trasvase de energía divina hacia ella que permitía que esta energía alimentara su cuerpo sin necesidad de comer, si no hace falta. Alimentaba su cuerpo. Y entonces podía estar como estuvo, pues, el tiempo que fuese. Esto podría hacerlo cualquier ser que se hallara en estas condiciones de imposibilidad física y que está pidiendo la eutanasia para él. Si fuese consciente, cambiaría su forma de valor y lo que haría sería dar gracias a Dios por permitirle tener un conocimiento que es importante para su caminar evolutivo. Fijaros, siempre, siempre y en todo momento, lo que nos puede enseñar lo que estamos viendo en nuestro entorno es profundas ignorancias que deberían ser sustituidas por conocimientos claros y precisos que dieran una potencia al ser y una capacidad de dominio y de superar las situaciones en que vive.
6: ¿Y si te lo piden, José?
5: Yo tendría que darle información.
6: Si sigue pidiéndotelo y
5: rehúsa. Yo no te haré nada, le diría. Yo no te haré nada que pueda contravenir lo que tu ser de luz ha determinado. Porque esto sería improcedente, totalmente improcedente. Pero es evidente que cuando yo le estoy hablando así, fíjate, hay que entender, yo tengo que ver con claridad que no estoy hablando solo. Que su ser de luz, su protector y sus guías están deseando que lo entienda. Pero mi ser de luz, mi protector y mis guías están deseando que yo lo haga. Es un conjunto de fuerzas espirituales que yo diría, esto es un ejército espiritual que está detrás de mí apoyando a este ser. Lógicamente, este ser tiene que recibir el impacto de estas energías de amor y terminar por decir, sea. No puede prevalecer su ignorancia ante la potente intensidad de luz. Es que no es posible. No es posible, fíjate bien, porque no podemos valorar correctamente lo que es amar desde esta posición en que yo estoy hablando. Amar desde esta posición es dominar a la negatividad del ser, porque esto es una acción contraria a la ley. Yo estoy amando, apoyándome precisamente en la ley. Por tanto, dominaré siempre. No habrá resistencia, no podrá haber resistencia, Claro, podemos pensar ahora y aquí, porque estamos pensando sin las condiciones en las que realmente el ser se halla cuando se halla imposibilitado. Ya que una de las razones por las cuales tendremos que razonar es decirnos, ¿por qué está imposibilitado? ¿Por qué? Si el amor absoluto de Dios desea lo mejor para él, luego esta situación resulta que es la mejor para él. ¿Cómo yo voy a impedirla esta situación si es la mejor para él? De te das cuenta, son valoraciones que hay que hacer, que tenemos el deber de hacer.

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1: Iniciamos con el rey de los deportes y el fútbol internacional. La Major League Soccer vivió una jornada histórica llena de goles. El Inter Miami de Lionel Messi derrotó 5-3 a Cincinnati, con doblete del astro argentino en un encuentro vibrante. Además, New York Red Bulls venció 3-2 al Columbus Crew en un intenso duelo de la conferencia este. Orlando City derrotó 4-3 a Philadelphia Union, mientras Vancouver Whitecaps superó 3-2 al Dallas. Y Seattle Sounders ganó 3-2 frente al San José Earthquakes. En Europa, los clubes continúan su preparación para las finales continentales. La UEFA mantiene expectativa rumbo a la final de la Champions League del próximo 30 de mayo. Mientras los principales equipos ingleses, españoles e italianos ajustan sus plantillas para cerrar la temporada. Sobre el Mundial FIFA 2026, continúan los preparativos oficiales para el gran torneo que organizarán Estados Unidos, México y Canadá. La FIFA confirmó nuevamente que la gran final se disputará en el MetLife Stadium de New Jersey, uno de los escenarios más importantes del campeonato. Nos vamos ahora al hockey sobre hielo de la NHL. Los Montreal Canadiens derrotaron 6-3 a Buffalo Sabres y tomaron ventaja 3-2 en la serie de playoffs. Mientras tanto, Vegas Golden Knights venció contundentemente 5-1 a Anaheim Ducks y sigue luchando por mantenerse con vida en la postemporada. En el béisbol de las grandes ligas hubo varias palizas ofensivas. Los Mets de Nueva York derrotaron 9-4 a Detroit Tigers en una noche ofensiva. Cincinnati Reds aplastó 15-1 a Washington Nationals y Minnesota Twins superó cómodamente 9-1 a Miami Marlins. Y en la NFL, las franquicias continúan trabajando en la organización de sus plantillas tras el draft 2026. Los recientes movimientos de la agencia libre, mientras los equipos ya miran hacia los campamentos de entrenamiento de verano. Así cerramos este resumen deportivo del día de hoy. En Radio El Despertar 101.1 FM, les informó Marjorie Pazmiño con la actualidad del deporte mundial. Que tengan un excelente día. Y no se olviden, disfrute su día deportivo.
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2: Bueno, pues muy bien. Para aclarar un concepto, una actitud en el camino de evolución espiritual. Hemos sido formados y educados en el concepto lucha. La vida es lucha en los aspectos materiales. Y también hemos sido educados en que el mundo espiritual es una lucha, hay que luchar contra los defectos, contra las limitaciones, lucha, lucha. Y la regla de oro que se nos está exponiendo para todo nuestro proceso evolutivo no es luchar, sino es amar. Y amar no es luchar. Amar no es luchar. Y los estados de quietud, de armonía y de paz, que son los que nos dicen que son los correctos en los que debemos movernos, no están dentro de la lucha o la ansiedad por conquistar algo, ¿eh? Entonces quisiera que nos aclararas este concepto de la actitud correcta frente a la vida y frente a nuestra evolución espiritual, porque hemos sido educados en el concepto lucha y parece ser que no es lucha, que es otra cosa.
3: Claro. Fijaros, yo debo decir que la actitud correcta es la actitud de paz. Esa es la actitud correcta, ¿eh? La actitud de paz es una consecuencia de amar. Luego, querré decir que ¿por qué se producen en la vida las luchas y las presiones? ¿Por qué realmente no existen estados de paz? No existen estados de equilibrio en los seres. Esto no está. Cuando tú razonas y piensas qué es estar amando a Dios sobre todas las cosas, te das cuenta que una de las consecuencias naturales de estar amando a Dios sobre todas las cosas es percibir un estado de paz interno, un estado de equilibrio, un estado de armonía. Cuando este estado de armonía y de paz interna se percibe y la paz es una consecuencia visible, entonces la influencia hacia tu entorno es completa. Nadie puede oponerse a ti cuando tú estás amando en un nivel de paz profunda. Nadie. O sea, es llegar a un cierto conocimiento de lo que representa la energía amor en movimiento. La energía amor en movimiento, ¿eh? Que se manifiesta por un nivel de paz. Pero potente paz, potente. Yo tengo que decir, era una de las manifestaciones expresadas, cuando me decían, bueno, pero es que no había más remedio, había que separarse, porque si este matrimonio no se separa, el marido terminaría por matar a su mujer. Digo, sí, esto es lo que puede apreciarse por el movimiento de las energías que tienen ambos. Pero yo tengo que decir, si bien esto es así, si la mujer tuviese la capacidad de amar, que yo estoy expresando y estoy diciendo y estoy comentando cómo hay que entender esta vibración de amor, esta vibración de amor hacia su marido lo paralizaría. No podría hacer nada. pero tiene que amar de una manera por encima de las condiciones normales. Tanto es la vibración de amor, por tanto, lógicamente, no es una lucha. El amor no es luchar. El amor es sentar bases equilibradoras de todas las energías existentes. O sea, pensar una cosa. Esto es lo que estaba haciendo Jesús cuando estaba en medio de nosotros, es recordarlo. Muchas veces no decía ninguna palabra, pero todos los que estaban en su entorno percibían paz, un bienestar.
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4: 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Eurovisión 2026 celebra su segunda semifinal. El Festival de la Canción de Eurovisión 2026 vive hoy una de sus jornadas más esperadas con la segunda semifinal del certamen mundial europeo. Actividad sísmica intensa en distintas regiones del planeta. Reportes internacionales registraron más de 500 movimientos sísmicos en las últimas horas, incluyendo varios terremotos superiores a la magnitud 5. Mercados internacionales reaccionan con volatilidad. Varias bolsas latinoamericanas y europeas cerraron con caídas, mientras inversores siguen atentos a la crisis energética y a las negociaciones entre Washington y Beijing. Reunión clave de los BRIC en India. Los cancilleres de bloque BRIC debatieron la crisis petrolera global y la situación en Irán. India alertó sobre la creciente inestabilidad económica internacional. Tribunal estadounidense suspende sanciones contra relatora de la ONU. Un juez federal frenó las sanciones impuestas por el gobierno estadounidense contra Francesca Albanese en un fallo considerado relevante para la libertad de expresión y el derecho internacional. La guerra entre Irán e Israel sigue tensionando Medio Oriente. Continúan las tensiones militares y diplomáticas mientras Irán flexibiliza el tránsito del petróleo asiático por el Estrecho de Hormuz. Estados Unidos intenta mediar junto a China para evitar escala mayor. Rusia lanza uno de los mayores ataques sobre Rusia en meses. Informes europeos señalan un masivo bombardeo ruso con cientos de drones y decenas de misiles sobre Kiev y otras regiones ucranianas, provocando víctimas y daños importantes. Hungría pone fin al estado de emergencia vigente desde la pandemia. El nuevo gobierno húngaro anunció el cierre oficial del régimen excepcional instaurado durante la pandemia y prolongado por la guerra en Ucrania. La medida marca un fuerte cambio político en Europa Central. Cumbre histórica entre Estados Unidos y China. El presidente Donald Trump se reunió en Beijing con el presidente Xi Jinping. Los temas centrales fueron Taiwán, la guerra con Irán, comercio internacional y tecnología estratégica. El presidente Xi advirtió que Taiwán sigue siendo la línea roja para China. Preocupación mundial por el calor extremo en el Mundial 2026. Nuevos informes científicos advierten que las altas temperaturas en Estados Unidos, México y Canadá podrían afectar parciales de la Copa Mundial de la FIFA 2026 e incluso obligar a cambios de horarios o cancelaciones.
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la música. Yo tengo que decir que en niveles superiores lo que entendemos por perfección, lo que entendemos por grados de purificación o desensibilización, que esto representaría la perfección que podemos formar, no la que es, porque no estamos capacitados para poder formar y tener una idea de lo que es, pero sí que podríamos decir y podemos intuir que en estos niveles esta sensibilización tiene sonoridades, y esto es la música. Tiene sonoridades y al mismo tiempo tiene coloridades. Tiene color y tiene sonido. Porque tanto el color como el sonido yo diría que es lo mismo, expresado de formas diferentes, pero la esencia la misma. ¿Qué es lo que representa estos sonidos? Fijaros que yo decía antes que tú alcanzas un nivel elevado de conciencia, estás ya en un mundo muy alto donde ya no necesitas cuerpos físicos y estás trabajando en la valoración de los aspectos espirituales y tú sientes una atracción. Bueno, yo debo decir que en estos niveles esta atracción está producida por la música o la sonoridad. Este sonido te atrae. Igual que un imán. Te atrae el sonido. Te sientes dentro de ti inmersa en una tonalidad atrayente. Y tú vas hacia allí. O sea, tú vas hacia estados de conciencia más elevados, hacia estados de conciencia superiores. Y yo debo decir que este caminar hacia es lo que puedo interpretar. Después veremos hasta qué nivel esto es lo correcto, pero es lo que yo puedo interpretar como la disposición del ser de convertirse en un ejecutor del designio divino. Vas hacia allí. Eres sentido como te imantaran hacia allí, tú no podrías resistirlo. Esta es una imagen que yo entiendo. Entiendo que me puede dar una clarificación de este grado de pureza que se experimenta en estos niveles. Esto es lo que siento. Ya veremos si esto es correcto, ya veremos si esto se puede profundizar. Porque claro, yo he captado eso, ¿eh? Yo he captado estas tonalidades y estas sonoridades. Y he podido entender que son tonos no iguales a los que tenemos en nuestra vista física. Son sonoridades que no tienen correspondencia con los tonos que se mueven en la música humana. Y deduzco que tanto una tonalidad como una coloridad es una manifestación divina. O sea, es una manifestación de la energía divina que tiene una caracterización diferente en estos niveles de mayor pureza. Por eso no es concordante con lo que yo tengo aquí y que yo puedo experimentar o que tú puedes captar como energías o música de ahora. Y esto es simple, simplemente yo entiendo que es un principio. Un principio que me hace decir, allí, donde sea, en este nivel, donde sea, pero de mayor pureza, están estas percepciones. ¿Habrán otras percepciones en niveles más altos? Pues con toda seguridad, yo diría, con toda seguridad tienen que haberlas. Y no sé cuáles. Ni tengo idea de cómo. Pero es la deducción. Porque es un crecimiento total que me conduce a identificarme con Dios. Por tanto, lógicamente, cuando yo me identifico con Dios y me siento uno con Él sin serlo,
me siento, pero sin serlo, estoy alcanzando la máxima capacidad perceptiva de toda la energía que se mueve en estos niveles. Y esto está lejos de mi nivel actual y, por tanto, de mi capacidad de valoración. Pero intuyo que vamos hacia allí.

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2: Eurovisión 2026 celebra su segunda semifinal. El Festival de la Canción de Eurovisión 2026 vive hoy una de sus jornadas más esperadas con la segunda semifinal del certamen mundial europeo. Actividad sísmica intensa en distintas regiones del planeta. Reportes internacionales registraron más de 500 movimientos sísmicos en las últimas horas, incluyendo varios terremotos superiores a la magnitud 5. Mercados internacionales reaccionan con volatilidad. Varias bolsas latinoamericanas y europeas cerraron con caídas, mientras inversores siguen atentos a la crisis energética y a las negociaciones entre Washington y Beijing. Reunión clave de los BRIC en India. Los cancilleres del bloque BRIC debatieron la crisis petrolera global y la situación en Irán. India alertó sobre la creciente inestabilidad económica internacional. Tribunal estadounidense suspende sanciones contra relatora de la ONU. Un juez federal frenó las sanciones impuestas por el gobierno estadounidense contra Francesca Albanese en un fallo considerado relevante para la libertad de expresión y el derecho internacional. La guerra entre Irán e Israel sigue tensionando Medio Oriente. Continúan las tensiones militares y diplomáticas mientras Irán flexibiliza el tránsito del petróleo asiático por el Estrecho de Hormuz. Estados Unidos intenta mediar junto a China para evitar escala mayor. Rusia lanza uno de los mayores ataques sobre Rusia en meses. Informes europeos señalan un masivo bombardeo ruso con cientos de drones y decenas de misiles sobre Kiev y otras regiones ucranianas, provocando víctimas y daños importantes. Hungría pone fin al estado de emergencia vigente desde la pandemia. El nuevo gobierno húngaro anunció el cierre oficial del régimen excepcional instaurado durante la pandemia y prolongado por la guerra en Ucrania. La medida marca un fuerte cambio político en Europa Central. Cumbre histórica entre Estados Unidos y China. El presidente Donald Trump se reunió en Beijing con el presidente Xi Jinping. Los temas centrales fueron Taiwán, la guerra con Irán, comercio internacional y tecnología estratégica. El presidente Xi advirtió que Taiwán sigue siendo la línea roja para China. Preocupación mundial por el calor extremo en el Mundial 2026. Nuevos informes científicos advierten que las altas temperaturas en Estados Unidos, México y Canadá podrían afectar parciales de la Copa Mundial de la FIFA 2026 e incluso obligar a cambios de horarios o cancelaciones.
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5: Muy buenos días, buenas tardes o buenas noches a todos nuestros queridos hermanos que nos sintonizan una vez más acá en Radio El Despertar. Muy bienvenido, hermano Pablo, una vez más acá a Radio El Despertar.
6: Gracias, como siempre, por dar la oportunidad a vuestros hermanos de poder recibir orientaciones que permitan que el ser se mueva mucho, mucho mejor.
5: Esa es la idea de transmitirles este conocimiento para que todos nuestros hermanos puedan moverse de una forma correcta cada vez más. Hermano Pablo, en la última ocasión teníamos aquellas diferentes preguntas. Y una de las preguntas que quedó en el aire los decía: ¿cómo es la realidad desde el punto de vista del conocimiento, de luz, de sabiduría, esta tonalidad donde tú te mueves, que nos transmites este conocimiento del amor, conocimiento de la verdad, de esta energía maravillosa? ¿Cómo es la creación en sí? ¿Cómo funciona esto? Ves que acá nosotros tenemos diferentes visiones, diferentes formas, pero cuando el ser estudia poco a poco, más y más, el horizonte se le va ampliando, y si se le va ampliando, puede ver con más facilidad estos aspectos de la creación. Por lo menos, ¿cómo nosotros lo podemos entender ahora? Una visión más fácil para nosotros, ya que la realidad, pues, estamos lejos de esa verdad completa. Pero gradualmente vamos a ir entendiendo poco a poco. ¿Qué nos dices?
6: ¿Cómo ver esta realidad que nos espera? Un poco más arriba, no mucho más, pero un poco más arriba. Que todavía os es muy difícil ver con estos cuerpos físicos. Y tú dices, ¿por qué nos es tan difícil verlo? Porque el cuerpo físico representa siempre una obstrucción, una interferencia, un muro, una reducción en ese espíritu que soy más allá de un cuerpo. Es una barrera, este cuerpo. Habitualmente el ser se mueve con un cuerpo. Con un cuerpo físico, con un cuerpo humano, que manifiesta las energías de este cuerpo físico, de este cuerpo humano. Esa es energía de la materia y de cada cuerpo físico. Es una energía de amor egoísta. Esa es la condición básica de todo ser creado, el egoísmo. Y tú dirás, bueno, pero hay seres que no son egoístas, o dicho de otra forma, son menos egoístas, poco egoístas, es decir, seres que se mueven con esa apariencia o con esa manifiesta realidad de amor. Todo eso lo veis desde aquellos seres que se mueven en el máximo egoísmo, esos seres ególatras que viven solamente para ellos, que solo existen ellos y se preocupan de ellos, hasta seres que manifiestan un alto grado de amor. Son esos seres que veis que se entregan en tarea fraterna, te ayuda a otros seres más desvalidos, más desfavorecidos, y sirven a estos hermanos en detrimento, incluso a veces en perjuicio suyo. Tenéis estas dos referencias más extremas. Y me pregunta, ¿cómo vivís ahí? ¿Cómo os sentís ahí? ¿Cómo os movéis ahí? Yo tengo que decir, de la manera que tú, que vosotros os moveréis en un tiempo. Unos dentro de poco tiempo, cuando se produzca este salto evolutivo y este cambio en el que estáis, y otros tardarán mucho, mucho más tiempo. Todo ello por los diferentes niveles evolutivos, seres que ahora estáis encarnados en un mismo mundo, en una misma humanidad, en un mismo planeta, pero que pertenecéis a clases o grupos diferentes, porque vuestras energías no son afines, que hay más amor o hay menos y poco amor, y por lo tanto no pertenecéis a las mismas clases de estudio. Toda esta visión de vuestra realidad futura se irá situando en vuestro sentir. A medida que tú sientas más amor, podemos decir que estarás allí, aún estando aquí. Esto parece difícil o casi imposible, porque el ser dice, pues, con estas condiciones tan desastrosas o tan destructoras que se vive ahora en la humanidad, ¿cómo yo voy a sentirme por encima de los dolores y trastornos de esta materia? Yo tengo que decir, eso es lo que se tendrá que producir en muchos seres. En estos momentos de tránsito, despertarán, despertaréis a un sentir nuevo. Nuevo en su apariencia, en su forma, no nuevo porque se presente ahora y no esté en vosotros. Nuevo en vuestro sentir de ahora, pero que expresa el sentir que está dentro de todos y cada uno de vosotros, que ya traéis, que ya está, pero que aún no ha despertado este sentir. Y por lo tanto, es el momento ahora de ser consciente de ese espíritu que sois, que se mueve siempre y de continuo, movido por el amor del alma, por el amor de Dios. No hará falta que nadie grite ninguna consigna religiosa y exprese su amor en voz alta, haciendo esas ostentaciones de amor. No, estar en ti, en un sentir interno y profundo, sereno y en calma, con total paz. Eso es lo que esta energía ahora está situando en vuestro planeta. Una energía de una frecuencia vibratoria más alta. Eso significa que tiene mayor luz, que tiene mayor amor. Esa mayor luz y mayor amor determina unas condiciones en vuestro sentir de estados de quietud, de calma, de paz, de equilibrio, de armonía, de seguridad. Es decir, todo esto que se tendrá que ir situando es lo que tendréis en ese nivel superior de conciencia. Ese será el nuevo sentir y entraréis en ese nuevo sentir. Pero no cuando hayáis trascendido este plano, sino que empezaréis a vivirlo aquí ahora. Eso es lo que os tengo que comunicar para que despertéis al amor que ya está en vosotros.
7: Me interesa, me gusta esta imagen que me das, el amor del alma o el amor de Dios. Ya ves de que siempre vamos a ir hablando de este tema, de estos temas, porque cada vez van quedando más claro en nosotros este amor que nos hablas tú. No tiene nada que ver con el amor humano. Por lo tanto, cuando poco a poco, a través del tiempo, vamos a ir practicando este amor y vamos a sentir las diferencias entre el amor que sale de nuestra alma con el amor que sale de nuestro cuerpo. ¿Cómo es la diferenciación?
6: La diferenciación es por vuestro estado interno. Y tú dices, ¿qué ocurre cuando estoy en estado de paz, de calma, de quietud, de armonía? Y tú dices, que nada me molesta, que nada me perturba, que nada me duele. Y entonces dice, ¿cuáles son mis estados humanos ahora? Con este cuerpo, tú dices, de inquietud, desazón, ciego, cierto temor, impaciencia, desazón. Todos estos estados, no de bienestar, sino de malestar, determinan esa manifestación de vuestras materias, esas energías que llamamos de baja frecuencia vibratoria, que no os dais cuenta, pero son estas energías humanas que os anclan a vuestra materia, a vuestro cuerpo y a otros cuerpos, y os hacen vivir dependiente del temor, del miedo, de la duda, en definitiva, de vuestras ignorancias, de vuestras ignorancias del amor del Creador. Por eso es situar la imagen de que tenéis que alcanzar un estado interno que no está todavía situado en vosotros por esa interferencia de vuestro sentir humano, vuestro pensar humano, vuestro mover humano. Y ese cambio es el que hay que producir. Y ahora es momento de tomar conciencia de qué cambio tienes que producir, cómo tienes que ver, cómo tienes que pensar, cómo tienes que sentir, cómo tienes que vivir. Y todo eso debe ser nuevo, renovado en vosotros. No viváis en un cuerpo viejo, en un cuerpo del pasado. Vivir en un cuerpo del futuro que trasciende esta materia, que utiliza y usa esta materia, esta instrumentación, este cuerpo, pero no es el cuerpo ni expresa el cuerpo. Es el espíritu que utiliza el cuerpo y lo manifiesta con estas energías de amor. Eso es lo que tenéis que ir viendo, también razonando, valorando y mejorando.
7: Esta imagen que nos transmite de que hay que tener la posibilidad de una forma consciente de alcanzar estos estados internos para vivir estas nuevas experiencias que la vida nos depara, depende de nosotros. Entonces, todo depende de nosotros, de la actitud mental, física y espiritual que tengamos, porque entiendo de que si de esta forma nosotros utilizamos un cuerpo o este cuerpo de una forma correcta, todo se modifica entonces a nuestro entorno.
6: Bueno, es cierto esto que dices en parte. ¿Por qué en parte? Porque, claro, tenéis que activar al máximo vuestra capacidad, vuestro potencial, todo eso que sois. Y ese movimiento decidido y firme de vuestra voluntad es el necesario, el imprescindible para producir los cambios. Pero dicho esto, no haréis nada de esto solo, porque esa imagen tiene que situarse en vosotros. Lo que hacéis, lo hacéis con un amplio campo fraterno. Todos estos seres que se han dispuesto, están dispuestos y también activos desde el campo espiritual para producir el cambio que necesita esta humanidad, están a vuestro servicio. Y tú moverás tu energía con una vibración 2 y este campo te la incrementará a 3 o 4. Es decir, potenciará en ti ese movimiento y tú sentirás en ti un poder, un potencial, una capacidad como nunca antes la has sentido, porque lo que está en ti es superior, y superior no ya por ti solamente, sino por el campo fraterno cósmico que está colaborando ahora en producir e impulsar estos cambios. Con esa conciencia clara de que trabajáis con este campo y que lo hacéis en una unidad, es decir, qué importante es que veáis ahora esta imagen unitaria. Cuando veáis que lo hacéis con este campo, con este grupo, con tantos y tantos seres que están, como decía antes, a vuestra disposición, aseguras en ti ese incremento de amor, esa visión clara, ese movimiento firme, todo aquello que tienes que hacer y realizar, lo harás sin dudar. Y todo eso no afirmando tu materia y tu individualidad, no, afirmando el amor, porque claro, la fraternidad cósmica, que es expresión de la ley de amor fraterno cósmico, ¿qué expresa? Sino la unidad del amor, la unidad de este infinito cosmos. Por lo tanto, todo eso debe estar presente en vosotros. Y cuando eso está presente y tú lo sientes, la fuerza es superior. Y nada ni nadie te puede parar. Porque eres el amor en presencia, en un grado, en un nivel, en una frecuencia. Y cuando el amor está presente, la luz es manifiesta. Y cuando esta luz es manifiesta, no hay sombra, no hay sombra que la pueda penetrar.
7: Eso realmente es lo que nos hace falta a nosotros acá, en este plano maravilloso que estamos llegando. Y estas son las instrucciones claras y precisas. Activar al máximo nuestras energías para que podamos dar esta forma, este paso de estar y llegar, y que sea a través de nosotros este amor para transmitirle a nuestros hermanos. Y siempre volvemos al mismo punto. Lo que nos hace falta a nosotros realmente, veo, es esta toma de conciencia de que nunca estamos solos, de que estamos ayudados, de que el amor divino siempre nos está dando lo mejor en cada instante. Y en este momento, si lo ponemos y lo dedicamos y tomamos la actitud correcta, adecuada, de poder activar estas energías en nosotros, recordarlo siempre, de que tenemos las ayudas que siempre lo mencionas, la ley de fraternidad cósmica. Eso hace falta, hermano Pablo, tomar conciencia de eso.
6: Así es. Cuando te sitúas en el amor y ves el conjunto de leyes que son manifestación de este amor y que facilitan que el amor sea visible y esté presente en el ser, te das cuenta de esa amplitud, de esa maravilla, de esa perfección que existe y está en el amor. Y entonces te das cuenta que tú siempre, siempre has dependido del amor, con la única diferencia de que ahora eres consciente de esa dependencia y puedes aprovechar esa conciencia para moverte mucho mejor. ¿Por qué muchos seres actúan haciendo el mal todavía? Y tú dices, porque desconocen la ley de amor y todas estas leyes. Y eso manifiesta una suma, una gran ignorancia. La ignorancia es la manifestación de este ser humano que habita este planeta, que no ha descubierto quién es en realidad y que se cree que es esta materia, este cuerpo, y con esta materia y con este cuerpo quiere dominar a otros cuerpos y otras materias, quiere estar por delante de todo, quiere beneficiarse de todo y no se preocupa de nadie. Cuando el ser se mueve así, que ya veis que hay muchos seres que todavía se mueven así, no pueden expresar el amor, sino lo contrario, el desamor. Y eso es lo que ha producido, produce y continuará produciendo estos trastornos que en muchos lugares del planeta experimentáis, producidos por el egoísmo de muchos y muchos seres. Tomad conciencia de esto para tú no moverte en el egoísmo, sino el amor, en el amor fraterno, en el amor de Dios, para que no solamente tú evoluciones y progreses, sino ayudes a otros hermanos a evolucionar y a progresar.
7: Eso es muy importante ahora entonces para todos nosotros, poderlos comenzar a mover de acuerdo a la mecánica de la ley. Y si lo hacemos de esa manera, ya no podemos estar con ese egoísmo que se ha caracterizado hasta este momento. Ha llegado el momento entonces de tener plena conciencia de que y ampliar nuestra forma de pensar para llegar de cierta manera, diríamos, a perfecciones. Y esta perfección es cuando comenzamos a entender la mecánica de la ley y comenzamos a actuar de acuerdo a esto que le llamamos las leyes divinas. Allí comienza una carrera distinta de conocimiento para poder hacerlo de una forma más clara, más precisa y más amplia cada vez.
6: El ser busca el conocimiento humano. En libros, en maestros, en estudios, en la ciencia humana. Pero todavía no es suficientemente consciente de la importancia de la ciencia divina, de esto que llamamos el conocimiento de Dios y de su amor, que es la manifestación visible de esta realidad suprema. Y todo ello, todo este conocimiento de la ciencia divina ya está en este nivel superior hacia el que vais. Y cuando entréis en vuestra totalidad de seres que les corresponda entrar, serán instruidos para que las bases de conocimiento espiritual se asienten. Porque no todo ser pasará con un conocimiento suficientemente claro. Aunque las energías se muevan en un grado de vibración de amor que les permita ese tránsito. Pero por un lado habrá que limpiar cierta energía y por otro lado habrá que situar energías de mayor luz, amor, que son conocimiento indispensable para los cuerpos físicos que tendréis que habitar en este mundo superior. Así que, bueno, es ver que habrá un cambio sustancial, que no seréis los mismos, que esos trajes no serán los mismos, que ese sentir no será el mismo, que esa visión no será la misma, y todo ello por esa entrada en un mundo superior. Os situará en este desarrollo del conocimiento espiritual sin interferencia, sin ignorancia, sin errores. Partiréis de una base de conocimiento esencial, fundamental, básico y podéis decir primario. Pero todo está sustentado en esta luz, en este amor. Así que eso es lo importante ahora.
7: Esta imagen que nos das, que todos nosotros los seres humanos, cuando creemos que somos seres humanos, estamos buscando el conocimiento humano, porque no conocemos lo más importante. Y lo más importante es el conocimiento de la ciencia divina. Cuando estamos llegando a este nivel de conocimiento o de conciencia, ya ves de que el centro de estudios se llama Centro de Estudios de Ciencias Universales. ¡Qué bonito! Este cambio, cuando vemos ahora con todo lo que está sucediendo en nuestro entorno, análisis de la energía, este cambio está tan cerca y todavía las personas no se dan cuenta de ello.
6: Así es. A pesar de la importancia de este momento y de este tiempo, tengo que decir que el ser no está suficientemente despierto. Por eso se producirá lo que se producirá en vuestro planeta en unos años y en un corto espacio de tiempo. Tengo que anticipar esto. Es algo que tenéis que tener presente. No para temer nada de lo que se producirá, sino para amarlo todo y empezar a entenderlo todo. Que no podéis vivir en el espíritu cuando os aferráis todavía a la materia, y en este caso a vuestra materia, que es vuestro valor primordial todavía. Por eso, a veces no quedará nada más que agarraros al amor en determinadas circunstancias de vuestra experimentación futura. Y todo ello para que el amor se haga presente cuando ya no tengáis nada en que apoyar. Algunos temerán todo esto y sufrirán todo esto. Pero tenéis que prepararos, y prepararos con amor, para lo que está próximo a llegar.
7: Todo esto que está próximo a llegar, siempre se ha sabido de que viene, pero las personas, ha llegado este momento de que estamos tan cerca de este cambio evolutivo y de estos trastornos que nos han hablado siempre, pero las personas no creen, porque estamos tan involucrados en los aspectos materializados. Y ahora, con todo esto de la tecnología que nos tiene básicamente dormidos, y queremos despertar, pero siempre esta tecnología nos enreda, nos atrapa, y no nos damos cuenta de los aspectos espirituales que son lo más importante en la existencia de cada ser.
6: El ser no se da cuenta porque está muy, muy atado a la materia, muy, muy dependiente de su materia y de tantas cosas materiales, así como tantos seres humanos a los que os aferráis con ese amor humano, con ese cariño humano, con esa dependencia humana. Y muchos solamente mirarán hacia arriba cuando pierdan todo aquello que tienen, incluso seres queridos. Y todo esto es la única forma en que muchos seres terminen de despertar. No toda esta humanidad despertará, porque hay muchos seres que no pertenecen a este nivel superior de conciencia, pero han sido traídos aquí como parte de su formación, de su aprendizaje, de su entrenamiento para la evolución y desarrollo de sus espíritus. Por lo tanto, no pertenecen ni pertenecerán a esta nueva humanidad.
7: Aquella imagen de que nos daban en aquel tiempo, muy bonita, y es más o menos lo que me dices ahora, de que ha permitido a muchos seres de un nivel un poquito grados, un poquito más bajo, que vengan para aprender cómo se hace este movimiento de las energías, cómo se va transformando todo. Y al mismo tiempo, también tenemos la ayuda de diferentes seres de niveles un poco más altos para poderlos ayudar atrás. A este cambio, a pasar este cambio. Esas imágenes de fraternidad universal no las tenemos claras. Volvemos a lo mismo, por estar tan apegados a los aspectos materiales. Y esa imagen que me cuentas ahora, de que estamos pendientes, dependientes de todas las cosas materiales que poseemos, y va a llegar un momento entonces que todo esto básicamente se va a perder.
6: Claro, fíjate que tú puedes razonar lo siguiente. Si pierdes todo lo que tienes materialmente, o casi todo, ¿a qué te vas a agarrar? Y tú dices, el único agarre es mirar hacia arriba, mirar a Dios y pedir que me salve. Pero claro, yo tengo que decir, no esperéis a los instantes finales. No os quedéis pasivos ahora ante lo que se está produciendo en vuestro entorno. Mover esta energía de amor, porque no te importará nada de lo que acontecerá si el amor está presente en ti. Y si todo lo haces correctamente, te puedo decir que no tendrás trastorno, dolor ni sufrimiento en esos momentos de máxima oscuridad. Y recordad, es tiempo ahora de amar y solo amar, pero también es tiempo de aquietar, calmar, para que seáis espíritu más ligero, y en esa ligereza de vuestros espíritus se pueda ir instalando esta frecuencia vibratoria de amor.
7: Veo lógico, con una lógica aplastante, esto que me dices, hermano, que si en un futuro cercano, muy cercano, lo siento, muy cercano, pierdo todo, perdemos o pierdo todo lo material que tengo en lo que yo me apoyo, la única solución o la única esperanza que voy a tener es apoyarme en todos estos hermanos espirituales, pero por no decir en todos nuestros hermanos espirituales, diría en lo que le llamamos Dios. Y entonces llegará el momento en que dependamos directamente de Dios, porque ya no tendremos nada material. Y eso sería el último recurso. Pero la idea o el consejo es no esperar hasta ese momento para afianzarlos en este conocimiento de las leyes que estamos estudiando, que estamos indicando a través de la radio, a través de estos videos. Hay que hacer ya. Pegarnos a Dios.
6: Fíjate y razona lo siguiente. ¿Quiénes invocan a Dios habitualmente en este mundo? Y tú tendrás que ver los pobres y los necesitados, los que no tienen nada o casi nada. ¿Y en quién fían? Y tú dices, en Dios, en el amor de Dios. Ellos pueden no saber que Dios es amor, pero se dirigen a Él y Él, de una u otra forma, te vuelve. Es ver que tenéis que ir dejando, dejando y dejando tantas y tantas cosas. Y que solamente cuando dejéis todas esas cosas podéis empezar a sentir el amor como nunca antes has sentido.
7: Esta imagen es real. Tú sabes muy bien de que yo he pasado diferentes dificultades a través de los años. Y me hace recordar mi niñez. En este aspecto, cuando me dice de que estas personas que invocan a Dios, por lo general son los más pobres y los más necesitados, se dirigen a Dios y reciben de Él todo lo más necesario. Inclusive podemos decir ahora, agregar a las personas que están con alguna dificultad de salud, que tienen alguna enfermedad, por decirlo de alguna manera, difícil. Ellos sí le piden a Dios, y al pedirle a Dios con fe y con esa, lo que no tiene nada más de esperanza, sino que la esperanza está en Dios, reciben lo más necesario y útil para continuar su vida física.
6: Hay que situar una imagen más clara y más real de cómo podemos ver este amor del Creador, que no se mueve a nuestro antojo y consideración, que no es dependiente de nosotros, sino que nosotros dependemos de Él. Esa es la imagen. Y dependemos del amor de Dios, pero también tenemos que saber cómo es este amor de Dios, qué características tiene esta energía. Tú dices, es un amor sabio, es un amor perfecto, es un amor ordenado, es un amor máximo, es un amor constante, es un amor sin límite. Todo eso y mucho más es el amor de Dios. Como es sabio y como es perfecto, Él me dará cuando yo le pida, solo y exclusivamente aquello que necesito. Y entonces el ser dice, porque no recibo nada. Y yo tengo que decirte, estás recibiendo, pero no lo que tú has pedido, tampoco lo que tú esperas ni deseas, pero te está dando, sin que te des cuenta, sin que te entere. Ya te darás cuenta y entenderás. Por eso no hay que rendirse a este amor del Creador. Con una u otra petición, con una u otra necesidad humana, si Él ya lo sabe, si Él ya sabe tu enfermedad, tu dificultad, tu trastorno o tu pérdida, lo sabe todo. Entonces, no tienes que pedirle, sino entregarle. Entregarle tu amor. Porque esa es la condición, tu entrega de amor, para que el amor de Dios sea manifiesto en ti y reciba y sienta cómo ese amor de Dios te devuelve, pero no de una forma material o humana, sino con un gran valor espiritual que a veces puede tener una manifestación física, porque la enfermedad, el dolor, lo que sea, desaparece o se reduce. Pero lo importante no es el efecto visible, sino el amor que vas a recibir y que te falta. Eso es lo importante. Así que tenéis que situaros en otra visión, en la visión más ajustada al amor. Y el amor que siempre es y está presente se hará visible y sensible cuando corresponda.
7: Ya ves de que todas estas imágenes que nosotros hemos ido teniendo a través de nuestras existencias y específicamente en esta vida, vamos modificándolas por el conocimiento que poco a poco vamos adquiriendo. Y esto que me dices de último es correcto. Dios me ama de forma absoluta y me da lo mejor o lo más útil o lo más importante para mí en cada instante. Ahora soy yo. Y me lo dices claramente que no hay que pedirle a Dios porque Dios sabe lo que necesitamos. Hay que entregarle nuestro amor a Dios. Si necesitamos o no cosas, pero ahora es de una forma consciente, de una forma extraordinariamente, diríamos, distinta, porque hay que darle gracias a Dios y hay que amar a Dios por todo lo que nos sucede, por todo lo que nos pasa. Inclusive es difícil decirlo, pero hay que comenzar a aprender y a entender estos aspectos. Inclusive cuando nos pasa algo que no nos conviene físicamente, ahí comenzamos nosotros a actuar de una manera, diría, más adecuadamente.
6: Cada vez más. El ser ir tomando conciencia de que el amor de Dios, el amor del Creador, produce siempre beneficio. No puede ser de otra forma. Pero yo siempre, y cuando digo yo siempre, el ser humano siempre, si tuvo esa imagen de beneficio en algo físico, me pierdo. Me puedo perder en esa consideración del amor. El beneficio del amor es máximo, pero es máximo para mi espíritu, para mi ser espiritual, para mi evolución, para mi desarrollo, para mi progreso. Y todo ello es lo más importante. Si la materia permanece tal cual, es porque corresponde que esa materia siga así, sin cambio y sin mejora. Pero en nuestra relación con el amor del Creador está esta influencia del cuerpo que pide para el cuerpo, para su cuerpo y para otro cuerpo, la mejora física, la sanación o curación física, o la ayuda material para el trabajo, para los logros que el ser desea. todo ello debemos ir apartándolo de nuestra mente, porque lo relevante no es nada material. La materia es lo que el ser utiliza para ese desarrollo de este conocimiento espiritual. Y en un tiempo ya no habrá materia, sino espíritu. Y no habrá cuerpo, sino luz. Por lo tanto, es ver ahora desde lo que somos y ver tal cual somos para sentir internamente quién soy yo. Y cuando tú te dispones a sentirlo y lo sientes, sientes que tu yo trasciende lo personal. Estás ya en una imagen de unidad con tantos y tantos seres que sienten ese amor como tú y que une a todo ese conjunto de seres para sentir más y más amor. Todo esto es una experimentación que deberéis ir practicando y comprobando poco a poco para que el amor sea vuestro. Y cuando digo vuestro, sintáis tanto amor que no tengáis duda del amor.
7: Es muy importante todo esto, hermano Pablo. Entonces yo diría, para no perderme en esta conexión con Dios, es decirle que lo amo de continuo y constantemente decirle que le amo, que quiero estar conectado, pero pensarlo y sentirlo conscientemente. O sea, ahora tendríamos que pensarlo y sentirlo, pensarlo para recordar lo que tenemos que hacerlo, pero cuando le digo que lo amo, intentar sentir que amo a mi Creador.
6: Se pretende, con estas ejercitaciones que tendréis que ir realizando, que lleguéis a un sentir verdadero, a un sentir interno, a un sentir con certeza ese amor tal cual el amor es. Pero mientras tanto, en esta ejercitación hacéis esfuerzo en la dirección del amor, y ese esfuerzo lo hacéis con vuestras palabras, que dirigís a este amor como se os dirige.

0: palabras, pero cuando amas, ya no hay palabras. Hay una vinculación de tu corazón, de tu alma, con esta energía fraterna, con esta unidad de amor, y te vincula. Y se vincula tan estrechamente que tú te sientes partícipe de este amor, sin necesitar nada y sin pedir nada. Todo esto es algo que tendré que ir experimentando.
1: Qué bonito es entender, comenzar a entender y a comprender de que este aspecto del conocimiento, este aspecto de las graduaciones de amor y de las influencias que vamos sintiendo para comunicarnos con Dios, todito esto depende de gran forma del nivel evolutivo que cada ser tiene. Por allí comienzan las graduaciones distintas y diferentes, porque Dios es algo que no conocemos, que no sabemos, que incluso vamos a ir formando imágenes distintas cada vez, y al mismo tiempo sabemos que son ilimitadas. El crecimiento de nosotros se va expandiendo, se va ampliando, y de esa manera vamos a ir entendiendo cada vez más y más.
0: Es evidente que el nivel evolutivo de cada ser marca vuestra visión de esta realidad eterna. Y el sentir será distinto en función del nivel de conciencia. Pero es el desarrollo que marca la ley de evolución y progreso, y por lo tanto tenéis que verlo de una forma natural. A más nivel de conciencia, más sentir de amor, tal como el amor es. Pero mientras tanto, tendréis experiencias y experimentaciones de amor que os apartarán del sentir humano y os vincularán cada vez más a este sentir de amor del Creador.
1: Volvemos a lo mismo. De todas maneras, lo que nos marca un camino y un conocimiento a nosotros para poder tener esta unión con Dios, no todos lo hacemos al mismo tiempo y de la misma manera, porque allí es donde comenzamos a entender de que hay diferentes graduaciones de intensidades de amor de los seres, porque todos estamos en diferentes estados evolutivos. Es muy importante ir entendiendo todo esto, hermano Pablo, porque ya ves de que estas leyes, e inclusive esta ley de la reencarnación, lo va colocando a cada ser en diferentes aspectos, con diferentes posibilidades. Si comenzamos a observar y analizar la gran mayoría de las personas, muchos han tenido una niñez o una vida de sufrimiento. Y cuando comenzamos a entender esta mecánica de la ley, nos damos cuenta de que Dios ama a todos los seres por iguales, y todos tenemos que ir aprendiendo, comprendiendo y saldando ciertas dificultades que hemos tenido y lo hemos hecho por ignorancia. Ahora llega el tiempo de la ley de causa y efecto, que nos va a ayudar a solucionar estas dificultades. Es más bonito y es más interesante todito esto de lo que podemos pensar, razonar a primera vista. Esto se va ampliando cada vez más bonito, más luminoso. No sé cómo explicarlo ahora.
0: Bueno, ya veis, explicar no es nada fácil, es más fácil sentir. Yo tengo que explicar todo esto, pero para que sintáis, porque habrá un principio de comprensión cuando me escuchéis. Pero yo no hablo al cerebro, a pesar de que el cerebro pueda entender. Hablo al corazón, hablo al amor, para que el amor sintonice con mi amor, que es dependiente de este amor del Creador. Y entonces formemos esa larga cadena de infinitud de seres, y todos entrelazados y unidos por el amor, hasta llegar a este amor máximo.

0: y ves que la realidad es otra, que no sois seres humanos. Y no habéis venido a este mundo simplemente para un desarrollo humano y un crecimiento humano. Habéis venido a este mundo para algo mucho más importante, que es el reconocimiento del amor en vosotros, el sentimiento de amor de Dios en vosotros. Y todo ello es ahora parte del trabajo que tenéis que realizar. Veros y también transmitir esta imagen que vosotros situaréis de veros como seres de amor. Seres que su único objetivo, su único deseo, su única verdad sea ser expresión y manifestación del amor, tanto como podáis. Y así, dirigiros a todos los seres de la humanidad, y tú a uno y uno, uno a otro y otro a otro, expandiendo el amor, no solamente a través de la palabra, sino de la energía que presentarán vuestras palabras, del conocimiento y del convencimiento que tendréis vosotros internamente. Y así, con ese fortalecimiento de vuestro ser y con la ayuda de este campo espiritual, podéis ver con mayor ajuste y mayor claridad esta realidad que sois.
1: Es importante tomar plena conciencia de esta realidad que somos. Y eso, volvemos a repetir lo mismo, hermano Pablo, que no estamos conscientes que realmente somos seres espirituales pasando una experiencia dentro y de aprendizaje dentro de una estructura física. Hace falta llegar a esos niveles de conciencia, pero poco a poco, con la ayuda tuya, con la ayuda de otros hermanos que siempre los están dando conocimientos a través de estos últimos años, pero ahora específicamente con las instrucciones que nos das, podemos darnos cuenta de que estamos alejados todavía de la parte espiritual, pero vamos en ese camino. Así es que, hermano Pablo, es muy importante todo esto para mi nivel evolutivo, para mi forma de entender, de comprender estas cosas. Ya ves de que me he movido en los últimos años buscando los aspectos espirituales, y gracias a esta ley de la afinidad vibratoria he llegado a conectar contigo para que tú me expliques a mí y a mis hermanos cómo se hace cada vez mejor todas estas cosas.
0: La ley de afinidad vibratoria es la que os conecta con estas energías superiores. Es una sintonización, como cuando utilizáis la radio y tú dices: soy afín a un hermano, soy afín a un grupo, soy afín a una religión, o soy afín a una frecuencia vibratoria. Y esta es la sintonía que ahora hay que conseguir de forma habitual. Y cuando tú eres afín en un grado al amor, sientes el grado de amor al que eres afín, y tú dices: si mi vibración es de una frecuencia vibratoria más alta y más pura, el amor será más elevado, más intenso y más puro. Siento en mí ese desarrollo del amor y veré la diferencia entre el amor de ayer y el amor de hoy, y en un tiempo veré el amor del mañana, que será distinto al de hoy por ese incremento. Por lo tanto, es un continuo de sentir el amor y crecer en el amor desde esa afinidad vibratoria esa esencia de amor del Creador.
1: Esta esencia de amor del Creador que une a todo lo creado en todo el universo. Esa esencia es la que poco a poco nosotros deberemos de sentir. Hermano Pablo, estamos llegando al final de este encuentro. Qué bonito poder sentir esta energía que nos transmites. Y esperamos que nuestros hermanos que nos sintonizan, que nos escuchan en diferentes partes de este bello planeta, puedan comenzar a sintonizarse, no solamente con la radio, sino que con ellos mismos. Y si sintonizan con ellos mismos, con facilidad pueden sintonizarse con Dios a través de esto que le llamamos ley de afinidad o ley de evolución y progreso. Hermano Pablo, la síntesis de la semana.
0: Bueno, yo diría que podéis hacer esta práctica. Como siempre, ponemos tres momentos del día para ejercitarnos. Y tú dirás, te dispondrás emitiendo ese amor hacia el Creador, hacia Dios. Y después de movilizar esta energía con la frecuencia más alta, con el sentir más alto, le formularás una pregunta breve, concisa a esta energía, esperando que te responda. Y si hay respuesta, al siguiente momento del día emitirás otra pregunta, pero quizá puedes no recibir respuesta. Entonces te dispondrás a la noche para recibir respuesta de esta pregunta del mediodía. Es decir, la imagen es: me dirijo a ti, te pregunto y espero que me responda. Si no me responde, insisto, insisto e insisto. Y dando amor hacia el Creador, porque esa condición es indispensable. Te diriges a Él amándolo, para que esa respuesta de una u otra forma llegue a ti, antes o después.
1: Me parece correcto. Eso me hace recordar aquella frase que tenemos por allí en los libros, que nos decían: alejado de los ruidos o de los ruidos de la tierra, y hay que interrogar a Dios en el fondo de nuestro silencio y en el fondo de nuestros corazones. Es más o menos esa línea que tenemos que practicar. Tenemos la información, tenemos el conocimiento, pero no lo practicamos. ¿Qué nos hace falta para practicar, para que podamos entender de una vez que lo más importante es la práctica de decirle a Dios que le amamos y que Él es una ciencia, y como tal ciencia siempre nos contesta?
0: Lo que falta es voluntad.
1: Wow.
0: Nada más que voluntad.
1: Ay, ay, ay, hace falta voluntad. Ya ves de que por ahí estamos bien bajos todavía de voluntad en mi parte. Pero bien, es parte de un aprendizaje y es parte de unas enseñanzas que vamos a ir adquiriendo poco a poco. Pero gracias por mencionarlo claro, correcto y preciso. Hermano Pablo, para la próxima semana tendremos que comenzar con alguna pregunta para de alguna forma entrar en diferentes preguntas y respuestas. Y dice, porque hay seres comprometidos que están en un matrimonio donde ya no se aman y se maltratan, donde ya no hay amor, solo desamor. ¿Por qué se quedan allí? Y luego dicen amar a Dios. Y si las situaciones, los ambientes de las casas ya no son útiles, ¿cómo se debe de ver estas cosas desde el punto de vista espiritual, hermano Pablo, para la próxima semana? Así es que, hermano Pablo, algo más para despedirlo de nuestros hermanos por este día.
0: Nada más que agradecer a todos los oyentes que hayan dispuesto sus corazones y nos hayan abierto para recibir este amor de lo alto. Gracias. Amados hermanos, gracias.
1: Hermanos amados, hemos llegado, hemos concluido el encuentro de hoy. Una vez más, le damos las gracias al hermano Pablo y a todos ustedes, hermanos, que nos sintonizan en cualquier parte donde se encuentren. Recuérdense que el amor de Dios está con ustedes, está en su lugar, está en su corazón, está en su entorno, está en el aire que respiran, que les da aliento. ¿Y lo andan buscando en otro lado? No, lo tienen ahí. Recuérdense de que continuamos con esta serie de enseñanzas que van dirigidas a despertar o ampliar la luz de sus corazones, que están dirigidas a que despierten, y no que despierten así de repente. No esperen despertarse por situaciones difíciles que se avecinan, sino que despierten ahora con amor para que tengan tiempo de decirle a Dios de una forma consciente que lo aman. Así es de que será. Hasta la próxima semana.
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4: Iniciamos con el rey de los deportes y el fútbol internacional. La Major League Soccer vivió una jornada histórica llena de goles. El Inter Miami de Lionel Messi derrotó 5-3 a Cincinnati, con doblete del astro argentino en un encuentro vibrante. Además, New York Red Bulls venció 3-2 al Columbus Crew en un intenso duelo de la conferencia este. Orlando City derrotó 4-3 a Philadelphia Union, mientras Vancouver Whitecaps superó 3-2 al Dallas. Y Seattle Sounders ganó 3-2 frente al San José Earthquakes. En Europa, los clubes continúan su preparación para las finales continentales. La UEFA mantiene expectativa rumbo a la final de la Champions League del próximo 30 de mayo. Mientras los principales equipos ingleses, españoles e italianos ajustan sus plantillas para cerrar la temporada. Sobre el Mundial FIFA 2026, continúan los preparativos oficiales para el gran torneo que organizarán Estados Unidos, México y Canadá. La FIFA confirmó nuevamente que la gran final se disputará en el MetLife Stadium de New Jersey, uno de los escenarios más importantes del campeonato. Nos vamos ahora al hockey sobre hielo de la NHL. Los Montreal Canadiens derrotaron 6-3 a Buffalo Sabres y tomaron ventaja 3-2 en la serie de playoffs. Mientras tanto, Vegas Golden Knights venció contundentemente 5-1 a Anaheim Ducks y sigue luchando por mantenerse con vida en la postemporada. En el béisbol de las grandes ligas hubo varias palizas ofensivas. Los Mets de Nueva York derrotaron 9-4 a Detroit Tigers en una noche ofensiva. Cincinnati Reds aplastó 15-1 a Washington Nationals y Minnesota Twins superó cómodamente 9-1 a Miami Marlins. Y en la NFL, las franquicias continúan trabajando en la organización de sus plantillas tras el draft 2026. Los recientes movimientos de la agencia libre, mientras los equipos ya miran hacia los campamentos de entrenamiento de verano. Así cerramos este resumen deportivo del día de hoy. En Radio El Despertar 101.1 FM, les informó Marjorie Pazmiño con la actualidad del deporte mundial. Que tengan un excelente día. Y no se olviden, disfrute su día deportivo.
5: 2:30 de la mañana.
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7: 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Eurovisión 2026 celebra su segunda semifinal. El Festival de la Canción de Eurovisión 2026 vive hoy una de sus jornadas más esperadas con la segunda semifinal del certamen mundial europeo. Actividad sísmica intensa en distintas regiones del planeta. Reportes internacionales registraron más de 500 movimientos sísmicos en las últimas horas, incluyendo varios terremotos superiores a la magnitud 5. Mercados internacionales reaccionan con volatilidad. Varias bolsas latinoamericanas y europeas cerraron con caídas, mientras inversores siguen atentos a la crisis energética y a las negociaciones entre Washington y Beijing. Reunión clave de los BRIC en India. Los cancilleres del bloque BRIC debatieron la crisis petrolera global y la situación en Irán. India alertó sobre la creciente inestabilidad económica internacional. Tribunal estadounidense suspende sanciones contra relatora de la ONU. Un juez federal frenó las sanciones impuestas por el gobierno estadounidense contra Francesca Albanese en un fallo considerado relevante para la libertad de expresión y el derecho internacional. La guerra entre Irán e Israel sigue tensionando Medio Oriente. Continúan las tensiones militares y diplomáticas mientras Irán flexibiliza el tránsito del petróleo asiático por el Estrecho de Hormuz. Estados Unidos intenta mediar junto a China para evitar escala mayor. Rusia lanza uno de los mayores ataques sobre Rusia en meses. Informes europeos señalan un masivo bombardeo ruso con cientos de drones y decenas de misiles sobre Kiev y otras regiones ucranianas, provocando víctimas y daños importantes. Hungría pone fin al estado de emergencia vigente desde la pandemia. El nuevo gobierno húngaro anunció el cierre oficial del régimen excepcional instaurado durante la pandemia y prolongado por la guerra en Ucrania. La medida marca un fuerte cambio político en Europa Central. Cumbre histórica entre Estados Unidos y China. El presidente Donald Trump se reunió en Beijing con el presidente Xi Jinping. Los temas centrales fueron Taiwán, la guerra con Irán, comercio internacional y tecnología estratégica. El presidente Xi advirtió que Taiwán sigue siendo la línea roja para China. Preocupación mundial por el calor extremo en el Mundial 2026. Nuevos informes científicos advierten que las altas temperaturas en Estados Unidos, México y Canadá podrían afectar parciales de la Copa Mundial de la FIFA 2026 e incluso obligar a cambios de horarios o cancelaciones.
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0: ¡Hey! ¡Amanecemos! Eso es positivo porque estábamos pensando en que eso no iba a pasar porque ya tenemos el llamado del fin del mundo, pero hoy vamos a comentar de otras cosas, no solo esas. Así que quédate conectado con nosotros porque te tenemos algo que te va a picar la oreja, después te va a picar el estómago, después te va a picar la cabeza y después nos vas a llamar a preguntar más cosas porque de eso se trata y que estés pendiente de lo que te tenemos para que conversemos juntos de lo que se nos viene, porque no son shows, no son conciertos, no son cosas así de ese estilo, sino que se nos viene. Un momento de la vida en el que tienes que hacer una introspección y que tienes que abrir un poco de las posibilidades, ¿no? Porque en las noticias por todas partes está que, pues, los tiempos están cambiando y un poco creo que tenemos que hablar sobre eso para ver dónde vas a hacer tus reservaciones de vacaciones. Y eso va a ser siempre en compañía de nosotros. Eso sí, te lo puedo garantizar el día de hoy. Que levante la mano quien tiene la cabeza más pequeña.
1: Oye, siempre soy yo. Buenos días, América. Buenos días, Argentina. Buenos días, Europa. Buenos días, el mundo. Y buenos días, el espacio. Porque hoy día, imagínense, estoy en Buenos Aires. Ya tengo unas fotos. Ay, Charlie, estamos en Buenos Aires y pues desde aquí un saludo muy especial a Ricky. ¿Cómo estás, Ricky? Buenos días.
2: Muy buenos días acá en otro punto de la ciudad de Buenos Aires, Argentina. Y un saludo a Europa, a toda América. Ahora sí, desde acá, de Tierra del Fuego hasta Alaska. Un saludo por todos lados. Y es qué bonito el aire que se respira. Ahora sí me doy cuenta que tiene sentido por qué se llama Buenos Aires. Y Carol, tú dices, un saludo a América, Europa y todo el planeta. Y ahora hay que comenzar a saludar a todos estos otros seres de los próximos planetas que nos visitan, según nuestro gobernante y las noticias. Ya es tiempo de que el mundo sepa de que hay algo más por allá. ¿De qué se trata, Charlie?
0: Pues hoy tenemos varias cosas que queremos celebrar. Entre ellas te voy a hacer un poco, amenizarte un poquito en el inicio, porque hoy en los Estados Unidos se celebra el día, y me parece un día muy interesante, a diferencia de otros días que realmente, el día del chicle, por ejemplo, nada que ver. El día del cabezón, estamos mal. Y así esos días medios así de no tan interesantes, ¿no? Pero este es interesante. Y este quiero dedicarle a todo el planeta, verdaderamente. Y es el día de comer lo que quieras, se llama. Es el día de comer lo que quieras. Hoy es el día que, a pesar de que tengas limitaciones, no puedo comer carne, no puedo comer esto, no puedo comer el otro, esto me hace daño, esto no me hace daño, o esto me quisiera comer, pero me engorda, esto quisiera comer, pero me enflaquece, etcétera, etcétera. Entonces, hoy es el día que come lo que quieras. Y un poco eso me lleva a la reflexión, ¿no? De que a veces pasa que nos embotellamos en cosas y no hacemos lo que deberíamos a tiempo, y eso sería llevarle a un grado más difícil. Y entonces estamos a expensas de que lleguemos al final del cuento y de pronto no estemos listos, o no estemos con la idea adecuada, no estemos con la inspiración que corresponde para ver todos estos grandes cambios que se nos vienen encima. En los últimos pocos días hemos recibido novedades en las noticias del presidente del mundo, de Donald Trump, hablando sobre esta liberación de estos archivos audiovisuales, sobre avistamientos alienígenas y las investigaciones que ha hecho el Pentágono sobre estas particularidades. Y entonces, en toda esta, digamos que, novedad que él ya había hablado al principio de su gobierno, de incluso del anterior, que él iba a buscar aparecer con la información verdadera, sobre todo en varias cosas que quedaron como en las tinieblas, como fue la muerte del presidente Kennedy, y después también este tema de los objetos voladores no identificados, que ahora les cambiaron de nombre a otro nombrecito, pero en fin, el asunto es que en estos días han puesto a criterio público estas imágenes que han sido sorprendentes para la humanidad ver estos avistamientos, y de los cuales el gobierno americano da fe de que en efecto ya no son tan objetos voladores que no se pueden identificar, sino que sí saben de qué se trata, y tal vez aunque no se sepan los propósitos, pero evidentemente hay una aclaración de que durante muchísimos años se había dicho que no se sabía qué eran y no se explica qué es y no lo vamos a investigar tampoco. Entonces llegamos a un punto en el que estamos ahorita, en el que el gobierno americano dice, ¿sabes qué? a pesar de que en algunos de los casos no sabemos quiénes son, ni qué son, ni qué persiguen, ni todo esto. En todo caso, aquí hay una colección de videitos en los que nosotros clarificamos que no son nuestros y no son de esta humanidad. Y entonces, claro, ante esa figura, aparentemente ha pedido el apoyo de los líderes religiosos de las iglesias, de estas, no sé si todas las iglesias o todas las que tienen creencia en un Dios. Eso me parece muy interesante en esa particularidad, porque decía que posiblemente la gente en un estado de pánico, de susto, de estas aclaraciones, de decir, ¿sabes qué? Esto sí es verdad. Y ahora entonces, ¿qué pasa con todo lo que creemos? ¿Qué pasa con todo el dogma? ¿Qué pasa con toda nuestra creencia? ¿Qué pasa con Dios? ¿Qué pasa con nosotros? ¿Qué pasa y dónde estamos? En vista de que en este caso estamos clarificando que no hemos sido los únicos, y entonces, ¿en qué parte entran ellos? ¿Porque están antes o están después o están al mismo tiempo? ¿O cuál es la vaina? Pero entonces, muchas de esas preguntas, es evidente que no hay respuestas y no habrán. En algunos de los casos simplemente pues son videos recolectados en los 90s, otros en los 70s o fotografías antiguas y cosas así, de las cuales no hay rastro ni hay investigación, simplemente hay un avistamiento, ya está. Porque el grueso de esto evidentemente no se lo sabe, ¿no es cierto? No ha sido manifestado a decir, ¿sabes qué? Tenemos aquí un alienígena o una persona que no corresponde a nuestra humanidad, que está de visita y está vivo, a pesar de que muchos de los estudiosos que hacen seguimiento de esto, dicen, sí, viven entre nosotros y así. Pero en vista de que eso no es tan público y no es tan certero y no hay quien diga, levante la mano y diga, ¿sabes qué? Yo no soy de aquí, yo vine en un avioncito de estos que son intergalácticos. No podemos realmente dar fe ni ciencia cierta de que todas estas cosas sean verdaderas. Lo que tenemos es que el gobierno soltó una serie de imágenes en las que el gobierno aclara y dice que estas imágenes corresponden a objetos voladores genuinamente no identificados que no son humanos. Hasta ahí el comunicado, y pedimos a los líderes de las iglesias que nos ayuden a explicar a sus feligreses que no se vayan a... para que lo puedan manejar. Puedan manejar las explicaciones razonables de todo esto. Hasta ahí es lo que se sabe, bueno, el día de hoy.
1: Bueno, okay, dice que okay. son 162 documentos que pues incluyen fotografías, videos militares, informes de pilotos y transcripciones de misiones espaciales. O sea, que sí hubo misiones para chequear y saber qué es lo que querían, o sea, querían averiguar esto, ¿no? Las imágenes de las misiones, obviamente, del Apolo 12 y el Apolo 17, o sea, en donde se demuestran que hay luces brillantes y objetos moviéndose cerca de las naves espaciales. Pero ellos dicen que algunos medios calificaron el material como una de las mayores desclasificaciones, ¿no? Pero de todas maneras, no realmente vieron una nave, o sea, lo que dicen. Y para esto dice que la NASA, el FBI y el Pentágono colaboraron con toda esta apertura de los files, ¿no es cierto? Que incluyeron files de la NASA y del FBI, en donde el fenómeno anómalo, o sea, que hay, en donde se muestran imágenes sobre fenómenos anómalos desde la Guerra Fría hasta la actualidad. Pero después de todo eso, dice que no hay evidencia definitiva de vida extraterrestre. Aunque muchos archivos contienen eventos sin explicación clara, el Pentágono aclaró que los documentos no prueban contacto extraterrestre. Varias observaciones podrían corresponder a fenómenos atmosféricos, tecnología militar o basura espacial. O sea, se dicen y se vuelven a contradecir. Entonces, ahí sí ya podemos pedir nuestra aclaración sobre esto. Ricky, ¿qué opinas de todo esto?
2: He estado esperando 36 años de mi vida para que esto ocurra. Es un conocimiento que se maneja a nivel esotérico. Es un conocimiento que se sabe a nivel de estudios de estos conocimientos, de agrupaciones. Y para mencionar algunos, en el año 74, hace más de 50 años, Sixto Paz Güell comenzó con estas investigaciones a nivel de Perú y ahora es conocido a nivel mundial. En México, Mao Zedong, en Puerto Rico, que han hablado claramente de esto. En Puerto Rico, diferentes personas. En México, Marla. En Venezuela, Víctor Kairos, más conocido como Faber. Pero quiero mencionar, Rolando Rimax, en Puerto Rico, y que escribió un libro que se llama La clave está en el Maya. Ahí está todo, el conocimiento ha estado, las enseñanzas han estado, todo esto, ¿de qué hablan de esto? Están hace tiempo, pero la humanidad, viendo la televisión, viendo novelas, y el nombre dice novelas, perdiendo su tiempo, no se están como conociendo el inmenso conocimiento que se ha estado transmitiendo para estar preparado para este momento. ¿La humanidad está preparada? Sí, está preparada para entender, comprender y aceptar que no estamos solos. Estamos en un diminuto planeta Tierra y los creemos que somos los únicos que estamos avistados. El universo entero tiene vida porque todo lo que Dios crea tiene vida. Así es que no se preocupen, ni vayan a las religiones ni nada de eso, no, vayan a su corazón, que ahí tienen la respuesta. No tengan miedo, y si no, llamen y pregunten, dejen mensajes, y ahí vamos a ir contestando gradualmente. Este es un conocimiento, como vuelvo a repetir, se ha manejado por muchos años, en diferentes niveles, en diferentes formas. Y no ha salido a la luz. ¿Por qué no ha salido a la luz? Porque siempre que se sacaba un pequeño comentario de esto, lo desmentían. Y ahora ya no es tiempo de que salga a la luz la realidad. El gobierno lo admite y todos los gobiernos del mundo lo saben. Nada más que son archivos clasificados y el más popular o el más conocido es el Blue Book, el libro azul de Estados Unidos.
0: Ahí tienes que durante todos estos últimos años esto ha sido de pronto el fundamento de teorías conspirativas, ha sido el fundamento de historias, de películas, muchas, algunas que nos dejaron sorprendidos, otras no tanto, otras han sido el preámbulo de estas cosas sorprendentes que hemos vivido, ¿no? Algunas siento yo que han sido como para abrirnos un poco la cabeza, ¿no?, a la posibilidad de que no estemos solos. Sin embargo, eso de que el humano llegue a considerar que es el único ser con pensamiento o con libre albedrío, por decirlo ya más profundamente, en el universo entero, es como a ratos como un discurso egocéntrico, ¿no? ¿Qué dices, mi querido Rick? El pensamiento de que somos los únicos y somos los más inteligentes, y en alguna medida vamos encontrando que no es verdad.
2: Yo les tengo que comunicar a todos mis queridos hermanos, a todos nuestros hermanos, mis amados hermanos de este bello planeta, de que dejen por un lado el miedo. Como tú dices, Charlie, están las películas, y vean la película que vino a entregar un mensaje maravilloso, la famosa película, el E.T., y daba ciertos puntos de referencia, y uno decía, aquí estaré yo, en el entrecejo, le abrió el entrecejo, son conocimientos que se han marcado, y le tocó el corazón, por lo tanto, el mensaje, y la compañía, y la protección que tenemos de estos seres es siempre una protección de amor. No han venido a hacer los daños. Nunca los han venido a hacer daño. Los han venido a cuidar, a proteger y a enseñar de que no se hace de esa manera, de que se hace de otra manera. Y esa manera que se tiene que hacer, todo lo que se hace, tiene que hacerse con amor, que es el mensaje que hemos venido trayendo a través de la radio. Por lo tanto, no tengan miedo, no se preocupen, que todo está en paz y armonía en el universo entero, aquí en la Tierra. Ven esas situaciones de guerra para que esto no suceda a grandes escalas. Está apareciendo esto en el momento. Y como se dice, ¿están tapando otra cosa? No, están destapando lo que se debería de haber destapado hace tiempo. Pero nunca es tarde y nunca es temprano. Todo ocurre de acuerdo a la mecánica de la ley. Así es que, Charlie, es tiempo de que la humanidad sepa de que no estamos solos y que entienda de que la vida que tiene no es simplemente una vida, nacer, crecer, reproducirse y morir. La vida es simplemente un aprendizaje, y donde dejas este aprendizaje, volverás como niño para seguir aprendiendo la carrera inmensa del conocimiento de las ciencias divinas. Así es de que esto es largo. No se preocupen. Les doy mi palabra, les doy mi seguridad. ¿Y quién soy yo? Yo no soy nadie. Yo no soy nadie, pero sí soy un ser que no tiene miedo. ¿Por qué? Porque he estudiado y ese conocimiento, como les decía. Vean el libro, por ejemplo, yo no lo escribí yo, yo también he escrito libros, pero yo no importa. Lo importante es, vean ese libro, por ejemplo, La clave está en el Maya, que fue uno de los libros que yo leía por el 90. Ya estaba eso. ¿Qué pasó en el 2012? Hubo una aquella crisis de todo esto. Es muy importante que la humanidad entienda, comprenda, analice, razone, sienta y ahora comience a sentir. Ahí comienza la explicación de todas estas construcciones completamente fuera de control en el momento. Esas inmensas estructuras, pirámides de Egipto, que en la actualidad no hay forma de construir. Aquí ha habido civilizaciones avanzadas anteriormente y nos han dado paso para nosotros poderlos desarrollar, pero ahora es tiempo de que volvamos nuestro pensamiento y sentimiento hacia Dios y recordemos de que Dios no ha creado nada para destruir, ni que los vamos a quemar en las penas eternas del infierno. Dios no ha creado nada para eso, y el santo temor a Dios se cambia, se transforma en el santo amor a Dios. Ama todo y la vida va a ser maravillosa. Ha llegado un tiempo, un amanecer en esta nueva era evolutiva de amor y paz que estamos en este planeta. ¿Lo quieres vivir así? ¿Lo quieres sentir así? Ama todo lo que hagas y sentirás el amor de Dios que te acompaña siempre. ¿Por qué se quedan mudos, Charlie?
0: La monjita, pues la monjita.
2: No que tenía teorías conspirativas. Sácalas. No que no.
1: No, pues es que yo solamente digo lo que las noticias dicen. Que dicen que los expertos y científicos pidieron cautela. Investigadores recordaron que el objeto no identificado no significa necesariamente tecnología extraterrestre. La mayoría de los archivos continúan bajo análisis técnico y científico.
0: Pero ese texto, verás, es como que estás viendo un pastel de chocolate y dices, no necesariamente puede ser un pastel de chocolate. A ver, pero estoy viendo un pastel de chocolate. O sea, no sé a dónde.
2: ¿Y tú crees que eso no lo han estado? Es que perdón, Charlie, es que ¿no crees que esos videos lo han estado analizando todo esto 20, 30, 40, 50 años?
1: No, es que pero lo que dicen es que, o sea, la apariencia puede ser de chocolate, pero adentro puede ser de vainilla.
0: No, pero es que ahí te das cuenta que ahí entonces es un despropósito, pues. Ahí es que yo. Ahí es que mi paciencia llega hasta un cierto lugar en el que digo, ya. Apaga la tele y no te enteres más, porque esto, la verdad es que es un despropósito. Porque, claro, lo que va a pasar es que en toda la escala de valores que puedes tener, ¿no es cierto? Digamos que sales ahorita, ¿no es cierto?, al exterior del hotel donde estás, o subes al azotea, ¿no es cierto?, y ahí arriba justo hay un vehículo que no se ha visto jamás, ante el asombro de toda la gente que está mirándolo, está flotando encima de tu hotel y dices, ¿y esto? Y entonces aparece un genio de la NASA que dice, no necesariamente eso puede ser un objeto alienígena. Ya, pero, ¿y entonces alguien lo reconoce? levante la mano el dueño del que está mal parqueado aquí encima, pues. ¿Te fijas? Entonces hay cierta lógica.
1: Pero es que dicen que es luces, pues.
0: Es que hay cierta lógica que a la que las cosas en el universo responden, ¿no? Hay cierta lógica.
1: Pero ¿no ves que dicen que puede ser hasta basura espacial?
0: Pero alguien tiene que ser dueño de esa basura, pues. Cuando se cayó el Skylab hace 30 años, dijeron, ¿sabes qué? El aparatito este dejó de funcionar y la verdad es que cayó en una órbita en la que va a entrar nuevamente en órbita de caída. Y entonces el Skylab se cayó y se estrelló en el mar. Creo que fue en el mar. Alguien dijo, es nuestro, cuidado, le cae en la cabeza. ¿Te fijas? Así como, a ver, tenemos esos fenómenos, ¿te acuerdas? A ver, fenómenos extraños. ¿Te acuerdas de hace 2 años en Navidad y teníamos los drones esos en Nueva Jersey?
2: Hace un poco más de un año.
0: Sí, y nadie dijo quién era el dueño.
1: No, eso no fue hace un año. Fue recién los fenómenos de Nueva Jersey.
0: Hace 2 Navidades.
2: Fue en noviembre y diciembre del 24 y... ya se sabía de que esto no lo pudieron explicar, como que un dron camina y anda por todo volando, camina, que se va al agua y esto. No, eso no es tecnología humana, no lo demos cuento. Tienen tremenda tecnología, pero la tecnología humana está muy baja a la comparación de la tecnología superior de estos seres que vienen del mundo de regeneración y vienen de diferentes planetas, diferentes satélites, porque están ayudando a la Tierra que no se destruye.
0: La credibilidad administrativa en los gobiernos se va cayendo por estas manifestaciones que a veces son extrañas de explicar, ¿no? En este tema de los drones, la lógica era irracional. En un país como los Estados Unidos, que tiene un ojo pero bestial, con satélites apuntados hasta a la placa de un carro en cualquier parte del planeta y puede ver el número de la placa, ¿no es cierto? Y a los Estados Unidos se le va a pasar por alto que durante un mes entero hay estos pajaritos que están volando y nadie se pregunta qué están haciendo, ni quién es el dueño, ni para qué están volando. Y después el mismo presidente Trump, porque él estaba justo, es el mes antes de que él entre en oficio, ¿no? Fue la Navidad. Yo en mi cabeza decía, verás, te puedo apostar, porque esto fue el 24 de diciembre. Yo dije, verás que estos drones, vamos a saber si son judíos o cristianos, para empezar. Y alguien se reía y me dice, ¿por qué? Le digo, porque si son judíos van a trabajar el 24 y el 25. Si son cristianos no van a volar porque es Navidad. Entonces, por lo menos vamos a saber a qué lado le van. En efecto, fue chistoso porque el 24 de diciembre de ese año fue la última vez que volaron en Navidad. No volaron más. Entonces yo decía, qué chistoso. Se fueron de vacaciones, de holidays, hasta el 1 de enero y después ya no tuvieron que volar más. ¿Cómo explicas eso? Es irracional, pero había como... Entonces esto era humano. Qué casualidad, ¿te fijas? Y al final nunca se explicó, simplemente salió de las noticias. Mientras tanto, todo el gobernador de Nueva Jersey y los alcaldes que estaban relacionados dijeron que querían que alguien haga algo al respecto y nadie hizo nunca absolutamente nada. Y no hubo una explicación razonable ni oficial. Nosotros les llamamos drones.
1: Tendremos que esperar más de 50...
0: Sí,
1: tenemos que esperar más de 50 años para que otra vez salgan estos archivos a la luz. Pero mira, hace en 1967 a 1969 supuestamente el hombre fue a la luna, ¿no? Tomaron fotos y todo. Ahora, explícame que si eso fue real. O sea, ¿y por qué no han alunizado hasta ahora?
0: Ahorita esta nueva misión.
1: Del 69 hasta el 26.
0: Verás, la misión china que estuvo de visita hace algunos años tomó fotos de los de la basura que quedó ahí, de la chatarra de la NASA. Le tomaron foto. Ellos dijeron, no,
2: ¿en qué desierto era eso?
0: Ellos dijeron
2: ¿en qué desierto era eso?
0: No tengo idea. Simplemente ahí en la luna, ¿no? Porque no fue solo una vez que llevaron vehículos, llevaron como 2 veces. El asunto
2: es que... Eso es lo que lo dicen a nosotros, eso es lo que lo dicen, pero el Valle de la Luna creo que es aquí en Argentina, quizás ahí andaban.
1: Yo creo que
2: aterrizaron
1: allá.
0: Ahora,
1: definitivamente yo creo que aterrizaron allá.
0: El asunto al final de todo esto es que este satélite, esta sonda o esta misión rusa, misión china, tomó fotos del sitio. En esta última ocasión que estuvieron los astronautas que se quedaron con el baño dañado, tomaron foto del águila, ¿no es cierto? Donde se habían parqueado la primera vez. Eso dijeron. Curiosamente se llevan las para tomar fotos con el celular. ¿A quién se le ocurre? El asunto es que, y ahí tienes, querían una demostración de que la Tierra era redonda, en efecto lo lograron. Querían una demostración de que habían aterrizado, ahí la tienen. Entonces, ahorita en este sentido, ¿no es cierto?, dieron una validez a que eso realmente fue verdad. Pero cuando miras al pasado, ¿no es cierto?, miras al pasado, en el 1969, las computadoras no son pues lo que hay ahora. Estás hablando de una computadora que ni siquiera podrías llamarle computadora, era una calculadora, si es que algo así parecido. Entonces, vas a decir que un cálculo telemétrico para regresar al planeta, ¿no es cierto?, con bobinas de hilo de cobre pegadas en la pared de este aparatito, son las que fundamentaron los cálculos telemétricos para calcular con exactitud la entrada en órbita para aterrizar en el mar, amarizar en la Tierra, de estos personajes que estos astronautas. Entonces yo digo, o sea que, a ver, miremos en perspectiva moderna, ¿no es cierto? Cualquier teléfono celular en este momento tendría 1 millón de veces más tecnología para poder hacer eso, ¿no es cierto? De aterrizar una nave espacial de esas en cualquier parte del planeta. Solo un celular nomás. Pero digo, y entonces, querría decir entonces que todos estos implementos que ponen en los cohetes ahora, ¿son realmente innecesaria tanta tecnología? Porque en el pasado, con menos, infinitamente menos que un celular, pudieron ir y volver de la Luna. Y aterrizar en la Luna. Eso es más difícil, ese truco todavía. ¿Te fijas? Entonces, hay ciertas cosas que están relacionadas a la época y al tiempo, y si un poco te preguntas cómo es que una calculadora, menos que una calculadora, casi un ábaco electrónico tal vez. Y en Houston tenemos un problema porque una agujita no se prende y dice apaga todo y prende para ver si funciona, porque no sabemos si es que el auto que reboteas va a arrancar todo. Nunca se hizo esa prueba. Ahí está el Houston, tenemos un problema. O sea, imagínate eso. En 1969, ¿no es cierto?
1: Pero dicen que ahora se dañó el baño.
0: Y el plomero, no hay plomero.
2: O sea, ya lo habíamos olvidado, Charlie. 40, ya se lo había olvidado.
0: Pues que solo calcula 40 años después. La primera vez se van con una se menos que una baño. Calculadora. Y en la segunda vez que se van, se daña el baño. O sea, no sé cómo.
1: No te das cuenta de lo que pasa. O sea, en el 69 pisaron la Luna.
0: Mientras tanto, ¿no es cierto? Mientras tanto, yo estoy en Nueva York. Tú estás en una locación en Buenos Aires. Ricardo está en otra locación en Buenos Aires. Y estamos conectados en tiempo real.
1: ¿Y sabes qué? Y vi el obelisco. Creo que ese obelisco está, dice que mide 63 y algo metros. Creo que es más alto que el de Washington.
2: No es más alto. Yo ya lo vi, yo estuve ahí, pero yo me bajé del taxi, le dije, espérame, voy a tomar otra foto. Ya, ese es más pequeño porque estaba en el de Washington también.
0: Bueno, el que lanzó la pelota fuera de la cancha que vaya a recoger. Lado. El que lanzó la pelota fuera de la cancha que vaya a traer. Monjita, anda a traer la pelota.
2: Monjita, ven, recoge la pelota allá por el obelisco.
1: Yo estoy aquí, cerca del obelisco.
0: ¿Qué tal está, man? Pero en fin, o sea, solo mira las dimensiones, ¿no es cierto? Y estamos en un momento de la historia, en que las telecomunicaciones es lo más bárbaro que ha habido en la historia de la humanidad, en este momento de la historia. Hace 40 años.
1: Y se quedaron 40 minutos sin
2: comunicar. Y se sabe de que apenas estamos avanzando con la tecnología. La tecnología todavía va avanzando gradualmente. Por lo tanto, en un tiempo futurista, dice de que el ser humano, ya cuando desaparezca este problema de las religiones y de la parte de estas de estas grandes empresas, de que todo lo que quieren es capturar tu dinero y en la parte de la farmacéutica, que ya no va a haber necesidad de eso. ¿Qué pasa? El ser humano va a vivir mucho más años en pleno estado de salud, porque lo que lo está enfermando ahorita es precisamente eso, la medicina.
0: Así es que
2: y otra cosa que los tiene sostenido es la religión, no los deja ser libres, siempre lo está manipulando con el miedo y los gobiernos y la educación. Todo eso se va a transformar, eso ya se sabía de hace tiempo. Para pasar a un nivel superior de conciencia, a este próximo nivel evolutivo, necesita el ser estar libre.
0: Yo no sé si estas personas, cuando tú mencionas, ¿no es cierto?, todas estas empresas y corporaciones que dices que quieren, a través de cualquier manera, ¿no es cierto?, recolectar el dinero que tú ganas, ¿no es cierto?, en tu jornal diario de tu trabajo, ¿no es cierto? Entonces yo digo, no sé si alguna vez jugaron Monopolio. Al principio del juego todo el mundo está contento comprando, comprando, comprando. Mientras más avanza el juego, ahí se empieza a inflar el juego. Porque es la dinámica de ese juego es tremendamente explicativa en relación a cómo es que el flujo del dinero se da cuando ya hay propiedades sobre la mesa y hay estas cosas que tienes que pagar cuando alguien cae en una de tus propiedades y así. Cuando ya vas entrando en el final del juego, cuando ya los competidores han quebrado y salen del juego y solo queda un competidor y realmente se define, y uno puede ver que en la siguiente lanzada de dados el juego se va a acabar porque ya todo el dinero está sobre la mesa y uno de los dos tiene la mayoría del dinero. Entonces resulta que el juego pierde propósito y ahí es donde se acaba el juego, cuando el que menos tiene ya no tiene nada y el banco tiene todo. Entonces cuando se da el final del monopolio, cuando un solo grupo es dueño de todo, ¿no es cierto?, ya no tienen, la gente ya no tiene con qué comprar. Y ellos tampoco tienen servicios. Porque tienen todo el dinero encima. ¿Te fijas? El dinero, al final del juego del monopolio, el dinero pierde propósito porque a pesar de que lo tengas, no sirve para nada. Porque ya no hay nada de venta. Y no sé, hay gente que siento que en algún momento de la vida sí deberían jugar unas dos o tres partiditas de monopolio para un poco. Vean la dinámica, cómo es que el dinero va y viene y el despropósito que tiene al final del juego el dinero. Porque uno de los que están ahí le va a ganar al banco o el banco te va a ganar a ti, ¿no? Y entonces resulta que al final del juego ya no hay nada que comprar y no hay nada que vender. Y en una jugada de dados, uno de los dos se queda con todo y ahí es el fin del mundo. Porque ya no hay nada que hacer. ¿Te fijas? La balanza ya se equilibró mal y de ahí no regresa. Es interesante cuando dices todo esto, porque te fijas que ahorita todas estas grandes empresas que dedican a coleccionar el dinero de los trabajadores, ¿no es cierto?, a nivel global, eventualmente es como a la vaca no le matas porque te produce leche. Entonces, mientras te produzca leche, tienes que dejarle vivir. No le puedes matar. Pero es una muerte lenta. Al final.
1: Y cuando ya le matas, ya no te sirve la carne, pues.
0: Ya ni la carne ni tienes leche. Y el negocio se acabó. Ya no hay más ni carne, ni leche, ni quesos, ni derivados, nada. Se acabó.
1: Ya, porque la carne ya no te sirve tampoco cuando le dejas vivir mucho tiempo a la vaca dando leche.
0: Ahí tienes que el monopolio hace eso. Entonces, cuando hay estas organizaciones que tienen el interés más grande es el de coleccionar dinero. Y digo, sí, pero ¿para qué quieres tener dinero? O sea, y coge todos los billetes del juego de Monopolio y guárdalos en la caja. Al principio viene el principio de inflación, ¿no? Mientras menos liquidez hay en la mesa de juego del Monopolio, más complicado se vuelve incluso pedirle al banco que te preste una plata porque caíste y tienes que pagarle a alguien. Ese juego es demostrativo, pero monumental, para entender cómo es que se produce la pobreza y cómo es que la riqueza a ratos desmedida produce estos desequilibrios de terminar con la sociedad, porque al final del juego de Monopolio ya no hay sociedad. Si lo ves desde esa perspectiva, ¿no? Es un juego loquísimo, no sé si ustedes han jugado antes.
1: Sí, creo que deberíamos comenzar a jugar más a menudo el Monopolio.
0: Es loquísimo ese juego. Si le entiendes cómo funciona en cada vuelta, pero impresionante. Pero en fin, estamos en una época en la que aparentemente nos están trasteando una cantidad de principios y valores extraños, ¿no es cierto?, para convocar nuestra atención. Y creo que en nuestro mensaje cotidiano de esta estación está el amor divino, lo que nos debe unir en el aspecto más universal que hay, que es nuestro espíritu, y el amor que podemos profesar con ese espíritu que tenemos. De otra manera, la vida entera se vuelve un despropósito, porque lo que no se acaba jamás es tu espíritu y tu amor. Rick.
2: Esto es parte de esta desclasificación de todos estos videos y este contenido de que siempre los han estado ocultando. Es parte de que el amor divino nos está acercando ese conocimiento para que sepamos de una vez de que no estamos solos, de que el amor de Dios manda ángeles, y en este tiempo bíblico que se ha sabido de tantos años, los ángeles de aquel tiempo o los dioses

0: mundo. Por lo tanto, no es de extrañar que en la actualidad Dios, en su inmenso sabiduría, que es el perfecto y absoluto, ya es tiempo de que esta humanidad despierte. No quiso despertar, por eso la radio se llama Radio Despertar. Y ahora es tiempo de que despierte con un conocimiento de que está en sus corazones, de que lo tienen dentro, pero por estar poniendo atención a las noticias y a las noticias tan importantes para la humanidad, pero no son tan importantes para tu corazón. Por lo tanto, ahora pregúntale a Dios, interroga a Dios, aléjate de las noticias un poco y interroga a Dios a ver qué le puedes escuchar, y te va a decir que no te preocupes, que todo está con una exactitud, como dice Charlie, milimétrica. Dios es matemática pura, Dios es conocimiento, Dios es el único maestro, el único maestro. Pregúntale y te contestará directamente en tu corazón. Por lo tanto, no tengas miedo, no tengas miedo, el miedo te paraliza. No te preocupes, el preocuparte te aparta de la conexión con Dios. No te apures de nada, vive tu vida normal, constante y continua, día a día, porque realmente ha llegado el momento de que la humanidad se dé cuenta de que todo lo que nos han ocultado va a comenzar a aparecer. Y el que tiene miedo, ¿por qué tiene miedo? Porque no está con Dios. Es tiempo de recoger el grano de la paja. Es tiempo de poder dividir los de la derecha y de los de la izquierda del Señor, entre comillas, de los que aman, de los que no aman todavía. Y los que no aman todavía no pueden permanecer en nuestra nueva, no pueden permanecer en esta nueva etapa evolutiva, ya que este planeta, como tal planeta, está evolucionando también y sus vibraciones se están cambiando. Y para pertenecer a este planeta, seguir perteneciendo, necesitamos amar más constantemente. Deja ya de creer en cosas que te han contado. Ahora tienes que creer en tu sentimiento de amor que tienes en tu corazón. Y por ahí comienza, para que tu vida se vaya transformando gradualmente. Si necesitas más conocimiento, más sabiduría, no solamente veas lo que estás viendo, ¿no? Pero te recomendaría, Charlie, cómo pueden encontrar los videos de Radio El Despertar, que allí tenemos ahorita, tenemos ¿cuántos videos? 70 videos que tú puedes escuchar, puedes ver y puedes entender de lo que estamos hablando, que era para este momento.
1: Pues www.radioeldespertar.com, ahí está nuestro repositorio de estas conversaciones, de estas imágenes, de los programas de radio, de una serie de cosas que hemos hecho a través de este último año, ¿no? Ahorita está en desarrollo, ahí estamos incorporando muchas más cosas, nuevas cosas, y creo que eso habla por nosotros. Una vez que nos visiten, como les dije, www.radioeldespertar.com. Va a ser sorprendente porque van a encontrar muchas cosas inspiradoras. Está en un formato tremendamente sociable para poderlo entender, con explicaciones profundas, a manera de conversatorio. Entonces, yo personalmente les recomiendo que lo visiten, ¿no? En esta semana estamos incorporando muchas más cosas nuevas. Puede ser que algunos links estén como extraños, pero estamos incorporando todo este material nuevo, que es lo que se ha producido en los últimos meses y que sin duda va a ser un factor diferenciador en tu visión sobre lo que estás viviendo, sobre tal vez hacia dónde tienes que poner tu mirada, que es importante.
0: Ya se te olvidó.
2: 570-800-9188. Ese es el que tiene que marcar y dejarnos mensajes.
0: Déjenos mensajes, porque ahora estamos por acá nosotros y no estamos contestando los mensajes, pero ya lo contestaremos, así es que un poquito de paciencia. Ya para el fin de semana estamos allá arriba en el norte nuevamente. Así es que, Charlie, esto apenas comienza a irse despertando, el amanecer cósmico ha comenzado. Este amanecer cósmico que se ha

0: estado esperando. El, entre comillas, para muchas religiones le decían a sus feligreses, el fin del mundo se acerca. No existe el fin del mundo, existe el fin de una forma de pensar, existe el fin de una forma de actuar, existe el fin de la ignorancia, para que todos los seres vean esta luz que les rodea, y esta luz que les rodea les va a transmitir paz, seguridad, confianza de que no están solos, que no estamos solos. Dios ha mandado a este sinnúmero de seres que ahora todavía les denominamos ángeles, a cuidarlos, a protegerlos. Nada te va a pasar porque Dios siempre está contigo, entre comillas, para que los entendamos.
1: Hemos estado, bueno, tuve el privilegio de conocer Ichihualasco o el Valle de la Luna. Tuve el privilegio de ver prácticamente cómo hace millones de años, 250, 230, 180 millones de años, el movimiento terráqueo o el movimiento de tierras, pues hace que nazca las cordilleras, la precordillera y la cordillera de los Andes, ¿no? Y es increíble ver las montañas, o sea, ver ese movimiento de tierra, de formación, rocosas, y ver cómo, o sea, cómo habrá sido en ese tiempo ese movimiento, esos temblores, esas cosas, que cómo resurge, ¿no? Cómo sale a la tierra, cómo sale al, digamos, por eso es que en este sitio se encuentra la mayor cantidad de dinosaurios. ¿Cómo sube esa parte de, aquí les llaman galletas? Entonces, y ver cómo las formaciones de las montañas, uno ves en la misma montaña, ves una masa hacia, por decirte, hacia la izquierda y la otra más hacia la derecha, formando pirámides increíbles, o sea, formaciones piramidales increíbles. Entonces, ves las líneas de digamos, de minerales, líneas blancas, líneas verdes, líneas rojas. Entonces, y te explican los guías cómo están formadas estas galletas y en qué momentos estuvieron viviendo los dinosaurios y en qué momento pues estamos que cavan un poquito y pueden sacar fósiles. Y la manera de que pues obviamente tenemos que recuperar estos fósiles porque también la presión de la tierra pues los puede destruir, ¿no? Entonces, si vemos todo esto, que esta tierra ha estado aquí, si te están explicando y está datado, 250 millones de años, 280, 180, o sea, millones de años, ¿cómo vamos a pensar que esta hermosa tierra, este globo terráqueo, se va a destruir? Claro, está así, sí, se puede destruir, o sea, sí puede destruir la civilización que esté, ¿no? Porque también si no nos vayamos a 280, 230, 180, ¿no? No nos vayamos tan lejos, pero sí vayámonos a la época de los egipcios, vayámonos a la época de los romanos, en donde vayámonos a la época de los, o sea, de los incas aquí en América, de los mayas, en donde encontramos edificaciones, encontramos que por decirte, en la época de los incas, ellos sabían cultivar, sabían transportar agua de manera por canales y sabían cultivar por plataformas y tenían en una misma montaña, tenían diversos productos y que lo pueden hacer, sabían almacenar sus productos en Egipto, ¿no? O sea, entonces tenemos civilizaciones grandes, la civilización de Alejandría, bueno, si vamos a la historia, ¿no? ¿Qué pasó con esas civilizaciones? ¿Qué sucedió? ¿Por qué ya no están? ¿Por qué no siguieron? sea, ¿por qué no tenemos toda esa información en el momento actual? ¿Por qué se han perdido tantos estudios, tantas bibliotecas? ¿Por qué? Entonces, ¿qué nos espera ahora? Si no aprendemos de la historia, si no aprendemos del pasado, ¿por qué no aprendemos del pasado? ¿Por qué no aprendemos de qué pasó con esas civilizaciones? ¿Y queremos destruirnos ahora? ¿Queremos simplemente acabar con el prójimo? En vez de seguir un mensaje que llegó al mundo hace 2000 años atrás y dijo, amémonos los unos a los otros. O sea, ¿por qué no seguir esa enseñanza? ¿Por qué estamos negados a tener el ego? O sea, ¿por qué estamos en esta situación? ¿Qué estamos haciendo? ¿Por qué tú eres mejor que yo o yo soy mejor que tú? ¿Por qué es eso? En vez de, tú eres mi mami, supuestamente la ciencia se ha comprobado que, obvio, sí, hay diferentes tipos de sangre. Hay el O, el A, el O positivo, el A positivo, el B, en fin. Pero ¿por qué existe este tipo, esta diferencia de sangre? Porque estamos en diferentes continentes y estamos en diferentes zonas. Pero ¿no somos iguales? O sea, ¿por qué no somos? O sea, ¿por qué no puedo ver por ti o tú ver por mí? ¿Qué pasó? O sea, ¿qué sucede? ¿Por qué tengo yo que matarte? ¿O por qué tengo yo que ser mejor que tú y pues pisotearte y dejarte hundido y verte hundido para yo poder salir, en vez de darte la mano y salir contigo? O sea, rescatemos eso de darnos la mano y poder caminar juntos. Creo que es el momento, este es el momento que todos tenemos que despertar y realmente tomarnos de la mano y salir juntos. Porque si el momento de, o sea, ¿qué sacan miles de personas o cientos de personas teniendo millones de dólares, miles de euros y viendo África o viendo niños todavía desnutridos? Y, o sea, pobreza en el mundo. O sea, ¿qué diferencia hay en Dubái con todo el oro del mundo y cerca de ahí gente que se está muriendo y la guerra que está pasando? O sea, ¿por qué no razonar sobre todo esto y poder poner un pensamiento positivo y energía positiva para que esto se acabe? O sea, esta diferencia tan abismal y este poderío tan fuerte, porque lo que está pasando ahorita, chequeen la OTAN, chequeen la ONU, chequeen el OMS, o sea, del movimiento de la salud, en fin, chequeen todo esto. O sea, son monopolios, son gente que está arriba, poniendo los hilos y tratando de jugar, como tú decías, Chali, un mundo. O sea, jugar Monopolio, a ver quién gana.
0: ¿Y de qué? Pues se terminó el juguito del Monopolio. Se va a terminar, mejor dicho, no se ha terminado, pero se va a terminar.
1: Es que se debe terminar y debemos despertar para que esto se termine. Unidos somos más y unidos de buena manera.
0: Charlie, una pregunta te tengo, Charlie.
2: Díceme.
0: ¿Qué pasó con la monjita? ¿No se ha reído hoy? La gente se comunica. ¿Qué pasó? Se ha transformado la monjita, ya no se ríe, ya no es la alegría de la mañana.
2: Lo que pasa es que pegó, creo, es mi pensamiento, que se mandó por ahí una una...
1: Me tomé una taza de café.
2: No, con una... ¿Cómo se llama este? Es un dulce que tienen los argentinos.
0: Ah, no.
2: Un alfajor.
0: Café con piquete, dice.
2: Se mandó un alfajor café por ahí y se quedó... Se le pegó los dientes ahí con el alfajor.
0: Ya ve que nuestros radio oyentes preguntan, dice, ¿qué le pasó a la mojita que está muy...?
1: Es que me acabé de tomar un café.
0: No. Con piquete, para que
2: no
0: sepa.
2: Le dieron hostia, no le dieron hostia por eso.
1: No me dieron. Me dieron solo café, no me dieron media luna.
2: Bueno, lo mejor de todo esto, ¿no? Es que es importante que estas conversaciones un poco caigan en el oído de nuestras personas que nos escuchan, para que también las lleven a sus casas, a sus hogares, un poco sean objetivo de conversatorio y de un poco enterar a la comunidad sobre las perspectivas, ¿no? No sobredimensionarse, no asustarse, no considerar que esto es el fin del mundo, no considerar que esto es, de pronto es otro de esos acciones extrañas, fraudulentas, que a veces nos confunden, ¿sí?
0: La siguiente parte es exactamente eso, cómo cambiar nuestra vida. Ahora, ¿dónde tengo que apoyarme? ¿En quién tengo que confiar? ¿Puedo seguir confiando en el gobierno? ¿Puedo seguir confiando en los médicos? ¿Puedo seguir confiando en las religiones? No, ya no. Confía en Dios. ¿Y dónde está la brújula que te conecta con Dios? Ya lo saben, en sus corazones. No confíen en nadie.
1: Su corazón.
0: Confíen en ustedes mismos. Su corazón, ahí está. Charlie, ¿qué te parece?
2: Pues ya ves que en el mundo...
1: Pero
2: en el
1: tomemos
2: que vivimos,
1: opciones.
2: En el mundo en el que vivimos, ¿no es cierto? La gente está acostumbrada a caminar por la vereda que le lleva a su trabajo y regresar por la vereda que le trae a su casa. Y pienso yo que, como en todo gran cambio, que de todas maneras esto es nada más una aclaración de que lo que vieron en el pasado fue verdad, que las imágenes que están ahí en esta colección de imágenes, el Estado simplemente dice, sí, son objetos que no sabemos de dónde vienen ni quiénes son. Lo que sí sabemos es que no son de aquí. Ya, hasta ahí es el mensaje. Más allá de eso...
1: Ese es el mensaje, pero no prueba, no prueba.
2: Más allá de eso, no hay más evidencia, no hay más... El resto pueden ser conjeturas, ¿no es cierto? Y pienso que ante esa figura, hoy de mañana, igual que todos los días, tienes que pensar que igual tienes que ir a ver el pan de todos los días y tienes que trabajar con el sudor de tu frente y tienes que cuidar a tu familia y tienes que cuidarte a ti y tienes que seguir haciendo lo que estabas haciendo. Tu corazón tiene que estar orientado, pero hacia donde le corresponde. Pero también eres un miembro de una sociedad, de una comunidad que sigue caminando, que no se puede quedar paralizada ante las sorprendentes noticias que sigamos teniendo, porque esta es digamos que la punta del ovillo. Las noticias que vengan después, una vez que esta aclaración está hecha, posiblemente sí nos cambien un poco el caminado, pero pienso que dentro de todo eso también tenemos que poner el factor ignorancia, ¿no? No estábamos supuestos a saberlo todo, ni entenderlo todo, ni tener alguien que nos explique y así, simplemente esto se ha manifestado. Y en la idea más grande de que, ¿y esto cómo cambia mi vida? La respuesta es que esto no debería, porque tu vida debería estar orientada hacia tu corazón, como dice Ricardo, y orientada a tu espíritu. Esto no debería cambiarnos el caminado, ni tendría que preocuparnos. El pan de todos los días tenemos que ir a seguir trabajándolo. Pero nuestro corazón tiene que estar donde tiene que estar. Y estas fotografías, ¿no es cierto?, o estos videos que nos han hecho ver, pues no hay evidencia todavía tan arrolladora que nos haga repensar las cosas, pero como dice Ricardo, ¿no es cierto?, vamos a darle fe, más bien, a lo que tenemos dentro, que es con lo que nacimos. Esa parte de nosotros que sabe que existe un creador y que cuando cierras los ojos sabes que tienes la certeza de que no va a faltar pan en tu mesa y tienes la certeza que mañana vas a seguir respirando y tienes la certeza que la vida está contigo, ¿no? Entonces, ahí tienes que no hay mucho donde perderse. Todavía tenemos mucho más que ver y vivir y observar para que ese gran cambio en el que tenemos nosotros que participar, porque no se trata de que, como pensarían algunos, ¿no? Listo, se acabó la jugada, alguien viene y se lleva el tablero y se acabó el juego y nos quedamos ahí.
1: No, lo que yo creo que lo que nosotros tenemos que hacer es accionarnos. O sea, al momento de saber algo, o sea, si tienes que meditar, aprende a meditar.
2: No se trata de seguir aprendiendo. Porque el problema de la gente es que, la gente se queda con el tengo que aprender a. Primero que no sabe ni qué tiene que aprender. Segundo que así aprenda, ¿para qué le sirve? Entonces, creo que la palabra de decir tenemos que aprender a ya no está sobre la mesa. En este momento de nuestras vidas está listo, ya sabes todo lo que tienes que saber. Lo que sí tiene que pasar es que hazte cargo de tu vida, hazte cargo de tu espíritu, hazte cargo de lo que estás haciendo. Y no estés buscando tampoco estar de aprendizaje en aprendizaje, porque claro, conocemos gente que pasa de título en título y pasan coleccionando grandezas en universidades y en escuelas y una cantidad de méritos que no se los vamos a quitar, pero que después, tal vez en mucha medida, lo que más hace es confundirles. Demasiada información que no pueden tabular como para orientarse hacia dónde tienen que caminar y se quedan varados con todo un conocimiento bárbaro que excede las enciclopedias. Entonces, en este momento siento yo que el aprendizaje, más bien mírate hacia adentro, porque todo lo que necesitas saber ya lo tienes. Naciste con eso, como dice Ricardo. Ya naciste con tu espíritu, naciste con la capacidad de amar. Hasta ahí necesitabas. El resto han sido puras distracciones.
0: Así mismo, estamos acá en vivo como siempre. Es correcto. La importancia ahora no es aprender, ahora la importancia es actuar. Y todo, como siempre, mi discurso, mi cosa es, ¿por qué no haces las cosas con amor? ¿Por qué no haces todo con amor? Que ese es el mensaje principal. Y esto me hace recordar, y disculpen a todos nuestros queridos hermanos, me hace recordar aquella canción que hizo famoso aquel ser de Guatemala, que simplemente con la primera frase dijo ayer, Charlie, tú que sabes de guitarra, ayer tomé mi guitarra y comencé a decir cosas. Y dice que hablar sobre Jesús es redundar, es mejor decir la verdad. Decir que Jesús es verbo y no sustantivo. Es así se llama esa canción. Muy linda, por cierto. Así es de que ahora es tiempo. Y en una frase, en una párrafo de esa canción dice que ¿qué haces leyendo la Biblia todo el día? Lo que está escrito allí se resume en amor. Vamos, ve y practícalo. Así es que ahora, ¿qué haces? A lo que hagas, no leyendo la Biblia, sino lo que hagas. Todo lo que hagas, practícalo y hazlo con amor. Y la vida, ya desaparecerán tus miedos. Y ahora es tiempo de decirte que no te preocupes, que nunca hemos estado solo. Nunca has estado solo. Nunca vas a estar solo. La fraternidad universal te acompaña. Por lo tanto, no temas de lo que te digan, de lo que te cuenten. Alégrate porque ha llegado un momento crucial en nuestro caminar evolutivo. Y este caminar evolutivo es, eso sí, estamos pasando a un nivel superior de conciencia. Y este nivel superior de conciencia solamente te va a adquirir que estés feliz, que estés contento. No te preocupes por nada, simplemente haz las cosas con amor y ayuda a quien puedes ayudar. Ayúdalo de una forma. Ya aquí viene el tiempo aquel, Charlie, que vamos a comenzar a entender cómo se manifiesta el amor divino sin esperar nada a cambio. Es el tiempo de amar más. Es correcto, una vez más hemos llegado al final de este encuentro que tenemos día a día. Y la invitación es para que todos los sábados y los domingos los escuchen a las 10 de la mañana, hora de Nueva York, 7 de la tarde, hora de Nueva York, de lunes a viernes. Y ahí Charlie siempre los pone las repeticiones. Gracias, Charlie, por estar ahí pendiente de que esto pues siga adelante. Y llévalo a las estrellas, ¿no, Charlie? Ahora las estrellas están viniendo. Las estrellas están viniendo a nosotros. De una forma consciente, la humanidad tiene que darse cuenta de que estas estrellitas que caminaban, que se veía que volaban en el cielo, ahora han estado acá en el planeta, pero tú no te dabas cuenta por estar ocupado observando la televisión. Es tiempo de que tu corazón se conecte con este amor divino para que estés contento. Y si lo haces de una forma consciente y amando, todos tus problemas desaparecen. Y como digo,
3: 3:30 de la mañana. 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
6: Eurovisión 2026 celebra su segunda semifinal. El Festival de la Canción de Eurovisión 2026 vive hoy una de sus jornadas más esperadas con la segunda semifinal del certamen mundial europeo. Actividad sísmica intensa en distintas regiones del planeta. Reportes internacionales registraron más de 500 movimientos sísmicos en las últimas horas, incluyendo varios terremotos superiores a la magnitud 5. Mercados internacionales reaccionan con volatilidad. Varias bolsas latinoamericanas y europeas cerraron con caídas, mientras inversores siguen atentos a la crisis energética y a las negociaciones entre Washington y Beijing. Reunión clave de los BRIC en India. Los cancilleres del bloque BRIC debatieron la crisis petrolera global y la situación en Irán. India alertó sobre la creciente inestabilidad económica internacional. Tribunal estadounidense suspende sanciones contra relatora de la ONU. Un juez federal frenó las sanciones impuestas por el gobierno estadounidense contra Francesca Albanese en un fallo considerado relevante para la libertad de expresión y el derecho internacional. La guerra entre Irán e Israel sigue tensionando Medio Oriente. Continúan las tensiones militares y diplomáticas mientras Irán flexibiliza el tránsito del petróleo asiático por el Estrecho de Hormuz. Estados Unidos intenta mediar junto a China para evitar escala mayor. Rusia lanza uno de los mayores ataques sobre Rusia en meses. Informes europeos señalan un masivo bombardeo ruso con cientos de drones y decenas de misiles sobre Kiev y otras regiones ucranianas, provocando víctimas y daños importantes. Hungría pone fin al estado de emergencia vigente desde la pandemia. El nuevo gobierno húngaro anunció el cierre oficial del régimen excepcional instaurado durante la pandemia y prolongado por la guerra en Ucrania. La medida marca un fuerte cambio político en Europa Central. Cumbre histórica entre Estados Unidos y China. El presidente Donald Trump se reunió en Beijing con el presidente Xi Jinping. Los temas centrales fueron Taiwán, la guerra con Irán, comercio internacional y tecnología estratégica. El presidente Xi advirtió que Taiwán sigue siendo la línea roja para China. Preocupación mundial por el calor extremo en el Mundial 2026. Nuevos informes científicos advierten que las altas temperaturas en Estados Unidos, México y Canadá podrían afectar parciales de la Copa Mundial de la FIFA 2026 e incluso obligar a cambios de horarios o cancelaciones.
3: 4 de la mañana.
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1: Iniciamos con el rey de los deportes y el fútbol internacional. La Major League Soccer vivió una jornada histórica llena de goles. El Inter Miami de Lionel Messi derrotó 5-3 a Cincinnati, con doblete del astro argentino en un encuentro vibrante. Además, New York Red Bulls venció 3-2 al Columbus Crew en un intenso duelo de la conferencia este. Orlando City derrotó 4-3 a Philadelphia Union, mientras Vancouver Whitecaps superó 3-2 al Dallas. Y Seattle Sounders ganó 3-2 frente al San José Earthquakes. En Europa, los clubes continúan su preparación para las finales continentales. La UEFA mantiene expectativa rumbo a la final de la Champions League del próximo 30 de mayo. Mientras los principales equipos ingleses, españoles e italianos ajustan sus plantillas para cerrar la temporada. Sobre el Mundial FIFA 2026, continúan los preparativos oficiales para el gran torneo que organizarán Estados Unidos, México y Canadá. La FIFA confirmó nuevamente que la gran final se disputará en el MetLife Stadium de New Jersey, uno de los escenarios más importantes del campeonato. Nos vamos ahora al hockey sobre hielo de la NHL. Los Montreal Canadiens derrotaron 6-3 a Buffalo Sabres y tomaron ventaja 3-2 en la serie de playoffs. Mientras tanto, Vegas Golden Knights venció contundentemente 5-1 a Anaheim Ducks y sigue luchando por mantenerse con vida en la postemporada. En el béisbol de las grandes ligas hubo varias palizas ofensivas. Los Mets de Nueva York derrotaron 9-4 a Detroit Tigers en una noche ofensiva. Cincinnati Reds aplastó 15-1 a Washington Nationals y Minnesota Twins superó cómodamente 9-1 a Miami Marlins. Y en la NFL, las franquicias continúan trabajando en la organización de sus plantillas tras el draft 2026. Los recientes movimientos de la agencia libre, mientras los equipos ya miran hacia los campamentos de entrenamiento de verano. Así cerramos este resumen deportivo del día de hoy. En Radio El Despertar 101.1 FM, les informó Marjorie Pazmiño con la actualidad del deporte mundial. Que tengan un excelente día. Y no se olviden, disfrute su día deportivo.
2: 4:30 de la mañana.
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2: Eurovisión 2026 celebra su segunda semifinal. El Festival de la Canción de Eurovisión 2026 vive hoy una de sus jornadas más esperadas con la segunda semifinal del certamen mundial europeo. Actividad sísmica intensa en distintas regiones del planeta. Reportes internacionales registraron más de 500 movimientos sísmicos en las últimas horas, incluyendo varios terremotos superiores a la magnitud 5. Mercados internacionales reaccionan con volatilidad. Varias bolsas latinoamericanas y europeas cerraron con caídas, mientras inversores siguen atentos a la crisis energética y a las negociaciones entre Washington y Beijing. Reunión clave de los BRIC en India. Los cancilleres del bloque BRIC debatieron la crisis petrolera global y la situación en Irán. India alertó sobre la creciente inestabilidad económica internacional. Tribunal estadounidense suspende sanciones contra relatora de la ONU. Un juez federal frenó las sanciones impuestas por el gobierno estadounidense contra Francesca Albanese en un fallo considerado relevante para la libertad de expresión y el derecho internacional. La guerra entre Irán e Israel sigue tensionando Medio Oriente. Continúan las tensiones militares y diplomáticas mientras Irán flexibiliza el tránsito del petróleo asiático por el Estrecho de Hormuz. Estados Unidos intenta mediar junto a China para evitar escala mayor. Rusia lanza uno de los mayores ataques sobre Rusia en meses. Informes europeos señalan un masivo bombardeo ruso con cientos de drones y decenas de misiles sobre Kiev y otras regiones ucranianas, provocando víctimas y daños importantes. Hungría pone fin al estado de emergencia vigente desde la pandemia. El nuevo gobierno húngaro anunció el cierre oficial del régimen excepcional instaurado durante la pandemia y prolongado por la guerra en Ucrania. La medida marca un fuerte cambio político en Europa Central. Cumbre histórica entre Estados Unidos y China. El presidente Donald Trump se reunió en Beijing con el presidente Xi Jinping. Los temas centrales fueron Taiwán, la guerra con Irán, comercio internacional y tecnología estratégica. El presidente Xi advirtió que Taiwán sigue siendo la línea roja para China. Preocupación mundial por el calor extremo en el Mundial 2026. Nuevos informes científicos advierten que las altas temperaturas en Estados Unidos, México y Canadá podrían afectar parciales de la Copa Mundial de la FIFA 2026 e incluso obligar a cambios de horarios o cancelaciones.
3: 5 de la mañana. 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

0: 5:30 de la mañana.
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2: Eurovisión 2026 celebra su segunda semifinal. El Festival de la Canción de Eurovisión 2026 vive hoy una de sus jornadas más esperadas con la segunda semifinal del certamen mundial europeo. Actividad sísmica intensa en distintas regiones del planeta. Reportes internacionales registraron más de 500 movimientos sísmicos en las últimas horas, incluyendo varios terremotos superiores a la magnitud 5. Mercados internacionales reaccionan con volatilidad. Varias bolsas latinoamericanas y europeas cerraron con caídas, mientras inversores siguen atentos a la crisis energética y a las negociaciones entre Washington y Beijing. Reunión clave de los BRIC en India. Los cancilleres de bloque BRIC debatieron la crisis petrolera global y la situación en Irán. India alertó sobre la creciente inestabilidad económica internacional. Tribunal estadounidense suspende sanciones contra relatora de la ONU. Un juez federal frenó las sanciones impuestas por el gobierno estadounidense contra Francesca Albanese en un fallo considerado relevante para la libertad de expresión y el derecho internacional. La guerra entre Irán e Israel sigue tensionando Medio Oriente. Continúan las tensiones militares y diplomáticas mientras Irán flexibiliza el tránsito del petróleo asiático por el Estrecho de Hormuz. Estados Unidos intenta mediar junto a China para evitar escala mayor. Rusia lanza uno de los mayores ataques sobre Rusia en meses. Informes europeos señalan un masivo bombardeo ruso con cientos de drones y decenas de misiles sobre Kiev y otras regiones ucranianas, provocando víctimas y daños importantes. Hungría pone fin al estado de emergencia vigente desde la pandemia. El nuevo gobierno húngaro anunció el cierre oficial del régimen excepcional instaurado durante la pandemia y prolongado por la guerra en Ucrania. La medida marca un fuerte cambio político en Europa Central. Cumbre histórica entre Estados Unidos y China. El presidente Donald Trump se reunió en Beijing con el presidente Xi Jinping. Los temas centrales fueron Taiwán, la guerra con Irán, comercio internacional y tecnología estratégica. El presidente Xi advirtió que Taiwán sigue siendo la línea roja para China. Preocupación mundial por el calor extremo en el Mundial 2026. Nuevos informes científicos advierten que las altas temperaturas en Estados Unidos, México y Canadá podrían afectar parciales de la Copa Mundial de la FIFA 2026 e incluso obligar a cambios de horarios o cancelaciones.

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2: ¿Esto es lo que yo te decía ayer? ¿Amas suficiente a tu marido? ¿Te acuerdas? Porque allí es donde está el trabajo, ¿eh? Y realmente el trabajo está en todos los hogares. Claro, hay que ver la mecánica, está la realidad, hay que ver la mecánica. ¿Quién programa una formación de hogar? O sea, ¿quién programa la formación de una familia? ¿Quién? Los seres de luz de cada miembro de la familia. ¿Qué quieren estos seres de luz de cada uno? Lo mejor para su protegido. ¿Y qué es lo mejor? Que puedan eliminar los errores de otra encarnación, sustituyéndolos por conocimientos en la presente. Y los errores son desarmonías, por tanto, desamor de otra encarnación, que tendrá que ser sustituido por amor en esta presente encarnación. Si esto es la mecánica, es fácil. Y sin embargo, fijaros que el desconocimiento de la ley y el desconocimiento de estas verdades fundamentales, ¿a qué conduce? Conduce a enfrentamientos, a separaciones, a luchas y a pugnas. Lo que quiere decir que perdemos el curso, nos van a suspender y tendremos que repetirlo en el siguiente curso. Es que es inevitable, porque tenemos que purificar, tenemos que limpiar y tenemos que alcanzar estados de conciencia crecientes. Inevitable. Tenemos que llegar a la sabiduría absoluta. Y para llegar a la sabiduría absoluta hay que limpiar todo aquello que no es verdad, todo aquello que es defectuoso. Y lo que es defectuoso es todo lo que no contiene amor. Esto es defectuoso, ¿eh? Porque el amor y la verdad es lo mismo, el amor y la sabiduría es lo mismo, el amor y Dios es lo mismo, el amor y la ley es lo mismo, el amor lo contiene todo. Luego, si tú no amas, estás perdiendo oportunidades, estás perjudicándote. Y si tú amas, como te dijo Jesús en el Sermón de la Montaña, a todos los que no te aman, estás ganando un provecho extraordinario. Fácil, ¿verdad? Digo, fácil de comprender. Porque no es difícil. Es una consecuencia lógica del razonamiento. Del razonamiento que tú nos mostraste, que tú nos enseñaste, maestro. Sí, sí. Eres tú quien... quien tiene la culpa.
3: No sabes amar a los que te aman. ¿Cómo vas a saber amar a los que no te aman? Lo estoy sintiendo.
4: Hay que amar más a los que no te aman.
2: Sí, fijaros que y alguna vez yo digo, no, es que tú tienes que amarla. Y me dice, ¿pero tú sabes lo que me ha hecho? Y a la vez así me está diciendo, ¿qué? Si esto no es posible. Es tanto que no puedo.
3: Tú sabes lo que me ha dicho.
2: Sí, tú sabes lo que me ha dicho. ¿Te das cuenta? ¿Te das cuenta cómo tienes que amar al que fue tu padrastro? Amarlo. Amarlo. Que es amar a todos los que no nos aman. ¿Qué? Cuéntanos, porque no tienes ni idea.
3: Pero que ese...
5: Un poco de disciplina, por favor.
2: Eso, muy bien. Eso, eso, eso.
5: Este es mi hijo.
2: No tienes que hacer más que el puro.
5: Poner el puro y hablar.
6: No, no, estamos hablando que no tenemos ni idea de amar porque recién empezamos a tener una ligera idea de lo que es esta acción. Porque yo me acuerdo cuando tú decías, bueno, ama más, ámale más. Yo decía, es que ya tengo dos problemas, el que tengo más el que no sé amar. Entonces todo era un lío porque dices, es que no tengo idea de verdad qué quiere decir la palabra amor, ¿no? Y la acción de amar es un movimiento. Y yo me estoy moviendo correctamente, me están diciendo que no. Y el resultado, si es que no hay armonía, ni primero dentro de mí y fuera, fuera tampoco, evidente que no es así, ¿no? Entonces todo era razonar sobre qué era el amor y no había manera de ver el amor de ninguna manera. Hasta que al final pues llegamos a la conclusión de que el amor al final era un lazo de unión con esta fuerza, ¿no? Al sentir que esto era así, pues, ah, o sea, yo veré mejor realmente si cambio la palabra amor por unidad. Si produce unidad y la unidad siempre te va a dar paz dentro de mí, también lo tendrá que poner fuera.

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1: Muy buenos días, mis amigos del noroeste. Así es, esto ya no es un calorcito. Este clima ya está para abrir la puerta de tu casa y sentir que alguien te lanzó un secador en la cara. Ni siquiera que te lanzase aire con el secador, no.

mantenerte hidratado, busca una buena sombra el día de hoy y trata de no pelearte con nadie, porque hoy el calor ya viene con suficiente violencia para todos. Pero bueno, ya con la botella de agua lista, vamos ciudad por ciudad para ver qué nos espera con el clima el día de hoy. Para mis amigos de Nueva York, Nueva York entra oficialmente en modo verano, con una temperatura máxima de 29 grados Celsius, que serían 84 grados Fahrenheit, pero una mínima de 18 grados Celsius, que a su vez serían 64 grados Fahrenheit. Nos acompaña un día completamente soleado y bastante caluroso hasta para mayo. Además, hay una alerta por la calidad del aire, así que quienes tengan sensibilidad respiratoria o alergias, simplemente tengan mucho cuidado y traten en mayor medida de salir lo menos que puedan. Nueva York hoy realmente parece julio disfrazado de mayo. Para mis amigos de Nueva Jersey,

tenemos un calor extremo, un cielo despejado y al menos un 10% de probabilidad de lluvia, o sea, no va a llover. Pero eso no quita que puede que llegues mojado al trabajo por el sudor, así que lleva otra camisa si es que tienes algo importante. Para mis amigos de Connecticut, Connecticut hoy también entra al Club del Horno, con una temperatura máxima de 29 grados Celsius, que serían 84 grados Fahrenheit, pero una mínima de 17 grados Celsius, que a su vez serían 63 grados Fahrenheit. Un ambiente soleado, húmedo y bastante pesado durante la tarde. Ese tipo de clima de un dono sale arreglado y 5 minutos después ya aparece pollo al vapor. Realmente, un sauna estaría más fresco que un parque. Y finalizamos nuestro recorrido del día de hoy con mis delfines de Filadelfia. Y bueno, Filadelfia ganó el concurso de sufrimiento térmico con una temperatura máxima de 35 grados Celsius, que serían 95 grados Fahrenheit, pero una temperatura mínima de 21 grados Celsius, que serían a su vez 70 grados Fahrenheit. Una ola de calor récord en la ciudad con una radiación UV extrema de nivel 9.

0: pides en término 3/4. En resumen, para los que anduvieron por las nubes, tenemos un lunes extremadamente caluroso y soleado en todo el noroeste de Estados Unidos. Muy poca nube, cero alivio y temperaturas normalmente estimadas para pleno verano. Mi recomendación oficial para el día de hoy es que tomes mucha agua, usa protector solar, ropa ligera y busca sombra cuando puedas. Y si el tren tiene aire acondicionado, solamente acuérdate de agradecérselo a Dios primero. Pero bueno, lamentablemente hasta aquí el reporte del clima con tu amigo Carlos Moreno, el único que te informa, que te mantiene la moda y a la vez te saca una sonrisa. Yo ya me voy, pero tú quédate con nosotros en Rayos Despertar 101.1 FM, donde el clima cambia, pero el buen humor nunca, nunca, nunca, nunca, nunca se va.
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2: Iniciamos con el rey de los deportes y el fútbol internacional. La Major League Soccer vivió una jornada histórica llena de goles. El Inter Miami de Lionel Messi derrotó 5-3 a Cincinnati, con doblete del astro argentino en un encuentro vibrante. Además, New York Red Bulls venció 3-2 al Columbus Crew en un intenso duelo de la conferencia este. Orlando City derrotó 4-3 a Philadelphia Union, mientras Vancouver Whitecaps superó 3-2 al Dallas. Y Seattle Sounders ganó 3-2 frente al San José Earthquakes. En Europa, los clubes continúan su preparación para las finales continentales. La UEFA mantiene expectativa rumbo a la final de la Champions League del próximo 30 de mayo. Mientras los principales equipos ingleses, españoles e italianos ajustan sus plantillas para cerrar la temporada. Sobre el Mundial FIFA 2026, continúan los preparativos oficiales para el gran torneo que organizarán Estados Unidos, México y Canadá. La FIFA confirmó nuevamente que la gran final se disputará en el MetLife Stadium de New Jersey, uno de los escenarios más importantes del campeonato. Nos vamos ahora al hockey sobre hielo de la NHL. Los Montreal Canadiens derrotaron 6-3 a Buffalo Sabres y tomaron ventaja 3-2 en la serie de playoffs. Mientras tanto, Vegas Golden Knights venció contundentemente 5-1 a Anaheim Ducks y sigue luchando por mantenerse con vida en la postemporada. En el béisbol de las grandes ligas hubo varias palizas ofensivas. Los Mets de Nueva York derrotaron 9-4 a Detroit Tigers en una noche ofensiva. Cincinnati Reds aplastó 15-1 a Washington Nationals y Minnesota Twins superó cómodamente 9-1 a Miami Marlins. Y en la NFL, las franquicias continúan trabajando en la organización de sus plantillas tras el draft 2026. Los recientes movimientos de la agencia libre, mientras los equipos ya miran hacia los campamentos de entrenamiento de verano. Así cerramos este resumen deportivo del día de hoy. En Radio El Despertar 101.1 FM, les informó Marjorie Pazmiño con la actualidad del deporte mundial. Que tengan un excelente día. Y no se olviden, disfrute su día deportivo.
3: Son las 6:30 de la mañana.
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2: O sea, ¿qué es lo que ha hecho Tefilo? ¿Qué es lo que han hecho estos seres que ya pertenecen al mundo de regeneración para estar allí? Lo que han hecho es eso, reducir sus defectos porque han reducido la pesadez de su cuerpo. Al reducir la pesadez de su cuerpo, ¿cómo se reduce esta pesadez? Incrementando la sensibilidad de este cuerpo. Por tanto, elevando el tono de vibración de pureza de esta materia. Tiene un grado, el que sea, pero este grado todavía está inmerso en este campo de energías en que nos movemos aquí. Cuando esto ha alcanzado un nivel más alto, entra más allá del violeta. Y entonces el ser se halla en el mundo de regeneración. Es un proceso de cambio.
3: Pero ¿y por qué queriendo no se, a veces no se puede? O sea, teniendo buena fe, buena intención, sabiendo algo, vamos, sabiendo poco, pero sí, pero bueno, sí. Pero una chispa de que eso es verdad, de que eso existe, de que eso es, y qué es lo que tú eres, que no eres más que eso, esa esencia en sí, cuando dejas de ser todo lo otro. ¿Por qué, si hagas lo que hagas, eres eso, y por qué cuesta tanto dejar eso otro? A ver, todo ese pesazo de toda esa vanidad, ese orgullo, ese engreimiento, sabiendo quién eres y lo que eres. ¿Y cómo te permite ser tan necio de engancharte a esa ignorancia, vamos a decir, ya no vamos a decir ni sombra, a esa ignorancia? Sabiendo algo, vamos, habiéndote dejado ver algo, te lo han dejado ver, lo has sentido, casi lo has tocado, ¿por qué luego no se deja eso? Y ahí no hablo más en toda la noche.
2: Ya veremos. Pero yo debo decirte que estos planteamientos que haces son correctos. Y entonces voy a decir más. No os asustéis, ¿eh? Todos nuestros defectos son perfecciones. Todos nuestros defectos son perfecciones enmarañadas. Faltaba esta palabra. Fijaros bien, ¿por qué hay que verlo así? Porque todo cuanto sale de Dios es perfecto. Y tú, yo y todo el mundo que estamos en este nivel, estamos llenos de defectos, pero estos defectos son perfecciones de trabajo que hay que pulir. Hay que pulir, hay que vivir. Y esta acción de vida los va debilitando hasta que tú dices gracias. Porque
4: es la caja de herramientas que hay que
5: hacer. Te voy a dar un beso, hombre.
6: Estás triunfando hoy, ¿eh? Sí, sí, es tu día.
2: Bueno, estoy satisfecho porque veo que esto no os ha sentado mal.
7: Date cuenta, David. Yo cada día tengo más.
5: porque les estaba diciendo que los amaba, que ya tenía bastante, que había aprendido mucho, que ya se podía ir. Y dice, no, si los quieres, ¿para qué? Y, oye,
7: ¿no? Eso me han dicho a mí, ¿dónde van a estar mejor?
5: ¿Qué es eso?
3: Bueno, es que como estoy escuchando todo el tiempo lo de los defectos, quiero aclararlo, porque últimamente sentía que determinados defectos adquirían una potencia extraordinaria. Y entonces, claro, esto me llevaba a analizar, a decir, bueno, ¿de dónde sales y por qué vienes ahora de esta forma? Cuando es cuando más quiero trabajar, cuando más quiero limpiar, cuando más quiero adquirir pureza. Y entonces era algo así como sentía, mira, tengo que partir de que toda energía es amor y toda energía es Dios. Padre mío, tú eres amor y tú eres la única energía. Por lo tanto, ¿qué me estás diciendo? Y entonces esta forma de ver este defecto como energía es la que me impulsaba a querer conocerlo y entonces me facilitaba el amarlo. Entonces este es un trabajo que no está clarificado aún y llevado a cabo, pero es como un algo que me atrae, que me seduce el querer sentir esta energía. ¿Por qué se mueve y qué es lo que me está diciendo? Si parte de ser una energía y toda energía para mí es amor divino y está conmigo enseñándome, impulsándome y guiándome en todo momento. ¿Esto puede tener algo de que ver en todo esto?
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0: absoluta y totalmente todo. Páreme la mano, por favor, en este momento, que nadie se mueva, no respire, todo el mundo está implicado en esto que va a pasar el día de hoy, porque la verdad es que hoy tenemos que revolver el cielo y la tierra, porque tenemos grandes noticias del día de hoy, porque hoy la monjita nos va a hablar de la brujería que tienen las plantas. Y es que hoy estamos en una celebración que ya vamos a manifestar de qué se trata, pero el día de hoy la monjita, la verdad es que es la llamada a explicarnos qué es lo que pasa cada vez que coges una hierbita y le pones en agüita para ver qué es lo que hace con tu cabecita. A ver si se te limpia la estomaguita. Párame la mano en este momento, que levante la mano el que tiene la pierna más larga, la pierna derecha más larga.
1: Oye,
0: no puede ser.
1: Buenos
0: ¿Otra
1: días.
0: Vez tú?
1: Soy yo. Buenos días, buenos días, New York. ¿Qué? Estoy en New York, te puedes imaginar.
0: Un defecto no más y me toca ponerte en un museo. Un defecto más y no sé si llevarte al zoológico o a un museo. No sé qué hacer contigo. El tienes museo, la oreja pues, más museo. Grande, tienes
1: ¿no
0: el dedo
1: el
0: gordo más grande.
1: El día del museo.
0: Qué bestialidad. En una
1: al
0: urna
1: museo me tienes que llevar.
0: No puedo creer. No puedo creer. Sí, siempre oye, ganas. Yo a veces digo, tal vez.
1: ¿Te das cuenta? O sea, qué bonito verme hoy día. Qué bonito compartir micrófonos. ¿Te das cuenta? Qué bonito, qué bonito. Qué bonito despertar aquí en Nueva York.
0: Ya era hora de que aparezcas, monja. Pensamos
1: te
0: que te
1: traje
0: había...
1: el sol.
0: Tuvimos que hablar con las autoridades de que te deporten de Argentina para que regreses a tus responsabilidades habituales. Finalmente nos hicieron caso, porque también encontraste en una manifestación realmente iracunda, lanzando piedras a los policías, ventajosamente, como no eres material de exportación en ese sentido, dijimos, no, el control, no pasó el control de calidad, tienen que devolver. Entonces, como tenían 48 horas para devolver antes de que se venza, y no de hacerle la devolución, en todo caso, se dio nomás, el refund ya se hizo, ya estás otra vez aquí.
1: Me mandaron pateando.
0: Tenga la bondad de subirse al avión y le agradecemos bastante si no vuelve.
1: No, pero yo amenacé con regresar.
0: Amenazaste.
1: Amenacé con regresar.
0: Qué miedo. Dicho todo esto, vamos a continuar entonces en este momento con otro
1: personaje. Déjame saludar. Ya. Saludos a todos los que nos están oyendo allá en Argentina. Saludos a imagínate que me hice un amigote antes de venir, Germán. Qué bestia. Así que, Germán, pues si nos estás escuchando, mándanos un mensaje 570-800-9188 por WhatsApp. Es la manera de comunicarse con nosotros y decir todo lo que ustedes deseen. Así que un saludo a pues este chico tiene, el papá tiene un taxi súper antiguo de los 60, de los 50.
0: Súper antiguo.
1: O sea, es un estilo museo. Y hace unos tours y te cuento que pues tenemos la foto con Charlie García. Charlie Moreno García.
0: Qué bestialidad. Estás usando palabras graves. No sé si quieres seguir hablando de eso porque vaya a ser.
1: Bueno, primero saludo, primero sálvame Ricky, te saludo. Buenos días, ¿cómo estás?
2: Muy buenos días, Carol. Buenos días, Charlie. Buenos días, Argentina. Buenos días, América. Buenos días, Europa. ¿Dónde más se reportan? Centroamérica, Ámsterdam, por donde quiera que nos sintonicen. Muy buenos días, buenas tardes, o será sí. Buenas noches, donde
1: o
2: sea.
1: Buenas noches, pero gracias por estar conectados.
2: Carol y Charlie. Eran 30 días que tenían garantía, la devolvieron antes de los 30 días, Charlie.
0: Open
2: solamente 30 días. ¿Cuántos días estuvo? Como 20 días, así es que la devolvieron a tiempo.
0: Como muñeca rota, vino con el ojo torcido y le mandaron de vuelta.
1: con el pie más grande.
0: Le habían puesto el pie de otra muñeca, por eso es.
1: Pero oye,
0: no sabían que era la... no me hagas decir otras cosas.
1: Me pusiste en el museo, porque hoy estamos celebrando el Día del Museo.
0: Vaya a ver ropita tendida y otras personas caen en la misma definición. Descripción. No.
1: No. Pues saludos de Ecuador, saludos a los amigos de Ecuador, a todos. O sea, qué hermosura. Sabes que sí, se me fueron las. Es un país hermoso. Al despegar dije, ay, yo voy a regresar.
0: No, pues ya no puedes, ya te deportaron, ya no puedes.
1: Chipayo. Me porté bien, no traje nada.
0: Ahí vi que habías traído unas hierbitas extrañas.
1: Pues hombre, es que ahora ya tomamos mate, sabemos cómo tomar mate. Delicioso.
0: Matecito.
1: Qué rico. Un matecito en la mañana al despertar, así ahorita. Qué rico.
0: Pero tú necesitas tomarte una agüita de valeriana para que te esteses nomás.
1: Es que la agüita de valeriana es para otra cosa, ñaño.
0: No, a los gatos, por ejemplo.
2: La agüita de valeriana es para la tomar en la mañana.
1: Esa agüita de... ¡Ay!
0: Hoy también se celebra un día súper interesante del que vamos a hacer uso de toda la sapiencia de la monjita, porque entendemos que es bien entroida en el asunto del manejo extraño de las hierbas y los brebajes extraños como buena bruja. Y entonces hoy también...
1: Y ahora ya me dices bruja.
0: Claro, el Día Internacional de la Fascinación por las Plantas. O sea, hoy tenemos que estar fascinados por las plantas. Pero entonces dijimos que sería interesante hablar sobre las... Todo lo que se conozca sobre las plantas extrañas y rarísimas que ha habido pues en el planeta para curarte de diferentes cosas y solo con haciéndote un tecito. Entonces resulta interesantísimo, pero vamos a dejar que la monjita nos haga toda una disertación. Tienes a partir de este instante para que nos digas puntualmente ciertos ejemplos en el que seguramente en el camino haremos ciertos acápites para que esto se vuelva entretenido a tu gusto.
1: Bueno, a ver, primero vamos a saber por qué vamos a celebrar el Día de las Plantas, porque es importante, porque a nivel global es importante que nosotros tengamos una plantita y cuidemos nuestro medio ambiente y cuidemos la naturaleza. Primero, es porque una planta da la generación del oxígeno. ¿Y con qué tú vives? Tú vives con el oxígeno. Entonces, la plantita a través de su fotosíntesis, nos entrega lo que convierte el dióxido de carbono en oxígeno. Entonces, nos ayuda a respirar. Y eso es lo que nosotros respiramos, la mayoría de los seres humanos, de los seres vivos, respiramos oxígeno, ¿no? Y entonces la plantita produce eso. Por eso es importante cuidar los bosques, es importante cuidar los parques, es importante cuidar el árbol, la plantita, las partes verdes que tenemos cerca y mucho más los que pues disfrutamos de un bosque cercano, ¿no? Entonces, también es base de la alimentación, porque obviamente tenemos diferentes tipos de plantas, ¿no? Pero son los únicos seres vivos, imagínate, capaces de crear su propio alimento utilizando la luz del sol. Y eso les convierte en la base de la cadena alimenticia, la trófica.
0: ¡Viva la ensaladita! ¡Viva la ensaladita!
1: Obvio, pues ya que sustenta la a los seres que comen herbívoros, o sea, los que comen solamente plantitas. Y a su vez, a los animales seres carnívoros. Herbívoros.
0: No les digas así a los vegetarianos, que no se trataba de eso. No son herbívoros, son vegetarianos, comen vegetales.
2: Pero gracias por lo que me corresponde, gracias por lo que me toca.
1: Pero te también a los que comen, que sabes, vos dices, qué lindo es tu comerse así un pedazo grande de carne deliciosa de unas 5 pulgadas, así toda, pero con una ensaladita al lado. Delicioso, ¿viste? Así vengo deleitándome en el lagar. O sea, llegué a San Juan y en San Juan hay un restaurante que cuando tienes que ir a San Juan, tienes que ir a El Lagar. Este lugar es una, como en donde tú disfrutas, te deleitas de los sabores de cada alimento. Es como un tour, es un deleite de sabores, es un como que entras a una tienda y entonces vas viendo la combinación de todo. Y me dieron una carne, un roncazo de carne, así, pero qué. O sea, que tú le partías, dije, ya, pobres molas, dije yo, ¿no? Tú le partías a la carne, te llevabas a la boca y se derretía. O sea, lo habían hecho con... O sea, ellos tienen la fábrica de aceite de oliva, una fábrica tradicional de años, y todo lo hacen con aceite de oliva. Hasta comí un postre de aceite de oliva con aceite de oliva. Y vos no puedes creer, son unos sabores, y todo así con romerito, con cositas así, con sabores de plantitas. No tienes idea cómo las plantas te dan un sabor a la comida. Unos cherries como encofitados, o sea, como disecados, los tomates, los cherries. ¡Qué sabores! O sea, ¡qué sabores! Pero bueno, ahí vamos. Entonces, vamos con las plantitas porque, Dios mío santo. Regulación del clima y la absorción del carbono. ¿Te das cuenta lo que ayuda a la planta? Absorbe en grandes cantidades de gases de efecto invernadero, como el dióxido de carbono, ayudando a que tengamos que no pase el calentamiento global. Y eso es súper importante.
0: Yeah.
1: O sea, ¿te das cuenta lo importante de celebrar un día y de que tengamos conocimiento sobre lo de las plantas? La protección del suelo. Dice, sus raíces sujetan la tierra, lo que evita la erosión, retienen la humedad y mantienen fértiles los suelos, preveniendo la desertificación. O sea, previenen los desiertos. Y la gente... ¿Te das cuenta lo importante de las plantas? O sea, no es solamente chiste, ¿no? El suministro suministro y refugio ofrecen hábitat y refugio a incontables espacios, pues obviamente. Si tenemos un bosque, ¿cuántos animalitos, o sea, en un espacio, cuántos animalitos pueden vivir? Entonces, imagínate.
0: Ponte, en el Ecuador hablan de que el ecosistema del... ¿Cómo es que le llaman ellos cuando bajas a Mindo? Bueno, el asunto es que ellos dicen lo siguiente. Dicen, tenemos 150,000 especies de insectos. Y es terrorífico porque todos tienen hambre. Y tú eres la comida. Te invitan a que seas la comida de los insectos. 150,000 variantes de insectos que todos pican y viven alrededor de todas las plantitas del bosque tropical. Impresionante. La vista es hermosa, muy linda y todo lo que quieras, pero la verdad es que le das de comer a bastante. Tú sirves, ya ves que estás en parte de la cadena alimenticia, ¿no?
1: Bueno, verdad, entonces no seas así, pero sí es verdad, porque los mosquitos te pican. Además, son del origen de recursos vitales para los humanos, incluyendo la madera, las flores y gran parte de los medicamentos que utilizamos. ¿Te das cuenta que de las plantas, y ahí viene lo que tú dices, de las plantas nosotros utilizamos varios medicamentos? Y, o sea, y hacemos mal uso de las cosas.
0: ver, saltémonos a la parte en la que describíamos cuáles son las plantitas que más nos benefician a los a la humanidad, porque hay algunas que realmente, por darte un ejemplo, el otro día escuchaba a uno de estos gurús de la nutrición que decía lo siguiente, decía, la lechuguita, linda la lechuguita, pero la verdad es que la lechuguita es como comerte una esponjita llena de agua. El 90% de la hojita de la lechuga es agua, el resto es la fibra que tiene la lechuguita. Entonces, así como alimentarte, no mucho. Así como servirte de transporte de alguna cosa, de un elemento, una vitamina, una cosa así, no es eso. Entonces, y yo decía, pero ¿y entonces cuál es el propósito de la lechuga si es que es nada más una esponjita con agua y casi la mayoría es agua? Entonces decían que, en efecto, te comes la lechuguita con la idea de que un poco distraerle a tu cabeza, en el sentido de que te sentaste a comer y te comiste una ensalada de algo que no te va a engordar y realmente no te va a servir de mucho. Nada, más bien dicho. Es como que no hubieras comido, sin embargo, el sentimiento de haber comido y todo eso, tus jugos gástricos y todo se activa y todo eso, pero así como dejarte una excelente lista de cosas, no es la lechuguita, por ejemplo. Diferentes otros productos, en cambio, sí, y aquí te pongo un ejemplo solo para la observación, porque yo pienso que es mucho más grande. Por ejemplo, la manzanilla dice, mejora la digestión, alivia espasmos estomacales y tiene un efecto calmante que reduce el estrés y ayuda a conciliar el sueño. La manzanilla, el agüita de manzanilla, impresionante. Tiene cualidades realmente importantes, ¿no? Yo vi en una de estas plantaciones de rosas en el Ecuador, decía que ellos, para evitar rociarles a las flores con todos estos repelentes de insectos para que no dañen las flores, dice que les rocían con manzanilla y que los insectos, parece que no les gusta mucho la manzanilla y eso hace que no ataquen las flores. Entonces tienen en la misma plantación de rosas, por decirte algo, tienen una plantación de manzanilla con la que hacen esto que hacen spray sobre las rosas, y así es como les protegen para que no sean objeto de
1: que los mosquitos. Pero es que sí, la manzanilla es una de las plantas más benéficas. Te duele el estómago, manzanilla es antibacterial.
0: Te han dicho que cuando te abren los ojos se te pone el ojo seco, así que te pongas compresas de manzanilla en
1: hidratación del ojo. Claro, la hidratación.
0: Mágico.
1: Pero sabes una cosa, el secreto de la manzanilla.
0: Rico, ¿no? ¿Qué?
1: El secreto de la manzanilla es que tú no puedes, por ejemplo, se oxigena muy rápido. O sea, se puede dañar muy rápido la manzanilla. Entonces, es recomendable que tú tomes manzanilla. O sea, por ejemplo, tú no te puedes llevar una agüita de manzanilla al trabajo prácticamente y tomarte la agüita de manzanilla, qué sé yo. Te llevaste hoy de mañana a las 6 de la mañana y te tomaste a las 6 de la tarde. Ya no sirve la agüita de manzanilla.
0: Se oxida como limón.
1: Sí, es bastante... Y después te puede hacer daño, y daño feo. Entonces, es importante que uno sepa que el agüita de manzanilla se debe tomar fresca, o sea, hecha ahí, en el momento.
0: Al dente.
1: La agüita de manzanilla.
0: Pero ya ves que esa es una brujería interesante, ¿no? Porque posiblemente todas las mamás sabían estas propiedades de la manzanilla. Y pues nosotros solo conocemos un doblez, ¿no? Tu mamá te servía eso cuando tenías, de pronto te comiste, estabas con indigestión, una cosa así. Te decían, te hago una agüita de manzanilla. Ahora, la otra que compite durísimo, hay dos más, ¿no? Que compiten en el tema de cuando estás con el estómago reventado. La una es el anís, ¿no? El agüita de anís, que es interesante.
1: Mucho es para los gases.
0: Sí. Y la otra, hay otra, se me acaba de ir. Espérate, déjame, me acuerdo. El agua de orégano.
1: ¿Cuál?
0: Agua de orégano.
1: El orégano, pero es que el orégano es increíble cuando tú tienes malestar estomacal. El orégano te limpia. El orégano, o sea, es increíble cuando te duele el estómago, cuando te hace mal una comida. Es para la limpieza. ¿Qué opinas tú, Ricky, de las agüitas de hierbas?
2: Yo solo opino que la agüita de coco es buena.
1: Agüita de coco. El agua de coco es importantísima, hidrata completamente. Tienes la agüita de menta. ¿Y qué opinas tú de la sábila, de la aloe vera?
2: Agüita de limón, pero ya no le dicen agüita, sino que le dicen el juguito de limón.
0: Ahí tienes, ¿no?
1: Uh-huh. El aloe vera, chicos, el aloe vera.
0: Originalmente el aloe vera, ¿sabes qué? Qué chistoso. En el Ecuador es un penco nomás, pues. El aloe vera. En una época salieron todos estos shampoos y estos tratamientos para el pelo que decían tiene aloe vera. Y decía, ¿qué es esta aloe vera? Es.
1: ¿Qué tenías en la casa?
0: ¿Qué tenías en la casa? Pues un penco. Entonces algún rato con mis hijos estábamos en un mercado y decía...
1: La sábila.
0: Te venden este brebaje, este jugo de sábila, ¿no? Entonces mi hija me dice, ¿qué es esto, papi? Le digo, jugo de penco. Dice, pero sábila es lo que te pones en el pelo. Le digo, también, pues te pones jugo de penco en el pelo y también te lo puedes tomar. Pero, o sea, no es que esto que usas para el pelo te lo tomas, ¿no? Pero es el mismo principio activo. El aloe vera, sábila. Destaca por sus beneficios cicatrizantes, hidratantes, antiinflamatorios para la piel, además ayudar de aliviar quemaduras leves. Tiene unas propiedades loquísimas.
1: Para las, por decirte, tener aloe vera y te vas a la playa y te quemas, como quien dice, te pones aloe vera directo y te calma completamente y no te. Por ejemplo, para las personas que tienen piel así bastante delicada, que cuando toman demasiado sol, se pueden incluso, les hace bombitas de agua o se pueden, o sea, es una quemadura, pues a veces cuando uno recibe demasiado sol, se irrita la piel, se daña, se quema. Entonces es recomendable aplicarse, coger un penquito de esta plantita, sacar la partecita que pues por dentro de esta plantita es como cristalitos, como gelatinita, como una lo que da pues la plantita, esa babita, eso aplicarse en la piel y te para el ardor de la piel. A más de que te pare el ardor de la piel, no te permite que te peles, como quien dice, porque cuando uno se quema, se va a la playa, a veces uno tiende a pelar, o sea, a que la piel muerta, la piel quemada, pues salga de tu cuerpo y te comienza a quedar
0: eso igual
1: manchitas,
0: va a pasar.
1: ¿No?
0: Eso igual va a pasar, porque la piel que se muere la tiene que salirse, no es que se queda a vivir ahí. No. Lo que sí pasa es que...
1: No, niño, se queda...
0: No, pues todo lo...
1: No sé.
0: Todo lo que está muerto encima tuyo, eventualmente sale, porque no puede quedarse.
1: Sale, pero no sale así descascarada, o sea, no tu bronceado, tu quemado se vuelve un bronceado que no se descascara.
0: ¿Qué tal?
1: Algo así.
0: Llegas a través de utilizar la aloe vera, no quedas como zombie...
1: Así quemado y que te vas ahí descascarando de poquitos en poquitos, qué te vas pelando. No.
0: Ya ves que el rato de comentar estas cosas, que al final en el Ecuador les llamaban las aguas de vieja, ¿no? Las aguas de vieja son todas estas de las que hay. Cuando entras a los mercados y ves té de todo lo que existe, té de anís, té de todas estas cosas, tienen un sentido, pero monumental, ¿no?
1: Ahora, claro, pero imagínate que el no saber, el despreciar esto, o sea, despreciar el uso de las plantas porque piensas que son de viejas, porque piensas ay, no, que son brujas, que no sé qué. No, las plantas te dan, o sea, las plantas están ahí para nuestra salud, para nuestro bienestar. Imagínate un clavo de olor. ¿Qué beneficios?
0: Yo no sabía.
1: ¿Cuántos beneficios tiene el clavo de olor?
0: Mira, yo no sabía esta vaina y resulta que este día era casi medianoche, mi dolor de muela de uno de mis hijos estaba pero atacado, entonces le llamo al dentista. Le digo, Ismael, tengo esta cuestión, no sé qué hacer y no, estamos lejos de una farmacia, ¿qué puedo hacer? Dice, ¿tienes clavo de olor?
1: Clavo de olor.
0: Le digo, no tengo idea, déjame ver. Pregunté. Y en efecto, en la cocina había clavo de olor. Entonces me dice, verás, dile que se coma un par de estos clavitos con la muela que justo le está doliendo por ahí cerca. Eso va a generar con la saliva se va a poder transportar, ¿no? Las características del clavo de olor a la raíz de la muela y va a desinflamarse y va a reducir el dolor de muela que tiene. Y dije, clavo de olor. Bueno, pues voy. Yo no sabía pues esta cuestión. Abro la bolsita, porque viene una bolsita. Y el rato de abrir la bolsita me doy cuenta que cuando vas al dentista y te dice abra la boca que le voy a poner una calza, la calza huele a clavo de olor. Yo no sabía eso, pues. Había sido así. Entonces le doy a mi hija y le digo, tienes que morder esto y hacerle, triturarle con los dientes y un poco mantenerla ahí cerca de tu muela que está doliéndote. En efecto, el truco funcionó. A falta de medicamentos y cosas, te vas al principio activo, que es el clavo de olor, puntualmente. Y eso ha sido algo ancestral, pero siglos, el tema del clavo de olor. ¿Quién lo descubrió? ¿Cómo se enteró de toda esta cuestión? Fuera que el aroma es súper interesante, ¿no?, del clavo de olor. Pero ¿quién diría, no?
1: Pero es importantísimo, y no solamente para el dolor de muela, que es con lo que ellos se basan. Y imagínate, todos estos componentes de la medicina actual se basan en las cosas de las plantas. Tú lo has dado el ejemplo claro del clavo de olor. Pero el clavo de olor no solamente es para eso, también es para desinflamar. Te sirve como desinflamante. O sea, el clavo de olor es increíble, las virtudes del clavo de olor. Entonces, si te duelen las articulaciones, te mandan a tomar clavo de olor. ¿Te das cuenta?
0: Tenés, y posiblemente no lo hagas porque la pastilla te convence más, ¿no? Tienes otra
1: plantita. Te convence más, pero te daña otras cosas, pues.
0: Hay otros componentes, ¿no? Aquí tienes otro ejemplo, que es el eucalipto. Efectivo para descongestionar las vías respiratorias, sus hojas tienen propiedades broncodilatadoras, antisépticas, útiles para la tos y el asma leve. El aroma del eucalipto es increíble. Es fuertísimo, sobre todo, ¿no? Creo que las rosas, cuando entras un rosal, ¿no es cierto?, donde están las flores, huele a rosa, ¿no? Igual que cuando está cerca de las frutillas, es fuertísimo. Pero el eucalipto, es increíble el aroma del eucalipto cuando estás en un bosque de estos eucaliptos y de pronto llueve y el viento le golpea las hojas de los árboles de eucalipto y sientes el bosque tiene un aroma pero impresionante. Y te das cuenta la magia que tiene la misma naturaleza, ¿no? Y ahí te das cuenta la perfección de la creación. Hasta en su más pequeñita iteración, ¿no? Esa parte es impresionante, ¿no, Rick? ¿Cómo es que la creación tiene todas estas cosas que ni siquiera nos acercamos, ni siquiera a descubrir, a veces ni siquiera le damos el valor que realmente tiene, sino que lo disfrutamos pasajeramente sin preguntar? Un poco nos alejamos de esa realidad, ¿no? ¿Qué dices tú?
2: Realmente nosotros apenas estábamos aprendiendo cosas muy importantes acerca de la naturaleza, cómo nos va ayudando, cómo nos va en todas las cuestiones. En el pasado, recuerden que no había medicina, no sé cuántos años comenzaron a descubrir ciertas medicinas, la penicilina, que fue uno de los descubrimientos bien importantes y que ha ayudado muchísimo. Pero sin embargo, hace 100 años o menos, 60, 80 años, en ciertas zonas rurales, no había medicina. Todo lo hacían de acuerdo a las plantas. Y si entre más amarga era la cáscara de las plantas, más beneficios tiene. Entonces, yo no puedo contar o decir específicamente, porque la verdad no me recuerdo, pero sí sé que si alguien tenía algún dolor, por ejemplo, de estomacal, le daban cáscara de cierto árbol que era bien amargo, y 10 minutos, 15 minutos ya no tenías nada. ¿Qué te indica eso? De que el inmenso amor de Dios lo da en la naturaleza, porque es parte de su creación, lo da todo lo que necesitamos. Pero ¿qué hacemos nosotros? Todo lo tergiversamos, creemos que somos inteligentes, y sí, y estamos buscando la forma de hacerlo de una manera, pero no es hacerlo natural, sino que hacerlo comercial. Y ahí es donde se pierde el conocimiento espiritual, el conocimiento verdadero, para transferirlo a la parte comercial. Y cuando se hace de esa manera, ya las cosas comienzan a fallar. Y lo que ustedes dicen, te tomas una pastillita para X cosa, pero te va a afectar otra cosa. Entonces, es muy importante, por ejemplo, esto que dice Carol, la descripción, como lo explica, de la sábila, por ejemplo, o la aloe vera, me indica a mí de que ella lo ha usado, conoce, sabe, porque alguien que no lo haya usado no lo va a explicar ni describir de esa forma. Entonces, vemos que todo lo que necesitamos está en nuestro entorno, en el aire que respiramos, número uno, pero también no lo podemos contaminar o estarlo contaminando tanto, aunque él mismo se va regenerando. La tierra no la podemos estar contaminando, porque también la misma tierra se va regenerando sola. Pero las plantas son, o estos pequeños sacatitos de diferentes formas, de diferentes maneras. Entonces la gente anda buscando a Dios por la India, por Israel, por allá, por aquellos otros países. No se dan cuenta de que Dios está en todo lo creado, de que Dios está en todo lo que nos rodea. Todos estos, entre comillas, diferentes formas de árboles, de pastos, sacates, de diferentes plantas, todo. ¿Qué es lo que le da vida a esa plantita? Una energía. Y esa energía nosotros le denominamos Dios, nada más que tiene otras características que todavía no tiene el movimiento, pero sí hay energía en esa planta. Entonces dicen, yo me llevo muy bien con las plantitas y tengo plantitas en la casa y están contentas, están felices, les doy agua. Qué bonito, háblales a esas plantas. Y yo en un pasado les hablaba de estos ejercicios de tres plantas iguales. A una háblale poquito, solo llévale la misma cantidad de agua y solo dile, te traigo tu agua a la próxima. Le dice, oh, qué bonito te estás poniendo, te traigo tu agua como todos los días, te quiero. Y a la otra le hablas mucho más, un minuto, dos minutos, y le das la misma cantidad de agua. Y vean la gran diferencia. Y entonces, ahí está la energía. Ahí se comienza a manifestar un conocimiento que los hemos olvidado. El poder del verbo y el poder de la intención. Y volvemos a lo mismo. Cada pensamiento, sentimiento, deseo es una energía en movimiento. Y como tal energía en movimiento va a ir produciendo efectos. Qué lindos efectos lo da una plantita, o como ustedes dicen, los clavitos de olor para X cosa. Pero también tenemos tantos condimentos, la canela, y hay muchas, muchas cosas más. Pero otro que da muchos buenos resultados es lo que le llaman el jengibre. ¿Qué dicen?
0: Bueno, el jengibre es interesante. Yo escuché jengibre como las galletitas de jengibre y ese cuento americano del gingerbread man, el hombrecito de jengibre, pero nunca había probado el jengibre, o así yo había pensado. Pero resulta que el jengibre actúa como potente antiinflamatorio, alivia las náuseas y además mejora la circulación sanguínea y combate los síntomas de los resfriados. Hay una bebida gaseosa que es de jengibre. El sabor es interesante, tomas esa bebida y es un diurético porque te manda al baño enseguida. Es increíble, no así las otras bebidas gaseosas, o sea, tiene esta particularidad. El jengibre. Las galletas de jengibre son sabrosísimas. Es un tubérculo bien, bien, pesadito, ¿no? Como decirte un rábano, ¿no? El sabor es picosito. El jengibre. Pero ya ves que...
1: El jengibre te sirve para hacer una sopa deliciosa, una ensalada. O sea, el jengibre tú lo puedes consumir en todos los aspectos. O sea, lo puedes consumir como alimento en una sopita, en una ensalada. Hacer una carne y ponerle, jengibre, de sazonarla con jengibre, te deja un sabor exquisito. O sea, adicionar el jengibre cuando tú estás con gripe, la garganta te arde, te molesta, masticar un poquito de jengibre con un poquito de miel de abeja y un poquito de limón, te abre tu faringe, tu garganta, y ya no estás tan ronco. O sea, cuando uno está así un poquito gripado, con gripe, tomarse un té de jengibre con canelita y con limoncito y así, te manda a sudar y te restablece de una. Le pones un pizquito de trago.
0: Ahí está la monja. Ahí tenías que salir con tu candidez, ¿no?
1: Es que haces un aguadito. Entonces te sale mejor.
0: Claro, el licor sobre todo, ¿no? Ya te voy viendo.
1: Un poquito.
0: Ahí tienes que... Decía hace un instante, Ricardo hablaba de la canela. Entonces, mucho le hemos conocido la canela como los pancitos de canela que te comes. Le hemos conocido la canela que le ponen en los dulces, sobre todo, ¿no? Bastante, en las pastitas, en las cosas así de postre y demás, la canela. Pero yo no había sabido, y es a través de que mi mamá tenía un problema de azúcar, que ella preguntaba y cuestionaba todo el tiempo porque no le gustaba el asunto de la insulina, de pincharse y todo esto. Entonces ella decía, ¿no habrá alguna otra cosa que se pueda manejar que no tenga que acabar en pincharme la insulina? Entonces... siempre preguntaba a toda la gente que tenía en el entorno si algo se sabrá. Interesante es que algún día una de sus amigas, ¿no? Decía, mi mamá decía que cuando habían personas que tenían problemas del azúcar, decía que te bajaba suficientes o bastantes puntos, ¿no es cierto?, de tu nivel de azúcar. Cuando tienes diabetes ya realmente ya colocada, ¿no? Y tú que tu medida está sobre los 230, 250 permanentes, ¿no es cierto? Y la insulina no te va a bajar a lo normal, que sería un 90 o 100, ¿no es cierto? En la medida en la que se maneja la insulina o el azúcar, ¿no? La glucosa en la sangre. Entonces decía que lo interesante es que a pesar de que te mediques para el azúcar, si te mandas un par de tacitas de té de canela al hilo, el nivel de azúcar se te desploma por esa característica tan especial que tiene la canela. Entonces resultaba que mi mamá, cuando salíamos de alguna reunión, se iba de fiesta, una cosa así, entonces regresaba directo a las dos tacitas de agüita de canela. Ahí tienes. Y claro, después decía, lo que pasa es que si no tengo que ponerme más insulina y esto, prefiero esto que el otro. Y decía, interesante.
1: Es que sí, es importante la canela. Incluso dicen que personas que utilizan, comienzan a tomar pues regularmente la canela, lo toman como, o sea, bien hecha el té de canela, bien hecho el té de canela, pues incluso pueden eliminar, son el tipo 2, ¿no? El tipo 2 de insulina. Entonces pueden eliminar y mejorar su nivel de azúcar en la sangre, porque mejora la sensibilidad a la insulina, regula el azúcar en la sangre, protege el sistema cardiovascular, reduciendo el colesterol y favorece la digestión, aliviando la hinchazón y los gases.
0: Ahí tienes que... es loquísimo.
1: La canela.
0: Dicen que adicionalmente cuando te quemas un palito de canela, así como que fuera un incienso, eso atrae las buenas energías en relación al dinero. Entonces hay gente que entras a la casa y el aroma de la casa, dices, parece que hubieran hecho un pastelito.

0: marcada, ¿no? Es como quirúrgica porque se les ve que usan aparatos muy científicos para sacar solo la corteza sin dañar el árbol, para que crezca otra vez la corteza. Es que impresionante. Yo no sé, yo digo.
1: Y es importante mantener, pues, la canela. Por ejemplo, para cuando te está cayendo el cabello, también es importante ponerte canelita, agüita de canela.
0: A mí me dijeron que el palo de romero ayuda bastante, ¿no? Porque fuera de que mejora la concentración y la memoria, sus propiedades antioxidantes estimulan el cuero cabelludo, pero le conocemos al palo de romero como uno de esos inciensos en Semana Santa. El palo de romero es fuertísimo y se huele a un kilómetro, ¿no? Justamente para liberar las malas energías de donde tengas. Entonces, cuando te hacen una limpia en tu casa y soplan estos inciensos así, ¿no? Están echándote...
1: Después también ponen romero.
0: Romero, claro. Palito de romero. Igualito que le prendes así como la canelita que dijimos, como un incienso. Y el palo de romero...
1: El romerito es rico.
0: Claro, en las iglesias, en Semana Santa. Típico. Palo de romero.
1: Pero el romero también lo puedes utilizar para sazonar la carne, para sazonar el, por decirte, carne, la de puerco. Para unas ensaladitas, o sea, poner así hojita de romero. ¿Has probado el romerito así? ¡Qué rico!
0: No, no he tenido
1: ¿Probarás?
0: Que...
1: ¿Probarás?
0: Es
1: que tú consumes rosemary. Consumes romero. Vos utilizas cuando ves así el cuando ves los sazonadores y vos pones, oh, I like rosemary. Rosemary es el romero.
0: Verás. Te voy a recomendar. Si quieres ensayar tus chistes antes de sacarlos al aire, puedes ir al baño una media horita y ensayarles. Para que te sepas así el tema. Súper importante.
2: Carol, ¿cómo es la cosa? Hay que aclarar esto. Y aquel día que estabas en el baño, te quería sacar del baño. ¿Quién entiende?
1: Imagínate. Yo que me fui voluntariamente.
0: ¿Cuál de estos palitos te pegaste? ¿Qué tal está, man?
1: Un rosemary.
0: Ahí tienes que... Hay un aroma que les ponen a los bebés para que se duerman, ¿no? Que
1: lavanda. La lavanda. Pero eso es malo.
0: Aroma relajante, reduce la ansiedad, el insomnio y ayuda a tratar dolores de cabeza tensionales, dice la lavanda. Che, el aroma de la lavanda es chévere. Puedes quitar que huele rico la lavanda.
1: La lavanda es deliciosa.
0: Huele como a limpio.
1: Lo utilizan incluso porque es antibacterial.
0: Lavanda.
1: Cuando tú coges las hojitas de la lavanda, a más de que te produce ese olorcito rico como para dormir, las hojitas, la florcita.
0: Pero ese no lo encuentro en ninguna parte que sea comestible. No hay té de lavanda, no existe eso. Es como un inciencito, ¿no? Solo por el aroma, ¿no? Como otros, tal vez.
1: Utilizan para hacer los, por ejemplo, para poner saborizante. O sea, el olor,
0: el aroma.
1: El saborizante.
0: Ahora, hablando de aromas, tienes uno que realmente es recontra pesadote, ¿no? Que es el ajo, porque ya ves que fortalece el sistema inmunológico y actúa antibacteriano natural, ayuda a controlar la presión arterial y reducir el colesterol. Sin embargo, el ajito te sale por los poros y puff, hueles como a ajo, pues qué vas a hacer, ¿no? Sabrosísimo cuando tienes un pancito con mantequilla y ajito que te dan los españoles, que tienen esa deliciosa, increíble costumbre de presentar el pancito con mantequillita de ajo. Qué cosa más rica que es eso. El ajo es fuerte. Claro, no recomiendo que te mandes mucho. Poquito aguanta, ¿no es cierto? Incluso en el arroz, ¿no? Hay un saborcito que hay ahí, igual que la cebollita, ¿no? Un arroz que no le pones cebollita, no sabe lo mismo. Pero sí hay trucos, ¿no? Que uno va observando en las señoras mayores cuando preparaban la comida. Y uno piensa que el arrocito es poner arroz en la olla y se acabó, ¿no? Arrocito con una cebollita y vas a ver cómo acaba ese arroz. O en este caso, ¿no es cierto? Pones una chiquitito de ajito y eso completamente se vuelve comida muy alegre, muy festiva. El ajito.
2: Carol, ¿qué?

0: mascotitas has tenido en casa o donde tú has estado viviendo? Porque ahora que ustedes están hablando de todo y todo esto, me recuerdo cuando todavía no sabía los significados ni sabía nada, y además no sé todavía, estoy en proceso de aprendizaje, pero me recuerdo que teníamos un arbolito de canela.
1: Qué rico.
0: Y entonces solo se le sacaba las cascaritas que él mismo las iba dando, y estaba alto el arbolito, pero en el tiempo de tal tiempo, pues pasó los fuegos, los incendios y se quemó. Pero también habían de tantas clases de arbolitos que tenía mi mamá. Y ahí tenía ruda, tenía achote, tenía romero, orégano y muchas cosas. Pero me acuerdo de uno que se llamaba azafrán. ¿Para qué era? No sé. Pero...
1: el azafrán, qué rico.
2: Claro, cuando vas a las tiendas, a los mercados, ves los frasquitos con todos esos nombres exóticos, ¿no?
0: No. Yo nunca veía los frasquitos, no veía nada. Yo sabía dónde estaba cada árbol y cada cuál era, porque los tenían. Así es de que, bueno, hasta ahora me estoy dando cuenta para que servían. Sabía de que eran buenos, pero imagínense ustedes ir al jardín.
1: Por ejemplo.
0: Al jardín y arrancar 2-3 hojitas del árbol de naranja o el árbol de limón y hacerte un té ahí natural al instante. Eso es vida.
1: Eso sí es vida. O sea, si llegar a tener una casa, imagínate que tengas tú un sembrío, por ejemplo. Dentro de casa tú puedes tener la sábila. Crece la sábila. La sábila, además de que tiene sus beneficios, o sea, físicos, porque tú te puedes tomar un té de sábila, puedes hacer un batido de sábila, puedes utilizar la sábila para ponerte como mascarilla en la piel, para limpiar lo que es el acné, o sea, para limpiar la piel, ¿no? Tú te mantienes con sábila, por ejemplo. Tener la sábila real en la casa, tener una plantita de sábila. Adicional a eso, dicen que la sábila protege, o sea, es una planta energética. Entonces, si tú tienes una sábila en casa, es una como que el ambiente de la casa es bueno, está protegido, está bien. Entonces, que crezca la sábila significa que está armónicamente tu casa está bien. Por ejemplo, tener una planta de ruda, que acabaron ustedes de mencionar. La ruda es una plantita que tiene un olor riquísimo, es un olor que también es una planta energética, o sea, que lo utilizan para supuestamente limpiar energías, la ruda. Entonces es una planta que muy, muy utilizada en eso, y tener una ruda en casa también es bueno. Claro que te puedes hacer un té de ruda también, pero, o sea, lo utilizan más de esa manera, ¿no?
2: Tienes cosas que posiblemente es como has escuchado poquísimo, ¿no? Tienes la cola de caballo, la valeriana, el diente de león, la cúrcuma, la tila, ¿no? O tilo también le llaman, ¿no es cierto? Y cada uno tiene tilo. Eso, claro. Uh-huh. Tienes la caléndula, la árnica, el tomillo, que en la carne también es muy rico, el té verde. Y así hay el una tomillo. Cantidad de estas plantitas y de todas estas, que en otro tiempo deben haber sido brujerías, ¿no? Increíble.
1: No, es que no son brujerías. O sea, las personas relacionan a las personas que, por ejemplo, utilizan plantas para curar o para aliviarte ciertos malestares. Ya, es brujería. No es brujería, es el conocimiento de la planta, es el conocimiento del beneficio de la planta.
2: ¿Sabes quiénes son los que dicen quiénes son los que dicen que las plantas no son brujería?
1: ¿Quién?
2: Las brujas. Toma.
1: Es que bruje.
2: A ti te digo. Toma.
0: Toma tu chocolate, monjita.
1: Ay. No son brujería las plantas. Pero el saber utilizar.
2: En otra época te hubieran quemado, sí. Te hubieran incendiado en el parque, sí. O te hubieran amarrado unas piedras a ver si te ahogas.
1: Es que verás, las plantas no son brujerías. El saber utilizar las plantas es la brujería.
0: Oh, sí, se puso interesante.
1: La mezcla que te haga. Mejor ya no digo nada.
2: Pero es que así como...
0: Una consulta, Carol, antes que se, porque ya vi la hora y ya casi lo están haciendo seña de que se acaba el programa y increíble, se ha pasado tan rápido.
1: A ver.
0: ¿Será cierto la teoría mía ahora que estoy escuchándolos y entonces yo tengo que voy sacando conclusiones y una teoría, es nueva teoría para esta humanidad?
1: A ver.
0: Este día maravilloso que hemos hablado. Si nosotros hacemos o hiciéramos un té de las flores de cualquier árbol, eso va a ayudar para la parte alta del cuerpo. Si lo hacemos de las hojas o de la cáscara, va a ayudar para la parte central del cuerpo. Y si lo hacemos de las raíces de la planta, lo va a ayudar para la parte baja del cuerpo. ¿Cómo lo ven desde ahí, mis queridos compañeros de fórmula?
1: Pues sí, podemos ponerlas en lo que lo dice las plantitas, es verdad, o sea, porque las flores, la manzanilla, la florcita, te ayuda. A ver, déjame ponerte,
2: Así en lo que dices, Rick, que pienso que una de las plantas más monumentales por su logro es la dulcamara. Es una planta que tiene 16 variedades, de las cuales existe solo una, y que en una determinada preparación sirve contra el cáncer. Demostrado así en el Ecuador. Impresionante la dulcamara. Eso es increíble.
0: Si lo vamos para esa zona, allá en la zona donde yo soy, y yo tenía árboles de eso, que los planté yo. No los plantaron, los planté yo. Unos árboles que se llaman de guanábana, que es como una variación de las anonas. Y eso sí dicen que eso es buenísimo, no solo las hojas o la cáscara, la fruta, para
1: la fruta,
0: prevención del cáncer.
1: Sí, señores, las plantas y las frutas son importantes consumirlas.
2: Bueno. Ahí tienes, no sé si era verdad o mentira, que dicen que cuando tienes esas gripes feroces, ¿no? Te mandas ají. O sea, no ají realmente, sino ¿cómo se llama? No es el ají, pues es el
1: ajo.
2: No, el ají, pero no como salsa de ají, sino el otro.
0: Chile.
2: El chile, sí, te mandas la frutita, ¿no? Te lo comes. Dicen que tiene tal cantidad de vitamina C que es mucho más que la naranja, pero largo, ¿no? Entonces dicen que eso te produce un beneficio, pero impresionante por la cantidad
1: de... Para el sistema inmunológico.
2: Sí, ¿no? Y se te acaba la gripe en un ratito. Bueno, tal vez no un ratito, tal vez dos. Pero dice que contribuye durísimo. ¿Cómo saber todo esto, no? Esto son ciencias, a veces creo que, imagínate, ahí sí cuando hablan de que la Amazonía y todo esto, ¿no? En un momento decían que hay que cuidar todos estos lugares verdes, porque puede ser que ahí esté la solución para muchos de los problemas que tenemos y los que vendrán. En alguna plantita que ya existe, que puede ser que esté al lado de una de la que te comes, al lado de una naranja, de un limón, una cosa así, y al lado hay una planta tímida que está por ahícito, que todavía no es importante, pero según la necesidad se presente y alguien que investigue, pues ahí tienes. El comité de creación fue muy hábil cuando crearon este universo, este jardín universal, ¿no? En el que en algún momento dijeron, sí, estos seres humanos que se comen todo lo que se mueve, todo lo que está sembrado, lato menos pensado, se exceden y va a haber que darles alguna hierbita de algo. O vamos a tener que hacer algo. ¿Qué les hacemos? No, una hierbita adicional, pues que hagan un tecito de esto, tecito. No.
1: Es que realmente, imagínate, lo mal visto que es la coca. La coca, nuestros chasquis o los para decirles, en la época sudamericana, hablando de los sudamericanos, habían las personas que eran los mensajeros que iban de pueblo a pueblo y corrían. Ellos masticaban hoja de coca, el té de coca. Y uno toma té de coca y no es que te vas a hacer los alucinógenos, no. O sea, el masticar la hojita de coca es una hoja sagrada, es una hoja que pues lamentablemente le han utilizado de manera diferente. Pero nuestra gente era fuerte, no se enfermaba frecuentemente. O sea, tenía un sistema inmunológico súper fuerte. Y tenían energéticamente, o sea, era una manera energética de normal. O sea, no que te afecte como ahora te tomas de estas cosas que te dicen que te dan energía, te tomas estas bebidas y son... que te dañan el hígado, te dañan una cosa, te producen otra, ¿no? Pero uno utilizando, por ejemplo, la guayusa. La guayusa es un energizante increíble y uno no lo toma, uno no lo consume. No lo consume o lo ves mal, o sea, o lo piensan mal. Y uno debería aprender a consumir estas plantitas de la manera correcta, obviamente, porque te producen energía, te mantienen saludable, te evitan de enfermedades, el sistema inmunológico te refuerza el sistema inmunológico. Por ejemplo, yo les daba a mis hijos Echinacea cuando eran niños y mis hijos no tenían alergias y no se enfermaban fácilmente con Echinacea. Viste.
0: Para todos los hermanos que nos sintonizan donde quiera, los que han ido a Cusco, ya saben de que le dan un tecito a uno ahí medio raro para uno, pero al tomártelo te transforma tu estadía. Si no te lo tomas, tu corazón está como que se estuviera asustado, blin, blin, blin, blin, blin. Es que hay muchas cosas que aprender y el que diga que lo sabe todo, pues qué bueno que nos enseñe, que nos ilustre. Nosotros acá estamos apenas comenzando a aprender. Un saludo a todos, que yo casi me despido. Dilo, Charlie.
2: Pues llévanos a las estrellas.
1: Nos despedimos. Nos vamos a las estrellas. Un saludo para todas mis amigas de este viaje. Pues desde Ámsterdam, Argentina, Colombia, Ecuador... Chile, amigas de Chile, un fuerte abrazo a todos que pues están sintonizando esta radio. Feliz día, inicio de semana lleno de energía, lleno de vitalidad, una sonrisa. Mírense en el espejo, sonríasen y desen un abrazo, que lo mejor está por iniciar. Cuando ustedes se vean en el espejo, piensen en lo positivo, porque lo mejor viene. Así que un abrazo a todos, les veo el día de mañana. Les escucho o me escuchan.
0: Ahí tienes. Saluditos a todos. Ya saben que acá en Radio El Despertar, como hoy, les traemos esta información, los secretos de la monjita con sus plantas. Cuéntenos, escríbanos y explíquenos qué más saben ustedes. Y recuérdense que no se ha dicho todo porque es los tiempos limitados. Pero estamos aprendiendo y estamos abiertos a aprender cada vez más. Así es que un saludo a todos y será hasta mañana.
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4: Aquí inicia tu espacio informativo de Radio El Despertar con las noticias más importantes del día de hoy. Eurovisión 2026 celebra su segunda semifinal. El Festival de la Canción de Eurovisión 2026 vive hoy una de sus jornadas más esperadas con la segunda semifinal del certamen mundial europeo. Actividad sísmica intensa en distintas regiones del planeta. Reportes internacionales registraron más de 500 movimientos sísmicos en las últimas horas, incluyendo varios terremotos superiores a la magnitud 5. Mercados internacionales reaccionan con volatilidad. Varias bolsas latinoamericanas y europeas cerraron con caídas, mientras inversores siguen atentos a la crisis energética y a las negociaciones entre Washington y Beijing. Reunión clave de los BRIC en India. Los cancilleres de bloque BRIC debatieron la crisis petrolera global y la situación en Irán. India alertó sobre la creciente inestabilidad económica internacional. Tribunal estadounidense suspende sanciones contra relatora de la ONU. Un juez federal frenó las sanciones impuestas por el gobierno estadounidense contra Francesca Albanese en un fallo considerado relevante para la libertad de expresión y el derecho internacional. La guerra entre Irán e Israel sigue tensionando Medio Oriente. Continúan las tensiones militares y diplomáticas mientras Irán flexibiliza el tránsito del petróleo asiático por el Estrecho de Hormuz. Estados Unidos intenta mediar junto a China para evitar escala mayor. Rusia lanza uno de los mayores ataques sobre Rusia en meses. Informes europeos señalan un masivo bombardeo ruso con cientos de drones y decenas de misiles sobre Kiev y otras regiones ucranianas, provocando víctimas y daños importantes. Hungría pone fin al estado de emergencia vigente desde la pandemia. El nuevo gobierno húngaro anunció el cierre oficial del régimen excepcional instaurado durante la pandemia y prolongado por la guerra en Ucrania. La medida marca un fuerte cambio político en Europa Central. Cumbre histórica entre Estados Unidos y China. El presidente Donald Trump se reunió en Beijing con el presidente Xi Jinping. Los temas centrales fueron Taiwán, la guerra con Irán, comercio internacional y tecnología estratégica. El presidente Xi advirtió que Taiwán sigue siendo la línea roja para China. Preocupación mundial por el calor extremo en el Mundial 2026. Nuevos informes científicos advierten que las altas temperaturas en Estados Unidos, México y Canadá podrían afectar parciales de la Copa Mundial de la FIFA 2026 e incluso obligar a cambios de horarios o cancelaciones.
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4: Aquí inicia tu espacio informativo de Radio El Despertar con las noticias más importantes del día de hoy.
1: Eurovisión 2026 celebra su segunda semifinal. El Festival de la Canción de Eurovisión 2026 vive hoy una de sus jornadas más esperadas con la segunda semifinal del certamen mundial europeo. Actividad sísmica intensa en distintas regiones del planeta. Reportes internacionales registraron más de 500 movimientos sísmicos en las últimas horas, incluyendo varios terremotos superiores a la magnitud 5. Mercados internacionales reaccionan con volatilidad. Varias bolsas latinoamericanas y europeas cerraron con caídas, mientras inversores siguen atentos a la crisis energética y a las negociaciones entre Washington y Beijing. Reunión clave de los BRIC en India. Los cancilleres de bloque BRIC debatieron la crisis petrolera global y la situación en Irán. India alertó sobre la creciente inestabilidad económica internacional. Tribunal estadounidense suspende sanciones contra relatora de la ONU.
4: un juez federal frenó las sanciones impuestas por el gobierno estadounidense contra Francesca Albanese en un fallo considerado relevante para la libertad de expresión y el derecho internacional. La guerra entre Irán e Israel sigue tensionando Medio Oriente. Continúan las tensiones militares y diplomáticas mientras Irán flexibiliza el tránsito del petróleo asiático por el Estrecho de Hormuz. Estados Unidos intenta mediar junto a China para evitar escala mayor. Rusia lanza uno de los mayores ataques sobre Rusia en meses. Informes europeos señalan un masivo bombardeo ruso con cientos de drones y decenas de misiles sobre Kiev y otras regiones ucranianas, provocando víctimas y daños importantes. Hungría pone fin al estado de emergencia vigente desde la pandemia. El nuevo gobierno húngaro anunció el cierre oficial del régimen excepcional instaurado durante la pandemia y prolongado por la guerra en Ucrania. La medida marca un fuerte cambio político en Europa Central. Cumbre histórica entre Estados Unidos y China. El presidente Donald Trump se reunió en Beijing con el presidente Xi Jinping. Los temas centrales fueron Taiwán, la guerra con Irán, comercio internacional y tecnología estratégica. El presidente Xi advirtió que Taiwán sigue siendo la línea roja para China. Preocupación mundial por el calor extremo en el Mundial 2026. Nuevos informes científicos advierten que las altas temperaturas en Estados Unidos, México y Canadá podrían afectar parciales de la Copa Mundial de la FIFA 2026 e incluso obligar a cambios de horarios o cancelaciones.
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1: Muy buenos días, mis amigos del noroeste. Así es, esto ya no es un calorcito. Este clima ya está para abrir la puerta de tu casa y sentir que alguien te lanzó un secador en la cara. Ni siquiera que te lanzase aire con el secador, no, directamente el secador te lanzó. Tenemos temperaturas extremadamente altas para la época, bastante sol, humedad incómoda y una sensación de verano adelantado en toda la región. Así que nada, trata de mantenerte hidratado, busca una buena sombra el día de hoy y trata de no pelearte con nadie, porque hoy el calor ya viene con suficiente violencia para todos. Pero bueno, ya con la botella de agua lista, vamos ciudad por ciudad para ver qué nos espera con el clima el día de hoy. Para mis amigos de Nueva York, Nueva York entra oficialmente en modo verano, con una temperatura máxima de 29 grados Celsius, que serían 84 grados Fahrenheit, pero una mínima de 18 grados Celsius, que a su vez serían 64 grados Fahrenheit. Nos acompaña un día completamente soleado y bastante caluroso hasta para mayo. Además, hay una alerta por la calidad del aire, así que quienes tengan sensibilidad respiratoria o alergias, simplemente tengan mucho cuidado y traten en mayor medida de salir lo menos que puedan. Nueva York hoy realmente parece julio disfrazado de mayo. Para mis amigos de Nueva Jersey, Nueva Jersey.

Ay, tenemos un calor extremo, un cielo despejado y al menos un 10% de probabilidad de lluvia, o sea, no va a llover. Pero eso no quita que puede que llegues mojado al trabajo por el sudor, así que lleva otra camisa si es que tienes algo importante. Para mis amigos de Connecticut, Connecticut hoy también entra al Club del Horno, con una temperatura máxima de 29 grados Celsius, que serían 84 grados Fahrenheit, pero una mínima de 17 grados Celsius, que a su vez serían 63 grados Fahrenheit. Un ambiente soleado, húmedo y bastante pesado durante la tarde. Ese tipo de clima de un dono sale arreglado y 5 minutos después ya aparece pollo al vapor. Realmente, un sauna estaría más fresco que un parque. Y finalizamos nuestro recorrido del día de hoy con mis delfines de Filadelfia. Y bueno, Filadelfia ganó el concurso de sufrimiento térmico con una temperatura máxima de 35 grados Celsius, que serían 95 grados Fahrenheit, pero una temperatura mínima de 21 grados Celsius, que serían a su vez 70 grados Fahrenheit. Una ola de calor récord en la ciudad con una radiación UV extrema de nivel 9, o sea,

0: pides en término 3/4. En resumen, para los que anduvieron por las nubes, tenemos un lunes extremadamente caluroso y soleado en todo el noroeste de Estados Unidos. Muy poca nube, cero alivio y temperaturas normalmente estimadas para pleno verano. Mi recomendación oficial para el día de hoy es que tomes mucha agua, usa protector solar, ropa ligera y busca sombra cuando puedas. Y si el tren tiene aire acondicionado, solamente acuérdate de agradecérselo a Dios primero. Pero bueno, lamentablemente hasta aquí el reporte del clima con tu amigo Carlos Moreno, el único que te informa, que te mantiene la moda y a la vez te saca una sonrisa. Yo ya me voy, pero tú quédate con nosotros en Rayos Despertar 101.1 FM, donde el clima cambia, pero el buen humor nunca, nunca, nunca, nunca, nunca se va.
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2: Iniciamos con el rey de los deportes y el fútbol internacional. La Major League Soccer vivió una jornada histórica llena de goles. El Inter Miami de Lionel Messi derrotó 5-3 a Cincinnati, con doblete del astro argentino en un encuentro vibrante. Además, New York Red Bulls venció 3-2 al Columbus Crew en un intenso duelo de la conferencia este. Orlando City derrotó 4-3 a Philadelphia Union, mientras Vancouver Whitecaps superó 3-2 al Dallas. Y Seattle Sounders ganó 3-2 frente al San José Earthquakes. En Europa, los clubes continúan su preparación para las finales continentales. La UEFA mantiene expectativa rumbo a la final de la Champions League del próximo 30 de mayo. Mientras los principales equipos ingleses, españoles e italianos ajustan sus plantillas para cerrar la temporada. Sobre el Mundial FIFA 2026, continúan los preparativos oficiales para el gran torneo que organizarán Estados Unidos, México y Canadá. La FIFA confirmó nuevamente que la gran final se disputará en el MetLife Stadium de New Jersey, uno de los escenarios más importantes del campeonato. Nos vamos ahora al hockey sobre hielo de la NHL. Los Montreal Canadiens derrotaron 6-3 a Buffalo Sabres y tomaron ventaja 3-2 en la serie de playoffs. Mientras tanto, Vegas Golden Knights venció contundentemente 5-1 a Anaheim Ducks y sigue luchando por mantenerse con vida en la postemporada. En el béisbol de las grandes ligas hubo varias palizas ofensivas. Los Mets de Nueva York derrotaron 9-4 a Detroit Tigers en una noche ofensiva. Cincinnati Reds aplastó 15-1 a Washington Nationals y Minnesota Twins superó cómodamente 9-1 a Miami Marlins. Y en la NFL, las franquicias continúan trabajando en la organización de sus plantillas tras el draft 2026. Los recientes movimientos de la agencia libre, mientras los equipos ya miran hacia los campamentos de entrenamiento de verano. Así cerramos este resumen deportivo del día de hoy. En Radio El Despertar 101.1 FM, les informó Marjorie Pazmiño con la actualidad del deporte mundial. Que tengan un excelente día. Y no se olviden, disfrute su día deportivo.
3: Son las 8:30 de la mañana.
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2: Eurovisión 2026 celebra su segunda semifinal. El Festival de la Canción de Eurovisión 2026 vive hoy una de sus jornadas más esperadas con la segunda semifinal del certamen mundial europeo. Actividad sísmica intensa en distintas regiones del planeta. Reportes internacionales registraron más de 500 movimientos sísmicos en las últimas horas, incluyendo varios terremotos superiores a la magnitud 5. Mercados internacionales reaccionan con volatilidad. Varias bolsas latinoamericanas y europeas cerraron con caídas, mientras inversores siguen atentos a la crisis energética y a las negociaciones entre Washington y Beijing. Reunión clave de los BRIC en India. Los cancilleres de bloque BRIC debatieron la crisis petrolera global y la situación en Irán. India alertó sobre la creciente inestabilidad económica internacional. Tribunal estadounidense suspende sanciones contra relatora de la ONU. Un juez federal frenó las sanciones impuestas por el gobierno estadounidense contra Francesca Albanese en un fallo considerado relevante para la libertad de expresión y el derecho internacional. La guerra entre Irán e Israel sigue tensionando Medio Oriente. Continúan las tensiones militares y diplomáticas mientras Irán flexibiliza el tránsito del petróleo asiático por el Estrecho de Hormuz. Estados Unidos intenta mediar junto a China para evitar escala mayor. Rusia lanza uno de los mayores ataques sobre Rusia en meses. Informes europeos señalan un masivo bombardeo ruso con cientos de drones y decenas de misiles sobre Kiev y otras regiones ucranianas, provocando víctimas y daños importantes. Hungría pone fin al estado de emergencia vigente desde la pandemia. El nuevo gobierno húngaro anunció el cierre oficial del régimen excepcional instaurado durante la pandemia y prolongado por la guerra en Ucrania. La medida marca un fuerte cambio político en Europa Central. Cumbre histórica entre Estados Unidos y China. El presidente Donald Trump se reunió en Beijing con el presidente Xi Jinping. Los temas centrales fueron Taiwán, la guerra con Irán, comercio internacional y tecnología estratégica. El presidente Xi advirtió que Taiwán sigue siendo la línea roja para China. Preocupación mundial por el calor extremo en el Mundial 2026. Nuevos informes científicos advierten que las altas temperaturas en Estados Unidos, México y Canadá podrían afectar parciales de la Copa Mundial de la FIFA 2026 e incluso obligar a cambios de horarios o cancelaciones.
3: Son las 9 de la mañana.
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0: Son las 9 de la mañana.
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2: Muy buenos días, soy Victoria Moreno y así arrancamos este viernes en Radio El Despertar, conectándonos con lo mejor del entretenimiento, la música y los grandes espectáculos alrededor del mundo. Porque mientras aquí empieza el día, en otras ciudades la agenda ya está encendida. Esto es la ruta del entretenimiento global, solamente aquí en Radio El Despertar. Arrancamos en Nueva York, donde Broadway vive una de sus noches más fuertes con Cabaret at the Kit Kat Club, una producción inmersiva que transporta al público al Berlín de los años 30, con jazz en vivo, teatro y una apuesta visual de primer nivel. Y la música también pisa fuerte en Manhattan con Tyla, que llega al Madison Square Garden con un show cargado de Afrobeats, R&B, bailarines y visuales LED. Además, la ciudad mantiene su circuito activo con jazz rock y electrónica hasta la madrugada. Nos movemos de Nueva Jersey, donde la energía alternativa se toma el escenario con The Used en Starland Ballroom. Mientras la noche electrónica sigue encendida en HQ Tonight Club, con un DJ internacional y una producción club de alto nivel. En Connecticut, del clásico Chicago, continúa dominando la cartelera teatral con su mezcla de jazz, crimen y coreografías icónicas. Y para quienes prefieren el sonido alternativo, Wallows se presenta como uno de los shows más esperados del fin de semana. Filadelfia entra en modo urbano con 21 Savage, uno de los nombres más fuertes del hip hop actual, mientras World Cafe Live mantiene la noche viva con soul, funk y sesiones acústicas en vivo. Cruzamos Europa en Madrid. Ana Mena protagoniza una de las noches más esperadas del fin de semana, con un espectáculo pop y urbano de gran formato, mientras la Gran Vía mantiene su intensa actividad teatral. Cerramos en Barcelona, donde Zaydan y Thomas Razzmatazz con una noche de indie rock y pop en vivo, mientras el Jamboree Jazz Club sigue reuniendo a músicos internacionales con sesiones especiales de jazz, soul y funk. Así suena el mundo este viernes 15 de mayo. Soy Victoria Moreno y esto fue Radio El Despertar, donde cada día estamos contigo, pero también con lo que está pasando en cada rincón del planeta. ¡Continuamos!
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3: Aquí inicia tu espacio informativo de Radio El Despertar con las noticias más importantes del día de hoy. Eurovisión 2026 celebra su segunda semifinal. El Festival de la Canción de Eurovisión 2026 vive hoy una de sus jornadas más esperadas con la segunda semifinal del certamen mundial europeo. Actividad sísmica intensa en distintas regiones del planeta. Reportes internacionales registraron más de 500 movimientos sísmicos en las últimas horas, incluyendo varios terremotos superiores a la magnitud 5. Mercados internacionales reaccionan con volatilidad. Varias bolsas latinoamericanas y europeas cerraron con caídas, mientras inversores siguen atentos a la crisis energética y a las negociaciones entre Washington y Beijing. Reunión clave de los BRIC en India. Los cancilleres del bloque BRIC debatieron la crisis petrolera global y la situación en Irán. India alertó sobre la creciente inestabilidad económica internacional. Tribunal estadounidense suspende sanciones contra relatora de la ONU. Un juez federal frenó las sanciones impuestas por el gobierno estadounidense contra Francesca Albanese en un fallo considerado relevante para la libertad de expresión y el derecho internacional. La guerra entre Irán e Israel sigue tensionando Medio Oriente. Continúan las tensiones militares y diplomáticas mientras Irán flexibiliza el tránsito del petróleo asiático por el Estrecho de Hormuz. Estados Unidos intenta mediar junto a China para evitar escala mayor. Rusia lanza uno de los mayores ataques sobre Rusia en meses. Informes europeos señalan un masivo bombardeo ruso con cientos de drones y decenas de misiles sobre Kiev y otras regiones ucranianas, provocando víctimas y daños importantes. Hungría pone fin al estado de emergencia vigente desde la pandemia. El nuevo gobierno húngaro anunció el cierre oficial del régimen excepcional instaurado durante la pandemia y prolongado por la guerra en Ucrania. La medida marca un fuerte cambio político en Europa Central. Cumbre histórica entre Estados Unidos y China. El presidente Donald Trump se reunió en Beijing con el presidente Xi Jinping. Los temas centrales fueron Taiwán, la guerra con Irán, comercio internacional y tecnología estratégica. El presidente Xi advirtió que Taiwán sigue siendo la línea roja para China. Preocupación mundial por el calor extremo en el Mundial 2026. Nuevos informes científicos advierten que las altas temperaturas en Estados Unidos, México y Canadá podrían afectar parciales de la Copa Mundial de la FIFA 2026 e incluso obligar a cambios de horarios o cancelaciones.
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4: Muy bienvenidos una vez más a todos nuestros hermanos que nos sintonizan acá en Radio El Despertar. Una vez más nos reunimos con el hermano Pablo para traer nueva información, esa información que gradualmente la vamos obteniendo de este ser maravilloso que nos acompaña sábado a sábado, domingo a domingo, y todos los días nos está dando poco a poco esas conocimientos que son muy importantes para nuestro cerebro, pero mucho más importante para que lo recordemos a través de nuestras almas. Muy bienvenido, hermano Pablo, acá a Radio El Despertar una vez más. Hermano Pablo, esta humanidad necesita mucha claridad, y estas claridades que poco a poco nos vas transmitiendo, esa claridad que poco a poco va llegando a través de estas ondas radiales, es muy importante de que lo que estábamos diciendo en un pasado cercano, decíamos, estamos sembrando luz en el corazón de nuestros hermanos, y ahora estamos activando la luz que existe en el corazón de todos nuestros hermanos. Y la pregunta es, ¿de dónde aparece la paciencia de los seres humanos? Ves de que hay unos seres que no tienen paciencia, no tienen tolerancia, no tienen comprensión. Pero estos seres, que hay una gran diferencia entre unos y otros con lo que le decimos paciencia a nosotros. ¿Cómo funciona eso?
5: ¿Qué es la paciencia? Y tú dices, la paciencia es la capacidad del ser de esperar tiempo sin objetivo. Nada fácil cuando tienes un cuerpo físico, porque el tiempo, el cortado del tiempo humano, la materia es muy importante y todo se tiene que producir en un tiempo. Como veis, mucha prisa, y mucha prisa significa poca paciencia, marcando los objetivos que realizar en ese tiempo. Todo está marcado por la inconsistencia del ser. Fijáis esos objetivos y cada día tenéis tareas que hacer. Cuando no se alcanza y se alarga el nivel, os impacientáis. Que creéis que todo es dependiente de vosotros. Y claro, es vosotros lo que tenéis que resolver, realizar, hacer, mover, como si fuerais el fin del mundo. Las cosas de los seres humanos fueran totalmente independientes de vosotros. Y así todos marcando un tiempo, todos marcando un tiempo, todos acelerando. Porque hay mucha prisa por eso. Pero claro, os dais cuenta que el mundo no gira a vuestro alrededor, que las cosas no dependen de vosotros, incluso haciéndolas muy bien. Entonces, os enfadáis, os impacientáis, os desesperáis, porque todo va en un continuo de energía vinculada. Y una energía te lleva, y no os dais cuenta de que estas energías que se mueven en vosotros habitualmente, tenéis que ir transformando. Y os movéis en una energía de amor. Una energía de amor es la que te proporciona la paciencia. Y tú dices, ¿cómo el amor me proporciona la paciencia? Entonces tendrás que pensar que el amor, porque el amor es sabiduría. Tú te diriges al amor, te conectas con el amor, te unes con el amor y te fundes con el amor. Te das cuenta que ese estado interno ya es otro. Y entonces te das cuenta que la paciencia es un valor de amor y la impaciencia un valor humano. Cuando estás en el amor, no hay prisa. Porque sabes, el amor es el conductor y guía para todo aquello que tienes que realizar y que tú lo realizarás con amor. Pero tienes que designarte para que el amor llegue. Entonces te das cuenta del cambio sustancial que se puede producir en ti. Y que ahora, para ser un ser paciente, tienes que amar más y no tener objetivo. Porque si no hay objetivo, tampoco hay impaciencia. No hay nada que decir con prisa, en un corto tiempo. Porque el tiempo no se cuenta. El tiempo es eterno. Y lo que no haces hoy, harás mañana. Lo que no resuelves hoy, lo resolverás mañana. Y es procedente del Señor, porque a lo mejor no tienes que resolver nada, pero te empecina en resolver, en alcanzar objetivos, en pretender ser, te limita. Y tienes que ampliar los límites para no tener límites. Y cuando ya no hay límites, no hay impaciencia. Todo esto es un camino que tú tienes que empezar a visualizar para ir sintiendo una energía que ya está en el planeta. Es la energía de la quietud, de la calma y de la paz. Pero claro, la energía está, pero tú no estás en la energía. ¿Por qué no estás en el amor? ¿Por qué no estás amando? ¿Por qué no amas a Dios sobre todas las cosas? Sino que todas estas cosas están por encima y delante de ella. Así que cambia la visión y cambia tu posición.
4: La energía está y la energía del amor está. Lo que tenemos que cambiar es la forma de nosotros ver las cosas entonces, porque nosotros todo lo vemos desde el punto de vista material. Estamos todavía alejados desde el punto de vista espiritual. Y eso es el nivel de conciencia que hay que tomar ahora.
5: Yo diría que tenéis que ir pensando, para empezar, que la materia se acaba. No se acaba cuando tú piensas que se acaba. Porque se dice, bueno, me quedan muchos años de vida. Bueno, eso es lo que pienso, eso es lo que deseo, pero no lo sabes. Cuando yo digo que la materia se acaba, yo no hablo de tu vida solamente. Yo hablo de este planeta, de esta humanidad en su conjunto, la materia sacada, significa que empieza el camino visible y consciente del espíritu. Pero claro, todavía no está esa imagen en nosotros. El espíritu es algo lejano, es algo que está vivo, es algo que no vive y no parece importante. Pero ahora no hay nada más importante, porque cuando la materia se acaba, solo queda el espíritu, que es el que vive eternamente. Y tú ahora tendrás que decir: vivo para mi materia, o vivo para mi espíritu, vivo para lo humano, o vivo para lo divino, que me hace moverme mejor en el mundo. Entonces tendrás que ir viendo que todo aquello que te sucede y te sucederá, todo aquello que sucede y sucederá en tu vida, irá ir viendo esa finalización de la materia. Prepárate a condiciones de este espíritu, limita enormemente a esta materia y empieza a ver con otros ojos todo lo que acontece, porque los ojos humanos ya no te servirán, ¿no? Solo te servirán los ojos humanos, el alma, que son los ojos que te hacen ver a ese espíritu que ya eres. Como espíritu tendré que empezar a moverme. Por eso hay que soltar todas las dependencias materiales, porque todo lo que tenéis, tenéis que empezar a verlo como algo que os ha sido donado, entregado para vuestra utilidad, para vuestra mejora y para vuestro conocimiento. Pero no son vuestras, ni las cosas, ni los seres queridos. Y como no son vuestras, quítate ya esos y dependencia en el frente que te esclaviza. Así que esa es mi recomendación, porque no hay ahora otra posibilidad. No te sitúas en el amor, o perderéis estas materias sin ser consciente.
4: Esta imagen que se nos ha ido transmitiendo en los últimos años, esta imagen la veo ahora más clara. Esta imagen de que somos seres espirituales, formado de alma y espíritu, y que el cuerpo simplemente es una instrumentación para trabajar. Si los hacemos conscientes y logramos nosotros analizar, razonar y entender esta imagen, lo va a ser muy útil en nuestro caminar evolutivo en la actualidad. Entonces,
5: yo diría que hay que razonar y entender, pero sobre todo hay que sentir el amor que hay en ti, procedente de la fuente de amor divino, de eso que llamáis Dios, de eso que denomináis creador. Pero ahora esta es mi recomendación, una recomendación simple para producir ese cambio. Y tú podías decir toda la misma al mediodía y por la noche, también en los tiempos intermedios, tantas veces como puedas, decir y repetir, consciente de lo que dices, y empezarás a decir: soy un ser espiritual, consciente y despierto, perteneciente al mundo de regeneración, que me he dispuesto para amar. Eso. Repítelo como un mantra para que la energía ale en ti, para que despierte tu ser interno, para que tú veas de otra forma, para que tú te identifiques con quien realmente eres y te muevas en ese nuevo mundo, esa nueva humanidad, ese nuevo planeta, que será regenerado completamente, para beneficio de toda la humanidad.
4: En esta humanidad hay muchos seres que se dedican a aconsejar a las personas, las religiones, y nos hablan de este nuevo mundo que le denominan el paraíso terrenal, pero nosotros le llamamos el mundo de regeneración. Este mundo de regeneración es donde ya estamos entrando. Algunos seres ya se puede decir que están dentro por la forma de actuar que tienen. Esto es muy importante, que todos nuestros hermanos vayan tomando conciencia, y esta conciencia plena, de que solo hace falta amar y amar conscientemente cada día para estar y pertenecer a este mundo. Y no solamente amar, también que los actos que se están realizando, la forma de hacer las cosas, todo lo que hagamos y en los diferentes lugares donde estemos, estemos amando de continuo.
5: Claro, te das cuenta de que muchos seres hablan del amor, o se consideran religiosos y nombran a Dios, la Biblia o libro sagrado, pero le hacen posteriormente, y tú dices lo contrario. Para mí, a veces este mundo, aquellos que se identifican más con las religiones, matando el nombre de Dios, el nombre de Dios. Tu Dios es un Dios estúpido, ignorante, muy ignorante. Y te das cuenta, hace falta una energía que tenga ese principio de amor. No espere esa energía, la gobernante, ni los directores de grupos o religiones, esos guías de uno u otro lugar, de uno u otra orientación, de uno u otro religión. Esto, el que tiene que mover este amor. Y así, una masa amplia de seres humanos que se muevan amando, con acciones de amor, con pensamiento de amor, con sentimientos de amor, nada más. Porque no puedes hablar del amor, sentir odio. No puedes hablar del amor y rechazar a tus hermanos. No puedes ir contra la ley. Y en verdad la siento. Por lo tanto, se ha acabado el tiempo de la sombra. Y ahora todo saldrá a la luz. Verás con claridad. Lo que no contiene amor, no por las palabras o los golpes de pecho, sino por los hechos, por los conoceré, y te identificará con los hermanos que manifiestan el amor hacia otros hermanos. Ahí es donde tenés que situar para que esta luz, ¿no?, expanda en el planeta. Y no os fiéis ni de las apariencias ni de las palabras. Lo que sea vuestra vida y conductora sea la acción, la actuación y los hechos. Mover por esta energía.
4: Me gusta esta imagen que me das ahora, esta imagen que dice: los conoceremos no por los golpes de pecho, sino por los hechos. Qué lindo. Ya habíamos tenido algo, una referencia parecida así anteriormente. Me gusta porque es una imagen que se va ajustando a los tiempos actuales, a estos tiempos de cambio, de que todo ser comienza a preguntarse estas preguntas normales y comunes de que muchos de mis hermanos se hacen. Y yo les digo que hay respuesta para todo. Estas preguntas: ¿quién es hoy? ¿Quién es? ¿Quién soy? ¿Cómo lo soy? ¿Por qué estoy aquí? ¿A qué he venido? No tiene mucho sentido la vida cuando solo lo vemos de que es solo una existencia. Para poder entender realmente esto, hay que entender de que existe la ley de la reencarnación. Y ahí se explican muchos aspectos de la vida. Por el otro lado, cuando estos hermanos míos me preguntan y que están inmersos, que si no está en los libros sagrados no es verdad, entonces hay que hacer una separación, les digo yo, del Viejo Testamento al Nuevo Testamento, porque el Viejo Testamento está con unos reglamentos para un pasado que todavía funcionan, algunos, pero no todos. Y el Nuevo Testamento lo está orientando a amar de continuo, inclusive amar a los enemigos.
5: A los enemigos, amar. Al que no me ama, es la máxima expresión del amor. Eso lo hizo ese maestro que conocéis con el nombre de Jesús, que dio esa indicación, poniendo el valor espiritual de una manera clara, diciendo que todos los mandamientos se reducían solamente a uno: ama a Dios sobre todas las cosas y ama al prójimo como a ti mismo. Pecar es difícil, no es amar al prójimo como a ti mismo, pero si no amas al prójimo como a ti mismo, no amas a Dios sobre todas las cosas. Y algunos creen que esos golpes de pecho y todas esas expresiones de religiosidad externa es la manera de encontrar la salvación. No te salvarás por los actos, te salvará por los actos de amor que Dios ve en tu interior. Porque el exterior es muy confuso. Ya tuvo que decirle a los judíos que era un sepulcro blanqueado, una apariencia de limpieza, pero totalmente, totalmente sucio. Y la pureza está en el amor. Y cuando el amor no es puro, no es amor.
4: Estas indicaciones que nos dio Jesús en diferentes aspectos, yo trato la manera de seguir estas enseñanzas, pero no pensando en la Biblia, sino que pensando en Jesús, porque Él siempre lo dijo, que era aquel ser que el Padre había enviado para transmitirnos la ley. Entonces los seres humanos confundimos o confunden a Jesús con Dios, porque es la máxima representación de lo que le llamamos Dios aquí en la tierra. Pero sin embargo, creo que Jesús nunca mencionó que Él era Dios, siempre dijo que era el enviado. ¿Qué imagen tienes que darnos ahora para que todos nuestros hermanos que de una u otra forma pertenecen a una religión vean a Jesús como un representante de Dios? No como Dios, sino que un hermano nuestro, que está mucho, mucho, pero muy avanzado en esta ley de evolución y progreso.
5: Bueno, tengo que decir lo siguiente. ¿Quién es Jesús? Jesús es un hijo de Dios y por lo tanto un hermano augusto. Me tú dirás, pero bueno, entonces esas diferencias que veo que sitúan la religión es para ver que Jesús es un ser elevado, evolucionado, más evolucionado que nosotros, realizado un largo caminar evolutivo por todos los planos, hasta el plano máximo y más elevado, que es el plano crístico, de donde procede. Y entonces la imagen que sitúa de Jesús es la siguiente: tú eres el alumno que está en primero de primaria, y Jesús es el ser que se ha graduado ya en la universidad. Esa es la diferencia. Pero tu recorrido es el mismo. Serás un ser graduado después de muchas encarnaciones, después de muchos trabajos, ya sea un cuerpo físico, un espíritu evolucionado, en niveles y planos superiores, aprendiendo, desarrollando y ejercitando este conocimiento del amor. que Jesús plasmó en un cuerpo físico en un mundo inferior. Vino aquí, a esta escuela planetaria, como un cuerpo, como cualquiera de vosotros, para enseñar, guiar, orientar y demostraros el amor. Porque lo que Jesús hizo fue una demostración palpable de cómo hay que amar con un cuerpo físico, donde lo importante no es el cuerpo, sino el amor del ser que utiliza el cuerpo y que entrega su vida y su cuerpo para demostrar y enseñar al ser humano el camino del amor. Y entonces ves como lo más elevado como cuerpo y te demuestra palpablemente cómo tienes que amar, o que tú no ames todavía como amo a este maestro y hermano. Podrías decir hermano mayor, pero hermano tuyo, ¿qué quiere ahora? Que te veas igual a él, porque aunque hay esa distancia, puedes pensar que tú, Jesús, maestro, estás a mi lado. En cuanto yo te invoque, te solicite, te pido ayuda y me dirija a ti y te diga, amado maestro, necesito luz, amado maestro, necesito paciencia, amado maestro, necesito amor, todo lo que le pidas. Y tengo que decir que todo lo que le pidas con valor espiritual, no para tu materia, sino para tu espíritu, te será concedido. Solo se ama y te mueves en el amor. Ese amor te demostrará desde el amor el poder y la sabiduría del amor. Por lo tanto, piensa que Jesús no pertenece a ninguna religión, sino que pertenece al amor del Creador, y que te puede decir, aunque seas un ateo, aunque no creas, y te sorprenderás que dices a él, sin ser creyente, Jesús te demostrará y tú comprobarás que es el amor, sin ninguna duda. El amor te enseña, porque está en ti. Ese principio de amor íntimo en tu alma, en la medida que se habla de ese amor, está en ti, recibirá el amor del Creador. Así que empieza a amar, aunque sea con tus pequeñas palabras, te solicito el amor.
4: Me parece interesante llevarlo a la práctica todo y todo esto. Por lo tanto, aquella imagen que tenemos donde dos o más se reúnan en nombre de Jesús, ahí estará Él en medio y con cada uno de ellos, porque entonces Jesús es una energía de máximo nivel vibracional de amor para toda esta humanidad.
5: Jesús, puedes verlo como el rector magnífico de una universidad, en este caso la Universidad de Bam. Él ordena, él dirige, él conduce a muchos, muchos seres de distintos planos evolutivos para que sus energías lleguen a vosotros a través de estos seres intermediarios, y tú las recibes desde lo más alto, como si fuera una pirámide de arriba abajo, que se va ampliando hasta llegar a la luz de que sois todos los habitantes de este planeta, pero con niveles en esa pirámide, niveles fundamentados en el amor, en eso que podéis entender como amor fraterno, donde todo está vinculado a su nacimiento, como en una red, una gran red de conexiones, de uniones, de contacto, hasta que todo esto llega Y esa es la misión de Jesús, conducir a esta humanidad hacia niveles superiores de conciencia. Y ahora, esos niveles superiores de conciencia son los que podéis entender como mundo de regeneración. Nueva era, nueva etapa evolutiva, da igual cómo lo identifiquéis, porque el nombre no es relevante. Lo relevante son las energías que se han situado en el planeta procedente de este hermano cósmico, que ahora se tiene que ir asentando, extendiendo por todo el planeta. Y muchos seres tendrán que despertar a esta luz amor que rodea. Por lo tanto, ver a Jesús como ese hermano que ahora os dirige, os conduce y os orienta. Este es el amor que ya está en vosotros, que vosotros podéis empezar a sentir, para que esa guía y dirección os conduzca y hagáis lo que os corresponde hacer. No tenéis que ir a ningún sitio, no tenéis que depender de ningún ser, aunque haya seres que os ayuden en el movimiento, porque siguen estas indicaciones de Jesús. Pero si no hay nadie, entonces el que pueda recibir orientación, dirígete a él directamente para que él te conduzca. Él es tu salvador y la salvación ya está próxima, porque no es esa salvación humana, no es una imagen humana la de salvación, porque podíais decir que podéis sustituir esa palabra por elevación. Salvarte. No te tienes que salvar de nada. Elevarte es lo que te corresponde ahora para apartar esa materialidad que te ha servido hasta ahora, pero que ya tienes que dejar atrás. Y tu cuerpo ya no será un instrumento para la materia, sino un instrumento para tu espíritu, que se conducirá por ese valor de amor. Así que piensa todo esto.
4: Es interesante esta imagen y aquella otra imagen que nos dabas la semana pasada, de que tenemos que ver todito esto de los seres como en un colegio, de que estamos en diferentes aulas, diferentes grados, pero cuando salimos a recreo estamos todos juntos. Y así diferentes niveles se van uniendo para ayudar al crecimiento y al desarrollo de toda esta humanidad o de estas humanidades, porque hay que entenderlo claro, de que esta creación es infinita.
5: Infinita creación, infinitas humanidades en evolución y progreso continuo y constante.
4: Me parece interesante todito esto. Y entonces, cuando yo observo a todos mis hermanos acá y diferentes personas que tengo relaciones, y algunos, como decía en la primera pregunta, tienen una gran paciencia, y otros seres que tienen una alegría constante y continua, están alegres, están cantando, están con esa energía de alegría. ¿En qué se debe de unos seres a otro, o es parte de la programación encarnatoria?
5: El ser se mueve en unas condiciones que son las que corresponden a su nivel evolutivo. Y esas condiciones se manifiestan a través del cuerpo físico, con un nivel de frecuencia vibratoria inicial. Cuando digo inicial, es el que le corresponde por su evolución, que nos sitúa en un grado. Se dice, es el ser nace con un grado evolutivo que tú desconoces. Ese grado evolutivo lo tiene que ir desarrollando. Aquel ser descubre que está en un nivel de conciencia que tiene un grado evolutivo y que tiene un conocimiento espiritual. Todo eso lo expresa en este cuerpo. Con una sonrisa. Por la sonrisa. Es la misma. En un ser evolucionado. En un ser todavía muy materializado. Son sonrisas distintas. Lo mismo que sus alegrías son alegrías distintas. Y todo ello porque hay un mayor equilibrio y armonía en sus energías, en el ser que es más evolucionado. Pero no se ve tan palpablemente, porque el ser no está atento a la energía. Y tú ves a dos seres sonriendo y no distingues. Porque no ves lo que es suyo, o sea, esa energía. Y claro, verás si ahora observas risas muy humanas, muy materiales, con cierta densidad, porque están sustentadas en una energía material. Otras risas son risas con una energía más limpia, de mayor pureza, que el ser expresa que hay un grado de amor mayor. Por eso, también cuando expresa es con palabras el humor humano. Hay humores que no contienen amor. Hay humores ácidos, humores fríos, humores tristes. Porque la energía que los sustenta y los manifiesta es una energía de baja frecuencia. Y tú no responderás a esos humores fríos, porque verás la frialdad del humor, la falta de amor, de ese humor. En el fondo, es ver que ya se acabaron las apariencias. Todavía, os fijáis en cualquier imagen. La imagen tiene un valor simplemente por la imagen. Ya no sirve eso. Ya no sirve que te muevas por imágenes de un pasado, por imágenes sustentadas en tu cerebro, que registra esas imágenes con uno u otro signo y ya no manifiesta. De ahí que eso que llamáis verdad o falso ahora será más visible. Porque las máscaras están empezando a desaparecer. Y la falsedad es evidente. No quiere ocultarse. Pero la verdad también tiene que ser manifiesta. Es la que a ti te toca expresar. Muévete en la verdad. En la autenticidad. En la seriedad. Y en el amor. Porque el amor es serio. No. Es ese amor que a veces vosotros consideráis a través de ese amor que no tiene la seriedad del mundo. Podéis reír y sonreír.

0: Observen aquella imagen que nos dices en aquel video, la diferenciación entre el amor humano y el amor divino. Es amplio este conocimiento, hermano. Yo estoy, cada vez que te escucho, me vas explicando gradualmente, me encanta más esto, porque veo de que hay, volvemos a lo mismo, un universo lleno de amor que hay ir descubriendo, y ese universo de amor que hay que ir descubriendo al mismo tiempo está en nuestros corazones.
1: Claro. Cuando tengo que decirlo así, que no es lo mismo. El amor humano que es divino es porque no es lo mismo. Y no es lo mismo. Porque el amor nace del fondo de tu corazón. No nace de tu cuerpo físico, que es de donde nace el amor humano. Toma energía. Hasta ahora, muchos seres nos distinguen. Pero cuando te mueves en el verdadero del amor, reconoces la diferencia. Porque ya no harás nada. Nadie ni por ti, y aquello que haga no viene desde el amor de Dios que está en tu interior, porque cuando hablamos de Dios, la imagen que podemos situar no es una imagen externa, o te decimos. Dios está en mí, Dios es en mí, Dios vive en mí, yo soy Dios, pero no en ese sentido humano de poder y de apetencia, como si tú fueras Dios, no, tú eres parte de Dios, Él está en ti, otra cosa es en mí, que tú tú tendrás que desarrollar potencial y harás crecer hasta unos niveles que ni imagino, pero no eres tú en ese sentido de poder humano, ese Dios de poder humano procede de este personalismo, de esa creencia de tu materia de que es poderoso. Pero tu materia para nada es poderosa. Solo es un instrumento que te sirve y que utilizas para desarrollar el amor por Dios. Ahora tienes que verlo así. No te fíes de tu materia. No te dejes llevar por tu materia. No vivas de tu materia. Vive del Espíritu. Vive del Espíritu Santo que anida en ti, que está en ti, que cuando lo siento lo puedes identificar para poder moverte en ese día y hacer la tarea que te corresponde. Así que, hermano, mira el amor que hay en ti. Y cuando lo veas, déjate llevar por él.
0: Este amor que hay en mí y que también está en todos los seres humanos, hay que dejarse llevar por esas instrucciones que recibimos desde nuestra alma. Esa es la imagen correcta, entonces, dejar de pensar para comenzar a desarrollar el sentimiento de amor en nosotros.
1: Sí, es tu alma. Pero tienes una ayuda con la que este alma que se está expresando la puedo situar en tu claridad y en tu conciencia. Y eso lo haces en lo que llaman conciencia. La conciencia del ser es la expresión del amor de Dios en ti.

0: que te hace ver y distinguir lo correcto de lo incorrecto, lo bueno de lo que no es tan bueno, la verdad de lo que no contiene verdad. Y entonces la guía conductora de tu movimiento con esta instrumentación, que es un cuerpo físico, es la conciencia. Cuando tu conciencia no está suficientemente, puedes acudir a pedir orientación a estos hermanos que consideres que tienen mayor claridad, que podemos decir son guías que te acompañan en esta materia con un cuerpo físico, hermanos que van por delante para ayudar a otros hermanos que van por detrás, aunque siempre te puedes dirigir al Creador, a Dios, a Jesús, a María, a quien sea, también en otras religiones, a esos guías, instructores, seres elevados de otras religiones que en el fondo son hermanos mayores, hermanos orientadores y conductores de ese amor que se tiene que desarrollar. Por lo tanto, muévete en tu conciencia, porque el nivel de conciencia expresa en cada ser el nivel de amor de Dios que está en él.
1: A todos mis hermanos, recordemos de que hay que trabajar en esta dirección, porque esta es la dirección que nos va a llevar directamente hacia este mundo de regeneración. Ya se sabe de que hay diferentes religiones, diferentes formas, diferentes filosofías. La que sea está correcto. Lo importante es que ames siempre y que estés en conexión con lo que le llamamos Dios. Otros no le piden a Dios, otros le piden a un santo, a una virgen. Esta imagen está correcta, pero sería la más útil. ¿Dirigirse directamente a Dios siempre?
0: ¿Qué es lo más útil? Que yo digo, dirigirse al que más sabe, al que más puede y al que más es. Y eso lo llama este en toda la religión. Es el mismo Dios, aunque los nombres son distintos. Todos los seres que son representantes elevados de esta religión te llevan a ese Dios. En esencia, en fundamento, en realidad, es amor. Una energía amor que está en todo y que contiene todo lo creado. Por lo tanto, no puedo dirigir a la fuente, no a esta fuente suprema, no puedo dirigir a alguno de estos hermanos elevados, Jesús, Mahoma, Buda, quien sea, da igual, o incluso no me dirijo a ninguno de ellos, sino directamente al Todopoderoso. Y claro, lo importante es que me dirijo al Todopoderoso a través de directamente. De forma que conecte con esta fuente humana, para que esa fuente me devuelva. Y me va a devolver, si yo sí, si yo, solo si yo, me dirijo a él. Esa es la condición. Y yo me dirijo a ti, Padre amado. No tendrán más remedio que expresarme tu amor. Pero si no, me dijo a ti, como me has dado total libertad, te quedarás a la espera de darme lo que me corresponde, hasta que en un tiempo con mucha paciencia y mucho tiempo, te la solicite. Tienes todo el tiempo, una eternidad, para que yo te reconozca. Soy yo. ¿Qué tiene que ver esto? Y aprovechar este cuerpo, aprovechar este tiempo, para crecer como nunca antes en el amor.
1: Me parece extraordinario todito esto. ¿Alguna reflexión para esta semana, hermano Pablo, ya que estamos llegando casi al final de este encuentro?
0: Sí. Repetir lo que he dicho antes. Porque ahora no os voy a dar una reflexión. Todo esto que acabo de expresar lo podéis reflexionar. Pero ahora os doy una tarea. Y la tarea es repetir y repetir conscientemente lo que sois, dónde estáis y cómo tenéis que moveros. Y esa es la indicación que he dado anteriormente, que ahora voy a repetir. Y diréis: soy un ser espiritual, consciente y despierto, perteneciente al mundo de regeneración, porque estáis ya en un mundo de regeneración, aunque no lo veáis ni sintáis. Que me dispongo a amar. Soy un ser espiritual consciente y despierto, perteneciente al mundo de regeneración, que me he dispuesto a amar. Y tengo que decir, esta manifestación repetida con continuidad, con constancia durante un tiempo, hará que se despierte esa conexión que ahora no existe o está bloqueada, y hará mover en la dirección correcta, porque consciente y despierto tiene que estar. El mundo de regeneración ya es. Y te has dispuesto a amar, es lo que tienes que hacer. Y ya es así y será un ser espiritual. Así que toda esta frase la puedes razonar para ir captando lo que contiene, pero también para ir moviendo lo que necesitas mover.
1: Muy bien, entonces, a nuestros queridos hermanos que nos sintonizan día a día, semana tras semana, acá en Radio El Despertar. Ya observan que estas son las indicaciones de nuestro amado hermano Pablo, que siempre está ahí trayéndonos esta información para unos, un gran conocimiento para mí y para otros. Así es de que practiquemos estas instrucciones, y estas instrucciones, si las practicamos, que formen parte de nuestro vivir, y de esa forma podremos sentir con más claridad y comenzar a sentir esa inmensa luz de nuestro corazón que va a ir saliendo y expandiéndose en todas las direcciones. Hermano Pablo, como siempre, te damos las gracias por todas estas indicaciones que nos hace llegar.
0: Ya sabes, el agradecido soy yo, porque tengo que dar gracias por poder ser impresión de este amor del Creador. Gratitud inmensa. Tengo que decir gratitud infinita.
1: Muy bien, mis queridos hermanos, hemos llegado a la culminación una vez más de este encuentro con nuestro hermano Pablo, que nos transmite desde España, para poder ir entendiendo en toda esta parte de América y donde quiera que estemos llegando, de que el amor es lo más importante, de que el amor es la solución para todo. Todavía no lo entendemos, todavía no lo comprendemos, pero poco a poco, si continúan escuchando y vayan esparciendo este mensaje ustedes mismos, podemos llegar al corazón de muchos más seres para que se despierte y entiendan de una vez de que el amor es la clave El amor es la solución. El amor es la luz. El amor es la conexión con Dios. El amor es la conexión con ustedes mismos. El amor es lo que necesitamos para transformar este lindo y bello planeta que es nuestro hogar. Así es que hasta la próxima.

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1: Muy buenos días, mis amigos del noroeste. Así es, esto ya no es un calorcito. Este clima ya está para abrir la puerta de tu casa y sentir que alguien te lanzó un secador en la cara. Ni siquiera que te lanzase aire con el secador, no.

Así que nada, trata de mantenerte hidratado, busca una buena sombra el día de hoy y trata de no pelearte con nadie, porque hoy el calor ya viene con suficiente violencia para todos. Pero bueno, ya con la botella de agua lista, vamos ciudad por ciudad para ver qué nos espera con el clima el día de hoy. Para mis amigos de Nueva York, Nueva York entra oficialmente en modo verano, con una temperatura máxima de 29 grados Celsius, que serían 84 grados Fahrenheit, pero una mínima de 18 grados Celsius, que a su vez serían 64 grados Fahrenheit. Nos acompaña un día completamente soleado y bastante caluroso hasta para mayo. Además, hay una alerta por la calidad del aire, así que quienes tengan sensibilidad respiratoria o alergias, simplemente tengan mucho cuidado y traten en mayor medida de salir lo menos que puedan. Nueva York hoy realmente parece julio disfrazado de mayo. Para mis amigos de Nueva Jersey, Nueva Jersey

Tenemos un calor extremo, un cielo despejado y al menos un 10% de probabilidad de lluvia, o sea, no va a llover. Pero eso no quita que puede que llegues mojado al trabajo por el sudor, así que lleva otra camisa si es que tienes algo importante. Para mis amigos de Connecticut, Connecticut hoy también entra al Club del Horno, con una temperatura máxima de 29 grados Celsius, que serían 84 grados Fahrenheit, pero una mínima de 17 grados Celsius, que a su vez serían 63 grados Fahrenheit. Un ambiente soleado, húmedo y bastante pesado durante la tarde. Ese tipo de clima de un donut sale arreglado y 5 minutos después ya parece pollo al vapor. Realmente, un sauna estaría más fresco que un parque. Y finalizamos nuestro recorrido del día de hoy.

0: 10 en término 3 cuartos. En resumen, para los que anduvieron por las nubes, tenemos un lunes extremadamente caluroso y soleado en todo el noroeste de Estados Unidos. Muy poca nube, cero alivio y temperaturas normalmente estimadas para pleno verano. Mi recomendación oficial para el día de hoy es que tomes mucha agua, usa protector solar, ropa ligera y busca sombra cuando puedas. Y si el tren tiene aire acondicionado, solamente acuérdate de agradecérselo a Dios primero. Pero bueno, lamentablemente hasta aquí el reporte del clima con tu amigo Carlos Moreno, el único que te informa, que te mantiene la moda y a la vez te saca una sonrisa. Yo ya me voy, pero tú quédate con nosotros en Rayos Despertar 101.1 FM, donde el clima cambia, pero el buen humor nunca, nunca, nunca, nunca, nunca se va.
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2: Muy buenos días, soy Victoria Moreno y así arrancamos este viernes en Radio El Despertar, conectándonos con lo mejor del entretenimiento, la música y los grandes espectáculos alrededor del mundo. Porque mientras aquí empieza el día, en otras ciudades la agenda ya está encendida. Esto es la ruta del entretenimiento global, solamente aquí en Radio El Despertar. Arrancamos en Nueva York, donde Broadway vive una de sus noches más fuertes con Cabaret at the Kit Kat Club, una producción inmersiva que transporta al público al Berlín de los años 30, con jazz en vivo, teatro y una apuesta visual de primer nivel. Y la música también pisa fuerte en Manhattan con Tyla, que llega al Madison Square Garden con un show cargado de afrobeats, R&B, bailarines y visuales LED. Además, la ciudad mantiene su circuito activo con jazz, rock y electrónica hasta la madrugada. Nos movemos de Nueva Jersey, donde la energía alternativa se toma el escenario con The Used en Starland Ballroom. Mientras la noche electrónica sigue encendida en HQ Tonight Club, con un DJ internacional y una producción club de alto nivel. En Connecticut, el clásico Chicago continúa dominando la cartelera teatral con su mezcla de jazz, crimen y coreografías icónicas. Y para quienes prefieren el sonido alternativo, Wallow se presenta como uno de los shows más esperados del fin de semana. Filadelfia entra en modo urbano con 21 Savage, uno de los nombres más fuertes del hip hop actual, mientras World Cafe Live mantiene la noche viva con soul, funk y sesiones acústicas en vivo. Cruzamos Europa en Madrid. Ana Mena protagoniza una de las noches más esperadas del fin de semana, con un espectáculo pop y urbano de gran formato, mientras la Gran Vía mantiene su intensa actividad teatral. Cerramos en Barcelona, donde Zaydan y Tomás Razzmatazz con una noche de indie rock y pop en vivo, mientras el Jamboree Jazz Club sigue reuniendo a músicos internacionales con sesiones especiales de jazz, soul y funk. Así suena el mundo este viernes 15 de mayo. Soy Victoria Moreno y esto fue Radio El Despertar, donde cada día estamos contigo, pero también con lo que está pasando en cada rincón del planeta. ¡Continuamos!
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4: Pocos seres se plantean estas preguntas, que yo considero que son preguntas importantes, incluso preguntas vitales, que cuando pueden ser respondidas de forma lógica, razonada y lógicamente, pueden dar unas bases de conocimiento y de puntos de apoyo para poder entonces analizar y entender aquello que acontecerá en mi hacer diario y que yo tendré que saber entender y responder. Este conocimiento imprescindible. Y no lo tenemos. No lo tenemos y por eso es ir de un lado a otro. Ser muy creyente para después decir, pues no, No creo en Dios. Dios no existe. Porque si existiera, no permitiría que este hijo mío o este marido, quien sea, tan bueno, tan no sé qué, pues haya desencarnado. No lo permitiría. Y como esto para mí no tiene sentido, pues Dios no existe. O sea, esta es la actitud más fácil. Decir Dios no existe. Porque lo que habría que hacer es decir, ¿y si Dios fuese otra cosa? Porque realmente Dios es otra cosa. Pero tú lo vas a saber si lo planteas, si te lo cuestionas tú mismo. ¿Y si Dios fuese otra cosa? Porque claro, fijaros bien, ¿qué es lo que está en nuestras mentes? Pues lo que nos han enseñado de pequeños. Que Dios nos puede castigar a las penas eternas del infierno. Esto es lo que está en nuestras mentes. Aunque ahora dijéramos, no, si el infierno no existe. Bueno, lo dices que el infierno no existe porque estaba en ti esta imagen. Te la enseñaron de pequeño. Y continúa produciendo una cierta influencia. Has tenido que hacer un esfuerzo para decir, no, esto no tiene sentido. Pero si no se hacen estos esfuerzos, cuando viene una situación un poco fuerte, la respuesta es Dios no existe. Porque es lo más fácil de decir. Y no es el primer caso, ¿eh? Porque yo tenía una mujer que venía a la consulta, muy creyente, él seguía pues todas las operaciones que hay que hacer en la iglesia, hacía pues todas las tardes pues el rosario, en fin, se movía en toda armonización con las normas de su iglesia, de la iglesia católica. Y su hijo de 19 años, en un nivel bonito, en fin, tuvo un accidente y desencarnó. Y claro, dijo, esto no tiene sentido. Si Dios existiera, esto no lo hubiera permitido. Por tanto, si esto se ha producido, es que Dios no existe. Dios no es. Y a partir de este momento dejó la iglesia y ya no hizo nada más. Y estuvo en un estado de rebeldía con el concepto de Dios, porque claro, le había quitado a su hijo, que era tan bueno. Por más que yo le dijera, no entraba en ella la imagen. Resbalaba todo lo que yo le decía, resbalaba. No admitía ningún concepto, ninguna idea. ¿Por qué? Porque había asumido un concepto Dios de acuerdo con la iglesia. Y como esto no cuadraba en su forma de valorar, todo esto se rompía a pedazos. Ya no había posibilidad de reconstituir nada, de momento al menos. Más adelante ya veremos, pero o sea, fijaros si es importante, importantísimo, tener clara la imagen de la ley. Porque todo está en comprender la ley, ¿eh? Y por eso tendremos que recordar que Jesús bien lo dijo, ¿eh? Mi Padre me ha enviado para transmitiros su ley. Y cuando tú razonas esta indicación de Jesús, tendrás que pensar, tiene que ser muy importante el conocimiento de la ley, pero muy importante para que tú bajes del mundo crístico a encarnar entre nosotros, pasar el peor de los suplicios, de los martirios, para darnos testimonio de la ley. La ley tiene que ser, por tanto, una herramienta de trabajo imprescindible para mí, tendremos que decir. Porque para eso has venido, para que yo lo entienda, para que yo lo vea, para que yo lo pueda apreciar y yo lo tenga ya como mi principal herramienta de trabajo. Para eso vino Jesús. Y esto pues ha quedado así descolgado y en tinieblas, no ha aparecido clara la imagen. ¿Ya es hora?
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1: Conchita, de mis entrañas, vamos a ver cómo ese cante tuyo. 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

0: qué me gusta?
1: Que por la mañana temprano comprando el periódico. ¿Qué para ti el periódico? 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

0: Diego, te voy a decir una cosa. ¿Te gusta la selección alemana? ¿Cómo se llamaba el central de la selección alemana?
1: Me encanta ese defensor. Fuera de serie, rubio como las candelas y los ojos verdes. Butenbach. ¡Tipo preocupante, papá! ¡Me

Arranqué para ti un cante por bulerías. Un cante de bulerías, se llama. 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

Laferte, muchas gracias.

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1: ¿Cómo están, mi gente linda? Soy Victoria Moreno y arrancamos una nueva semana aquí en Radio El Despertar, conectándonos con lo que está marcando la agenda cultural y musical en las ciudades más importantes del mundo. Luces, escenarios, conciertos y espectáculos que hoy mueven a miles de personas. Aquí empieza la ruta global del entretenimiento. Arrancamos en Nueva York, donde Broadway vuelve a encenderse con The Great Gatsby, una producción inspirada en la clásica novela de F. Scott Fitzgerald, que mezcla jazz, elegancia y una puesta en escena de gran formato. Y la música pop también pisa fuerte en Manhattan con Tate McRae, que llega al Radio City Music Hall con un show cargado de coreografías, visuales LED y un repertorio internacional que promete una noche de alto nivel. Además, la ciudad mantiene su movimiento cultural incluso un lunes con jazz en vivo en el Blue Note, propuestas indie en Mercury Lounge y sonidos alternativos en Bowery Ballroom, manteniendo Manhattan y Brooklyn activos hasta entrada la noche. Nos movemos a Nueva Jersey, donde la nostalgia y la energía alternativa se toman de Stone Pony con Taking Back Sunday, una de las bandas más representativas del emo rock. Y para quienes buscan risas, el Stress Factory Comedy Club mantiene su tradicional Monday Showcase con comediantes del circuito nacional. En Connecticut, la Hartford Symphony Orchestra ofrece uno de los eventos culturales más importantes del estado, con su concierto de cierre de temporada, mientras Cafe Nine abre sus puertas a una nueva noche de música independiente con bandas emergentes del noreste estadounidense. En Filadelfia, el sonido urbano domina la jornada con Don Toliver, quien llega con un show de trap visuales y producción de gira And the Fillmore. Para una experiencia más íntima, World Cafe Live mantiene sus sesiones acústicas en vivo. Cruzamos Europa, en Madrid, Pablo López se presenta con una noche cargada de emoción, piano en vivo y grandes éxitos, mientras la Gran Vía sigue llenando con brillo una intensa cartelera teatral durante mayo. Cerramos como siempre en Barcelona, donde Marlena aterriza en Sala Polo con una propuesta pop e indie en formato íntimo, mientras el mítico Jamboree Jazz Club mantiene viva la escena con dos sesiones de jazz internacional durante la noche. Así arranca el mundo este lunes 18 de mayo. Soy Victoria Moreno y esto es Radio El Despertar. Información, ritmo y cultura global para empezar el día conectados con lo que pasa dentro y fuera del escenario. Seguimos.
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4: Aquí inicia tu espacio informativo de Radio El Despertar con las noticias más importantes del día de hoy. Coalición aérea durante exhibición militar en Idaho. Dos aviones militares chocaron durante una demostración aérea. Los reportes indican que los tripulantes lograron eyectarse. Negociaciones laborales críticas en Samsung.com. La empresa y representantes sindicales reanudaron conversaciones para evitar conflictos laborales mayores. Regreso del portaaviones más grande del mundo tras una misión prolongada. El portaaviones estadounidense regresó después de una de las misiones más extensas registradas desde la era de Vietnam. Continúan los preparativos para la Copa 2026 FIFA World Cup. Las selecciones nacionales ajustan sus listas y convocatorias mientras se aproxima el torneo. huelga en uno de los sistemas ferroviarios de pasajeros más grandes de Estados Unidos. La paralización afecta desplazamientos y genera preocupación por impacto económico y movilidad de miles de pasajeros. Riesgo de una nueva crisis energética mundial. Analistas advierten sobre una fase más severa de presión energética global, con preocupación por precios del petróleo, inflación y cadenas de suministro. Debate ambiental por el impacto climático del Mundial 2026. Nuevos análisis estiman que el torneo podría convertirse en uno de los eventos deportivos con mayor emisión de carbono registradas. Evento religioso respaldado por la administración Trump genera debate político. Un acto público sobre patrimonio religioso en Washington produjo críticas y apoyo por la discusión sobre límites entre gobierno y religión. Crece la tensión geopolítica alrededor de Irán y el estrecho de Hormuz. Las tensiones militares y económicas siguen aumentando, con advertencias sobre posibles efectos globales en petróleo, transporte marítimo y mercados internacionales. Cambios migratorios y sus efectos en familias transnacionales. El incremento de deportaciones y modificaciones en políticas migratorias está teniendo efectos directos sobre comunidades salvadoreñas residentes en ciudades como Nueva York. La Organización Mundial de la Salud declara emergencia sanitaria internacional por el brote de Ebola. La Organización Mundial de la Salud elevó el brote en la República Democrática del Congo y Uganda a emergencia de salud pública internacional debido a la expansión de casos y muertes reportadas. Aumento significativo de deportaciones desde Estados Unidos hacia El Salvador. Datos oficiales muestran que las deportaciones desde Estados Unidos hacia El Salvador casi se duplicaron durante los primeros meses del 2026. El tema está ligado a acuerdos y cooperación migratoria entre ambos gobiernos.
0: Doce del mediodía.
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0: absoluta y totalmente todo. Páreme la mano, por favor, en este momento, que nadie se mueva, no respire, todo el mundo está implicado en esto que va a pasar el día de hoy, porque la verdad es que hoy tenemos que revolver el cielo y la tierra, porque tenemos grandes noticias del día de hoy, porque hoy la monjita nos va a hablar de la brujería que tienen las plantas, y es que hoy estamos en una celebración que ya vamos a manifestar de qué se trata, pero el día de hoy la monjita, la verdad es que es la llamada a explicarnos qué es lo que pasa cada vez que coges una hierbita y le pones en agüita para ver qué es lo que hace con tu cabecita, a ver si se te limpia la estomaguita. Párame la mano en este momento, que levante la mano el que tiene la pierna más larga, la pierna derecha más larga.
1: Oye,
0: no puede ser.
1: Buenos
0: ¿Otra
1: días.
0: Vez tú?
1: Soy yo. Buenos días, New York. Estoy en New York, te puedes imaginar.
0: Un defecto no más y me toca si me ponerte desperté. En un museo. Un defecto más y no sé si llevarte al zoológico o a un museo. No sé qué hacer contigo. El tienes museo, la oreja pues más museo. Grande, tienes
1: ¿no
0: el dedo
1: el
0: gordo más grande.
1: Es el día mundial del
0: museo. Qué bestialidad. En una
1: al
0: urna
1: museo
0: tu nombre.
1: Me tienes que llevar.
0: ¿Qué? No puedo creer. No puedo creer. Siempre oye, ganas. Yo a veces digo, tal
1: ¿te
0: vez.
1: ¿Te das
0: hoy
1: cuenta?
0: No.
1: O sea, qué bonito verme hoy día. Qué bonito compartir micrófonos. ¿Te das cuenta? Qué bonito, qué bonito. Qué bonito despertar aquí en Nueva York.
0: Ya era hora de que aparezcas, monja. Pensamos
1: te
0: que
1: te traje el sol.
0: Tuvimos que hablar con las autoridades de que te deporten de Argentina para que regreses a tus responsabilidades habituales. Finalmente nos hicieron caso, porque también encontraron en una manifestación realmente iracunda, lanzando piedras a los policías, ventajosamente, como no eres material de exportación en ese sentido, dijimos, no pasó el control de calidad, tienen que devolver. Entonces, como tenían 48 horas para devolver antes de que se venza, y no de hacerle la devolución, en todo caso, se dio nomás, el refund ya se hizo, ya estás otra vez aquí.
1: Me mandaron pateando.
0: Tenga la bondad de subirse al avión y le agradecemos bastante si no vuelve.
1: No, pero yo amenacé con regresar.
0: ¿Amenazaste?
1: Amenacé con regresar.
0: Qué miedo. Dicho todo esto, vamos a continuar en este momento con otro
1: personaje. Bueno, déjame saludar. Ya. Saludos a todos los que nos están oyendo allá en Argentina. Saludos a imagínate que me hice un amigote antes de venir, Germán. Qué bestia. Así que Germán, pues si nos estás escuchando, mándanos un mensaje 570-800-9188 por WhatsApp. Es la manera de comunicarse con nosotros y decir todo lo que ustedes deseen. Así que un saludo este chico tiene, el papá tiene un taxi súper antiguo de los 60, de los 50.
0: Súper antiguo.
1: O sea, es un estilo museo. Y hace unos tours y te cuento que pues tenemos la foto con Charlie García. Charlie Moreno García.
0: Qué bestialidad. Estás usando palabras graves. No sé si quieres seguir hablando de eso porque vaya a ser.
1: Bueno, primero saludo, primero sálvame Ricky, te saludo. Buenos días, ¿cómo estás?
2: Muy buenos días, Carol. Buenos días, Charlie. Buenos días, Argentina. Buenos días, América. Buenos días, Europa. ¿Dónde más se reportan? Centroamérica, Ámsterdam, por donde quiera que nos sintonicen. Muy buenos días, buenas tardes, o será sí. Buenas noches, donde
1: buenas
2: sea.
1: Buenas noches, pero gracias por estar conectados.
2: Carol y Charlie. Eran 30 días que tenían garantía, la devolvieron antes de los 30 días, Charlie.
0: Open
2: solo
0: box,
2: 30 días. ¿Cuántos días estuvo? Como 20 días, así es que la devolvieron a tiempo.
0: Como muñeca rota, vino con el ojo torcido y le mandaron de vuelta.
1: con el pie más grande.
0: Le habían puesto el pie de otra muñeca, por eso es.
1: Pero oye,
0: no sabían que era la... no me hagas decir otras cosas.
1: Me pusiste en el museo, porque ya estamos celebrando el día del museo.
0: Vaya a ver ropita tendida y otras personas caen en la misma definición, descripción. No.
1: Pues saludos, saludos de Ecuador, saludos a los amigos de Ecuador, a todos. O sea, qué hermosura. Sabes que sí, se me fueron las. Es un país hermoso. Al despegar dije, ay, yo voy a regresar.
0: No, pues ya no puedes, ya te deportaron, ya no puedes.
1: Chipayo. Me porté bien, no traje nada.
0: Ahí vi que habías traído unas hierbitas extrañas.
1: Pues hombre, es que ahora ya tomamos mate, sabemos cómo tomar mate, delicioso.
0: Matecito.
1: Qué rico. Matecito en la mañana al despertar, así ahorita. Qué rico.
0: Pero tú necesitas tomarte una agüita de valeriana para que te esteses nomás.
1: Es que la agüita de valeriana es para otra cosa, ñaño.
0: No, a los gatos, por ejemplo.
2: La agüita de valeriana es para la tomar en la mañana.
1: Esa agüita de... ¡Ay!
0: Hoy también se celebra un día súper interesante del que vamos a hacer uso de toda la sapiencia de la monjita, porque entendemos que es bien entroida en el asunto del manejo extraño de las hierbas y los brebajes extraños como buena bruja. Y entonces hoy también...
1: Y ahora ya me dices bruja.
0: Claro, el Día Internacional de la Fascinación por las Plantas. O sea, hoy tenemos que estar fascinados por las plantas. Pero entonces dijimos que sería interesante hablar sobre las... Todo lo que se conozca sobre las plantas extrañas y rarísimas que ha habido pues en el planeta para curarte de diferentes cosas y solo con haciéndote un tecito. Entonces resulta interesantísimo, pero vamos a dejar que la monjita nos haga toda una disertación. Tienes a partir de este instante para que nos digas puntualmente ciertos ejemplos en el que seguramente en el camino haremos ciertos acápites para que esto se vuelva entretenido.
1: Bueno, a ver, primero vamos a saber por qué vamos a celebrar el Día de las Plantas, porque es importante, porque a nivel global es importante que nosotros tengamos una plantita y cuidemos nuestro medio ambiente y cuidemos la naturaleza. Primero, es porque una planta da la generación del oxígeno. ¿Y con qué tú vives? Tú vives con el oxígeno. Entonces, la plantita, a través de su fotosíntesis, nos entrega lo que convierte el dióxido de carbono en oxígeno. Entonces, nos ayuda a respirar. Y eso es lo que nosotros respiramos, la mayoría de los seres humanos, de los seres vivos, respiramos oxígeno, ¿no? Y entonces, la plantita produce eso. Por eso es importante cuidar los bosques, es importante cuidar los parques, es importante cuidar el árbol, la plantita, las partes verdes que tenemos cerca y mucho más los que disfrutamos de un bosque cercano, ¿no? Entonces, también es base de la alimentación, porque obviamente tenemos diferentes tipos de plantas, ¿no? Pero son los únicos seres vivos, imagínate, capaces de crear su propio alimento utilizando la luz del sol. Y eso les convierte en la base de la cadena alimenticia, la trófica.
0: ¡Viva la ensaladita! ¡Viva la ensaladita!
1: Obvio, pues ya que sustenta la a los seres que comen herbívoros, o sea, los que comen solamente plantitas. Y a su vez, a los animales seres carnívoros. Herbívoros.
0: No les digas así a los vegetarianos, que no se trataba de eso. No son herbívoros, son vegetarianos, comen vegetales.
2: Pero gracias por lo que me corresponde, gracias por lo que me toca.
1: Pero te también a los que comen, que sabes, vos dices, qué lindo es tu comerse así un pedazo grande de carne deliciosa de unas 5 pulgadas, así toda, pero con una ensaladita al lado. Delicioso, ¿viste? Así vengo deleitándome en el lagar. O sea, llegué a San Juan y en San Juan hay un restaurante que cuando tienes que ir a San Juan, tienes que ir a El Lagar. Este lugar es una, como en donde tú disfrutas, te deleitas de los sabores de cada alimento. Es como un tour, es un deleite de sabores. Es un como que entras a una tienda y entonces vas viendo la combinación de todo. Y me dieron una carne, un troncazo de carne, así, pero qué. O sea, que tú le partías, dije, ya, pobres molas, dije yo, ¿no? Tú le partías a la carne, te llevabas a la boca y se derretía. O sea, lo habían hecho con... O sea, ellos tienen la fábrica de aceite de oliva, una fábrica tradicional de años, y todo lo hacen con aceite de oliva. Hasta comí un postre de aceite de oliva con aceite de oliva. Y vos no puedes creer, son unos sabores, y todo así con romerito, con cositas así, con sabores de plantitas. No, pues, no tienes idea cómo las plantas te dan un sabor a la comida. Unos cherries como encofitados, o sea, como disecados, los tomates, los cherries. ¡Qué sabores! O sea, ¡qué sabores! Pero bueno, ahí vamos. Entonces, vamos con las plantitas porque, Dios mío santo. Regulación del clima y la absorción del carbono. ¿Te das cuenta lo que ayuda la planta? Absorbe en grandes cantidades de gases de efecto invernadero, como el dióxido de carbono, ayudando a que tengamos que no pase el calentamiento global. Que eso es súper importante.
0: Yeah.
1: O sea, ¿te das cuenta lo importante de celebrar un día y de que tengamos conocimiento sobre lo de las plantas? La protección del suelo. Dice, sus raíces sujetan la tierra, lo que evita la erosión. Retienen la humedad y mantienen fértiles los suelos, preveniendo la desertificación. O sea, previenen los desiertos. Y la gente... ¿Te das cuenta lo importante de las plantas? O sea, no es solamente chiste, ¿no? El suministro suministro y refugio ofrecen hábitat y refugio a incontables espacios, pues obviamente. Si tenemos un bosque, ¿cuántos animalitos, o sea, en un espacio, cuántos animalitos pueden vivir? Entonces, imagínate.
0: Ponte, en el Ecuador hablan de que el ecosistema del... ¿Cómo es que le llaman ellos cuando bajas a Mindo? Bueno, el asunto es que ellos dicen lo siguiente. Dicen, tenemos 150.000 especies de insectos. Y es terrorífico porque todos tienen hambre. Y tú eres la comida. Te invitan a que seas la comida de los insectos. 150.000 variantes de insectos que todos pican y viven alrededor de todas las plantitas del bosque tropical. Impresionante. La vista es hermosa, muy linda y todo lo que quieras, pero la verdad es que le das de comer a bastante. Tú sirves, ya ves que estás en parte de la cadena alimenticia, ¿no?
1: Bueno, verdad, entonces no seas así, pero sí es verdad, porque los mosquitos te pican. Además, son del origen de recursos vitales para los humanos, incluyendo la madera, las flores y gran parte de los medicamentos que utilizamos. ¿Te das cuenta que de las plantas, y ahí viene lo que tú dices, de las plantas nosotros utilizamos varios medicamentos? Y, o sea, y hacemos mal uso de las cosas.
0: A ver, saltémonos a la parte en la que describíamos cuáles son las plantitas que más nos benefician a los a la humanidad, porque hay algunas que realmente, por darte un ejemplo, el otro día escuchaba a uno de estos gurús de la nutrición que decía lo siguiente, decía, la lechuguita, linda la lechuguita, pero la verdad es que la lechuguita es como comerte una esponjita llena de agua. El 90% de la hojita de la lechuga es agua, el resto es la fibra que tiene la lechuguita. Entonces, así como alimentarte, no mucho. Así como servirte de transporte de alguna cosa, de un elemento, una vitamina, una cosa así, no es eso. Entonces, y yo decía, pero ¿y entonces cuál es el propósito de la lechuga si es que es nada más una esponjita con agua y casi la mayoría es agua? Entonces decían que, en efecto, te comes la lechuguita con la idea de que un poco distraerle a tu cabeza, en el sentido de que te sentaste a comer y te comiste una ensalada de algo que no te va a engordar y realmente no te va a servir de mucho. Nada, más bien dicho. Es como que no hubieras comido, sin embargo, el sentimiento de haber comido y todo eso, tus jugos gástricos y todo se activa y todo eso, pero así como dejarte una excelente lista de cosas, no es la lechuguita, por ejemplo. Diferentes otros productos, en cambio, sí, y aquí te pongo un ejemplo, solo para la observación, porque yo pienso que es mucho más grande. Por ejemplo, la manzanilla dice, mejora la digestión, alivia espasmos estomacales y tiene un efecto calmante que reduce el estrés y ayuda a conciliar el sueño. La manzanilla, el agüita de manzanilla, impresionante. Tiene cualidades realmente importantes, ¿no? Yo vi en una de estas plantaciones de rosas en el Ecuador, decía que ellos, para evitar rociarles a las flores, rociarles con todos estos repelentes de insectos para que no dañen las flores, dice que les rocían con manzanilla y que los insectos, parece que no les gusta mucho la manzanilla y eso hace que no ataquen las flores. Entonces, tienen en la misma plantación de rosas, por decirte algo, tienen una plantación de manzanilla con la que hacen esto que hacen spray sobre las rosas, y así es como les protegen para que no sean objeto de
1: que los mosquitos. Pero es que sí, la manzanilla es una de las plantas más benéficas. Te duele el estómago, manzanilla. Es antibacterial.
0: Te han dicho que cuando te abren los ojos se te pone el ojo seco, ¿sí? Que te pongas compresas de manzanilla en
1: hidratación del ojo. Claro, la hidratación.
0: Es mágico.
1: Pero ¿sabes una cosa? El secreto de la manzanilla. El secreto de la manzanilla es que tú no puedes, por ejemplo, se oxigena muy rápido. O sea, se puede dañar muy rápido la manzanilla. Entonces, es recomendable que tú tomes manzanilla. O sea, por ejemplo, tú no te puedes llevar una agüita de manzanilla al trabajo prácticamente y tomarte la agüita de manzanilla, qué sé yo. Te llevaste hoy de mañana a las 6 de la mañana y te tomaste a las 6 de la tarde. Ya no sirve la agüita de manzanilla.
0: Se oxida como limón.
1: Sí, es bastante, y después te puede hacer daño, y daño feo. Entonces, es importante que uno sepa que el agüita de manzanilla se debe tomar fresca, o sea, hecha ahí, en el momento.
0: Al dente.
1: La agüita de manzanilla.
0: Pero ya ves que esa es una brujería interesante, ¿no? Porque posiblemente todas las mamás sabían estas propiedades de la manzanilla y pues nosotros solo conocemos un doblez, ¿no? Tu mamá te servía eso cuando tenías, de pronto te comiste, estabas con indigestión, una cosa así, te decían, te hago una agüita de manzanilla. Ahora, la otra que compite durísimo, hay dos más, ¿no? Que compiten en el tema de cuando estás con el estómago reventado. La una es el anís, ¿no? El agüita de anís, que es interesante.
1: Eso es para los gases.
0: Sí. Y la otra, hay otra, se me acaba de ir, espérate, déjame, me acuerdo, el agua de orégano.
1: ¿Cuál?
0: Agua de orégano.
1: El orégano, pero es que el orégano es increíble cuando tú tienes malestar estomacal, el orégano te limpia, el orégano, o sea, es increíble cuando te duele el estómago, cuando te hace mal una comida. Es para la limpieza. ¿Qué opinas tú, Ricky, de las agüitas de hierbas?
2: Yo solo opino que la agüita de coco es buena.
1: Agüita de coco. El agua de coco es importantísima, hidrata completamente. Tienes la agüita de menta. ¿Y qué opinas tú de la sábila, de la aloe vera?
2: Agüita de limón, pero ya no le dicen agüita, sino que le dicen el juguito de limón.
0: Ahí tienes, ¿no?
1: Uh-huh. El aloe vera, chicos, el aloe vera.
0: Originalmente el aloe vera, ¿sabes qué? Qué chistoso. En el Ecuador es un penco nomás, pues. El aloe vera. En una época salieron todos estos shampoos y estos tratamientos para el pelo que decían tiene aloe vera. Y decía, ¿qué es esta aloe vera? Es.
1: ¿Qué tenías en la casa?
0: ¿Qué tenías en la casa? Pues un penco. Entonces algún rato con mis hijos estábamos en un mercado y decía...
1: La sábila.
0: Te venden este brebaje, este jugo de sábila, ¿no? Entonces mi hija me dice, ¿qué es esto, papi? Le digo, jugo de penco. Dice, pero sábila es lo que te pones en el pelo. Le digo, también, pues te pones jugo de penco en el pelo y también te lo puedes tomar. Pero, o sea, no es que esto que usas para el pelo te lo tomas, ¿no? Pero es el mismo principio activo. El aloe vera, sábila. Destaca por sus beneficios cicatrizantes, hidratantes, antiinflamatorios para la piel, además ayudar de aliviar quemaduras leves. Tiene unas propiedades loquísimas.
1: Para las, por decirte, tener aloe vera y te vas a la playa y te quemas, como quien dice, te pones aloe vera directo y te calma completamente y no te Por ejemplo, para las personas que tienen piel así bastante delicada, que cuando toman demasiado sol, se pueden incluso, les hace bombitas de agua o se pueden, o sea, es una quemadura, pues a veces cuando uno recibe demasiado sol, se irrita la piel, se daña, se quema. Entonces es recomendable aplicarse, coger un penquito de esta plantita, sacar la partecita que pues por dentro de esta plantita es como cristalitos, como gelatinita, como una lo que da pues la plantita, esa babita, eso aplicarse en la piel y te para el ardor de la piel. A más de que te pare el ardor de la piel, no te permite que te peles, como quien dice, porque cuando uno se quema, se va a la playa, a veces uno tiende a pelar, o sea, a que la piel muerta, la piel quemada, pues salga de tu cuerpo y te comienza a quedar
0: eso igual
1: manchitas,
0: va a pasar.
1: ¿No?
0: Eso igual va a pasar, porque la piel que se muere la tiene que salirse, no es que se queda a vivir ahí. Lo que sí pasa es todo lo que está muerto encima tuyo eventualmente sale, porque no puede quedarse.
1: Sale, pero no sale así descascarada, o sea, no te tu bronceado tu quemado se vuelve un bronceado que no se descascara.
0: ¿Qué tal? No,
1: algo así.
0: Llegas a través de utilizar el aloe vera, no quedas como zombie.
1: Así quemado y que te vas ahí descascarando de poquitos en poquitos, te vas pelando. No.
0: Ya ves que el otro de comentar estas cosas, que al final en el Ecuador les llamaban las aguas de vieja, ¿no? Las aguas de vieja son todas estas de las que hay, cuando entras a los mercados y ves té de todo lo que existe, té de anís, té de todas estas cosas, tienen un sentido, pero monumental, ¿no?
1: Ahora, claro, pero imagínate que el no saber, el despreciar esto, o sea, despreciar el uso de las plantas porque piensas que son de viejas, porque piensas que son brujas, que no sé qué. No, las plantas te dan, o sea, las plantas están ahí para nuestra salud, para nuestro bienestar. Imagínate un clavo de olor. ¿Qué beneficios?
0: Yo no sabía.
1: ¿Cuántos beneficios tiene el clavo de olor?
0: Mira, yo no sabía esta vaina y resulta que este día era casi medianoche y mi dolor de muela de uno de mis hijos estaba, pero atacado. Entonces le llamo al dentista. Le digo, Ismael, tengo esta cuestión, no sé qué hacer y no, estamos lejos de una farmacia. ¿Qué puedo hacer? Dice, ¿tienes clavo de olor?
1: Clavo de olor.
0: Le digo, no tengo idea, déjame ver. Pregunté. Y en efecto, en la cocina había clavo de olor. Entonces me dice, verás, dile que se coma un par de estos clavitos con la muela que justo le está doliendo por ahí cerca. Eso va a generar con la saliva se va a poder transportar, ¿no? Las características del clavo de olor a la raíz de la muela y va a desinflamarse y va a reducir el dolor de muela que tiene. Y dije, clavo de olor. Bueno, pues voy. Yo no sabía pues esta cuestión. Abro la bolsita, porque viene una bolsita. Y el rato de abrir la bolsita me doy cuenta que cuando vas al dentista y te dice abra la boca que le voy a poner una calza, la calza huele a clavo de olor. Yo no sabía eso, pues. Había sido así. Entonces le doy a mi hija y le digo, tienes que morder esto y hacerle, triturarle con los dientes y un poco mantenerla ahí cerca de tu muela que está doliéndote. En efecto, el truco funcionó. A falta de medicamentos y cosas, te vas al principio activo, que es el clavo de olor, puntualmente. Y eso ha sido algo ancestral, pero siglos, el tema del clavo de olor. ¿Quién lo descubrió? ¿Cómo se enteró de toda esta cuestión? Fuera de que el aroma es súper interesante, ¿no?, del clavo de olor. Pero ¿quién diría, no?
1: Pero es importantísimo, y no solamente para el dolor de muela, que es con lo que ellos se basan. Y imagínate, todos estos componentes de la medicina actual se basan en las cosas de las plantas. Tú lo has dado el ejemplo claro del clavo de olor. Pero el clavo de olor no solamente es para eso, también es para desinflamar. Te sirve como desinflamante. O sea, el clavo de olor es increíble, las virtudes del clavo de olor. Entonces, si te duelen las articulaciones, te mandan a tomar clavo de olor. ¿Te das cuenta?
0: Tenés, y posiblemente no lo hagas porque la pastilla te convence más, ¿no? Tienes otra plantita.
1: Te convence más, pero te daña otras cosas, pues.
0: Sí, hay otros componentes, ¿no? Aquí tienes otro ejemplo, que es el eucalipto. Efectivo para descongestionar las vías respiratorias, sus hojas tienen propiedades broncodilatadoras, antisépticas, útiles para la tos y el asma leve. El aroma del eucalipto es increíble. Es fuertísimo, sobre todo, ¿no? Creo que las rosas, cuando entras un rosal, ¿no es cierto?, donde están las flores, huele a rosa, ¿no? Igual que cuando está cerca de las frutillas es fuertísimo. Pero el eucalipto, es increíble el aroma del eucalipto cuando estás en un bosque de estos eucaliptos y de pronto llueve y el viento le golpea las hojas de los árboles de eucalipto y sientes el bosque tiene un aroma pero impresionante. Y te das cuenta la magia que tiene la misma naturaleza, ¿no? Y ahí te das cuenta la perfección de la creación. Hasta en su más pequeñita iteración, ¿no? Esa parte es impresionante, ¿no, Rick? ¿Cómo es que la creación tiene todas estas cosas que ni siquiera nos acercamos, ni siquiera a descubrir, a veces ni siquiera le damos el valor que realmente tiene, sino que lo disfrutamos pasajeramente sin preguntar? Un poco nos alejamos de esa realidad, ¿no? ¿Qué dices tú?
2: Realmente nosotros apenas estábamos aprendiendo cosas muy importantes acerca de la naturaleza, cómo nos va ayudando, cómo nos va en todas las cuestiones. En el pasado, recuerden que no había medicina, no sé cuántos años comenzaron a descubrir ciertas medicinas, la penicilina, que fue uno de los descubrimientos bien importantes y que ha ayudado muchísimo. Pero sin embargo, hace 100 años o menos, 60, 80 años, en ciertas zonas rurales, no había medicina. Todo lo hacían de acuerdo a las plantas. Y si entre más amarga era la cáscara de las plantas, más beneficios tiene. Entonces, yo no puedo contar o decir específicamente, porque la verdad no me recuerdo, pero sí sé de que si alguien tenía algún dolor, por ejemplo, de estomacal, le daban cáscara de cierto árbol que era bien amargo, y 10 minutos, 15 minutos ya no tenías nada. ¿Qué te indica eso? De que el inmenso amor de Dios los da en la naturaleza, porque es parte de su creación, los da todo lo que necesitamos. Pero ¿qué hacemos nosotros? Todo lo tiversamos, creemos que somos inteligentes, y sí, y estamos buscando la forma de hacerlo de una manera, pero no es hacerlo natural, sino que hacerlo comercial. Y ahí es donde se pierde el conocimiento espiritual, el conocimiento verdadero, para transferirlo a la parte comercial. Y cuando se hace de esa manera, ya las cosas comienzan a fallar. Y lo que ustedes dicen, te tomas una pastillita para X cosa, pero te va a afectar otra cosa. Y entonces, es muy importante, por ejemplo, esto que dice Carol, la descripción, como lo explica, de la sábila, por ejemplo, o la aloe vera, me indica a mí de que ella lo ha usado, conoce, sabe, porque alguien que no lo haya usado no lo va a explicar ni describir de esa forma. Entonces, vemos que todo lo que necesitamos está en nuestro entorno, en el aire que respiramos, número uno, pero también no lo podemos contaminar o estarlo contaminando tanto, aunque él mismo se va regenerando. La tierra no la podemos estar contaminando, porque también la misma tierra se va regenerando sola. Pero las plantas son, o estos pequeños sacatitos de diferentes formas, de diferentes maneras. Entonces la gente anda buscando a Dios por la India, por Israel, por allá, por aquellos otros países. No se dan cuenta de que Dios está en todo lo creado, de que Dios está en todo lo que nos rodea. Todos estos, entre comillas, todo diferentes formas de árboles, de pastos, zacates, de diferentes plantas, todo. ¿Qué es lo que le da vida a esa plantita? Una energía. Y esa energía nosotros le denominamos Dios, nada más que tiene otras características que todavía no tiene el movimiento. Pero sí hay energía en esa planta. Entonces dicen, yo me llevo muy bien con las plantitas y tengo plantitas en la casa y están contentas, están felices, les doy agua. ¡Qué bonito! Háblales a esas plantas. Y yo en un pasado les hablaba de estos ejercicios de tres plantas iguales. A una háblale poquito, solo llévale la misma cantidad de agua y solo dile, te traigo tu agua. A la próxima le dice, oh, qué bonito te estás poniendo, te traigo tu agua como todos los días, te quiero. Y a la otra le hablas mucho más, un minuto, dos minutos, y le das la misma cantidad de agua. Y vean la gran diferencia. Y entonces ahí está la energía, ahí se comienza a manifestar un conocimiento que los hemos olvidado, el poder del verbo y el poder de la intención. Y volvemos a lo mismo. Cada pensamiento, sentimiento, deseo es una energía en movimiento, y como tal energía en movimiento va a ir produciendo efectos. ¡Qué lindos efectos los da una plantita, o como ustedes dicen, los clavitos de olor para X cosa! Pero también tenemos tantos condimentos, la canela, y hay muchas, muchas cosas más. Pero otro que da muchos buenos resultados es lo que le llaman el jengibre. ¿Qué dicen?
0: Bueno, correcto. El jengibre es interesante. Yo escuché jengibre como las galletitas de jengibre y ese cuento americano del gingerbread man, el hombrecito de jengibre, pero nunca había probado el jengibre, o así yo había pensado. Pero resulta que el jengibre actúa como potente antiinflamatorio, alivia las náuseas y además mejora la circulación sanguínea y combate los síntomas de los resfriados. Hay una bebida gaseosa que es de jengibre. El sabor es interesante, tomas esa bebida y es un diurético porque te manda al baño enseguida. Es increíble, no así las otras bebidas gaseosas, o sea, tiene esta particularidad, el jengibre. Las galletas de jengibre son sabrosísimas. Es un tubérculo bien, bien pesadito, ¿no? Como decirte un rábano, ¿no? El sabor es picosito. El jengibre. Pero ya ves que...
1: El jengibre te sirve para hacer una sopa deliciosa, una ensalada. O sea, el jengibre tú lo puedes consumir en todos los aspectos. O sea, lo puedes consumir como alimento en una sopita, en una ensalada. Hacer una carne y ponerle, o sea, jengibre, o sea, de sazonarla con jengibre, te deja un sabor exquisito. O sea, adicionar el jengibre cuando tú estás con gripe, la garganta te arde, te molesta, masticar un poquito de jengibre con un poquito de miel de abeja y un poquito de limón, te abre tu faringe, tu garganta, y ya no estás tan ronco. O sea, cuando uno está así un poquito gripado, con gripe, tomarse un té de jengibre con canelita y con limoncito y así, te manda a sudar y te restablece de una. Le pones un pizquito de trago.
0: Ahí está la monja. Ahí tenías que salir con tu candidez, ¿no?
1: Es que haces un aguadito. Esto te sale mejor.
0: Claro, el licor sobre todo, ¿no? Ya te voy viendo.
1: Un poquito,
0: te voy viendo.
1: Un poquito.
0: Ahí tienes que, decía hace un instante, Ricardo hablaba de la canela. Entonces, le hemos conocido la canela como los pancitos de canela que te comes. Le hemos conocido la canela que le ponen en los dulces, sobre todo, ¿no? Bastante. En las pastitas, en las cosas así de postre y demás, la canela. Pero yo no había sabido, y es a través de que mi mamá tenía un problema de azúcar, que ella preguntaba y cuestionaba todo el tiempo porque no le gustaba el asunto de la insulina, de pincharse y todo esto. Entonces ella decía, ¿no habrá alguna otra cosa que se pueda manejar que no tenga que acabar en pincharme la insulina? Entonces... siempre preguntaba a toda la gente que tenía en el entorno si algo se sabrá. Interesante es que algún día una de sus amigas, ¿no? Decía, mi mamá decía que cuando habían personas que tenían problemas del azúcar, decía que te bajaba suficientes o bastantes puntos, ¿no es cierto?, de tu nivel de azúcar. Cuando tienes diabetes ya realmente ya colocada, ¿no? Y tú que tu medida está sobre los 230, 250 permanentes, ¿no es cierto? Y la insulina no te va a bajar a lo normal, que sería de 90 o 100, ¿no es cierto? En la medida en la que se maneja la insulina o el azúcar, ¿no? La glucosa en la sangre. Entonces decía que lo interesante es que a pesar de que te mediques para el azúcar, si te mandas un par de tacitas de té de canela al hilo, el nivel de azúcar se te desploma por esa característica tan especial que tiene la canela. Entonces resultaba que mi mamá, cuando salíamos de alguna reunión, se iba de fiesta, una cosa así, entonces regresaba directo a las dos tacitas de agüita de canela. Ahí tienes. Y claro, después decía, lo que pasa es que si no tengo que ponerme más insulina y esto, prefiero esto que el otro. Y decía, interesante.
1: Es que sí, es importante la canela. Incluso dicen que personas que utilizan, comienzan a tomar pues regularmente la canela, lo toman como, o sea,

0: los gases.
1: Me tienes que,
0: es
1: loquísimo.
0: La canela.
1: Dicen que adicionalmente cuando te quemas un palito de canela, así como que fuera un incienso, eso atrae las buenas energías en relación al dinero. Entonces hay gente que entras a la casa y el aroma de la casa, dices, parece que hubieran hecho un pastelito de algo, que canela por todo lado huele. Y el aroma es chévere, es un aroma riquísimo cuando lo ves, ¿no? La canelita. Impresionante,
0: sí,
1: eso, ¿no?
0: Es bastante utilizada la canela en todos los niveles, en todos los sentidos. Y es importante de cómo los traen a la canela, ¿no? Que es una
1: corteza.
0: Es la cascarita del árbol, la corteza del árbol.
1: Sí. Es quirúrgica la sacada, ¿no? Sí. Es como quirúrgica porque se les ve que usan aparatos muy científicos para sacar solo la corteza sin dañar el árbol, para que crezca otra vez la corteza. Es que impresionante.
0: Y es importante mantener pues la canela, por ejemplo, para cuando te está cayendo el cabello, también es importante ponerte canelita, agüita de canela.
1: A mí me dijeron que el palo de romero ayuda bastante, ¿no? Porque fuera de que mejora la concentración y la memoria, sus propiedades antioxidantes estimulan el cuero cabelludo, pero le conocemos al palo de romero como uno de esos inciensos en Semana Santa. El palo de romero es fuertísimo y se huele a un kilómetro, ¿no? Justamente para liberar las malas energías de donde tengas. Entonces, cuando te hacen una limpia en tu casa y soplan estos inciensos así, ¿no? Están echándote...
0: Es parte, también ponen romero.
1: Romero, claro. Palito de romero. Igualito que le prendes así como la canelita que dijimos, como un incienso. Y el palo de romero...
0: El romerito es rico.
1: Claro, en las iglesias, en Semana Santa. Típico. Palo de romero.
0: Pero el romero también lo puedes utilizar para sazonar la carne, para sazonar la de puerco, para unas ensaladitas, o sea, poner así hojita de romero. ¿Has probado el romerito así? ¡Qué rico!
1: No he tenido.
0: ¿Probarás? Es que tú consumes rosemary. Consumes romero. Vos utilizas cuando ves así cuando ves los sazonadores y vos pones, oh, I like rosemary. Rosemary es el romero.
1: Verás. Te voy a recomendar. Si quieres ensayar tus chistes antes de sacarlos al aire, puedes ir al baño una media horita y ensayarles para que te sepas así el tema. Súper importante.
2: Carol, ¿cómo es la cosa? Hay que aclarar esto. Y aquel día que estabas en el baño te quería sacar del baño. ¿Quién?
0: Imagínate. No sé. Que me fui voluntariamente.
1: ¿Cuál de estos palitos te pegaste? ¿Qué tal está, man?
0: Un rosemary.
1: Ahí tienes que... Hay un aroma que les ponen a los bebés para que se duerman, ¿no? Que
0: lavanda. La lavanda. Pero eso es malo.
1: Aroma relajante, reduce la ansiedad, el insomnio y ayuda a tratar dolores de cabeza tensionales, dice la lavanda. El aroma de la lavanda es chévere. Puedes quitar que huele rico la lavanda.
0: La lavanda es deliciosa.
1: Huele como a limpio.
0: Lo utilizan incluso porque es antibacterial.
1: Lavanda.
0: Cuando tú coges las hojitas de la lavanda, a más de que te produce ese olorcito rico como para dormir, las hojitas, la florcita.
1: Pero ese no lo encuentro en ninguna parte que sea comestible. No hay té de lavanda, no existe eso. Es como un inciencito, ¿no? Solo por el aroma, ¿no? Como otros, tal vez.
0: Utilizan para hacer los, por ejemplo, para poner saborizante. O sea, el olor.
1: El aroma.
0: El saborizante.
1: Ahora, hablando de aromas, tienes uno que realmente es recontra pesadote, ¿no? Que es el ajo, porque ya ves que fortalece el sistema inmunológico y actúa antibacteriano natural, ayuda a controlar la presión arterial y reducir el colesterol. Sin embargo, el ajito te sale por los poros y puff, hueles como a ajo, pues qué vas a hacer, ¿no? Sabrosísimo cuando tienes un pancito con mantequilla y ajito que te dan los españoles, que tienen esa deliciosa, increíble costumbre

0: presentar el pancito con mantequillita de ajo. Qué cosa más rica que es eso. El ajo es fuerte. Claro, no recomiendo que te mandes mucho. Poquito aguanta, ¿no es cierto? Incluso en el arroz, ¿no? Hay un saborcito que hay ahí. Igual que la cebollita, ¿no? Un arroz que no le pones cebollita, no sabe lo mismo. Pero sí hay trucos, ¿no? Que uno va observando en las señoras mayores cuando preparaban la comida. Y uno piensa que el arrocito es poner arroz en la olla y se acabó. No. Arrocito con una cebollita y vas a ver cómo acaba ese arroz. O en este caso, ¿no es cierto? Pones un chiquitito de ajito y eso completamente se vuelve comida muy alegre, muy festiva. El ajito.
1: Carol, ¿qué plantitas has tenido en casa o donde tú has estado viviendo? Porque ahora que ustedes están hablando de todo esto, me recuerdo cuando todavía no sabía los significados ni sabía nada, y además no sé todavía, estoy en proceso de aprendizaje, pero me recuerdo que teníamos un arbolito de canela.
2: Qué rico.
1: Y entonces solo se le sacaba las cascaritas que él mismo las iba dando, y estaba alto el arbolito. Pero en el tiempo de tal tiempo, pues pasó los fuegos, los incendios y se quemó. Pero también habían de tantas clases de arbolitos que tenía mi mamá. Y ahí tenía ruda, tenía achote, tenía romero, orégano y muchas cosas. Pero me acuerdo de uno que se llamaba azafrán. ¿Para qué era? No sé. Pero
2: el azafrán, qué rico.
0: Claro, cuando vas a las tiendas, a los mercados, ves los frasquitos con todos esos nombres exóticos, ¿no?
1: No. Yo nunca veía los frasquitos, no veía nada. Yo sabía dónde estaba cada árbol y cada cuál era, porque los tenían. Así es de que, bueno, hasta ahora me estoy dando cuenta para que servían. Sabía de que eran buenos, pero imagínense ustedes ir al jardín.
2: Por ejemplo, boom, boom,
1: al jardín y arrancar 2-3 hojitas del árbol de naranja o el árbol de limón y hacerte un té ahí natural al instante. Eso es vida.
2: Eso sí es vida. O sea, si llegar a tener una casa, imagínate que tengas tú un sembrío, por ejemplo. Dentro de casa tú puedes tener la sábila. Crece la sábila. La sábila, a más de que tiene sus beneficios, o sea, físicos, porque tú te puedes tomar un té de sábila, puedes hacer un batido de sábila, puedes utilizar la sábila para ponerte como mascarilla en la piel, para limpiar lo que es el acné, o sea, para limpiar la piel, ¿no? Tú te mantienes con sábila, por ejemplo. Tener la sábila real en la casa, tener una plantita de sábila. Adicional a eso, dicen que la sábila protege, o sea, es una planta energética. Entonces, si tú tienes una sábila en casa, es una como que el ambiente de la casa es bueno, está protegido, está bien. Entonces, que crezca la sábila significa que está armónicamente tu casa está bien. Por ejemplo, tener una planta de ruda, que acabaron ustedes de mencionar. La ruda es una plantita que tiene un olor riquísimo, es un olor que también es una planta energética, o sea, que lo utilizan para supuestamente limpiar energías, la ruda. Entonces es una planta que muy, muy utilizada en eso, y tener una ruda en casa también es bueno. Claro que te puedes hacer un té de ruda también. Pero, o sea, lo utilizan más de esa manera, ¿no?
0: Tienes cosas que posiblemente es como has escuchado poquísimo, ¿no? Tienes la cola de caballo, la valeriana, el diente de león, la cúrcuma, la tila, ¿no? O tilo también le llaman, ¿no es cierto? Y cada uno tiene eso, claro. Uh-huh. Tienes la caléndula, la árnica, el tomillo, que en la carne también es muy rico, el té verde. Y así hay una cantidad de estas plantitas y de todas estas que en otro tiempo deben haber sido brujerías, ¿no? Increíble.
2: No, es que no son brujerías. O sea, las personas relacionan a las personas que, por ejemplo, utilizan plantas para curar o para aliviarte ciertos malestares. Ya, es brujería. No es brujería, es el conocimiento de la planta, es el conocimiento del beneficio de la planta.
0: ¿Sabes quiénes son los que dicen quiénes son los que dicen que las plantas no son brujería?
2: ¿Quién?
0: Las brujas. Toma.
2: Es que brujería.
0: A ti te digo. Toma.
3: Toma tu chocolate, monjita.
2: No son brujería las plantas, pero el saber utilizar.
0: En otra época te hubieran quemado, sí. Te hubieran incendiado en el parque, sí. O te hubieran amarrado unas piedras a ver si te ahogas.
2: Es que verás, las plantas no son brujerías. El saber utilizar las plantas es la brujería.
3: Oh, sí, se puso interesante.
2: La mezcla que te haga. Mejor ya no digo nada.
0: Pero es que así como...
3: Una consulta. Carol, una consulta antes que se, porque ya vi la hora y ya casi lo están haciendo seña de que se acaba el programa y increíble, se ha pasado tan rápido.
2: A ver.
3: ¿Será cierto la teoría mía ahora que estoy escuchándolos y entonces yo tengo que voy sacando conclusiones y una teoría, es nueva teoría para esta humanidad?
2: A ver.
3: De este día maravilloso que hemos hablado. Si nosotros hacemos o hiciéramos un té de las flores de cualquier árbol, eso va a ayudar para la parte alta del cuerpo. Si lo hacemos de las hojas o de la cáscara, va a ayudar para la parte central del cuerpo. Y si lo hacemos de las raíces de la planta, lo va a ayudar para la parte baja del cuerpo. ¿Cómo lo ven desde ahí, mis queridos compañeros de fórmula?
2: Pues sí, podemos ponerlas en lo que es las plantitas, es verdad, o sea, porque las flores, la manzanilla, la florcita, te ayuda. A ver, déjame ponerte,
0: Así en lo que dices, Rick, que pienso que una de las plantas más monumentales por su logro es la dulcamara. Es una planta que tiene 16 variedades, de las cuales existe solo una, y que en una determinada preparación sirve contra el cáncer. Demostrado así en el Ecuador, impresionante la dulcamara. Eso es increíble.
3: Si lo vamos para esa zona, allá en la zona donde yo soy, y yo tenía árboles de eso, que los planté yo. No los plantaron, los planté yo. Unos árboles que se llaman de guanábana, que es como una variación de las anonas. Y eso sí dicen que eso es buenísimo, no solo las hojas o la cáscara, la fruta, para
2: la fruta
3: prevención del cáncer.
2: Sí. Sí, señores, las plantas y las frutas son importantes consumirlas.
0: Uh-huh. Ahí tienes, no sé si era verdad o mentira, que dicen que cuando tienes esas gripes feroces, ¿no? Te mandas ají. O sea, no ají realmente, sino, ¿cómo se llama? Los no es el ají, pues es el
2: ajo.
0: No, el ají, pero no como salsa de ají, sino el otro.
3: Chile.
0: El chile, sí, te mandas la frutita, ¿no? Te lo comes. Dicen que tiene tal cantidad de vitamina C que es mucho más que la naranja, pero largo, ¿no? Entonces dicen que eso te produce un beneficio, pero impresionante por la cantidad
2: de... Para el sistema inmunológico.
0: Sí, ¿no? Y se te acaba la gripe en un ratito. Bueno, tal vez no un ratito, tal vez dos. Pero dice que contribuye durísimo. ¿Cómo saber todo esto, no? Esto son ciencias, a veces siento, creo que, imagínate, ahí sí cuando hablan de que la Amazonía y todo esto, ¿no? En un momento decían que hay que cuidar todos estos lugares verdes, porque puede ser que ahí esté la solución para muchos de los problemas que tenemos y los que vendrán. En alguna plantita que ya existe, que puede ser que esté al lado de una de la que te comes, al lado de una naranja, de un limón, una cosa así, y al lado hay una planta tímida que está por ahícito, que todavía no es importante, pero según la necesidad se presente y alguien que investigue, pues ahí tienes. El comité de creación fue muy hábil cuando crearon este universo, este jardín universal, ¿no? En el que en algún momento dijeron, sí, estos seres humanos que se comen todo lo que se mueve, todo lo que está sembrado, lato menos pensado se exceden y va a haber que darles alguna hierbita de algo. O vamos a tener que hacer algo. ¿Qué les hacemos? No, una hierbita adicional, pues que hagan un tecito de esto, tecito. ¿No?
2: Es que realmente, imagínate, lo mal visto que es la coca. La coca, nuestros chasquis para decirles, en la época sudamericana, hablando de los sudamericanos, habían las personas que eran los mensajeros que iban de pueblo a pueblo y corrían. Ellos masticaban hoja de coca, el té de coca. Y uno toma té de coca y no es que te vas a hacer los alucinógenos, no, o sea, el masticar la hojita de coca es una hoja sagrada, es una hoja que pues lamentablemente le han utilizado de manera diferente. Pero nuestra gente era fuerte, no se enfermaba frecuentemente. O sea, tenía un sistema inmunológico súper fuerte y tenían energéticamente, o sea, era una manera energética de normal, o sea, no que te afecte como ahora te tomas estas cosas que te dicen que te dan energía, te tomas estas bebidas y son que te dañan el hígado, te dañan una cosa, te producen otra, ¿no? Pero uno utilizando, por ejemplo, la guayusa. La guayusa es un energizante increíble y uno no lo toma, uno no lo consume. No lo consume o lo ves mal, o sea, o lo piensan mal. Y uno debería aprender a consumir estas plantitas de la manera correcta, obviamente, porque te producen energía, te mantienen saludable, te evitan de enfermedades, el sistema inmunológico te refuerza el sistema inmunológico. Por ejemplo, yo les daba a mis hijos Echinacea cuando eran niños y mis hijos no tenían alergias y no se enfermaban fácilmente. ¿Viste?
1: Para todos los hermanos que nos sintonizan donde quiera, los que han ido a Cusco ya saben de que le dan un tecito a uno ahí medio raro para uno, pero al tomártelo te transforma tu estadía. Si no te lo tomas, tu corazón está como que se estuviera asustado, blin, blin, blin, blin, blin. Es que hay muchas cosas que aprender y el que diga que lo sabe todo, pues qué bueno que nos enseñe, que nos ilustre. Nosotros acá estamos apenas comenzando a aprender. Un saludo a todos, que yo casi me despido. Dilo, Charlie.
0: Pues llévanos a las estrellas.
2: Nos despedimos. Nos vamos a las estrellas. Un saludo para todas mis amigas de este viaje, pues desde Ámsterdam, Argentina, Colombia, Ecuador, Chile. Amigas, a las amigas de Chile, un fuerte abrazo a todos que pues están sintonizando esta radio. Feliz día, inicio de semana lleno de energía, lleno de vitalidad, una sonrisa. Mírense en el espejo, sonríasen y desen un abrazo, que lo mejor está por iniciar. Cuando ustedes se vean en el espejo, piensen en lo positivo, porque lo mejor viene. Así que un abrazo a todos, les veo el día de mañana. Les escucho o me escucha.
1: Ahí tienes. Saluditos a todos. Ya saben que acá en Radio El Despertar, como hoy, les traemos esta información, los secretos de la monjita con sus plantas. Cuéntenos, escríbanos y explíquenos qué más saben ustedes.
3: y recuérdense que no se ha dicho todo porque es los tiempos limitados, pero estamos aprendiendo y estamos abiertos a aprender cada vez más.
4: Son las 12:30. 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
6: ¿Cómo están, mi gente linda? Soy Victoria Moreno y arrancamos una nueva semana aquí en Radio El Despertar, conectándonos con lo que está marcando la agenda cultural y musical en las ciudades más importantes del mundo. Luces, escenarios, conciertos y espectáculos que hoy mueven a miles de personas. Aquí empieza la ruta global del entretenimiento. Arrancamos en Nueva York, donde Broadway vuelve a encenderse con The Great Gatsby, una producción inspirada en la clásica novela de F. Scott Fitzgerald, que mezcla jazz, elegancia y una puesta en escena de gran formato. Y la música pop también pisa fuerte en Manhattan con Tate McRae, que llega al Radio City Music Hall con un show cargado de coreografías, visuales LED y un repertorio internacional que promete una noche de alto nivel. Además, la ciudad mantiene su movimiento cultural incluso un lunes con jazz en vivo en el Blue Note, propuestas Indian Mercury Lounge y sonidos alternativos en Bowery Ballroom, manteniendo Manhattan y Brooklyn activos hasta entrada la noche. Nos movemos a Nueva Jersey, donde la nostalgia y la energía alternativa se toman de Stone Pony con Taking Back Sunday, una de las bandas más representativas del emo rock. Y para quienes buscan risas, el Stress Factory Comedy Club mantiene su tradicional Monday Showcase con comediantes del circuito nacional. En Connecticut, la Hartford Symphony Orchestra ofrece uno de los eventos culturales más importantes del estado, con su concierto de cierre de temporada, mientras Cafe Nine abre sus puertas a una nueva noche de música independiente con bandas emergentes del noreste estadounidense. En Filadelfia, el sonido urbano domina la jornada con Don Toliver, quien llega con un show de trap visuales y producción de gira And the Fillmore. Para una experiencia más íntima, World Cafe Live mantiene sus sesiones acústicas en vivo. Cruzamos Europa, en Madrid, Pablo López se presenta con una noche cargada de emoción, piano en vivo y grandes éxitos, mientras la Gran Vía sigue llenando con brillo una intensa cartelera teatral durante mayo. Cerramos como siempre en Barcelona, donde Marlena aterriza en Sala Polo con una propuesta pop e indie en formato íntimo, mientras el mítico Jamboree Jazz Club mantiene viva la escena con dos sesiones de jazz internacional durante la noche. Así arranca el mundo este lunes 18 de mayo. Soy Victoria Moreno y esto es Radio El Despertar. Información, ritmo y cultura global para empezar el día conectados con lo que pasa dentro y fuera del escenario. Seguimos.
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7: Muy buenos días, mis amigos del noroeste. Así es, esto ya no es un calorcito. Este clima ya está para abrir la puerta de tu casa y sentir que alguien te lanzó un secador en la cara. Ni siquiera que te lanzase aire con el secador, no, directamente el secador te lanzó. Tenemos temperaturas extremadamente altas para la época, bastante sol, humedad incómoda y una sensación de verano adelantado en toda la región. Así que nada, trata de mantenerte hidratado, busca una buena sombra el día de hoy y trata de no pelearte con nadie, porque hoy el calor ya viene con suficiente violencia para todos. Pero bueno, ya con la botella de agua lista, vamos ciudad por ciudad para ver qué nos espera con el clima el día de hoy. Para mis amigos de Nueva York, Nueva York entra oficialmente en modo verano, con una temperatura máxima de 29 grados Celsius, que serían 84 grados Fahrenheit, pero una mínima de 18 grados Celsius, que a su vez serían 64 grados Fahrenheit. Nos acompaña un día completamente soleado y bastante caluroso hasta para mayo. Además, hay una alerta por la calidad del aire, así que quienes tengan sensibilidad respiratoria o alergias, simplemente tengan mucho cuidado y traten en mayor medida de salir lo menos que puedan. Nueva York hoy realmente parece julio disfrazado de mayo. Para mis amigos de Nueva Jersey, Nueva York.

tenemos un calor extremo, un cielo despejado y al menos un 10% de probabilidad de lluvia, o sea, no va a llover. Pero eso no quita que puede que llegues mojado al trabajo por el sudor, así que lleva otra camisa si es que tienes algo importante. Para mis amigos de Connecticut, Connecticut hoy también entra al Club del Horno, con una temperatura máxima de 29 grados Celsius, que serían 84 grados Fahrenheit, pero una mínima de 17 grados Celsius, que a su vez serían 63 grados Fahrenheit. Un ambiente soleado, húmedo y bastante pesado durante la tarde. Ese tipo de clima de un donut sale arreglado y 5 minutos después ya aparece pollo al vapor. Realmente, un sauna estaría más fresco que un parque. Y finalizamos nuestro recorrido del día de hoy con mis delfines de Filadelfia. Y bueno, Filadelfia ganó el concurso de sufrimiento térmico con una temperatura máxima de 35 grados Celsius, que serían 95 grados Fahrenheit, pero una temperatura mínima de 21 grados Celsius, que serían a su vez 70 grados Fahrenheit. Una ola de calor récord en la ciudad, con una radiación UV extrema de nivel 9, o sea,

pides en término 3/4. En resumen, para los que anduvieron por las nubes, tenemos un lunes extremadamente caluroso y soleado en todo el noroeste de Estados Unidos. Muy poca nube, cero alivio y temperaturas normalmente estimadas para pleno verano. Mi recomendación oficial para el día de hoy es que tomes mucha agua, usa protector solar, ropa ligera y busca sombra cuando puedas. Y si el tren tiene aire acondicionado, solamente acuérdate de agradecérselo a Dios primero. Pero bueno, lamentablemente hasta aquí el reporte del clima con tu amigo Carlos Moreno, el único que te informa, que te mantiene la moda y a la vez te saca una sonrisa. Yo ya me voy, pero tú quédate con

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1: Aquí inicia tu espacio informativo de Radio El Despertar con las noticias más importantes del día de hoy. Colisión aérea durante exhibición militar en Idaho. Dos aviones militares chocaron durante una demostración aérea. Los reportes indican que los tripulantes lograron eyectarse. Negociaciones laborales críticas en Samsung.com. La empresa y representantes sindicales reanudaron conversaciones para evitar conflictos laborales mayores. Regreso del portaaviones más grande del mundo tras una misión prolongada. El portaaviones estadounidense regresó después de una de las misiones más extensas registradas desde la era de Vietnam. Continúan los preparativos para la Copa 2026 FIFA World Cup. Las selecciones nacionales ajustan sus listas y convocatorias mientras se aproxima el torneo. Huelga en uno de los sistemas ferroviarios de pasajeros más grandes de Estados Unidos. La paralización afecta desplazamientos y genera preocupación por impacto económico y movilidad de miles de pasajeros. Riesgo de una nueva crisis energética mundial. Analistas advierten sobre una fase más severa de presión energética global, con preocupación por precios del petróleo, inflación y cadenas de suministro. Debate ambiental por el impacto climático del Mundial 2026. Nuevos análisis estiman que el torneo podría convertirse en uno de los eventos deportivos con mayor emisión de carbono registradas. Evento religioso respaldado por la administración Trump genera debate político. Un acto público sobre patrimonio religioso en Washington produjo críticas y apoyo por la discusión sobre límites entre gobierno y religión. Crece la tensión geopolítica alrededor de Irán y el estrecho de Hormuz. Las tensiones militares y económicas siguen aumentando con advertencias sobre posibles efectos globales en petróleo, transporte marítimo y mercados internacionales. Cambios migratorios y sus efectos en familias transnacionales. El incremento de deportaciones y modificaciones en políticas migratorias está teniendo efectos directos sobre comunidades salvadoreñas residentes en ciudades como Nueva York. La Organización Mundial de la Salud declara emergencia sanitaria internacional por el brote de Ebola. La Organización Mundial de la Salud elevó el brote en la República Democrática del Congo y Uganda a emergencia de salud pública internacional debido a la expansión de casos y muertes reportadas. Aumento significativo de deportaciones desde Estados Unidos hacia El Salvador. Datos oficiales muestran que las deportaciones desde Estados Unidos hacia El Salvador casi se duplicaron durante los primeros meses del 2026. El tema está ligado a acuerdos y cooperación migratoria entre ambos gobiernos.
2: Una de la tarde.
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1: Arrancamos con el rey de los deportes, el fútbol. En Europa, donde la Serie A italiana dejó grandes emociones. Napoli goleó 3-0 al Pisa y aseguró clasificación a la próxima UEFA Champions League. Fiorentina sorprendió venciendo 2-0 a Juventus, mientras Roma ganó el clásico capitalino derrotando 2-0 a Lazio. Además, Milán superó 2-1 a Genoa en un San Siro. En Inglaterra también hubo lluvia de goles. Manchester United derrotó 3-2 a Nottingham Forest en un partidazo. Y seguimos con noticias del Mundial FIFA 2026. Este fin de semana se confirmó oficialmente que la ciudad de Los Ángeles tendrá múltiples zonas Fan Fest gratuitas durante la Copa del Mundo. Además, el SoFi Stadium albergará 8 encuentros mundialistas, incluyendo el debut de la selección de Estados Unidos frente a Paraguay. Continúan los preparativos de cara al torneo más importante del planeta. En el baloncesto de la NBA hubo emociones intensas en las semifinales de conferencia. El viernes, Detroit Pistons derrotó 115-94 a Cleveland Cavaliers y obligó a disputar un séptimo partido. En el béisbol de las grandes ligas también hubo actividad destacada. Los Athletics derrotaron 5-2 a los San Francisco Giants. Y los Dodgers blanquearon 6-0 a los Angels en una gran actuación de su cuerpo de lanzadores. Tampa Bay venció 7-2 a Miami Marlins, mientras Cincinnati derrotó 7-6 a Cleveland Guardians. En el hockey sobre hielo, Buffalo Sabres aplastó 8-3 a Montreal Canadiens y forzó el juego 7 de la serie. El UFC Fight Night, realizado en Las Vegas, tuvo como combate principal a Arnold Allen frente al brasileño Melquisael Costa, en una cartelera muy seguida por los fanáticos del octágono. En automovilismo, las escuderías continúan preparándose para las 500 millas de Indianápolis y la NASCAR All-Star Race, eventos que dominarán la atención del mundo motor esta semana. Mientras tanto, en el ciclismo internacional continúan las competencias europeas previas al Tour de Francia, con los equipos afinando estrategias y plantillas para las grandes vueltas del calendario mundial. En tenis, el Master Roma llegó a su etapa final y sirvió como antesala para el Roland Garros, el segundo Grand Slam de la temporada. Así llegamos al final de este resumen deportivo aquí en Radio El Despertar 101.1 FM, donde el deporte se vive con pasión. Muy buenos días a todos y que tengan un excelente día deportivo.
2: 1:30.
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2: ¿Cómo están, mi gente linda? Soy Victoria Moreno y arrancamos una nueva semana aquí en Radio El Despertar, conectándonos con lo que está marcando la agenda cultural y musical en las ciudades más importantes del mundo. Luces, escenarios, conciertos y espectáculos que hoy mueven a miles de personas. Aquí empieza la ruta global del entretenimiento. Arrancamos en Nueva York, donde Broadway vuelve a encenderse con The Great Gatsby, una producción inspirada en la clásica novela de F. Scott Fitzgerald, que mezcla jazz, elegancia y una puesta en escena de gran formato. Y la música pop también pisa fuerte en Manhattan con Tate McRae, que llega al Radio City Music Hall con un show cargado de coreografías visuales LED y un repertorio internacional que promete una noche de alto nivel. Además, la ciudad mantiene su movimiento cultural incluso un lunes, con jazz en vivo en el Blue Note, propuestas indie en Mercury Lounge y sonidos alternativos en Bowery Ballroom, manteniendo Manhattan y Brooklyn activos hasta entrada la noche. Nos movemos a Nueva Jersey, donde la nostalgia y la energía alternativa se toman de Stone Pony, con Taking Back Sunday, una de las bandas más representativas del emo rock. Y para quienes buscan risas, el Stress Factory Comedy Club mantiene su tradicional Monday Showcase, con comediantes del circuito nacional. En Connecticut, la Hartford Symphony Orchestra ofrece uno de los eventos culturales más importantes del estado, con su concierto de cierre de temporada, mientras Cafe Nine abre sus puertas a una nueva noche de música independiente con bandas emergentes del noreste estadounidense. En Filadelfia, el sonido urbano domina la jornada con Don Toliver, quien llega con un show de trap visuales y producción de gira And the Fillmore. Para una experiencia más íntima, World Cafe Live mantiene sus sesiones acústicas en vivo. Cruzamos Europa, en Madrid, Pablo López se presenta con una noche cargada de emoción, piano en vivo y grandes éxitos, mientras la Gran Vía sigue llenando con brillo una intensa cartelera teatral durante mayo. Cerramos como siempre en Barcelona, donde Marlena aterriza en Sala Polo con una propuesta pop e indie en formato íntimo, mientras el mítico Jamboree Jazz Club mantiene viva la escena con dos sesiones de jazz internacional durante la noche. Así arranca el mundo este lunes 18 de mayo. Soy Victoria Moreno y esto es Radio El Despertar. Información, ritmo y cultura global para empezar el día conectados con lo que pasa dentro y fuera del escenario. Seguimos.
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3: Aquí inicia tu espacio informativo de Radio El Despertar con las noticias más importantes del día de hoy. Colisión aérea durante exhibición militar en Idaho. Dos aviones militares chocaron durante una demostración aérea. Los reportes indican que los tripulantes lograron eyectarse. Negociaciones laborales críticas en Samsung.com. La empresa y representantes sindicales reanudaron conversaciones para evitar conflictos laborales mayores. Regreso del portaaviones más grande del mundo tras una misión prolongada. El portaaviones estadounidense regresó después de una de las misiones más extensas registradas desde la era de Vietnam. Continúan los preparativos para la Copa 2026 FIFA World Cup. Las selecciones nacionales ajustan sus listas y convocatorias mientras se aproxima el torneo. Huelga en uno de los sistemas ferroviarios de pasajeros más grandes de Estados Unidos. La paralización afecta desplazamientos y genera preocupación por impacto económico y movilidad de miles de pasajeros. Riesgo de una nueva crisis energética mundial. Analistas advierten sobre una fase más severa de presión energética global, con preocupación por precios del petróleo, inflación y cadenas de suministro. Debate ambiental por el impacto climático del Mundial 2026. Nuevos análisis estiman que el torneo podría convertirse en uno de los eventos deportivos con mayor emisión de carbono registradas. Evento religioso respaldado por la administración Trump genera debate político. Un acto público sobre patrimonio religioso en Washington produjo críticas y apoyo por la discusión sobre límites entre gobierno y religión. Crece la tensión geopolítica alrededor de Irán y el estrecho de Hormuz. Las tensiones militares y económicas siguen aumentando con advertencias sobre posibles efectos globales en petróleo, transporte marítimo y mercados internacionales. Cambios migratorios y sus efectos en familias transnacionales. El incremento de deportaciones y modificaciones en políticas migratorias está teniendo efectos directos sobre comunidades salvadoreñas residentes en ciudades como Nueva York. La Organización Mundial de la Salud declara emergencia sanitaria internacional por el brote de Ebola. La Organización Mundial de la Salud elevó el brote en la República Democrática del Congo y Uganda a emergencia de salud pública internacional debido a la expansión de casos y muertes reportadas. Aumento significativo de deportaciones desde Estados Unidos hacia El Salvador. Datos oficiales muestran que las deportaciones desde Estados Unidos hacia El Salvador casi se duplicaron durante los primeros meses del 2026. El tema está ligado a acuerdos y cooperación migratoria entre ambos gobiernos.
4: Son las 2 de la tarde.
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1: Muy buenos días, mis amigos del noroeste. Así es, esto ya no es un calorcito. Este clima ya está para abrir la puerta de tu casa y sentir que alguien te lanzó un secador en la cara. Ni siquiera que te lanzase aire con el secador, no, directamente el secador te lanzó. Tenemos temperaturas extremadamente altas para la época, bastante sol, humedad incómoda y una sensación de verano adelantado en toda la región. Así que nada, trata de mantenerte hidratado, busca una buena sombra el día de hoy y trata de no pelearte con nadie, porque hoy el calor ya viene con suficiente violencia para todos. Pero bueno, ya con la botella de agua lista, vamos ciudad por ciudad para ver qué nos espera con el clima el día de hoy. Para mis amigos de Nueva York, Nueva York entra oficialmente en modo verano, con una temperatura máxima de 29 grados Celsius, que serían 84 grados Fahrenheit, pero una mínima de 18 grados Celsius, que a su vez serían 64 grados Fahrenheit. Nos acompaña un día completamente soleado y bastante caluroso hasta para mayo. Además, hay una alerta por la calidad del aire, así que quienes tengan sensibilidad respiratoria o alergias, simplemente tengan mucho cuidado y traten en mayor medida de salir lo menos que puedan. Nueva York hoy realmente parece julio disfrazado de mayo. Para mis amigos de Nueva Jersey, Nueva York.

Tenemos un calor extremo, un cielo despejado y al menos un 10% de probabilidad de lluvia, o sea, no va a llover. Pero eso no quita que puede que llegues mojado al trabajo por el sudor, así que lleva otra camisa si es que tienes algo importante. Para mis amigos de Connecticut, Connecticut hoy también entra al Club del Horno, con una temperatura máxima de 29 grados Celsius, que serían 84 grados Fahrenheit, pero una mínima de 17 grados Celsius, que a su vez serían 63 grados Fahrenheit. Un ambiente soleado, húmedo y bastante pesado durante la tarde. Ese tipo de clima de un dono sale arreglado y 5 minutos después ya aparece pollo al vapor. Realmente, un sauna estaría más fresco que un parque. Y finalizamos nuestro recorrido del día de hoy con mis delfines de Filadelfia. Y bueno, Filadelfia ganó el concurso de sufrimiento térmico con una temperatura máxima de 35 grados Celsius, que serían 95 grados Fahrenheit, pero una temperatura mínima de 21 grados Celsius, que serían a su vez 70 grados Fahrenheit. Una ola de calor récord en la ciudad, con una radiación UV extrema de nivel 9, o sea,

0: carne cuando la pides en término 3/4. En resumen, para los que anduvieron por las nubes, tenemos un lunes extremadamente caluroso y soleado en todo el noroeste de Estados Unidos. Muy poca nube, cero alivio y temperaturas normalmente estimadas para pleno verano. Mi recomendación oficial para el día de hoy es que tomes mucha agua, usa protector solar, ropa ligera y busca sombra cuando puedas. Y si el tren tiene aire acondicionado, solamente acuérdate de agradecérselo a Dios primero. Pero bueno, lamentablemente hasta aquí el reporte del clima con tu amigo Carlos Moreno, el único que te informa, que te mantiene la moda y a la vez te saca una sonrisa. Yo ya me voy, pero tú quédate con nosotros en Rayos Despertar 101.1 FM, donde el clima cambia, pero el buen humor nunca, nunca, nunca, nunca, nunca se va.
1: Son las 2:30 de la tarde.
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1: Interrumpimos nuestra programación para traerles una noticia de última hora en Radio El Despertar 101.1 FM desde Nueva York.
2: ¿Cómo están, mi gente linda? Soy Victoria Moreno y arrancamos una nueva semana aquí en Radio El Despertar, conectándonos con lo que está marcando la agenda cultural y musical en las ciudades más importantes del mundo. Luces, escenarios, conciertos y espectáculos que hoy mueven a miles de personas. Aquí empieza la ruta global del entretenimiento. Arrancamos en Nueva York, donde Broadway vuelve a encenderse con The Great Gatsby, una producción inspirada en la clásica novela de F. Scott Fitzgerald, que mezcla jazz, elegancia y una puesta en escena de gran formato. Y la música pop también pisa fuerte en Manhattan con Tate McRae, que llega al Radio City Music Hall con un show cargado de coreografías, visuales LED y un repertorio internacional que promete una noche de alto nivel. Además, la ciudad mantiene su movimiento cultural incluso un lunes con jazz en vivo en el Blue Note, propuestas indie en Mercury Lounge y sonidos alternativos en Bowery Ballroom, manteniendo Manhattan y Brooklyn activos hasta entrada la noche. Nos movemos a Nueva Jersey, donde la nostalgia y la energía alternativa se toman de Stone Pony con Taking Back Sunday, una de las bandas más representativas del emo rock. Y para quienes buscan risas, el Stress Factory Comedy Club mantiene su tradicional Monday Showcase con comediantes del circuito nacional. En Connecticut, la Hartford Symphony Orchestra ofrece uno de los eventos culturales más importantes del estado, con su concierto de cierre de temporada, mientras Cafe Nine abre sus puertas a una nueva noche de música independiente con bandas emergentes del noreste estadounidense. En Filadelfia, el sonido urbano domina la jornada con Don Toliver, quien llega con un show de trap visuales y producción de gira And the Fillmore. Para una experiencia más íntima, World Cafe Live mantiene sus sesiones acústicas en vivo. Cruzamos a Europa, en Madrid, Pablo López se presenta con una noche cargada de emoción, piano en vivo y grandes éxitos, mientras la Gran Vía sigue llenando con brillo una intensa cartelera teatral durante mayo. Cerramos como siempre en Barcelona, donde Marlena aterriza en Sala Polo con una propuesta pop e indie en formato íntimo, mientras el mítico Jamboree Jazz Club mantiene viva la escena con dos sesiones de jazz internacional durante la noche. Así arranca el mundo este lunes 18 de mayo. Soy Victoria Moreno y esto es Radio El Despertar. Información, ritmo y cultura global para empezar el día conectados con lo que pasa dentro y fuera del escenario. Seguimos.
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3: Aquí inicia tu espacio informativo de Radio El Despertar con las noticias más importantes del día de hoy. coalición aérea durante exhibición militar en Idaho. Dos aviones militares chocaron durante una demostración aérea. Los reportes indican que los tripulantes lograron eyectarse. Negociaciones laborales críticas en Samsung.com. La empresa y representantes sindicales reanudaron conversaciones para evitar conflictos laborales mayores. Regreso del portaaviones más grande del mundo tras una misión prolongada. El portaaviones estadounidense regresó después de una de las misiones más extensas registradas desde la era de Vietnam. Continúan los preparativos para la Copa 2026 FIFA World Cup. Las selecciones nacionales ajustan sus listas y convocatorias mientras se aproxima el torneo. Huelga en uno de los sistemas ferroviarios de pasajeros más grandes de Estados Unidos. La paralización afecta desplazamientos y genera preocupación por impacto económico y movilidad de miles de pasajeros. Riesgo de una nueva crisis energética mundial. Analistas advierten sobre una fase más severa de presión energética global, con preocupación por precios del petróleo, inflación y cadenas de suministro. Debate ambiental por el impacto climático del Mundial 2026. Nuevos análisis estiman que el torneo podría convertirse en uno de los eventos deportivos con mayor emisión de carbono registradas. Evento religioso respaldado por la administración Trump genera debate político. Un acto público sobre patrimonio religioso en Washington produjo críticas y apoyo por la discusión sobre límites entre gobierno y religión. Crece la tensión geopolítica alrededor de Irán y el estrecho de Hormuz. Las tensiones militares y económicas siguen aumentando, con advertencias sobre posibles efectos globales en petróleo, transporte marítimo y mercados internacionales. Cambios migratorios y sus efectos en familias transnacionales. El incremento de deportaciones y modificaciones en políticas migratorias está teniendo efectos directos sobre comunidades salvadoreñas residentes en ciudades como Nueva York. La Organización Mundial de la Salud declara emergencia sanitaria internacional por el brote de Ebola. La Organización Mundial de la Salud elevó el brote en la República Democrática del Congo y Uganda a emergencia de salud pública internacional debido a la expansión de casos y muertes reportadas. Aumento significativo de deportaciones desde Estados Unidos hacia El Salvador. Datos oficiales muestran que las deportaciones desde Estados Unidos hacia El Salvador casi se duplicaron durante los primeros meses del 2026. El tema está ligado a acuerdos y cooperación migratoria entre ambos gobiernos.
1: Tres de la tarde en punto.
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5: Yo estoy viendo que hay dos cosas en mi caso, y creo que es en la mayoría también, que me impiden el crecimiento que tanto deseo. Uno es las ansias, precisamente, los objetivos de querer y frustrarme si no lo consigo. Tal vez si me parara a pensar en lo que he conseguido en lugar de lo que me falta por conseguir, no tendría tanta inquietud, tanta alteración, y me daría mejor resultado. Hace, pues no mucho tiempo, una persona tuvo una reacción violenta acerca de algo que pasó, y yo pensé automáticamente, yo no hubiera reaccionado así. Y entonces ahora me di cuenta de que no estoy tan atrás como pensaba, que esa persona me parecía tan maravillosamente delante de mí, y en ese punto, pues precisamente yo creo que yo no estaba por debajo, estaba más bien, me voy a poner medalla un poco por encima. Bien, y luego hay otra cosa que me estoy dando cuenta que también nos perjudica muchísimo a la hora de valorar lo que queremos, lo que no queremos, no agradecer suficientemente lo que tenemos. Yo me estaba acordando toda la mañana de una chica que le mataron el marido, un hombre pues muy bueno, pacifista, era muy amigo, y se lo mataron violentamente y absurdamente, además por un absurdo, un accidente. Fue un accidente y el otro le dio un puñetazo y lo dejó en el sitio. Esta mujer, que además era un buen marido, se rebelaba y decía que Dios no podía existir, muy creyente ella. Se rebelaba pues a todas horas y estaba desesperada, no encontraba alivio ninguno. Yo, que era muy amiga, pues la consolaba, la hablaba lo que podía, pero no había consuelo para ella. Y una vez se me ocurrió decirle, pero bueno, tú has tenido 10 años de matrimonio maravilloso y muy pocas mujeres han conocido eso, muy pocas. En lugar de reclamar a Dios, tendrías que darle las gracias por lo que te dio. Y es que le voy a agradecer por 10 años de felicidad que mucha gente no ha tenido. Entonces, si nosotros miramos para atrás y vemos lo que hemos dejado, podríamos ser más felices y podríamos darnos cuenta de que soy bastante estúpido.
6: Mamaja,
7: muy bien, muy bien. Muy bien.
5: Yo pienso que si fuéramos capaces de ver lo que nos han dado, incluso las personas que nos han herido, seríamos muy felices y creceríamos mejor y haríamos crecer.
7: Pero fíjate, ¿por qué esta mujer actuaba así? Actuaba así porque no tenía clara la idea de que la muerte no existe. No tenía clara esta idea. Por tanto, no tenía clara la idea de que su marido no murió, sino simplemente dejó una encarnación para pasar a su nivel normal, que es un ser espiritual. No tenía clara la idea de que no se deja esta envoltura por casualidad, sino que se deja porque su ser de luz, que ha programado el trabajo, considera que ha llegado el momento de dejar el cuerpo y pasar al mundo espiritual para hacer el análisis de todo el trabajo realizado, poderlo valorar justamente en la medida conseguida y apreciar los puntos erróneos que no se consiguieron dominar. Por tanto, es entender que todo es un proceso de incremento de conocimiento, de crecimiento espiritual a través de las expresiones y de las sensaciones percibidas y notadas. Y todo eso es una ignorancia que hace que el ser pueda decir que Dios no exista. Una ignorancia tremenda. Una ignorancia tremenda porque el ser tampoco se ha preguntado quién me ha creado, para qué me ha creado y qué hago aquí, hacia dónde me conduce todo eso. Estas preguntas el ser no se las hace

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1: Arrancamos con el rey de los deportes, el fútbol. En Europa, donde la Serie A italiana dejó grandes emociones. Napoli goleó 3-0 al Pisa y aseguró clasificación a la próxima UEFA Champions League. Fiorentina sorprendió venciendo 2-0 a Juventus, mientras Roma ganó el clásico capitalino derrotando 2-0 a Lazio. Además, Milán superó 2-1 a Genoa en un San Siro. En Inglaterra también hubo lluvia de goles. Manchester United derrotó 3-2 a Nottingham Forest en un partidazo. Y seguimos con noticias del Mundial FIFA 2026. Este fin de semana se confirmó oficialmente que la ciudad de Los Ángeles tendrá múltiples zonas Fan Fest gratuitas durante la Copa del Mundo. Además, el SoFi Stadium albergará 8 encuentros mundialistas, incluyendo el debut de la selección de Estados Unidos frente a Paraguay. Continúan los preparativos de cara al torneo más importante del planeta. En el baloncesto de la NBA hubo emociones intensas en las semifinales de conferencia. El viernes, Detroit Pistons derrotó 115-94 a Cleveland Cavaliers y obligó a disputar un séptimo partido. En el béisbol de las grandes ligas también hubo actividad destacada. Los Athletics derrotaron 5-2 a los San Francisco Giants. Y los Dodgers blanquearon 6-0 a los Angels en una gran actuación de su cuerpo de lanzadores. Tampa Bay venció 7-2 a Miami Marlins, mientras Cincinnati derrotó 7-6 a Cleveland Guardians. En el hockey sobre hielo, Buffalo Sabres aplastó 8-3 a Montreal Canadiens y forzó el juego 7 de la serie. El UFC Fight Night, realizado en Las Vegas, tuvo como combate principal a Arnold Allen frente al brasileño Melquisael Costa, en una cartelera muy seguida por los fanáticos del octágono. En automovilismo, las escuderías continúan preparándose para las 500 millas de Indianápolis y la NASCAR All-Star Race, eventos que dominarán la atención del mundo motor esta semana. Mientras tanto, en el ciclismo internacional continúan las competencias europeas previas al Tour de Francia, con los equipos afinando estrategias y plantillas para las grandes vueltas del calendario mundial. En tenis, el Master Roma llegó a su etapa final y sirvió como antesala para el Roland Garros, el segundo Grand Slam de la temporada. Así llegamos al final de este resumen deportivo aquí en Radio El Despertar 101.1 FM, donde el deporte se vive con pasión. Muy buenos días a todos y que tengan un excelente día deportivo.
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2: Fíjate, es importante ver eso, ¿eh? Es importante ver que en toda la creación, es en toda la creación, las valoraciones que se hacen están en función de intensidades de luz, verdad o conocimiento, o intensidades de oscuridad o de ignorancia. Y esto es toda la mecánica, ¿eh? Toda la mecánica está situada allí, pensando que el amor absoluto de Dios está impulsando las acciones productores de mayor luz y mayor conocimiento, que al ser ejecutadas reducirán las acciones de mayor oscuridad o de mayor ignorancia. Y ahí está todo claro. Esta imagen clara debe estar en nosotros, ¿eh? Vamos, siempre que no protestéis, porque podéis protestar. Ah, mira.
3: Yo quería hacer dos preguntas. Yo quería hacer dos preguntas.
2: ¿Cómo tiene miedo? Porque dice, si no hablo bien, me lo hará tragar.
3: No, para que no me suspendas.
2: Bueno.
3: Primera,
2: si... Te apruebo de antemano.
3: Primera, si todos los trastornos mentales que hay en los psiquiátricos obedecen a influencias de seres espirituales que están en la ignorancia.
2: Todos los trastornos mentales son expresivos de graduaciones de ignorancia, todos. Y están producidos por impresiones de seres espirituales que están rodeados de mucha ignorancia. Ya no digo negativos, sino de mucha ignorancia. Voy a ver si consigo ya formar en mi mente lo que hay que decir, que es esto, claridad o oscuridad, no positivo o negativo. Por tanto, sí, que todos los que están en los psiquiátricos son seres que están recibiendo influencias de seres llenos de oscuridad. Y por tanto ellos reciben esas influencias oscuras y se mueven en esta frecuencia.

¿Podrían apartarse de estas situaciones estos seres que están en los psiquiátricos? Yo diría, algunos podrían apartarse y salir de esta situación si tú pudieses rodearlos de intensidades de amor. Si pudieses rodearlos de intensidades de amor al mismo tiempo que darles toda la luz necesaria para que la comprensión viniese a ellos y a su vez ellos pudiesen amar. En el momento en que ellos aman, todo empieza un campo de armonía. Otros, por ejemplo, yo tengo que tratar a varios, tengo que tratar a varios. Y uno de los que trato, yo ya sé que no se podrá resolver en esta encarnación. Es tanto lo que arrastra y que lo domina por completo que no podrá. Yo voy consiguiendo reducir escapadas que pudiesen ser gravemente perjudiciales y se contiene en esta dirección, pero va siguiendo un ritmo en que recibe la influencia de estas fuerzas y le hace pensar cosas que no tienen sentido, mueve valoraciones, y esto que es un doctor, es un médico ya, que terminó la carrera, pero está... Bueno, yo sé que habrá que esperar a un desencarnar y todavía hay tiempo largo, no terminará pronto. Hasta entonces, cuando desencarne su ser de luz, tendrá entonces la labor, el trabajo de presentarle, de confrontar lo que ha vivido ahora con lo que hizo en otro tiempo y así de esta manera alcanzar estados de aceptación, de comprensión, estados de remordimiento, que esto es lo que se tiene que conseguir, y como consecuencia del remordimiento que se produzca la reparación del error y, por tanto, la expiación de la causa productora. Todo eso es un proceso y este proceso requerirá otra encarnación para restablecer este orden. O sea, es un tiempo largo de acción purificadora que dependerá del ser, porque puede ser más o menos largo, pero depende de él. Él es libre y, por tanto, admite o no admite, es libre.

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1: ¿Cómo están, mi gente linda? Soy Victoria Moreno y arrancamos una nueva semana aquí en Radio El Despertar, conectándonos con lo que está marcando la agenda cultural y musical en las ciudades más importantes del mundo. Luces, escenarios, conciertos y espectáculos que hoy mueven a miles de personas. Aquí empieza la ruta global del entretenimiento. Arrancamos en Nueva York, donde Broadway vuelve a encenderse con The Great Gatsby, una producción inspirada en la clásica novela de F. Scott Fitzgerald, que mezcla jazz, elegancia y una puesta en escena de gran formato. Y la música pop también pisa fuerte en Manhattan con Tate McRae, que llega al Radio City Music Hall con un show cargado de coreografías visuales LED y un repertorio internacional que promete una noche de alto nivel. Además, la ciudad mantiene su movimiento cultural incluso un lunes con jazz en vivo en el Blue Note, propuestas indie en Mercury Lounge y sonidos alternativos en Bowery Ballroom, manteniendo Manhattan y Brooklyn activos hasta entrada la noche. Nos movemos a Nueva Jersey, donde la nostalgia y la energía alternativa se toman de Stone Pony con Taking Back Sunday, una de las bandas más representativas del emo rock. Y para quienes buscan risas, el Stress Factory Comedy Club mantiene su tradicional Monday Showcase con comediantes del circuito nacional. En Connecticut, la Hartford Symphony Orchestra ofrece uno de los eventos culturales más importantes del estado, con su concierto de cierre de temporada, mientras Cafe Nine abre sus puertas a una nueva noche de música independiente con bandas emergentes del noreste estadounidense. En Filadelfia, el sonido urbano domina la jornada con Don Toliver, quien llega con un show de trap visuales y producción de gira And the Fillmore. Para una experiencia más íntima, World Cafe Live mantiene sus sesiones acústicas en vivo. Cruzamos Europa, en Madrid, Pablo López se presenta con una noche cargada de emoción, piano en vivo y grandes éxitos, mientras la Gran Vía sigue llenando con brillo una intensa cartelera teatral durante mayo. Cerramos como siempre en Barcelona, donde Marlena aterriza en Sala Polo con una propuesta pop e indie en formato íntimo, mientras el mítico Jamboree Jazz Club mantiene viva la escena con dos sesiones de jazz internacional durante la noche. Así arranca el mundo este lunes 18 de mayo. 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Seguimos.
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3: Aquí inicia tu espacio informativo de Radio El Despertar con las noticias más importantes del día de hoy. Colisión aérea durante exhibición militar en Idaho. Dos aviones militares chocaron durante una demostración aérea. Los reportes indican que los tripulantes lograron eyectarse. Negociaciones laborales críticas en Samsung.com. La empresa y representantes sindicales reanudaron conversaciones para evitar conflictos laborales mayores. Regreso del portaaviones más grande del mundo tras una misión prolongada. El portaaviones estadounidense regresó después de una de las misiones más extensas registradas desde la era de Vietnam. Continúan los preparativos para la Copa 2026 FIFA World Cup. Las selecciones nacionales ajustan sus listas y convocatorias mientras se aproxima el torneo. huelga en uno de los sistemas ferroviarios de pasajeros más grandes de Estados Unidos. La paralización afecta desplazamientos y genera preocupación por impacto económico y movilidad de miles de pasajeros. Riesgo de una nueva crisis energética mundial. Analistas advierten sobre una fase más severa de presión energética global, con preocupación por precios del petróleo, inflación y cadenas de suministro. Debate ambiental por el impacto climático del Mundial 2026. Nuevos análisis estiman que el torneo podría convertirse en uno de los eventos deportivos con mayor emisión de carbono registradas. Evento religioso respaldado por la administración Trump genera debate político. Un acto público sobre patrimonio religioso en Washington produjo críticas y apoyo por la discusión sobre límites entre gobierno y religión. Crece la tensión geopolítica alrededor de Irán y el estrecho de Hormuz. Las tensiones militares y económicas siguen aumentando, con advertencias sobre posibles efectos globales en petróleo, transporte marítimo y mercados internacionales. Cambios migratorios y sus efectos en familias transnacionales. El incremento de deportaciones y modificaciones en políticas migratorias está teniendo efectos directos sobre comunidades salvadoreñas residentes en ciudades como Nueva York. La Organización Mundial de la Salud declara emergencia sanitaria internacional por el brote de Ebola. La Organización Mundial de la Salud elevó el brote en la República Democrática del Congo y Uganda a emergencia de salud pública internacional debido a la expansión de casos y muertes reportadas. Aumento significativo de deportaciones desde Estados Unidos hacia El Salvador. Datos oficiales muestran que las deportaciones desde Estados Unidos hacia El Salvador casi se duplicaron durante los primeros meses del 2026. El tema está ligado a acuerdos y cooperación migratoria entre ambos gobiernos.
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5: La canción de hombres que en el disco homenaje, tributo a ellos.

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1: La cantó David Summers, la cantaron Hombres G, ahora en el disco homenaje a esa super banda Hombres G, también está Alex Ubago.

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1: Muy buenos días, mis amigos del noroeste. Así es, esto ya no es un calorcito. Este clima ya está para abrir la puerta de tu casa y sentir que alguien te lanzó un secador en la cara. Ni siquiera que te lanzase aire con el secador, no, directamente el secador te lanzó. Tenemos temperaturas extremadamente altas para la época, bastante sol, humedad incómoda y una sensación de verano adelantado en toda la región. Así que nada, trata de mantenerte hidratado, busca una buena sombra el día de hoy y trata de no pelearte con nadie, porque hoy el calor ya viene con suficiente violencia para todos. Pero bueno, ya con la botella de agua lista, vamos ciudad por ciudad para ver qué nos espera con el clima el día de hoy. Para mis amigos de Nueva York, Nueva York entra oficialmente en modo verano, con una temperatura máxima de 29 grados Celsius, que serían 84 grados Fahrenheit, pero una mínima de 18 grados Celsius, que a su vez serían 64 grados Fahrenheit. Nos acompaña un día completamente soleado y bastante caluroso hasta para mayo. Además, hay una alerta por la calidad del aire, así que quienes tengan sensibilidad respiratoria o alergia, simplemente tengan mucho cuidado y traten en mayor medida de salir lo menos que puedan. Nueva York hoy realmente parece julio disfrazado de mayo. Para mis amigos de Nueva Jersey, Nueva Jersey.

Fahrenheit. Tenemos un calor extremo, un cielo despejado y al menos un 10% de probabilidad de lluvia, o sea, no va a llover. Pero eso no quita que puede que llegues mojado al trabajo por el sudor, así que lleva otra camisa si es que tienes algo importante. Para mis amigos de Connecticut, Connecticut hoy también entra al Club del Horno, con una temperatura máxima de 29 grados Celsius, que serían 84 grados Fahrenheit, pero una mínima de 17 grados Celsius, que a su vez serían 63 grados Fahrenheit. Un ambiente soleado, húmedo y bastante pesado durante la tarde. Ese tipo de clima donde uno sale arreglado y 5 minutos después ya aparece pollo al vapor. Realmente, un sauna estaría más fresco que un parque. Y finalizamos nuestro recorrido del día de hoy.

0: en término 3/4. En resumen, para los que anduvieron por las nubes, tenemos un lunes extremadamente caluroso y soleado en todo el noroeste de Estados Unidos. Muy poca nube, cero alivio y temperaturas normalmente estimadas para pleno verano. Mi recomendación oficial para el día de hoy es que tomes mucha agua, usa protector solar, ropa ligera y busca sombra cuando puedas. Y si el tren tiene aire acondicionado, solamente acuérdate de agradecérselo a Dios primero. Pero bueno, lamentablemente hasta aquí el reporte del clima con tu amigo Carlos Moreno, el único que te informa, que te mantiene la moda y a la vez te saca una sonrisa. Yo ya me voy, pero tú quédate con nosotros en Rayos Despertar 101.1 FM, donde el clima cambia, pero el buen humor nunca, nunca, nunca, nunca, nunca se va.
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2: Podéis, por tanto, enormemente acortar el camino y el tiempo para vuestro triunfo definitivo sobre la materia, marchando directamente hacia el exacto cumplimiento de esa máxima que todo lo encierra y que es la religión única que, traída del cielo, he querido y firmemente quiero implantar en vuestra morada, para la salvación vuestra, que en ella únicamente la habréis de encontrar. Entiendo que esta máxima es fundamental, pero yo le dije a Jesús: Maestro, esta máxima, la segunda parte de esta máxima, de ama a Dios sobre todas las cosas y a tu prójimo como a ti mismo, esta segunda parte, yo entiendo que era adecuada en el momento en que Moisés, al bajar del Sinaí, la expuso. Pero ahora, más bien es para mí como un obstáculo. Yo no puedo amar a mis hermanos como a mí mismo. No tengo que amarme. Yo no tengo que amarme. Yo solamente tengo que amarte a ti, Padre mío, no a mí. En la medida que yo piense que tengo que amarme, no me muevo en la humildad. Y sin embargo, tú lo dijiste. Pero dijiste otras cosas también. No solamente cuando se bajó del Sinaí, Moisés expresó esto que yo entiendo, Maestro. Entiendo que Moisés fue el primer mensajero tuyo para preparar las condiciones necesarias que deberían terminar por la encarnación tuya en medio de nosotros. Y tú querías que el primero que viniese sentase unas bases que no serían para un momento, sino que serían para toda la eternidad. Y estas bases son estas: ama a Dios sobre todas las cosas. Solamente esta. Todo lo demás, circunstancial. Porque todo lo demás decía, por ejemplo, no hurtarás, no desearás la mujer de tu prójimo. Y tú tienes que pensar: cuando yo desencarne, en el mundo espiritual no hay nada que hurtar. Estas imágenes no son eternas, son para un momento concreto. En el mundo espiritual no hay hombres ni mujeres. No puedo desear ninguna mujer, no la hay. Como yo tampoco soy hombre en el mundo espiritual, soy un ser espiritual como todos. Somos parte de luz, son chispas de luz lo que somos. Por tanto, es darnos cuenta que todo eso tiene un sentido y una razón de ser en un momento concreto que permitirá que el ser entienda o empiece a entender para contenerse y no ir moviéndose en niveles perjudiciales. Por tanto, maestro, para mí esta máxima es: ama a Dios sobre todas las cosas. ¿Entiendes que así debo moverme? ¿Tú piensas, Jesús amado, que así es como debo verlo y por tanto reducirlo de esta manera? Yo debo deciros que cuando yo le planteo a Jesús si así es como yo debo hacerlo, no me dice ni sí ni no. Pero yo observo que está sonriendo, como queriendo decir: razonas correctamente.

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1: ¿Cómo están, mi gente linda? Soy Victoria Moreno y arrancamos una nueva semana aquí en Radio El Despertar, conectándonos con lo que está marcando la agenda cultural y musical en las ciudades más importantes del mundo. Luces, escenarios, conciertos y espectáculos que hoy mueven a miles de personas. Aquí empieza la ruta global del entretenimiento. Arrancamos en Nueva York, donde Broadway vuelve a encenderse con The Great Gatsby, una producción inspirada en la clásica novela de F. Scott Fitzgerald, que mezcla jazz, elegancia y una puesta en escena de gran formato. Y la música pop también pisa fuerte en Manhattan con Tate McRae, que llega al Radio City Music Hall con un show cargado de coreografías, visuales LED y un repertorio internacional que promete una noche de alto nivel. Además, la ciudad mantiene su movimiento cultural incluso un lunes con jazz en vivo en el Blue Note, propuestas indie en Mercury Lounge y sonidos alternativos en Bowery Ballroom, manteniendo Manhattan y Brooklyn activos hasta entrada la noche. Nos movemos a Nueva Jersey, donde la nostalgia y la energía alternativa se toman de Stone Pony con Taking Back Sunday, una de las bandas más representativas del emo rock. Y para quienes buscan risas, el Stress Factory Comedy Club mantiene su tradicional Monday Showcase con comediantes del circuito nacional. En Connecticut, la Hartford Symphony Orchestra ofrece uno de los eventos culturales más importantes del estado, con su concierto de cierre de temporada, mientras Café Nine abre sus puertas a una nueva noche de música independiente con bandas emergentes del noreste estadounidense. En Filadelfia, el sonido urbano domina la jornada con Don Toliver, quien llega con un show de trap visuales y producción de gira And the Fillmore. Para una experiencia más íntima, World Café Live mantiene sus sesiones acústicas en vivo. Cruzamos Europa, en Madrid, Pablo López se presenta con una noche cargada de emoción, piano en vivo y grandes éxitos, mientras la Gran Vía sigue llenando con brillo una intensa cartelera teatral durante mayo. Cerramos como siempre en Barcelona, donde Marlena aterriza en Sala Polo con una propuesta pop e indie en formato íntimo, mientras el mítico Jamboree Jazz Club mantiene viva la escena con dos sesiones de jazz internacional durante la noche. Así arranca el mundo este lunes 18 de mayo. 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Seguimos.
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3: Aquí inicia tu espacio informativo de Radio El Despertar con las noticias más importantes del día de hoy. Colisión aérea durante exhibición militar en Idaho. Dos aviones militares chocaron durante una demostración aérea. Los reportes indican que los tripulantes lograron eyectarse. Negociaciones laborales críticas en Samsung.com. La empresa y representantes sindicales reanudaron conversaciones para evitar conflictos laborales mayores. Regreso del portaaviones más grande del mundo tras una misión prolongada. El portaaviones estadounidense regresó después de una de las misiones más extensas registradas desde la era de Vietnam. Continúan los preparativos para la Copa 2026 FIFA World Cup. Las selecciones nacionales ajustan sus listas y convocatorias mientras se aproxima el torneo. Huelga en uno de los sistemas ferroviarios de pasajeros más grandes de Estados Unidos. La paralización afecta desplazamientos y genera preocupación por impacto económico y movilidad de miles de pasajeros. Riesgo de una nueva crisis energética mundial. Analistas advierten sobre una fase más severa de presión energética global, con preocupación por precios del petróleo, inflación y cadenas de suministro. Debate ambiental por el impacto climático del Mundial 2026. Nuevos análisis estiman que el torneo podría convertirse en uno de los eventos deportivos con mayor emisión de carbono registradas. Evento religioso respaldado por la administración Trump genera debate político. Un acto público sobre patrimonio religioso en Washington produjo críticas y apoyo por la discusión sobre límites entre gobierno y religión. Crece la tensión geopolítica alrededor de Irán y el estrecho de Hormuz. Las tensiones militares y económicas siguen aumentando con advertencias sobre posibles efectos globales en petróleo, transporte marítimo y mercados internacionales. Cambios migratorios y sus efectos en familias transnacionales. El incremento de deportaciones y modificaciones en políticas migratorias está teniendo efectos directos sobre comunidades salvadoreñas residentes en ciudades como Nueva York. La Organización Mundial de la Salud declara emergencia sanitaria internacional por el brote de Ebola. La Organización Mundial de la Salud elevó el brote en la República Democrática del Congo y Uganda a emergencia de salud pública internacional debido a la expansión de casos y muertes reportadas. Aumento significativo de deportaciones desde Estados Unidos hacia El Salvador. Datos oficiales muestran que las deportaciones desde Estados Unidos hacia El Salvador casi se duplicaron durante los primeros meses del 2026. El tema está ligado a acuerdos y cooperación migratoria entre ambos gobiernos.

0: absoluta y totalmente todo. Páreme la mano, por favor, en este momento, que nadie se mueva, no respire, todo el mundo está implicado en esto que va a pasar el día de hoy, porque la verdad es que hoy tenemos que revolver el cielo y la tierra, porque tenemos grandes noticias del día de hoy, porque hoy la monjita nos va a hablar de la brujería que tienen las plantas. Y es que hoy estamos en una celebración que ya vamos a manifestar de qué se trata, pero el día de hoy la monjita, la verdad es que es la llamada a explicarnos qué es lo que pasa cada vez que coges una hierbita y le pones en agüita para ver qué es lo que hace con tu cabecita, a ver si se te limpia la estomaguita. Párame la mano en este momento, que levante la mano el que tiene la pierna más larga, la pierna derecha más larga.
1: Oye,
0: no puede ser.
1: Buenos
0: ¿Otra
1: días.
0: Vez tú?
1: Soy yo. Buenos días, buenos días, New York. Estoy en New York, te puedes imaginar.
0: Un defecto no más y me toca ponerte en un museo. Un defecto más y no sé si llevarte al zoológico o a un museo. No sé qué hacer contigo. Tienes museo, la oreja más grande, tienes
1: ¿no
0: el dedo gordo
1: día
0: más grande.
1: Del museo.
0: Qué bestialidad. En una
1: al
0: urna
1: museo
0: que
1: me tienes que llevar.
0: No puedo creer, no puedo creer. Sí, siempre oye, ganas. Yo a veces digo, tal vez.
1: ¿Te das cuenta? O sea, qué bonito verme hoy día. Qué bonito compartir micrófonos. ¿Te das cuenta? Qué bonito, qué bonito. Qué bonito despertar aquí en Nueva York.
0: Ya era hora de que aparezcas, monja. Pensamos
1: te
0: que te
1: traje
0: ya.
1: El sol.
0: Tuvimos que hablar con las autoridades de que te deporten de Argentina para que regreses a tus responsabilidades habituales. Finalmente nos hicieron caso, porque también encontraron en una manifestación realmente iracunda, lanzando piedras a los policías, ventajosamente, como no eres material de exportación en ese sentido, dijimos, no, el control, no pasó el control de calidad, tienen que devolver. Entonces, como tenían 48 horas para devolver antes de que se venza, y no debe hacerle la devolución, en todo caso, se dio nomás, el refund ya se hizo, ya estás otra vez aquí.
1: Me mandaron pateando.
0: Tenga la bondad de subirse al avión y le agradecemos bastante si no vuelve.
1: No, pero yo amenacé con regresar.
0: Amenazaste.
1: Amenacé con regresar.
0: Qué miedo. Dicho todo esto, vamos a continuar entonces en este momento con otro
1: personaje. Déjame saludar. Ya. Saludos a todos los que nos están oyendo allá en Argentina. Saludos a imagínate que me hice un amigote antes de venir, Germán. Qué bestia. Así que Germán, pues si nos estás escuchando, mándanos un mensaje 570-800-9188 por WhatsApp. Es la manera de comunicarse con nosotros y decir todo lo que ustedes deseen. Así que un saludo a pues este chico tiene, el papá tiene un taxi súper antiguo de los 60, de los 50.
0: Súper antiguo.
1: O sea, es un estilo museo. Y hace unos tours y te cuento que pues tenemos la foto con Charlie García. Charlie Moreno García.
0: Qué bestialidad. Estás usando palabras graves. No sé si quieres seguir hablando de eso porque vaya a ser.
1: Bueno, primero saludo, primero sálvame Ricky, te saludo. Buenos días, ¿cómo estás?
2: Muy buenos días, Carol. Buenos días, Charlie. Buenos días, Argentina. Buenos días, América. Buenos días, Europa. ¿Dónde más se reportan? Centroamérica, Ámsterdam, por donde quiera que nos sintonicen. Muy buenos días, buenas tardes, o será sí. Buenas noches, donde
1: o
2: sea.
1: Buenas noches, pero gracias por estar conectados.
2: Carol y Charlie. Eran 30 días que tenían garantía, la devolvieron antes de los 30 días, Charlie.
0: Open
2: solamente 30 días. ¿Cuántos días estuvo? Como 20 días, así es que la devolvieron a tiempo.
0: Como muñeca rota, vino con el ojo torcido y le mandaron de vuelta.
1: con el pie más grande.
0: Le habían puesto el pie de otra muñeca, por eso es.
1: Pero oye,
0: no sabía que era la... no me hagas decir otras cosas.
1: Pero te fuiste en el museo, porque hoy estamos celebrando el Día del Museo.
0: Vaya a ver ropita tendida y otras personas caen en la misma definición, descripción. No.
1: Pues saludos de Ecuador, saludos a los amigos de Ecuador, a todos. O sea, qué hermosura. Sabes que sí, se me fueron las. Es un país hermoso. Al despegar dije, ay, yo voy a regresar.
0: No, pues ya no puedes, ya te deportaron, ya no puedes.
1: Chipayo. Me porté bien, no traje nada.
0: Ahí vi que habías traído unas hierbitas extrañas.
1: Pues hombre, es que ahora ya tomamos mate, sabemos cómo tomar mate. Delicioso.
0: Matecito.
1: Qué rico. Un matecito en la mañana al despertar, así ahorita. Qué rico.
0: Pero tú necesitas tomarte una agüita de valeriana para que te esteses nomás.
1: Es que la agüita de valeriana es para otra cosa, ñaño.
0: No, a los gatos, por ejemplo.
2: La agüita de valeriana es para la tomar en la mañana.
1: Esa agüita de... ¡Ay!
0: Hoy también se celebra un día súper interesante del que vamos a hacer uso de toda la sapiencia de la monjita, porque entendemos que es bien entroida en el asunto del manejo extraño de las hierbas y los brebajes extraños como buena bruja. Y entonces hoy también...
1: Y ahora ya me dices bruja.
0: Claro, el Día Internacional de la Fascinación por las Plantas. O sea, hoy tenemos que estar fascinados por las plantas. Pero entonces dijimos que sería interesante hablar sobre las... Todo lo que se conozca sobre las plantas extrañas y rarísimas que ha habido pues en el planeta para curarte de diferentes cosas y solo con haciéndote un tecito. Entonces resulta interesantísimo, pero vamos a dejar que la monjita nos haga toda una disertación. Tienes a partir de este instante para que nos digas puntualmente ciertos ejemplos en el que seguramente en el camino haremos ciertos acápites para que esto se vuelva entretenido.
1: Bueno, a ver, primero vamos a saber por qué vamos a celebrar el Día de las Plantas, porque es importante, porque a nivel global es importante que nosotros tengamos una plantita y cuidemos nuestro medio ambiente y cuidemos la naturaleza. Primero, es porque una planta da la generación del oxígeno. ¿Y con qué tú vives? Tú vives con el oxígeno. Entonces, la plantita a través de su fotosíntesis, nos entrega lo que convierte el dióxido de carbono en oxígeno. Entonces, nos ayuda a respirar. Y eso es lo que nosotros respiramos, la mayoría de los seres humanos, de los seres vivos, respiramos oxígeno, ¿no? Y entonces, la plantita produce eso. Por eso es importante cuidar los bosques, es importante cuidar los parques, es importante cuidar el árbol, la plantita, las partes verdes que tenemos cerca y mucho más los que pues disfrutamos de un bosque cercano, ¿no? Entonces, también es base de la alimentación, porque obviamente tenemos diferentes tipos de plantas, ¿no? Pero son los únicos seres vivos, imagínate, capaces de crear su propio alimento utilizando la luz del sol. Y eso les convierte en la base de la cadena alimenticia, la trófica.
0: ¡Viva la ensaladita!
1: Obvio, pues ya que sustenta en la a los seres que comen herbívoros, o sea, los que comen solamente plantitas. Y a su vez a los animales carnívoros.
0: No les digas así a los vegetarianos, que no se trataba de eso. No son herbívoros, son vegetarianos, comen vegetales.
2: Pero gracias por lo que me corresponde, gracias por lo que me toca.
1: Pero también a los que comen, que sabes, vos dices, qué lindo es tu comerse así un pedazo grande de carne deliciosa de unas 5 pulgadas, así toda, pero con una ensaladita al lado. Delicioso, ¿viste? Así vengo deleitándome en el lagar. O sea, llegué a San Juan y en San Juan hay un restaurante que cuando tienes que ir a San Juan, tienes que ir a El Lagar. Este lugar es una, como en donde tú disfrutas, te deleitas de los sabores de cada alimento. Es un tour. Es un deleite de sabores. Es un como que entras a una tienda y entonces vas viendo la combinación de todo. Y me dieron una carne, un troncazo de carne, así. Pero qué, o sea, que tú le partías, dije, ya, pobres molas, dije yo, ¿no? Tú le partías a la carne, te llevabas a la boca y se derretía. O sea, lo habían hecho con, o sea, ellos tienen la fábrica de aceite de oliva, una fábrica tradicional de años, y todo lo hacen con aceite de oliva. Hasta comí un postre de aceite de oliva con aceite de oliva, y vos no puedes creer, son los sabores, y todo así con romerito, con cositas así, con sabores de plantitas. No, pues, no tienes idea cómo las plantas te dan un sabor a la comida. Unos cherries como encofitados, o sea, como disecados, los tomates, los cherries. ¡Qué sabores! O sea, ¡qué sabores! Pero bueno, ahí vamos. Entonces, vamos con las plantitas porque, Dios mío santo, regulación del clima y la absorción del carbono. ¿Te das cuenta lo que ayuda la planta? Absorbe en grandes cantidades de gases de efecto invernadero, como el dióxido de carbono, ayudando a que tengamos que no pase el calentamiento global. Eso es súper importante.
0: Yeah.
1: O sea, ¿te das cuenta lo importante de celebrar un día y de que tengamos conocimiento sobre lo de las plantas? La protección del suelo. Dice, sus raíces sujetan la tierra, lo que evita la erosión, retienen la humedad y mantienen fértiles los suelos, previniendo la desertificación. O sea, previenen los desiertos. Y la gente... ¿Te das cuenta lo importante de las plantas? O sea, no es solamente chiste, ¿no? El suministro y refugio ofrecen hábitat y refugio a incontables espacios, pues obviamente. Si tenemos un bosque, ¿cuántos animalitos, o sea, en un espacio, cuántos animalitos pueden vivir? Entonces, imagínate.
0: Ponte, en el Ecuador hablan de que el ecosistema del... ¿Cómo es que le llaman ellos cuando bajas a Mindo? Bueno, el asunto es que ellos dicen lo siguiente. Dicen, tenemos 150.000 especies de insectos. Y es terrorífico porque todos tienen hambre. Y tú eres la comida. Te invitan a que seas la comida de los insectos. 150.000 variantes de insectos que todos pican y viven alrededor de todas las plantitas del bosque tropical. Impresionante. La vista es hermosa, muy linda y todo lo que quieras, pero la verdad es que le das de comer a bastante. Tú sirves, ya ves que estás en parte de la cadena alimenticia, ¿no?
1: Bueno, verdad, entonces, no seas así, pero sí es verdad, porque los mosquitos te pican. Además, son del origen de recursos vitales para los humanos, incluyendo la madera, las flores y gran parte de los medicamentos que utilizamos. ¿Te das cuenta que de las plantas, y ahí viene lo que tú dices, de las plantas nosotros utilizamos varios medicamentos? Y, o sea, y hacemos mal uso de las cosas.
0: A ver, saltémonos a la parte en la que describíamos cuáles son las plantitas que más nos benefician a los a la humanidad, porque hay algunas que realmente, por darte un ejemplo, el otro día escuchaba a uno de estos gurús de la nutrición que decía lo siguiente, decía, la lechuguita, linda la lechuguita, pero la verdad es que la lechuguita es como comerte una esponjita llena de agua. El 90% de la hojita de la lechuga es agua, el resto es la fibra que tiene la lechuguita. Entonces, así como alimentarte, no mucho. Así como servirte de transporte de alguna cosa, de un elemento, una vitamina, una cosa así, no es eso. Entonces, y yo decía, pero ¿y entonces cuál es el propósito de la lechuga si es que es nada más una esponjita con agua y casi la mayoría es agua? Entonces decían que, en efecto, te comes la lechuguita con la idea de que un poco distraerle a tu cabeza, en el sentido de que te sentaste a comer y te comiste una ensalada de algo que no te va a engordar y realmente no te va a servir de mucho. Nada, más bien dicho. Es como que no hubieras comido, sin embargo, el sentimiento de haber comido y todo eso, tus jugos gástricos y todo se activa y todo eso, pero así como dejarte una excelente lista de cosas, no es la lechuguita, por ejemplo. Diferentes otros productos, en cambio, sí, y aquí te pongo un ejemplo solo para la observación, porque yo pienso que es mucho más grande. Por ejemplo, la manzanilla dice, mejora la digestión, alivia espasmos estomacales y tiene un efecto calmante que reduce el estrés y ayuda a conciliar el sueño. La manzanilla, el agüita de manzanilla, impresionante. Tiene cualidades realmente importantes, ¿no? Yo vi en una de estas plantaciones de rosas en el Ecuador, decía que ellos, para evitar rociarles a las flores con todos estos repelentes de insectos para que no dañen las flores, dice que les rocían con manzanilla y que los insectos parece que no les gusta mucho la manzanilla y eso hace que no ataquen las flores. Entonces tienen en la misma plantación de rosas, por decirte algo, tienen una plantación de manzanilla con la que hacen esto que hacen que hacen spray sobre las rosas, y así es como les protegen para que no sean objeto de
1: que los mosquitos. Pero es que sí, la manzanilla es una de las plantas más benéficas. Te duele el estómago, manzanilla. Es antibacterial.
0: Te han dicho que cuando te abren los ojos se te pone el ojo seco, así que te pongas compresas de manzanilla en
1: hidratación del ojo. Claro, la hidratación.
0: Es mágico.
1: Pero sabes una cosa, un secreto de la manzanilla.
0: ¿Qué?
1: El secreto de la manzanilla es que tú no puedes, por ejemplo, se oxigena muy rápido. O sea, se puede dañar muy rápido la manzanilla. Entonces, es recomendable que tú tomes manzanilla. O sea, por ejemplo, tú no te puedes llevar una agüita de manzanilla al trabajo prácticamente y tomarte la agüita de manzanilla, qué sé yo. Te llevaste hoy de mañana a las 6 de la mañana y te tomaste a las 6 de la tarde. Ya no sirve la agüita de manzanilla.
0: Se oxida como limón.
1: Sí, es bastante. Y después te puede hacer daño, y daño feo. Entonces, es importante que uno sepa que el agüita de manzanilla se debe tomar fresca, o sea, hecha ahí, en el momento.
0: Al dente.
1: La agüita de manzanilla.
0: Pero ya ves que esa es una brujería interesante, ¿no? Porque posiblemente todas las mamás sabían estas propiedades de la manzanilla. Y pues nosotros solo conocemos un doblez, ¿no? Tu mamá te servía eso cuando tenías, de pronto te comiste, estabas con indigestión, una cosa así. Te decían, te hago una agüita de manzanilla. Ahora, la otra que compite durísimo, hay dos más, ¿no? Que compiten en el tema de cuando estás con el estómago reventado. La una es el anís, ¿no? El agüita de anís, que es interesante.
1: Mucho para los gases.
0: Sí. Y la otra, hay otra, se me acaba de ir. Espérate, déjame, me acuerdo. El agua de orégano.
1: ¿Cuál?
0: Agua de orégano.
1: El orégano, pero es que el orégano es increíble cuando tú tienes malestar estomacal. El orégano te limpia. El orégano, o sea, es increíble cuando te duele el estómago, cuando te hace mal una comida. Es para la limpieza. ¿Qué opinas tú, Ricky, de las agüitas de hierbas?
2: Yo solo opino que la agüita de coco es buena.
1: Agüita de coco. El agua de coco es importantísima, hidrata completamente. Tienes la agüita de menta. ¿Y qué opinas tú de la sábila, de la aloe vera?
2: Agüita de limón, pero ya no le dicen agüita, sino que le dicen el juguito de limón.
3: Ahí tienes, ¿no?
1: Uh-huh. El aloe vera, chicos, el aloe vera.
3: Originalmente el aloe vera, ¿sabes qué? Qué chistoso. En el Ecuador es un penco nomás, pues. El aloe vera. En una época salieron todos estos shampoos y estos tratamientos para el pelo que decían tiene aloe vera. Y decía, ¿qué es esta aloe vera? Es
1: ¿qué tenías en la casa?
3: ¿Qué tenías en la casa? Pues un penco. Entonces algún rato con mis hijos estábamos en un mercado y decía...
1: La sábila.
3: Te venden este brebaje, este jugo de sábila, ¿no? Entonces mi hija me dice, ¿qué es esto, qué papi? Rico. Le digo, jugo de penco. Dice, pero sábila es lo que te pones en el pelo. Le digo, también pues te pones jugo de penco en el pelo y también te lo puedes tomar. Pero, o sea, no es que esto que usas para el pelo te lo tomas, ¿no? Pero es el mismo principio activo. El aloe vera, sábila. Destaca por sus beneficios cicatrizantes, hidratantes, antiinflamatorios para la piel. Además, ayudar de aliviar quemaduras leves. Y tiene unas propiedades loquísimas.
1: Para por decirte, tener aloe vera y te vas a la playa y te quemas, como quien dice. Te pones aloe vera directo y te calma completamente y no te... Por ejemplo, para las personas que tienen piel así bastante delicada, que cuando toman demasiado sol, se pueden incluso, les hace bombitas de agua o se pueden... O sea, es una quemadura, pues a veces cuando uno recibe demasiado sol, se irrita la piel, se daña, se quema. Entonces, es recomendable aplicarse, coger un penquito de esta plantita, sacar la partecita que, pues, por dentro de esta plantita es como cristalitos, como gelatinita, como una... lo que da, pues, la plantita. Esa babita, eso aplicarse en la piel y te para el ardor de la piel. A más de que te pare el ardor de la piel, no te permite que te peles, como quien dice, porque cuando uno se quema, se va a la playa, a veces uno tiende a pelar, o sea, a que la piel muerta, la piel quemada, pues salga de tu cuerpo y te comienza a quedar
3: eso igual manchitas, va a pasar. ¿No? Eso igual va a pasar, porque la piel que se muere la tiene que salirse, no es que se queda a vivir ahí. Lo que sí pasa es que...
1: No, se queda...
3: No, pues todo lo...
1: No sé.
3: Todo lo que está muerto encima tuyo, eventualmente sale, porque no puede quedarse.
1: Sale, pero no sale así descascarada, o sea, no tu bronceado, tu quemado se vuelve un bronceado que no se descascara.
3: ¿Qué tal? No,
1: algo así.
3: Llegas a través de utilizar la aloe vera, no quedas como zombie...
1: Así quemado y que te vas ahí descascarando de poquitos en poquitos, qué te vas pelando. No.
3: Ya ves que el rato de comentar estas cosas, que al final en el Ecuador les llamaban las aguas de vieja, ¿no? Las aguas de vieja son todas estas de las que hay, cuando entras a los mercados y ves té de todo lo que existe, té de anís, té de todas estas cosas. Tienen un sentido, pero monumental, ¿no?
1: Ahora, claro, pero imagínate que el no saber, el despreciar esto, o sea, despreciar el uso de las plantas porque piensas que son de viejas, porque piensas ay, no, que son brujas, que no sé qué. No, las plantas te dan, o sea, las plantas están ahí para nuestra salud, para nuestro bienestar. Imagínate un clavo de olor. ¿Qué beneficios?
3: Yo no sabía.
1: ¿Cuántos beneficios tiene el clavo de olor?
3: Mira, yo no sabía esta vaina y resulta que este día era casi medianoche, mi dolor de muela de uno de mis hijos estaba, pero atacado. Entonces le llamo al dentista. Le digo, Ismael, tengo esta cuestión, no sé qué hacer y no, estamos lejos de una farmacia. ¿Qué puedo hacer? Dice, ¿tienes clavo de olor?
1: Clavo de olor.
3: Le digo, no tengo idea, déjame ver. Pregunté. Y en efecto, en la cocina había clavo de olor. Entonces me dice, verás, dile que se coma un par de, de estos clavitos con la muela que justo le está doliendo por ahí cerca. Eso va a generar con la saliva se va a poder transportar, ¿no? Las características del clavo de olor a la raíz de la muela y va a desinflamarse y va a reducir el dolor de muela que tiene. Y dije, clavo de olor. Bueno, pues voy. Yo no sabía pues esta cuestión. Abro la bolsita, porque viene una bolsita. Y el rato de abrir la bolsita me doy cuenta que cuando vas al dentista y te dice abra la boca que le voy a poner una calza, la calza huele a clavo de olor. Yo no sabía eso, pues. Había sido así. Entonces le doy a mi hija, le digo, tienes que morder esto y hacerle, triturarle con los dientes y un poco mantenerla ahí cerca de tu muela que está doliéndote. En efecto, el truco funcionó. A falta de medicamentos y cosas, te vas al principio activo, que es el clavo de olor, puntualmente. Y eso ha sido algo ancestral, pero siglos, el tema del clavo de olor. ¿Quién lo descubrió? ¿Cómo se enteró de toda esta cuestión? Fuera que el aroma es súper interesante, ¿no?, del clavo de olor. Pero ¿quién diría, no?
1: Pero es importantísimo, y no solamente para el dolor de muela, que es con lo que ellos se basan. Y imagínate, todos estos componentes de la medicina actual se basan en las cosas de las plantas. Tú lo has dado el ejemplo claro del clavo de olor. Pero el clavo de olor no solamente es para eso, también es para desinflamar. Te sirve como desinflamante. O sea, el clavo de olor es increíble, las virtudes del clavo de olor. Entonces, si te duelen las articulaciones, te mandan a tomar clavo de olor. ¿Te das cuenta?
3: Tenés, y posiblemente no lo hagas porque la pastilla te convence más, ¿no? Tienes otra
1: plantita. Te convence más, pero te daña otras cosas, pues.
3: Sí, hay otros componentes, ¿no? Aquí tienes otro ejemplo, que es el eucalipto. Efectivo para descongestionar las vías respiratorias, sus hojas tienen propiedades broncodilatadoras, antisépticas, útiles para la tos y el asma leve. El aroma del eucalipto es increíble. Es fuertísimo, sobre todo, ¿no? Creo que las rosas, cuando entras un rosal, ¿no es cierto?, donde están las flores, huele a rosa, ¿no? Igual que cuando está cerca de las frutillas es fuertísimo. Pero el eucalipto, es increíble el aroma del eucalipto cuando estás en un bosque de estos eucaliptos y de pronto llueve y el viento le golpea las hojas de los árboles de eucalipto y sientes el bosque tiene un aroma pero impresionante. Y te das cuenta la magia que tiene la misma naturaleza, ¿no? Y ahí te das cuenta la perfección de la creación. Hasta en su más pequeñita iteración, ¿no? Esa parte es impresionante, ¿no, Rick? ¿Cómo es que la creación tiene todas estas cosas que ni siquiera nos acercamos, ni siquiera a descubrir, a veces ni siquiera le damos el valor que realmente tiene, sino que lo disfrutamos pasajeramente sin preguntar? Un poco nos alejamos de esa realidad, ¿no? ¿Qué dices tú?
2: Realmente nosotros apenas estábamos aprendiendo cosas muy importantes acerca de la naturaleza, cómo nos va ayudando, cómo nos va en todas las cuestiones. En el pasado, recuerden que no había medicina, no sé cuántos años comenzaron a descubrir ciertas medicinas, la penicilina, que fue uno de los descubrimientos bien importantes y que ha ayudado muchísimo. Pero sin embargo, hace 100 años o menos, 60, 80 años, en ciertas zonas rurales, no había medicina. Todo lo hacían de acuerdo a las plantas. Y si entre más amarga era la cáscara de las plantas, más beneficios tiene. Entonces, yo no puedo contar o decir específicamente, porque la verdad no me recuerdo, pero sí sé de que si alguien tenía algún dolor, por ejemplo, de estomacal, le daban cáscara de cierto árbol que era bien amargo, y 10 minutos, 15 minutos ya no tenías nada. ¿Qué te indica eso? De que el inmenso amor de Dios los da en la naturaleza, porque es parte de su creación, los da todo lo que necesitamos. Pero ¿qué hacemos nosotros? Todo lo tiversamos, creemos que somos inteligentes, y sí, y estamos buscando la forma de hacerlo de una manera, pero no es hacerlo natural, sino que hacerlo comercial. Y ahí es donde se pierde el conocimiento espiritual, el conocimiento verdadero, para transferirlo a la parte comercial. Y cuando se hace de esa manera, ya las cosas comienzan a fallar. Y lo que ustedes dicen, te tomas una pastillita para X cosa, pero te va a afectar otra cosa. Y entonces, es muy importante, por ejemplo, esto que dice Carol, la descripción, como lo explica, de la sábila, por ejemplo, o la aloe vera, me indica a mí de que ya lo ha usado, conoce, sabe, porque alguien que no lo haya usado no lo va a explicar ni describir de esa forma. Entonces, vemos que todo lo que necesitamos está en nuestro entorno, en el aire que respiramos, número uno, pero también no lo podemos contaminar o estarlo contaminando tanto, aunque él mismo se va regenerando. La tierra no la podemos estar contaminando, porque también la misma tierra se va regenerando sola. Pero las plantas son, o estos pequeños sacatitos de diferentes formas, de diferentes maneras. Entonces la gente anda buscando a Dios por la India, por Israel, por allá, por aquellos otros países. No se dan cuenta de que Dios está en todo lo creado, de que Dios está en todo lo que nos rodea. Todos estos, entre comillas, todo, diferentes formas de árboles, de pastos, zacates, de diferentes plantas, todo. ¿Qué es lo que le da vida a esa plantita? Una energía. Y esa energía nosotros le denominamos Dios, nada más que tiene otras características que todavía no tiene el movimiento. Pero sí hay energía en esa planta. Entonces dicen, yo me llevo muy bien con las plantitas y tengo plantitas en la casa y están contentas, están felices, les doy agua. ¡Qué bonito! Háblales a esas plantas. Y yo en un pasado les hablaba de estos ejercicios de tres plantas iguales. A una háblale poquito, solo llévale la misma cantidad de agua y solo dile, te traigo tu agua. A la próxima le dice, oh, qué bonito te estás poniendo, te traigo tu agua como todos los días, te quiero. Y a la otra le hablas mucho más, un minuto, dos minutos, y le das la misma cantidad de agua. Y vean la gran diferencia. Y entonces ahí está la energía, ahí se comienza a manifestar un conocimiento que los hemos olvidado, el poder del verbo y el poder de la intención. Y volvemos a lo mismo. Cada pensamiento, sentimiento, deseo es una energía en movimiento, y como tal energía en movimiento va a ir produciendo efectos. Qué lindos efectos los da una plantita, o como ustedes dicen, los clavitos de olor para X cosa. Pero también tenemos tantos condimentos, la canela, y hay muchas, muchas cosas más. Pero otro que da muchos buenos resultados es lo que le llaman el jengibre. ¿Qué dicen?
3: Bueno, el jengibre es interesante. Yo escuché jengibre como las galletitas de jengibre y ese cuento americano del gingerbread man, el hombrecito de jengibre, pero nunca había probado el jengibre, o así yo había pensado. Pero resulta que el jengibre actúa como potente antiinflamatorio, alivia las náuseas y además mejora la circulación sanguínea y combate los síntomas de los resfriados. Hay una bebida gaseosa que es de jengibre. El sabor es interesante, tomas esa bebida y es un diurético porque te manda al baño enseguida. Increíble, no así las otras bebidas gaseosas, o sea, tiene esta particularidad, el jengibre. Las galletas de jengibre son sabrosísimas. Es un tubérculo bien, bien, pesadito, ¿no? Como decirte un rábano, ¿no? El sabor es picosito. El jengibre. Pero ya ves que...
1: El jengibre te sirve para hacer una sopa deliciosa, una ensalada. O sea, el jengibre tú lo puedes consumir en todos los aspectos. O sea, lo puedes consumir como alimento en una sopita, en una ensalada. Hacer una carne y ponerle, o sea, jengibre, de sazonarla con jengibre, te deja un sabor exquisito. O sea, adicionar el jengibre cuando tú estás con gripe, la garganta te arde, te molesta, masticar un poquito de jengibre con un poquito de miel de abeja y un poquito de limón, te abre tu faringe, tu garganta, y ya no estás tan ronco. O sea, cuando uno está así un poquito gripado, con gripe, tomarse un té de jengibre con canelita y con limoncito y así, te manda a sudar y te restablece de una. Le pones un pizquito de trago.
3: Ahí está la monja. Ahí tenías que salir con tu candidez, ¿no?
1: Es que haces un aguadito. Entonces te sale mejor.
3: Claro, el licor sobre todo, ¿no? Ya te voy viendo.
1: Un poquito.
3: Ahí tienes que, decías un instante, Ricardo hablaba de la canela. Entonces, mucho le hemos conocido la canela como los pancitos de canela que te comes, le hemos conocido la canela que le ponen en los dulces sobre todo, ¿no? Bastante, en las pastitas, en las cosas así de postre y demás, la canela. Pero yo no había sabido, y es a través de que mi mamá tenía un problema de azúcar, que ella preguntaba y cuestionaba todo el tiempo porque no le gustaba el asunto de la insulina, de pincharse y todo esto. Entonces ella decía, ¿no habrá alguna otra cosa que se pueda manejar que no tenga que acabar en pincharme la insulina? Entonces... siempre preguntaba a toda la gente que tenía en el entorno si algo se sabrá. Interesante es que algún día una de sus amigas, ¿no? Decía, mi mamá decía que cuando habían personas que tenían problemas del azúcar, decía que te bajaba suficientes o bastantes puntos, ¿no es cierto?, de tu nivel de azúcar. Cuando tienes diabetes ya realmente ya colocada, ¿no? Y tú que tu medida está sobre los 230, 250 permanentes, ¿no es cierto? Y la insulina no te va a bajar a lo normal, que sería DITUG 90 o 100, ¿no es cierto? En la medida en la que se maneja la insulina o el azúcar, ¿no? La glucosa en la sangre. Entonces decía que lo interesante es que a pesar de que te mediques para el azúcar, si te mandas un par de tacitas de té de canela al hilo, el nivel de azúcar se te desploma por esa característica tan especial que tiene la canela. Entonces resultaba que mi mamá, cuando salíamos de alguna reunión, se iba de fiesta, una cosa así, entonces regresaba directo a las dos tacitas de agüita de canela. Ahí tienes. Y claro, después decía, lo que pasa es que si no tengo que ponerme más insulina y esto, prefiero esto que el otro. Y decía, interesante.
1: Es que sí, es importante la canela. Incluso dicen que personas que utilizan, comienzan a tomar pues regularmente la canela, lo toman como, o sea, bien hecha el té de canela, bien hecho el té de canela, pues incluso pueden eliminar, son el tipo 2, ¿no? El tipo 2 de insulina. Entonces pueden eliminar y mejorar su nivel de azúcar en la sangre, porque mejora la sensibilidad a la insulina, regula el azúcar en la sangre, protege el sistema cardiovascular, reduciendo el colesterol y favorece la digestión, aliviando la hinchazón y los gases.
3: Es loquísimo.
1: La canela.
3: Dicen que adicionalmente cuando te quemas un palito de canela, así como que fuera un incienso, eso atrae las buenas energías en relación al dinero. Entonces hay gente también que entras a la casa y el aroma de la casa, dices, parece que hubieran hecho un pastelito de algo, que canela por todo lado huele. Y el aroma es chévere, es un aroma riquísimo cuando lo ves, ¿no? La canelita. Impresionante.
1: Sí, eso, ¿no? Es bastante utilizada la canela en todos los niveles, en todos los sentidos. Y es importante de cómo lo extraen a la canela, ¿no? Que es una corteza, es la cascarita del árbol, la corteza del árbol. Sí.
3: Es quirúrgica la sacada, ¿no? Sí. Es como quirúrgica porque se les ve que usan aparatos muy científicos para sacar solo la corteza sin dañar el árbol, para que crezca otra vez la corteza. Es que impresionante. Yo no sé, yo digo,
1: y es importante mantener pues la canela, por ejemplo, para cuando te está cayendo el cabello, también es importante ponerte canelita, agüita de canela.
3: A mí me dijeron que el palo de romero ayuda bastante, ¿no? Porque fuera de que mejora la concentración y la memoria, sus propiedades de antioxidantes estimulan el cuero cabelludo, pero le conocemos al palo de romero como uno de esos inciensos en Semana Santa. El palo de romero es fuertísimo y se huele a un kilómetro, ¿no? Justamente para liberar las malas energías de donde tengas. Entonces, cuando te hacen una limpia en tu casa y soplan estos inciensos así, ¿no? Están echándote...
1: Después también ponen romero.
3: Romero, claro.

0: rico.
1: No, no he tenido
0: ¿Probarás,
1: que...
0: ¿Probarás? Es que tú consumes rosemary. Tú no consumes romero. Vos utilizas cuando ves así el cuando ves los sazonadores y vos pones, oh, I like rosemary. Rosemary, el rosemary es el romero.
1: Verás. Te voy a recomendar. Si quieres ensayar tus chistes antes de sacarlos al aire, puedes ir al baño una media horita y ensayarles. Para que te sepas así el tema. Súper importante.
2: Carol, ¿cómo es la cosa? Hay que aclarar esto. Y aquel día que estabas en el baño, te quería sacar del baño. ¿Quién?
0: Imagínate. No sé. Que me fui voluntariamente.
1: ¿Cuál de estos palitos te pegaste? ¿Qué tal está, man?
0: Un rosemary.
1: Ahí tienes que... Hay un aroma que les ponen a los bebés para que se duerman, ¿no? Que
0: lavanda. La lavanda. Pero eso es malo.
1: Aroma relajante, reduce la ansiedad, el insomnio y ayuda a tratar dolores de cabeza tensionales, dice la lavanda. Che, el aroma de la lavanda es chévere. Puedes quitar que huele rico la lavanda.
0: La lavanda es deliciosa.
1: Huele como a limpio.
0: Lo utilizan incluso porque es antibacterial.
1: Lavanda.
0: Cuando tú coges las hojitas de la lavanda, a más de que te produce ese olorcito rico como para dormir, las hojitas, la florcita.
1: Pero ese no lo encuentro en ninguna parte que sea comestible. No hay té de lavanda, no existe eso. Este es como un inciencito, ¿no? Solo por el aroma, ¿no? Como otros, tal vez.
0: Utilizan para hacer los, por ejemplo, para poner saborizante. O sea, el olor, perdón.
1: El aroma. Ahora, hablando de aromas, tienes uno que realmente es recontra pesadote, ¿no? Que es el ajo, porque ya ves que fortalece el sistema inmunológico y actúa antibacteriano natural, ayuda a controlar la presión arterial y reducir el colesterol. Sin embargo, el ajito te sale por los poros y puff, hueles como a ajo, pues qué vas a hacer, ¿no? Sabrosísimo cuando tienes un pancito con mantequilla y ajito que te dan los españoles, que tienen esa deliciosa, increíble costumbre de presentar el pancito con mantequillita de ajo. Qué cosa más rica que es eso. El ajo es fuerte. Claro, no recomiendo que te mandes mucho. Poquito aguanta, ¿no es cierto? Incluso en el arroz, ¿no? Hay un saborcito que hay ahí. Igual que la cebollita, ¿no? Un arroz que no le pones cebollita, no sabe lo mismo. Pero sí hay trucos, ¿no? Que uno va observando en las señoras mayores cuando preparaban la comida. Y uno piensa que el arrocito es poner arroz en la olla y se acabó. No. Arrocito con una cebollita y vas a ver cómo acaba ese arroz. O en este caso, ¿no es cierto? Pones una chiquitito de ajito y eso completamente se vuelve comida muy alegre, muy festiva. El ajito.
2: Carol, ¿qué plantitas has tenido en casa o donde tú has estado viviendo? Porque ahora que ustedes están hablando de todo esto, me recuerdo cuando todavía no sabía los significados ni sabía nada, y además no sé todavía, estoy en proceso de aprendizaje, pero me recuerdo que teníamos un arbolito de canela.
0: Qué rico.
2: Y entonces solo se le sacaba las cascaritas que él mismo las iba dando, y estaba alto el arbolito, pero en el tiempo de tal tiempo pues pasó los fuegos, los incendios, y se quemó. Pero también habían de tantas clases de arbolitos que tenía mi mamá, y ahí tenía ruda, tenía achote, tenía romero, orégano y muchas cosas. Pero me acuerdo de uno que se llamaba azafrán. ¿Para qué era? No sé. Pero...
0: El azafrán, qué rico.
1: Claro, cuando vas a las tiendas, a los mercados, ves los frasquitos con todos esos nombres exóticos, ¿no?
2: No. Yo nunca veía los frasquitos, no veía nada. Yo sabía dónde estaba cada árbol y cada cuál era, porque los tenían. Así es de que, bueno, hasta ahora me estoy dando cuenta para que servían. Sabía de que eran buenos, pero imagínense ustedes,

0: ir al jardín,
1: por ejemplo,
0: boom, boom, al jardín y arrancar dos, tres hojitas del árbol de naranja o el árbol de limón y hacerte un té ahí natural al instante. Eso es vida.
1: Eso sí es vida. O sea, si llegar a tener una casa, imagínate que tengas tú un sembrío, por ejemplo. Dentro de casa tú puedes tener la sábila. Crece la sábila. La sábila, a más de que tiene sus beneficios, o sea, físicos, porque tú te puedes tomar un té de sábila, puedes hacer un batido de sábila, puedes utilizar la sábila para ponerte como mascarilla en la piel, para limpiar lo que es el acné, o sea, para limpiar la piel, ¿no? Tú te mantienes con sábila, por ejemplo. Tener la sábila real en la casa, tener una plantita de sábila. Adicional a eso, dicen que la sábila protege, o sea, es una planta energética. Entonces, si tú tienes una sábila en casa, es una como que el ambiente de la casa es bueno, está protegido, está bien. Entonces, que crezca la sábila significa que está armónicamente tu casa está bien. Por ejemplo, tener una planta de ruda, que acabaron ustedes de mencionar. La ruda es una plantita que tiene un olor riquísimo, es un olor que también es una planta energética, o sea, que lo utilizan para supuestamente limpiar energías, la ruda. Entonces es una planta que muy, muy utilizada en eso, y tener una ruda en casa también es bueno. Claro que te puedes hacer un té de ruda también, pero, o sea, lo utilizan más de esa manera, ¿no?
2: Tienes cosas que posiblemente es como hemos escuchado poquísimo, ¿no? Tienes la cola de caballo, la valeriana, el diente de león, la cúrcuma, la tila, ¿no? O tilo también le llaman, ¿no es cierto? Y cada uno tiene tilo. Eso, claro. Uh-huh. Tienes la caléndula, la árnica, el tomillo, que en la carne también es muy rico, el té verde. Y así hay una cantidad de estas plantitas y de todas estas, que en otro tiempo deben haber sido brujerías, ¿no? Increíble.
1: No, es que no son brujerías. O sea, las personas relacionan a las personas que, por ejemplo, utilizan plantas para curar o para aliviarte ciertos malestares. Ya, es brujería. No es brujería, es el conocimiento de la planta, es el conocimiento del beneficio de la planta.
2: ¿Sabes quiénes son los que dicen quiénes son los que dicen que las plantas no son brujería?
1: ¿Quién?
2: Las brujas.
1: Es que brujería.
2: A ti te digo.
1: Cosa.
2: Toma.
3: Toma tu chocolate, monjita.
1: No son brujería las plantas. Pero el saber utilizar.
2: En otra época te hubieran quemado, te hubieran incendiado en el parque, así. O te hubieran amarrado unas piedras a ver si te ahogas.
1: Es que verás, las plantas no son brujerías. El saber utilizar las plantas es la brujería.
3: Oh, sí, se puso interesante.
1: La mezcla que te haga. Mejor ya no digo nada.
2: Pero es que así como
3: una consulta. Carol, una consulta antes que se, porque ya vi la hora y ya casi lo están haciendo señas de que se acaba el programa y increíble, se ha pasado tan rápido.
1: A ver.
3: ¿Será cierto la teoría mía ahora que estoy escuchándolos y entonces yo tengo que voy sacando conclusiones y una teoría? Es nueva teoría para esta humanidad.
1: A ver.
3: Este día maravilloso que hemos hablado. Si nosotros hacemos o hiciéramos un té de las flores de cualquier árbol, eso va a ayudar para la parte alta del cuerpo. Si lo hacemos de las hojas o de la cáscara, va a ayudar para la parte central del cuerpo. Y si lo hacemos de las raíces de la planta, lo va a ayudar para la parte baja del cuerpo. ¿Cómo lo ven desde ahí, mis queridos compañeros de fórmula?
1: Pues si podemos ponerlas en lo que es las plantitas, es verdad, o sea, porque las flores, la manzanilla, la florcita, te ayuda. A ver, déjame ponerte,
2: Así en lo que dices, Rick, que pienso que una de las plantas más monumentales por su logro es la dulcamara. Es una planta que tiene 16 variedades, de las cuales existe solo una, y que en una determinada preparación sirve contra el cáncer. Demostrado así en el Ecuador, impresionante la dulcamara. Eso es increíble.
3: Si lo vamos para esa zona, allá en la zona donde yo soy, y yo tenía árboles de eso, que los planté yo, no los plantaron, los planté yo, unos árboles que se llaman de guanábana, que es como una variación de las anonas, y eso sí dicen que eso es buenísimo, no solo las hojas o la cáscara, la fruta, para la fruta, prevención del cáncer.
1: Sí, señores, las plantas y las frutas son importantes consumirlas.
2: Ahí tienes, no sé si era verdad o mentira, que dicen que cuando tienes esas gripes feroces, ¿no?, te mandas ají. O sea, no ají realmente, sino, ¿cómo se llama? No es el ají, pues es el...
1: El ajo.
2: No, el ají, pero no como salsa de ají, sino el otro.
3: Chile.
2: El chile, sí, te mandas la frutita, ¿no? Te lo comes. Dicen que tiene tal cantidad de vitamina C que es mucho más que la naranja, pero largo, ¿no? Entonces dicen que eso te produce un beneficio, pero impresionante, por la cantidad
1: del sistema inmunológico.
2: Sí, ¿no? Y se te acaba la gripe en un ratito. Bueno, tal vez no un ratito, tal vez dos. Pero dice que contribuye durísimo. ¿Cómo saber todo esto, no? Esto son ciencias, a veces siento, creo que, imagínate, ahí sí cuando hablan de que la Amazonía y todo esto, ¿no? En un momento decían que hay que cuidar todos estos lugares verdes, porque puede ser que ahí esté la solución para muchos de los problemas que tenemos y los que vendrán. En alguna plantita que ya existe, que puede ser que esté al lado de una de la que te comes, al lado de una naranja, de un limón, una cosa así, y al lado hay una planta tímida que está por ahícito, que todavía no es importante, pero según la necesidad se presente y alguien que investigue, pues ahí tienes. El comité de creación fue muy hábil cuando crearon este universo, este jardín universal, ¿no?, en el que en algún momento dijeron, sí, estos seres humanos que se comen todo lo que se mueve, todo lo que está sembrado, látanos pensados se exceden y va a haber que darles alguna hierbita de algo. O vamos a tener que hacer algo. ¿Qué les hacemos? No, una hierbita adicional, pues que hagan un tecito de esto, tecito. ¿No?
1: Es que realmente, imagínate, lo mal visto que es la coca. La coca, nuestros chasquis para decirles, en la época sudamericana, hablando de los sudamericanos, habían las personas que eran los mensajeros que iban de pueblo a pueblo y corrían. Ellos masticaban hoja de coca, el té de coca. Y uno toma té de coca y no es que te vas a hacer los alucinógenos, no, o sea, el masticar la hojita de coca es una hoja sagrada, es una hoja que pues lamentablemente le han utilizado de manera diferente. Pero nuestra gente era fuerte, no se enfermaba frecuentemente. O sea, tenía un sistema inmunológico súper fuerte y tenían energéticamente, o sea, era una manera energética de normal, o sea, no que te afecte como ahora te tomas de estas cosas que te dicen que te dan energía, te tomas estas bebidas y son... que te dañan el hígado, te dañan una cosa, te producen otra, ¿no? Pero uno utilizando, por ejemplo, la guayusa. La guayusa es un energizante increíble y uno no lo toma, uno no lo consume. No lo consume o lo ves mal, o sea, o lo, o lo piensan mal. Y uno debería aprender a consumir estas plantitas de la manera correcta, obviamente, porque te producen energía, te mantienen saludable, te evitan de enfermedades, el sistema inmunológico, te refuerza el sistema inmunológico. Por ejemplo, yo les daba a mis hijos Echinacea cuando eran niños, y mis hijos no tenían alergias y no tenían y no se enfermaban fácilmente. ¿Viste?
3: Para todos los hermanos que nos sintonizan donde quiera, los que han ido a Cusco, ya saben de que le dan un tecito a uno ahí medio raro para uno, pero al tomártelo te transforma tu estadía. Si no te lo tomas, tu corazón está como que se estuviera asustado, blin, blin, blin, blin, blin. Es que hay muchas cosas que aprender, y el que diga que lo sabe todo, pues qué bueno que nos enseñe, que nos ilustre. Nosotros acá estamos apenas comenzando a aprender. Un saludo a todos, que yo casi me despido. Dilo, Charlie.
2: Pues llévanos a las estrellas.
1: Nos despedimos. Nos vamos a las estrellas. Un saludo para todas mis amigas de este viaje. Pues desde Ámsterdam, Argentina, Colombia, Ecuador, Chile. Amigas, a las amigas de Chile, un fuerte abrazo. A todos que pues están sintonizando esta radio. Feliz día, inicio de semana lleno de energía, lleno de vitalidad, una sonrisa. Mírense en el espejo, sonríasen y desen un abrazo, que lo mejor está por iniciar. Cuando ustedes se vean en el espejo, piensen en lo positivo, porque lo mejor viene. Así que un abrazo a todos, les veo el día de mañana. Les escucho, o me escuchan.
3: Ahí tienes. Saluditos a todos. Ya saben que acá en Radio El Despertar, como hoy, les traemos esta información, los secretos de la monjita con sus plantas. Cuéntenos, escríbanos y explíquenos qué más saben ustedes. Y recuérdense que no se ha dicho todo porque es los tiempos limitados, pero estamos aprendiendo y estamos abiertos a aprender cada vez más.
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5: ¿Cómo están, mi gente linda? Soy Victoria Moreno y arrancamos una nueva semana aquí en Radio El Despertar, conectándonos con lo que está marcando la agenda cultural y musical en las ciudades más importantes del mundo. Luces, escenarios, conciertos y espectáculos que hoy mueven a miles de personas. Aquí empieza la ruta global del entretenimiento. Arrancamos en Nueva York, donde Broadway vuelve a encenderse con The Great Gatsby, una producción inspirada en la clásica novela de F. Scott Fitzgerald, que mezcla jazz, elegancia y una puesta en escena de gran formato. Y la música pop también pisa fuerte en Manhattan con Tate McRae, que llega al Radio City Music Hall con un show cargado de coreografías visuales LED y un repertorio internacional que promete una noche de alto nivel. Además, la ciudad mantiene su movimiento cultural incluso un lunes con jazz en vivo en el Blue Note, propuestas indie en Mercury Lounge y sonidos alternativos en Bowery Ballroom, manteniendo Manhattan y Brooklyn activos hasta entrada la noche. Nos movemos a Nueva Jersey, donde la nostalgia y la energía alternativa se toman de Stone Pony con Taking Back Sunday, una de las bandas más representativas del emo rock. Y para quienes buscan risas, el Stress Factory Comedy Club mantiene su tradicional Monday Showcase con comediantes del circuito nacional. En Connecticut, la Hartford Symphony Orchestra ofrece uno de los eventos culturales más importantes del estado, con su concierto de cierre de temporada, mientras Cafe Nine abre sus puertas a una nueva noche de música independiente con bandas emergentes del noreste estadounidense. En Filadelfia, el sonido urbano domina la jornada con Don Toliver, quien llega con un show de trap visuales y producción de gira And the Fillmore. Para una experiencia más íntima, World Cafe Live mantiene sus sesiones acústicas en vivo. Cruzamos Europa, en Madrid, Pablo López se presenta con una noche cargada de emoción, piano en vivo y grandes éxitos, mientras la Gran Vía sigue llenando con brillo una intensa cartelera teatral durante mayo. Cerramos como siempre en Barcelona, donde Marlena aterriza en Sala Polo con una propuesta pop e indie en formato íntimo, mientras el mítico Jamboree Jazz Club mantiene viva la escena con dos sesiones de jazz internacional durante la noche. Así arranca el mundo este lunes 18 de mayo. Soy Victoria Moreno y esto es Radio El Despertar. Información, ritmo y cultura global para empezar el día conectados con lo que pasa dentro y fuera del escenario. Seguimos.
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8: Aquí inicia tu espacio informativo de Radio El Despertar con las noticias más importantes del día de hoy. Colisión aérea durante exhibición militar en Idaho. Dos aviones militares chocaron durante una demostración aérea. Los reportes indican que los tripulantes lograron eyectarse. Negociaciones laborales críticas en Samsung.com. La empresa y representantes sindicales reanudaron conversaciones para evitar conflictos laborales mayores. Regreso del portaaviones más grande del mundo tras una misión prolongada. El portaaviones estadounidense regresó después de una de las misiones más extensas registradas desde la era de Vietnam. Continúan los preparativos para la Copa 2026 FIFA World Cup. Las selecciones nacionales ajustan sus listas y convocatorias mientras se aproxima el torneo. Huelga en uno de los sistemas ferroviarios de pasajeros más grandes de Estados Unidos. La paralización afecta desplazamientos y genera preocupación por impacto económico y movilidad de miles de pasajeros. Riesgo de una nueva crisis energética mundial. Analistas advierten sobre una fase más severa de presión energética global, con preocupación por precios del petróleo, inflación y cadenas de suministro. Debate ambiental por el impacto climático del Mundial 2026. Nuevos análisis estiman que el torneo podría convertirse en uno de los eventos deportivos con mayor emisión de carbono registradas. Evento religioso respaldado por la administración Trump genera debate político. Un acto público sobre patrimonio religioso en Washington produjo críticas y apoyo por la discusión sobre límites entre gobierno y religión. Crece la tensión geopolítica alrededor de Irán y el estrecho de Hormuz. Las tensiones militares y económicas siguen aumentando, con advertencias sobre posibles efectos globales en petróleo, transporte marítimo y mercados internacionales. Cambios migratorios y sus efectos en familias transnacionales. El incremento de deportaciones y modificaciones en políticas migratorias está teniendo efectos directos sobre comunidades salvadoreñas residentes en ciudades como Nueva York. La Organización Mundial de la Salud declara emergencia sanitaria internacional por el brote de Ebola. La Organización Mundial de la Salud elevó el brote en la República Democrática del Congo y Uganda a emergencia de salud pública internacional debido a la expansión de casos y muertes reportadas. Aumento significativo de deportaciones desde Estados Unidos hacia El Salvador. Datos oficiales muestran que las deportaciones desde Estados Unidos hacia El Salvador casi se duplicaron durante los primeros meses del 2026. El tema está ligado a acuerdos y cooperación migratoria entre ambos gobiernos.
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2: La forma de que es verdad, vamos, entendido en este caso, solamente por la firmeza que ello tenía y porque no había ninguna sensiblería de ningún tipo y a la vez una tranquilidad, o sea, era una cosa armónica de ver que yo tengo esa parte en mí, ni tampoco lo he visto tan siquiera como defecto. Sabía que es fuerte y que sigo en lo mismo con mi buena fe y mi buena intención. Era eso, que no, yo he sido una persona siempre como muy emotiva y claro, esas emociones no eran la verdad. Hoy ha sido con una paz grande, o sea, no sé, con una claridad, una clarividencia muy hermosa, porque era un sentimiento dentro de paz, de verlo, o sea, de observar una cosa que allí tenía, y eso ha sido muy, muy hermoso. Te he dado las gracias, ya sé quién interviene, pero tú eres un instrumento, como a la vez nosotros en otros momentos tenemos que serlo.
3: Así es.
2: Y de verdad, pero claro, esa es la diferencia que existe entre nosotros y la verdad. Vamos, cuando eso, no tenemos ni que preguntar, porque se siente.
3: Eso es. Sí, sí, así es. Esto es interesante. Y fijaros que en el fondo debemos ver que este estado de equilibrio y de armonía es el que debe permanecer en nosotros siempre. Nosotros tenemos que tener clara la imagen que tenemos un punto de atención, indicador de cómo debe obrarse. Y este punto indicador es el ejemplo de Jesús. Jesús nos mostró la forma en que debería hacerse todo cuanto viniese a nuestra vida. Él pasó adelante diciendo: esta situación se resuelve de esta manera, así es como hay que actuar. Y nosotros tendremos que pensar y tendremos que recordar todo aquello que Jesús nos enseñó, pensando siempre, como he dicho y continuaré diciendo, porque es la realidad, todo cuanto Jesús movía era lección, todo, sus gestos, sus manifestaciones, sus palabras, sus silencios, todo era lección. Nos estaba diciendo cuándo hay que callar, cuándo hay que hablar, cuándo hay que accionar, en la medida que esto tendría que hacerse para dar el mayor resultado, el mayor provecho, la ayuda más importante. Claro. Recordad que nos decía: dejarlo todo y seguidme. Y nosotros tendremos que entender que esta imagen de dejarlo todo es dejar toda valoración. Dejar todo el caudal de valor que nosotros ponemos en las cosas que tenemos y que utilizamos. Y dejar el valor no quiere decir que dejemos las cosas, sino que las utilicemos como instrumentos de trabajo que están a nuestra mano para poder alcanzar las experimentaciones que pueden producirse de estas instrumentaciones que son las cosas que tenemos. Y para eso solo. Luego, seguir el ritmo que corresponderá el seguirle a él. Y seguirle a él es poner en práctica lo que nos enseñó. Esto es seguirle. No ir tras sus pasos, sino hacer aquello que tú me has enseñado que debo hacer. Quien quiera que me siga verá a Dios, decía, porque yo camino por el sendero de la verdad y la luz resplandece en mí. Claro, luz y verdad es lo mismo. Por tanto, esta es la dirección correcta que nos conduce a Dios. Fijaros que ya Él, al decirnos esto, Yo camino por el sendero de la verdad y la luz resplandece en mí. Quien quiere que me siga verá a Dios. Ya nos estaba diciendo que no es a Él a quien hay que seguir, sino que es a Dios a quien hay que llegar. Y la forma de llegar a Dios es cumpliendo todo aquello que Él nos mostró. Y todo lo que Él nos mostró en el fondo no es nada más que entender la aplicación de la ley en cada momento de nuestro vivir. Y la ley es la ley de amor. Luego tendremos que ver si realmente lo que estamos haciendo contiene suficiente amor. Simplemente eso.

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1: Arrancamos con el rey de los deportes, el fútbol. En Europa, donde la Serie A italiana dejó grandes emociones. Napoli goleó 3-0 al Pisa y aseguró clasificación a la próxima UEFA Champions League. Fiorentina sorprendió venciendo 2-0 a Juventus, mientras Roma ganó el clásico capitalino derrotando 2-0 a Lazio. Además, Milán superó 2-1 a Genoa en un San Siro. En Inglaterra también hubo lluvia de goles. Manchester United derrotó 3-2 a Nottingham Forest en un partidazo. Y seguimos con noticias del Mundial FIFA 2026. Este fin de semana se confirmó oficialmente que la ciudad de Los Ángeles tendrá múltiples zonas Fan Fest gratuitas durante la Copa del Mundo. Además, el SoFi Stadium albergará 8 encuentros mundialistas, incluyendo el debut de la selección de Estados Unidos frente a Paraguay. Continúan los preparativos de cara al torneo más importante del planeta. En el baloncesto de la NBA hubo emociones intensas en las semifinales de conferencia. El viernes, Detroit Pistons derrotó 115-94 a Cleveland Cavaliers y obligó a disputar un séptimo partido. En el béisbol de las grandes ligas también hubo actividad destacada. Los Athletics derrotaron 5-2 a los San Francisco Giants. Y los Dodgers blanquearon 6-0 a los Angels en una gran actuación de su cuerpo de lanzadores. Tampa Bay venció 7-2 a Miami Marlins, mientras Cincinnati derrotó 7-6 a Cleveland Guardians. En el hockey sobre hielo, Buffalo Sabres aplastó 8-3 a Montreal Canadiens y forzó el juego 7 de la serie. El UFC Fight Night, realizado en Las Vegas, tuvo como combate principal a Arnold Allen frente al brasileño Melquisael Costa, en una cartelera muy seguida por los fanáticos del octágono. En automovilismo, las escuderías continúan preparándose para las 500 millas de Indianápolis y la NASCAR All-Star Race, eventos que dominarán la atención del mundo motor esta semana. Mientras tanto, en el ciclismo internacional continúan las competencias europeas previas al Tour de Francia, con los equipos afinando estrategias y plantillas para las grandes vueltas del calendario mundial. En tenis, el Master Roma llegó a su etapa final y sirvió como antesala para el Roland Garros, el segundo Grand Slam de la temporada. Así llegamos al final de este resumen deportivo aquí en Radio El Despertar 101.1 FM, donde el deporte se vive con pasión. Muy buenos días a todos y que tengan un excelente día deportivo.
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2: Muy buenos días, mis amigos del noroeste. Así es, esto ya no es un calorcito. Este clima ya está para abrir la puerta de tu casa y sentir que alguien te lanzó un secador en la cara. Ni siquiera que te lanzase aire con el secador, no, directamente el secador te lanzó. Tenemos temperaturas extremadamente altas para la época, bastante sol, humedad incómoda y una sensación de verano adelantado en toda la región. Así que nada, trata de mantenerte hidratado, busca una buena sombra el día de hoy y trata de no pelearte con nadie, porque hoy el calor ya viene con suficiente violencia para todos. Pero bueno, ya con la botella de agua lista, vamos ciudad por ciudad para ver qué nos espera con el clima el día de hoy. Para mis amigos de Nueva York, Nueva York entra oficialmente en modo verano, con una temperatura máxima de 29 grados Celsius, que serían 84 grados Fahrenheit, pero una mínima de 18 grados Celsius, que a su vez serían 64 grados Fahrenheit. Nos acompaña un día completamente soleado y bastante caluroso hasta para mayo. Además, hay una alerta por la calidad del aire, así que quienes tengan sensibilidad respiratoria o alergias, simplemente tengan mucho cuidado y traten en mayor medida de salir lo menos que puedan. Nueva York hoy realmente parece julio disfrazado de mayo. Para mis amigos de Nueva Jersey, Nueva

0: Tenemos un calor extremo, un cielo despejado y al menos un 10% de probabilidad de lluvia, o sea, no va a llover. Pero eso no quita que puede que llegues mojado al trabajo por el sudor, así que lleva otra camisa si es que tienes algo importante. Para mis amigos de Connecticut, Connecticut hoy también entra al Club del Horno, con una temperatura máxima de 29 grados Celsius, que serían 84 grados Fahrenheit, pero una mínima de 17 grados Celsius, que a su vez serían 63 grados Fahrenheit. Un ambiente soleado, húmedo y bastante pesado durante la tarde. Ese tipo de clima donde uno sale arreglado y 5 minutos después ya aparece pollo al vapor. Realmente, un sauna estaría más fresco que un parque. Y finalizamos nuestro recorrido del día de hoy con mis delfines de Filadelfia. Y bueno, Filadelfia ganó el concurso de sufrimiento térmico con una temperatura máxima de 35 grados Celsius, que serían 95 grados Fahrenheit, pero una temperatura mínima de 21 grados Celsius, que serían a su vez 70 grados Fahrenheit. Una ola de calor récord en la ciudad con una radiación UV extrema de nivel 9. O sea, hoy el sol está cobrando facturas pendientes. Así que te recomiendo hidratación, todo el pote de bloqueador solar si es necesario, y por favor no subestimes este calor, que una vez lo hice y terminé como carne cuando la pides en término 3/4. En resumen, para los que anduvieron por las nubes, tenemos un lunes extremadamente caluroso y soleado en todo el noroeste de Estados Unidos. Muy poca nube, cero alivio y temperaturas normalmente estimadas para pleno verano. Mi recomendación oficial para el día de hoy es que tomes mucha agua, usa protector solar, ropa ligera y busca sombra cuando puedas. Y si el tren tiene aire acondicionado, solamente acuérdate de agradecérselo a Dios primero. Pero bueno, lamentablemente hasta aquí el reporte del clima con tu amigo Carlos Moreno, el único que te informa, que te mantiene la moda y a la vez te saca una sonrisa. Yo ya me voy, pero tú quédate con nosotros en Rayos Despertar 101.1 FM, donde el clima cambia, pero el buen humor nunca, nunca, nunca, nunca, nunca se va.
1: 6:30 PM. 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

0: El portaaviones estadounidense regresó después de una de las misiones más extensas registradas desde la era de Vietnam. Continúan los preparativos para la Copa 2026 FIFA World Cup. Las selecciones nacionales ajustan sus listas y convocatorias mientras se aproxima el torneo. Huelga en uno de los sistemas ferroviarios de pasajeros más grandes de Estados Unidos. La paralización afecta desplazamientos y genera preocupación por impacto económico y movilidad de miles de pasajeros. Riesgo de una nueva crisis energética mundial. Analistas advierten sobre una fase más severa de presión energética global, con preocupación por precios del petróleo, inflación y cadenas de suministro. Debate ambiental por el impacto climático del Mundial 2026. Nuevos análisis estiman que el torneo podría convertirse en uno de los eventos deportivos con mayor emisión de carbono registradas. Evento religioso respaldado por la administración Trump genera debate político. Un acto público sobre patrimonio religioso en Washington produjo críticas y apoyo por la discusión sobre límites entre gobierno y religión. Crece la tensión geopolítica alrededor de Irán y el estrecho de Hormuz. Las tensiones militares y económicas siguen aumentando, con advertencias sobre posibles efectos globales en petróleo, transporte marítimo y mercados internacionales. Cambios migratorios y sus efectos en familias transnacionales. El incremento de deportaciones y modificaciones en políticas migratorias está teniendo efectos directos sobre comunidades salvadoreñas residentes en ciudades como Nueva York. La Organización Mundial de la Salud declara emergencia sanitaria internacional por el brote de Ebola. La Organización Mundial de la Salud elevó el brote en la República Democrática del Congo y Uganda a emergencia de salud pública internacional debido a la expansión de casos y muertes reportadas. Aumento significativo de deportaciones desde Estados Unidos hacia El Salvador. Datos oficiales muestran que las deportaciones desde Estados Unidos hacia El Salvador casi se duplicaron durante los primeros meses del 2026. El tema está ligado a acuerdos y cooperación migratoria entre ambos gobiernos.
1: Son las 7 de la noche.
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4: Muy buenos días a todos nuestros queridos hermanos. Muy buenas tardes para otros en diferentes lugares o buenas noches. Estamos una vez más aquí reunidos para poder continuar con esta serie de pláticas, conversaciones, para recibir consejos, guías, instrucciones de nuestro hermano Pablo. Así que muy bienvenido, hermano, acá a El Despertar.
5: Buenos días, hermanos.
4: Hermano, las últimas conversaciones que hemos tenido ha sido de gran importancia para nosotros poder entender esta situación de cómo funciona tantos aspectos de la vida espiritual cuando uno está aquí en la tierra. Pero ahora vienen siempre interrogantes, hay preguntas de diferentes personas, pero se basan cómo deberíamos de ver ahora, no solamente la tecnología. Sabemos que la tecnología es buena, depende quién la usa y cómo la usa, pero ahora la parte de la inteligencia artificial, ¿cómo los ayuda o cómo los afecta? Yo siempre he dicho que depende cómo se utilice. ¿Qué tienes que decirlos al respecto de esta boom de la inteligencia artificial que se ha venido en los últimos años?
5: Bueno,

0: todo eso forma parte del proceso de desarrollo de la materia y lo material. Y lo material, porque en el fondo es material, esa inteligencia artificial. Pero tú, vosotros, sois mucho más que materia. Mucho, mucho más. Y trascendéis esta materia para continuar vuestra evolución y progreso. En ese largo recorrido de encarnaciones humanas, hasta adquirir un nivel de conciencia suficiente para trascender de la materia al espíritu. Y este es el tiempo, y este es el momento. Y tú dices, sí, la inteligencia artificial, ¿cómo tengo que verla y entenderla? Y yo te diría, como una utilidad más, como un instrumento más que el ser humano utiliza para el bien o para el mal. Todo depende de cómo utilicéis todo aquello que creáis, vuestro creador os ha creado con esa esencia de amor para que la desarrolléis en total y absoluta libertad. Y en ese largo desarrollo y evolución, tomáis decisiones contrarias al amor. Eso que por momentos es manifestación del mal, de lo incorrecto, de lo que no presenta el amor. Y las máquinas son máquinas, por muy inteligentes y desarrolladas que sean vuestras máquinas, siempre habrá alguien que las utilice y las ordene. No tienen corazón, no tienen sentimientos, aunque ya estáis en esos trabajos de parecer que sienten, pero no hay frecuencia vibratoria de amor. Y todo esto es interesante que lo veáis. Veáis con claridad que no podéis dejar vuestra evolución en manos de las máquinas. Ninguna máquina, ningún instrumento. Habéis llegado a una sociedad y a un mundo donde cada vez habéis utilizado más todas vuestras creaciones materiales, creando un mundo de comodidad para los que pueden tener comodidad, porque hay muchos que no tienen ninguna comodidad. Pero sin embargo, el desarrollo de la humanidad no ha sido un desarrollo consciente de la mayoría de los seres fundamentados en el amor, sino un desarrollo inconsciente fundamentados en el personalismo, en el egoísmo, en la competición. Y ya tenéis que ver más al ser que soy, presentar ante vosotros y a los que os rodean lo que sois, y no depender tanto de las materias, entre ellas de esta inteligencia artificial. Porque en la creencia de que esto es positivo, muy positivo. Su uso, el uso que haces, no es para el bien general, sino para el provecho de unos pocos que quieren controlar, que quieren dominar. Y como tantas cosas creadas por el ser humano, son máquinas para dominar, no máquinas para utilizar. Y así han sido muchas creaciones materiales durante el siglo pasado y este siglo presente, donde creaciones materiales humanas que podían ser utilizadas para el bien han sido utilizadas para el mal. Porque el corazón que le falta a la máquina lo tiene que poner el ser humano. Y no lo ponéis. No ponéis corazón, no ponéis amor, no ponéis el bien general y el bien común para todos los seres de esta humanidad, sino para el desarrollo de unos pocos, aun siendo muchos. Para la comodidad de unos pocos, aun siendo muchos, para el beneficio de una parte y no de un conjunto. Esper. Siempre, si la energía que movéis contiene amor y solo los seres espirituales son los que ahora deben ser conscientes de la importancia del amor. Un ser espiritual es un ser humano que es consciente y se da cuenta de que lo más importante que hay en él es el amor. Eso que llamáis amor de Dios, amor del Creador, y que deberéis reconocerlo, sentirlo e irlo expresando. Y así muchos, muchos seres, hasta que la mayoría de esta humanidad sea consciente del amor que habita en ella. Habéis fijado la atención en cosas materiales y habéis desechado o apartado ese espíritu que sois, ese espíritu del Creador, ese espíritu que reconoce y moviliza el amor. Las máquinas son máquinas. La inteligencia artificial es una creación del ser humano basada en el desarrollo de vuestros cerebros, pero no fundamentada en el amor del corazón. Es por ello que es el buen uso, y solo el buen uso, lo que produce el beneficio para esta humanidad. Si no, creáis máquinas destructoras, máquinas opresoras, máquinas para controlar y dominar. Controlar y dominar a muchos seres. a través de unos pocos seres para conseguir un beneficio personal. No os dejéis en manos de la materia. No busquéis la comodidad humana. Buscad el amor en vosotros. Desarrollar este amor. Y si esto lo hacéis así, veréis la diferencia de consideración con esto que llamáis inteligencia artificial. Es para vuestro servicio, es para vuestra utilidad, es para vuestra mejora. Pero vuestra libertad decide el buen uso o el mal uso de estas máquinas humanas.
1: ¡Qué bien! Entonces se tiene que entender, y que todos nuestros hermanos lo sepan, lógicamente, no tienen un alma, no tienen amor, no tienen espíritu, ni tampoco tienen sentimiento. Por lo tanto, son máquinas. Para usarlas, entre comillas, para el bien, están creadas para el bien. No se puede utilizar para otro aspecto, a pesar que lo hacen.
0: No se debería, si el ser es consciente. Si el ser tiene un nivel de conciencia que es un nivel de amor, pero claro, no todos tenéis el mismo nivel de conciencia. Y por lo tanto ya está siendo mal utilizada. Pero todo esto debe ir revirtiéndose. Y por eso es necesario que el amor esté presente en esta humanidad. Para que todo sea para el bien, que todo os beneficie, que nada os perjudique y que todo podáis mover con más amor, utilizando cada instrumento creado ser humano para el desarrollo de vuestro amor.
1: Qué bien, hermano, qué bien. Tenemos una pregunta de un ser que nos envía acá a vía WhatsApp desde Nueva York. No lo dice el lugar exacto, pero desde Nueva York. Con el desgaste creado por las circunstancias de este momento, ¿cómo podemos generar más energía y abrir las puertas de la abundancia?
0: El desgaste de las energías. Claro. Cuerpos cansados. Cuerpos deprimidos. Cuerpos ansiosos y cuerpos, en definitiva, con dolor. ¿No habéis sido creado para todo esto? Sino para todo lo contrario. Cuerpos con energía, cuerpos con vitalidad. Que sienten el bienestar. Pero el bienestar debe partir desde dentro. Para conseguir esa abundancia que el ser pretende y reclama. Porque la abundancia no es un bien material. La abundancia es un bien espiritual. ¿De qué tienes que tener juntas y de que debes incrementar esta abundancia, porque se trata de tener abundancia, y la abundancia interna produce el bienestar. Estás lleno por dentro, porque eso es lo que te interesa para tener esa energía que ahora te falta. Estar lleno por dentro, aunque no tengas nada o muy poco por fuera. No es lo externo, no es lo material, no es lo físico. Lo que te da esa abundancia es el llenado interno, el llenado de energía, de amor interno, para conseguir un grado de plenitud, un grado de sentimiento, un grado de bienestar. Bienestar que no proviene de nada material, porque hacéis dependiente vuestro bienestar de las posesiones materiales. Si tengo trabajo, si tengo dinero, si tengo posesiones, si tengo un carro, si tengo quien me quiera, si tienes tantas cosas que no tienes, y tú piensas que esa abundancia la tiene el que tiene mucha plata, el que tiene mucha materia, el que puede comprarlo todo. Ese es el bienestar que el ser humano busca y que casi siempre no alcanza. Solo unos pocos alcanzan ese bienestar humano. Pero tú no eres un ser humano, eres un ser espiritual que debería pensar en ese otro bienestar, en esa otra abundancia. ¿Abundancia de qué? ¿Abundancia de dónde? Y tú dices, necesito abundancia de amor. Amor. ¿De dónde procede el amor? Y tú dirás, del que me ha creado con amor. Y yo tengo en mí ese principio de amor. Hay amor en mí, aunque no lo note o no lo sienta, pero en mí hay amor. Amor en mi alma. Amor en mi corazón. Amor en todo mi ser, emanando y esparciéndose desde este corazón, que tengo que abrirlo al amor. Tengo que verlo con amor, reconocerlo desde el amor que hay en él, y eso es en mí, pero a través de ese creador, de ese ser supremo, de ese que llamáis Dios, de esa fuente divina, que tú llamarás como quieras. Pero en definitiva, es el amor que ahora más que nunca necesitáis. ¿Y por qué digo ahora más que nunca? Porque ahora empezarán a moverse por todos lados vuestros cimientos materiales, vuestras casas. No están sustentadas en el amor. Vuestras casas están sustentadas en vuestras materias. No hay pilares firmes. Y cuando venga el huracán, cuando venga el tsunami, cuando venga lo que tenga que venir, no tendréis donde refugiar ni esconder vuestra casa. Vuestro hogar es la casa de vuestro espíritu. ¿Y dónde está la casa de mi espíritu? Tengo que decir y recordar. Está en tu corazón, que tiene este amor del Creador, al que ahora deberíais empezar a mirar, levantar la cabeza, mirar a lo alto y decir: Padre amado, muy amado, te necesito. Porque ya ves cómo estoy, ya ves cómo ando, pero aún así me doy cuenta ahora de que te necesito. Como nunca antes me he dado cuenta, pero no importa que nunca antes me haya dado cuenta, lo que me importa es darme cuenta que te necesito. Y entonces digo, a consecuencia de esto: Padre mío, te amo. Dios mío, te amo. Y puedo decir: te amo con toda mi alma. Te amo con todo mi ser. Te amo con todo mi corazón. Te amo con todo lo que soy. Y cuando te amo, Padre mío, te entrego esto que soy, aquí y ahora. Cuando tú te mueves internamente con esta disposición, entregándote al Creador, Creador que te ama, te devuelve mucho más de lo que tú le entregas. Y tú sientes cuánto te ama el Creador, cuánto te ama. Y entonces todas tus cargas, todos tus problemas, todas tus enfermedades y todos tus temores se empiezan a apartar. Y ves y sientes una nueva energía en ti. Ya no hay debilidad. Ya no notas esa falta de energía y vitalidad. Que te has llenado, que en ti hay esa plenitud, que no necesita nada externo. Lo que necesitabas y ahora necesitáis es lo interno. Por eso, empezar a apartar lo externo, a dejar de mirar hacia afuera, a estar pendiente de tantas y tantas cosas que os quitan vuestra vitalidad. Ahora, estate pendiente de tu estado interno. Siéntete con esta otra energía que pides, que solicitas, que invocas, entregándote para que cada vez más esa energía te cubra por todo tu ser y tú seas expresión del amor. Y cuando sientes que eres expresión del amor, no sientes nada negativo, no hay dolor, ningún dolor, ninguna enfermedad, ninguna duda. En ti lo que hay es amor, lo que echabas en falta, que no sabías qué era, pero que ahora, cuando compruebas lo que es, ya miras hacia arriba para hacer tu trabajo aquí abajo.
1: Hermano Pablo, las profecías que nos han estado mencionando el final de los tiempos desde hace mucho tiempo, ahora viene a materializarse aquella frase que tanto se ha utilizado en diferentes círculos del conocimiento, pero que no ha sido conocida por la mayoría de la humanidad, aquella que decía: próximos son los tiempos para el restablecimiento de la paz y la justicia sobre la tierra, y se van a percibir los celestes mensajeros que os traen las palabras del Señor para su glorificación en la hora actual y para toda la eternidad. ¿Hemos llegado a ese tiempo?
0: Yo tengo que afirmarlo. Y claro, ¿cuántos seres en determinados momentos de vuestra historia y vuestra evolución han presentado esta imagen? Esta imagen que ahora tú me presentas. Y el ser ha temido esto que llamáis el final de los tiempos, que habéis identificado como el final del mundo, y todo con una imagen de miedo, de catástrofe, de terror y de horror. Pero no es esta la imagen que este maestro vuestro y de toda la humanidad presentó y de nuevo presenta. La imagen es opuesta a una imagen humana basada en vuestras materias y el miedo a perder vuestra materia y todas las materias que poseéis. Pero la imagen que hay que situar ahora es la imagen del amor. Porque yo no diría el final de los tiempos, sino el final de un tiempo, el final de este tiempo, para entrar en un nuevo tiempo, en un nuevo tiempo, que supone que eso que llamáis nueva etapa evolutiva, nueva era, mundo de regeneración, bueno, múltiples denominaciones, es pasar al momento más importante desde que fuisteis creados. Es la entrada en la universidad del amor. Así tendrías que ver lo que ya está muy cerca. La universidad del amor, para muchos seres que se graduarán en este amor y que reúnen estos requisitos, estas energías, estos sentimientos y también estos conocimientos que ya ha trabajado, trabajó antes, continúa trabajando para cerrar un ciclo que va desde vuestra primera encarnación hasta ahora. Es un ciclo en vuestra evolución con cuerpo físico. En esa universidad del amor ya no tendréis estos cuerpos tan densos, sino teniendo un cuerpo será mucho más ligero. Porque vuestras energías tendrán otra condición, se habrán limpiado, se habrán purificado y habréis mejorado en el fondo. Pero estos tiempos van a ser difíciles para la materia. Y por eso hay que prepararse desde el espíritu para ver todo lo que acontecerá desde vuestros espíritus y trabajar con cada uno de vuestros espíritus expresando el amor de lo que está por venir. Porque deberéis estar en el amor. Si no estáis en el amor, serán momentos muy duros y también dolorosos para muchos seres. Es inevitable. Es inevitable porque cada ser es libre. Cada ser escoge en cada momento si se mueve más cerca del amor o se aparta. Y claro, ahora lo único que te beneficia es estar en el amor, estar amando. Y si no estás en el amor y amando al Creador, corres el riesgo de perderte, absorbido por esta riada de la materia, que será general en todos los continentes, que habrá una gran convulsión, no de repente, pero todo está cambiando, todo irá mucho más rápido, las energías del planeta se están incrementando para situarse en el nivel que corresponde de frecuencia vibratoria de los seres con un grado mínimo de luz y de amor. Hay un umbral, un punto, donde tú ya estás en el siguiente nivel. Y yo te diría, os diría que preparéis las condiciones de vuestros espíritus apoyados en la vibración de amor de vuestras almas para fortalecer no este cuerpo y esta materia, sino estos espíritus y esas energías de valor espiritual que deben estar firmemente asentadas en vosotros. Y cuando digo asentadas es dentro, muy dentro, pero al mismo tiempo que dentro y muy dentro, cubriendo todo vuestro cuerpo, teniendo en vuestro espíritu ese gran pilar que prontamente necesitaré. Y os aconsejo, os invito a que vayáis dejando la materia. Y tú dices, ¿cómo dejar la materia? Pues apartando tu atención, permitiendo que te quiten o tú dejando, porque ya no tendréis posesiones materiales en un tiempo, y acondicionando tus energías. Y es verte libre de todo y de todos. Y cuando digo de todo y de todos, de todas las dependencias, de todas las dependencias materiales y humanas, porque es de objetos materiales, de pertenencias materiales y también de seres humanos, que todavía atáis y creáis como dependencias vuestras. Pero todas estas pertenencias y ataduras os limitan enormemente para los próximos tiempos, que son ya muy, muy próximos. Y será una dificultad si no empezáis a dejar ahora. Empezar a dejar. Empezar a apartar. Empezar a dejar de tener. Y tú dirás, ahora tengo. Sí. Pero no fijas la atención en poseer o quedarte con, o vivir de. Porque llegará un tiempo donde solo podrás vivir del amor, y ese tiempo está muy cerca. Por eso decía este hermano vuestro, este maestro, solo por el amor será salvo el hombre. Y cuando Cristo lo dice, ese ser que llamáis Jesús está diciendo la verdad fundamental, que será ahora vuestro pilar para los próximos tiempos. Solo te agarras, solo te aferras y solo dependes del amor. No de otras cosas, no de ningún otro ser, ni siquiera depende de tu cuerpo, sino dependiente exclusivamente y completamente del amor del Creador. Y para ello tienes que amar, amarlo y amar, y en un continuo amar, de forma que notes que Él te sustenta, que Él te lleva, que Él te conduce, que Él te dirige, que Él es el todo en todos vosotros, que es el todo para todos vosotros, que es el todo al que pertenecéis todos vosotros.
1: Wow, se hacen tantas preguntas. Pero esta pregunta no es por mí, es por mis hermanos. Y diría, ¿cuáles son los requisitos para entrar a la Universidad del Amor?
0: Yo te diría que son los requisitos más fáciles de cumplir para el ser. No son muchos ni grandes, son pocos y pequeños, pero estos requisitos son los que te harán grande, muy muy grande, ante los ojos del amor del Creador. ¿Qué requisitos me pides, me solicitas? Porque no me impones, Padre mío. ¿Me los presenta? Para que yo pueda entrar ahí, en esa unión contigo, muy, muy cerca de ti, con muchos otros seres que ya están muy, muy cerca de ti. Y yo diría que el primer requisito es amar a Dios, al Creador, sobre todas las cosas. Eso es fundamental. Has vivido tantos cuerpos, has tenido tantas encarnaciones, te has movido sin clara conciencia de quién te ha dado no estas vidas físicas, sino la vida eterna, que podrás disfrutar junto a su amor, junto a él. Ven. Que tú tendrás que verlo en el segundo requisito. Tendrás que ver al Creador en todos tus hermanos. Y tendrás que considerarlos iguales a ti e iguales entre todos. No hay distinción entre ninguno de vosotros. Y como sois iguales y hermanos, tú los amas como igual y como hermano, porque ves en cada rostro de tu hermano el rostro del amor del Creador. Es el amor, la expresión de su amor, lo que te rodea continuamente. Y tú debes verlo con los ojos del amor. Ama a Dios. Ama a tus hermanos. Aunque te cueste amar a tus hermanos, porque hay oposición, hay enfrentamiento, hay rencillas, hay... Bueno, estas cosas humanas que ya sabéis. Pero tú, a pesar de... haces el esfuerzo de amar. Aunque no lo consiga. Aunque de momento no lo consiga. Ama a Dios y a tus hermanos. Pero todo ello exige un tercer requisito. Una base y pilar fundamental para tu desarrollo como espíritu. Y esa es la humildad. La humildad ante, no ante los demás hermanos, no tienes que parecer humilde o que te consideren humilde. No es ese tu labor, que vean en ti o consideren en ti la humildad. No. La humildad es ante él. Y tú te postras ante él, te arrodillas, te presenta, solicita a cumplir lo que él te haga sentir. Y tú dirás: Padre mío, ¿qué tengo que hacer ahora? Y siempre así, porque si tú sirves al primero de todos, que es el Creador te hará servir a tus hermanos y ser humilde ante él a través del amor del Creador. Por eso la humildad no es un valor humano, no es un valor visible, aunque pueda pareceros a vosotros que es visible por lo que tu hermano hace o deja de hacer. es invisible. Invisible, porque es ante el Supremo. Ante el Supremo, solo ante el Supremo. Y a través del Supremo, a todos y cada uno de tus hermanos.
1: Entonces, si vemos de que la humildad es de gran importancia, por lo tanto, ¿cómo deberemos de entender, ver lo que le llaman la fe?
0: Bueno, ya veis que hay conceptos que arrastran desde la antigüedad. Utilizáis palabras y que esas palabras tienen una significación escrita y también sentida por vosotros. Y tú le dirás a un hermano, tú tienes fe, y dirás, sí, yo tengo una fe ardiente, yo soy muy, muy creyente de esta Virgen, de este Cristo, bueno, de este ser, de este campo espiritual, porque creo firmemente en ello. Y esa fe me hace ser devoto ante ello y tener determinados cumplimientos formales que expresan esa devoción. Y voy a la iglesia, voy a misa, voy a los rituales que son expresión de esa fe que el ser cree sentir. Pero este momento no es un momento de fe externa, invisible ante los demás. No es un momento de creencia tan firmemente asentada que constituyen dogmas de fe. Y tú dirás, yo no puedo tener una fe ciega, no puedo tener una fe de creencias. Tengo que tener una fe con certeza, porque esa confianza que tengo debe estar firmemente asentada en mí, de tal forma que yo tenga certeza. Y ahora la fe es certeza, total certeza. Y tú dices, ¿total certeza en qué? Total certeza en el amor. Porque no tendrás fe en ningún ser, en ninguna imagen, en ninguna religión, en ningún dogma. Tu fe y tu certeza ahora reside, se basa y se fundamenta en el amor. En el amor que sientes, en el amor que has comprobado, y lo has comprobado de tal forma que ahora tienes certeza, certeza. Y claro, ya no es la fe de antaño, ya no es una fe caduca, ya es una fe vacía, ya es una fe del pasado, no, es una fe renovada, totalmente renovada. Y esa renovación de tu fe afirma una certeza que te da esa convicción para moverte en el amor del Creador, que tú has ido comprobando con pequeños esfuerzos de amor, con pequeñas entregas de tu cuerpo físico, con tareas y tareas. pequeñas, invisibles.